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1: Billy Graham nos habla de las pruebas y la lealtad de un hombre llamado José. Con ustedes, Billy Graham, en la voz de Rodolfo España.
2: Cuando José aparece por vez primera en las páginas de la Biblia, es un jovencito de 17 años. Su padre, Jacob, era uno de los hombres más pudientes de la tierra, pero la familia de José estaba dividida. Sus hermanos estaban siempre peleando. Quizás si esa familia hubiese vivido en nuestros días, poco sabríamos acerca de José, pero conoceríamos las hazañas de algunos de sus hermanos. Posiblemente los llamaríamos delincuentes juveniles, o mejor, delincuentes adultos. Parece que José era un niño mimado. El padre, nos dice la Biblia, le mimaba porque lo quería más que a los otros muchachos. Yo no creo que los padres deban mostrar favoritismo.
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2: La parcialidad de Jacob produjo celos, odio y enojo en la familia. Los padres deben amar en igual grado a todos los hijos, tratarlos de la misma manera y no mimarlos. José también era próspero económicamente. Poseía demasiado dinero. Hace unos meses, en mi ciudad natal, un joven se suicidó. Era de una familia rica. Este joven dijo: «Estoy cansado de ser tan feliz. Todas las comodidades, todos los gustos y todo su dinero, en lugar de darle felicidad, le habían producido nada más que miseria». José poseía también una inteligencia privilegiada. Cuando tenía 17 años, descubrió a Dios, una experiencia que transformó toda su vida. José tomó su decisión, la de poner a Dios en primer término, sirviéndole con lealtad. Dios honró esa decisión, pero tan pronto como José la tomó, el joven encontró grandes problemas. En el momento mismo en que resuelva seguir a Cristo, el diablo, el mundo y la carne te declararán la guerra. No es fácil seguir al Señor. Inmediatamente surgen dentro de tu alma los enemigos que tratan de hacerte tropezar, procurando tentarte para que te apartes del camino. Es por esa razón que es tan importante que leas la Biblia todos los días, que ores continuamente, que testifiques acerca de Cristo y que te juntes en compañerismo fraternal con otros creyentes. Me satisface

0: encontrarás resistencia. José fue probado y tentado de muchas maneras. Soportó la prueba de la envidia y del odio. Sus hermanos decidieron matarlo. Pero el mayor de ellos, Rubén, intervino y entonces, en lugar de asesinarlo, lo arrojaron en un pozo, vendiéndolo luego a una caravana de ismaelitas que iban rumbo a Egipto. José allá se convirtió en un esclavo. Según la Biblia, todos somos esclavos del pecado. La gente grita «¡Libertad! ¡Libertad!». Queremos nuestra libertad ahora mismo. Si no aceptas a Cristo, no serás nunca libre. Las únicas personas libres en el mundo son aquellas que están en Cristo. Él dijo, «Conoceréis la verdad, y la verdad os hará libres». Cristo es la verdad. Sin Él no existe la libertad. Aparte de Dios, no existe en la tierra la libertad total. José fue esclavo en Egipto, pero decidió ser el mejor esclavo y el más útil en todo el país. Y la Biblia dice que Dios bendijo a Egipto por amor a José. Creo que Dios bendice a muchas naciones debido a que en ellas existen minorías que conocen al Señor Jesucristo y le aman. El profeta Isaías dijo, «Si Jehová no nos hubiere dejado un grupo pequeño, como Sodoma fuéramos, y semejantes a Gomorra». José se sobrepuso a la adversidad. Era esclavo en la casa de Potifar, el capitán de la guardia del faraón. Él, hijo de un rico hacendado, convertido ahora en el esclavo del capitán del ejército.
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0: Luego llegó la prueba de la tentación. La tentación no es pecado. El pecado es ceder ante ella. Todos los días, los hombres son tentados por el diablo. Lo que acontece en nuestras vidas depende de quién gana en esta batalla de la tentación. Te sentirás tentado, tal vez a tomar drogas. Si te propones llevar una vida cristiana, el diablo va a ocuparse de que estas tentaciones se crucen en tu camino. Tenemos dentro de nosotros tremendos impulsos sexuales, y el estímulo viene de la sociedad en que vivimos. En este aspecto de tu vida serás tentado, y las tentaciones no las podrás vencer a menos que tengas a Cristo en tu corazón. Si eres de Cristo, Él te dará las fuerzas necesarias para vencer la tentación. Tú dices, «Es que ya he cedido ante ella, ¿qué puedo hacer?». Entrégale tu vida a Cristo y deja que Él te dé el poder de decirle no a la tentación. Si no lo haces, según afirma la Biblia, tu pecado te alcanzará. José tenía mucho en contra. Él era un joven lleno de vigor. La mujer de Potifar vio que era de buen parecer, y José estaba en la casa de esta mujer como esclavo. Potifar viajaba con frecuencia por su condición de militar, de modo que la mujer de este hombre tentó a José. El muchacho de unos 20 años más o menos tuvo la valentía de resistir, aunque estaba lejos de su patria y nadie se hubiese enterado de sus actos. Sus deseos habrán sido fuertes, pero a los 17 años, José se había entregado a Dios, decidiendo que sería fiel toda su vida a Dios. Y Dios bendijo a José por su decisión. Cuando la mujer de Potifar se le acercó y le tomó de la túnica tratando de que se acostase con ella, José hizo esa gran declaración que ayudó a cambiar la historia de la humanidad. José dijo, «¿Cómo, pues, haría yo esta maldad y pecaría contra mi Dios?». Entonces, José huyó del lugar. Es la manera de vencer al diablo. Aléjate de él, resiste a la tentación. Es lo que José hizo dejando su túnica. La mujer de Potifar mintió, y como resultado, José pasó varios años en la cárcel. Me imagino que, estando en su celda, se habría sentido tentado a la desesperación. «José, mira dónde estás. Podrías estar todavía con Potifar. Quizás habrías llegado a ser uno de los consejeros favoritos del faraón. Estarías en banquetes y fiestas en el palacio, en lugar de estar en esta cárcel. ¿Crees que vale la pena servir a Dios?». Así habla el diablo, pero José se mantuvo íntegro, aún en la prisión. Fue fiel a Dios y fiel a su fe, y Dios lo bendijo por esto. Finalmente, por

0: una serie de circunstancias, el faraón oyó hablar de él. José era joven aún, un hombre de unos 30 años. Hacía mucho que estaba sepultado en la cárcel completamente olvidado. Me imagino que a veces habrá pensado que su vida era completamente inútil. Muchas veces habrá pensado que, tal vez, le hubiese convenido acceder a los deseos de la mujer de Potifar. Pero siguió fiel, y Dios lo observaba. Quiero decirte, joven o muchacha que me escuchas, que cuando le dices no al diablo, Dios te está observando y Dios te va a ascender. Cada vez que le dices no al diablo, Dios te va a pagar mil veces más de lo que tú pienses que has perdido. Un día en que el faraón había soñado algo
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0: no podía entender, le dijeron
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0: José
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0: sabía interpretar sueños y lo envió a buscar a la cárcel. José se presentó ante el monarca e interpretó el sueño. Faraón entonces dijo: vístanlo con ropas de lino. Y quitándose su propio anillo, se lo puso a José. Luego le puso un collar de oro y dijo: traed mis carros. Y desde ese momento, José andaba en el segundo carro del reino. El faraón lo hizo el primer ministro de Egipto, encargándole la tarea de almacenar víveres para hacer frente al periodo de hambre pronosticado en el sueño del monarca. Cuando llegó el hambre, parecía que no había modo alguno de que pudiese sobrevivir la familia de Jacob. Y los hijos se dirigieron a Egipto en busca de alimentos. Y allí estaba José. Y José les dijo: tuvieron malas intenciones cuando me vendieron como esclavo. Pero Dios quiso que todo sea para mi bien. ¡Alabado sea Dios! Aquellas cosas que parecen que van a destrozar nuestro pequeño mundo resultan al final para la gloria del Señor. Las cosas pequeñas en tu vida que crees que no son tan importantes son cosas grandes porque encajan en un plan divino y eterno. El primer paso que debes dar es ir al Señor Jesucristo, recibiéndole como Señor y como Salvador de tu vida.
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0: Y comenzamos a cantar a Dios al lado de la chimenea que estaba apagada. Y me encantó ese momento de sentarme en la sala y con la guitarra una versión acústica. Y no sé, mi sala se volvió como un lugar bien bonito para tocar con la guitarra y cantarle a Dios. Yo quiero hacer una pregunta: ¿le gustaría ir a mi casa, a sentarse a la sala de mi casa y cantar juntos? ¿Si quieren o no? ¿Qué dice? ¿Listo? ¿Vamos o qué? ¿Me acompañan? ¿Sí o no? Ok, pues, ¿seguro? ¿Vamos para mi casa? Pero ahorita,
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0: ¿cómo
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0: está el tráfico?
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0: Bueno, aquí, pues, vamos para la casa. Pues.
2: Oh, llénanos, Señor, de amor por la justicia y odio por la maldad. Manda tu fuego a nuestras vidas para que esto suceda, Dios.

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Dándole mi salud sobre nuestras vidas. No necesitamos a Dios.

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0: 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Testimonio sin impedimento. En el mes de mayo del año 2000 tuve un accidente en vehículo. No se me olvida la pareja que se quedó de último dándome palabras de ánimo, ofreciendo su celular para llamar, pues en aquel año aún no había muchos aparatos de comunicación. Después de lograr la comunicación, se quedaron conmigo orando por mí y me hicieron reflexionar para dedicarle más tiempo al servicio de Dios, y la hermana me dijo su nombre, Aura Marroquín. Cuando he tenido oportunidad, testifico de ese momento. El Señor Jesús hizo muchas sanidades. Los que conocemos la palabra de Dios lo sabemos. En varias ocasiones, Él advirtió que no dijeran a nadie lo sucedido. Pero ¿quién podría dejar de
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0: La obra de Dios en la vida de cada persona siempre es conforme a la soberana voluntad del Señor. Tal como es el caso del hombre leproso de la lectura de hoy, allí en Marcos 1, versículos 40 al 45. El leproso rogó a Jesús de rodillas y le dijo, «Si quieres, puedes limpiarme». El Señor Jesús dice, el texto, que tuvo misericordia de él. ¡Qué maravilloso escuchar a Cristo decirle, «Quiero, sé limpio». Ahora, si usted tiene alguna necesidad de cualquier clase, ruégale al Señor de rodillas y dígale, «Si quieres, puedes ayudarme». Luego déjelo todo en manos de Dios, quien hará como Él quiere, y eso será lo mejor. John Wimber escribió un himno incluyendo esta frase, «Entrega toda tu tristeza en el nombre de Jesús y abundante vida hoy tendrá en Él». Testifique inmediatamente lo que Dios hace en su vida. Meditación escrita por Bartolo Vázquez, Guatemala.

0: La decisión es suya. Puede permanecer en esclavitud o ser libre. Y usted puede ser libre cuando aplica la verdad a su corazón, y eso le lleva a ser la persona que Dios quiere, a lograr lo que Él desea y alcanzar su potencial.
1: Para el cristiano, lo que da vida a las verdades bíblicas es el poder del Dios viviente. 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Bienvenido en Contacto, el Ministerio de Enseñanza Bíblica del Dr. Charles Stanley, quien hoy nos recuerda que no hay nada que sea mayor que el poder de la palabra de Dios. Escuchemos el mensaje, ¿cómo la verdad nos hace libres?
0: Hemos hablado durante cierto tiempo sobre la verdad que nos hace libres y hoy quisiera hablar acerca de cómo. Y quisiera decirle esto desde el principio del mensaje, y dos o tres veces más de aquí en adelante. Mire, cuando tenemos pautas de comportamiento que están arraigadas en nosotros desde el momento de nuestro nacimiento y han estado allí durante 10, 20, 30, 40 años, no es fácil escapar de pronto de eso y comenzar a pensar como Dios piensa. Ahora, la mayoría de nosotros hemos creído que pensamos como Dios durante años porque hemos sido cristianos desde niños, pero eso no es necesariamente cierto. Entonces quisiera tomarme unos minutos para repasar de alguna forma dónde estamos y luego quisiera darle cuatro pasos sencillos de la verdad que nos libera, los cuales estoy totalmente seguro de que funcionarán porque los he visto funcionar en otras personas y porque sé lo que pasó en mi propio corazón y sé que funcionarán si está dispuesto a aplicarlos. Así que tomemos solo un momento para repasar lo que hemos dicho desde el inicio de esta serie. Y es que a muchos del pueblo de Dios que son salvos, que han nacido de nuevo y que saben que lo son, y asisten a la iglesia, leen su Biblia, oran y hacen todas las cosas y actividades que sabemos que debemos hacer, les falta algo. El punto culminante del gozo, del logro, del contentamiento y del ser fructíferos no está presente. Y la razón es porque Satanás nos reduce a esclavitud porque pensamos como él quiere en lugar de como Dios quiere. Entonces, ¿qué es lo que hace? Nos acosa con estos sentimientos de inseguridad, incompetencia, inferioridad, mala imagen propia y con el hecho de que tenemos que esforzarnos porque no estamos a la altura de lo que otras personas esperan. Y luego tenemos sentimientos de culpa, nos reprendemos.
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0: Olvidamos un mensaje de poder y amor. Aceptado sobre la base de la gracia de Dios y no por estar a la altura de algo más. Tenemos tanto miedo de decepcionar a Dios, decepcionar a otros y no estar a la altura de sus expectativas, que trabajamos en nuestro aspecto físico, en nuestras buenas obras y en nuestro estatus y todo eso, que es un terrible carrusel y un ciclo espantoso en el cual estamos mientras tratamos de obtener algo de gozo y satisfacción. Eso es esclavitud satánica. Nace de Satanás, es producida por Satanás y es prolongada por él. Y la razón por la que nos aferramos a eso es porque elegimos creer la mentira de Satanás en lugar de la verdad de Dios. Y como resultado, vivimos y nos perdemos la oportunidad de llegar a ser, lograr, obtener y alcanzar nuestro potencial como hijos de Dios. Ahora bien, pensemos en una autopista de peaje que tiene tres carriles. Y esos carriles son nuestra posición, nuestras posesiones y nuestra persona. Esto es, quiénes somos y cuáles son nuestras posesiones en Cristo. Una cosa es oír acerca de ellas, pero ¿cómo aplicamos estas verdades con el fin de ser liberados de las pautas de comportamiento del pasado que nos acosan y nos mantienen viviendo negativamente y nos impiden lograr y ser lo que Dios quiere? Por lo tanto, lo que me gustaría hacer es presentarle cuatro pasos que son muy sencillos. Ahora bien, comencemos con el paso número uno. Si queremos ser liberados para llegar a hacer lo que el Señor quiere y lograr alcanzar nuestro potencial como hijos de Dios, y si queremos ser liberados también de las pautas de comportamiento que nos acosan, de la programación previa y de todas las cosas involuntarias que han sido puestas en nuestra mente y con las que hemos tenido que tratar. ¿Cuál es el primer paso? El paso número uno es escoger vivir en libertad. Quizás usted diga, bueno, ¿qué quiere decir con escoger? Lo que quiero decir es que cuando usted fue salvo, ¿qué hizo? Tomó una decisión definitiva, deliberada, voluntaria, de aceptar al Señor Jesucristo como su Salvador, basado en su muerte expiatoria en la cruz. Lo aceptó, recibió su perdón y su aceptación por fe y se convirtió en Hijo de Dios. ¿Pero qué tuvo que hacer? Tuvo que tomar una decisión deliberada y definitiva diciendo, decido entregarme a Jesucristo, aceptar su perdón y comenzar a vivir para Él. No flotamos hacia la libertad porque, como podemos ver y como hemos estado hablando, no podemos flotar hacia eso porque la corriente está en contra de nosotros, la corriente de nuestra programación previa. La corriente de todo eso que escuchamos todos los días de «no puedes hacer eso». ¿Quién te crees? Está en contra de nosotros. Por lo tanto, nadamos contra la corriente cuando tratamos de escapar de las actitudes programadas previamente e involuntarias que harán que nos perdamos lo mejor de Dios. La corriente va contra nosotros, pero tenemos que tomar una decisión. No se trata de querer mejorar, se trata de decidir, de escoger la libertad sobre la esclavitud y el acoso del diablo. Y esa es una decisión deliberada y determinada de su parte. No le tomó 25 minutos quedar arraigado y fundamentado en actitudes negativas, y no le tomará 25 minutos salir de ahí.
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0: Deliberada
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0: Un momento en el que dice, elijo ser libre, también hay un proceso que se inicia. Así que, en primer lugar, tiene que tomar una decisión. En segundo lugar, esto es lo que él dice, y también yo lo dije en un mensaje anterior. Debe permanecer en su palabra. Escuche lo que dice el versículo 31 del capítulo 8 de Juan. Si vosotros permaneciereis en mi palabra, seréis verdaderamente mis discípulos, y conoceréis la verdad, y la verdad os hará libres. Si permanecemos en la palabra de Dios, conoceremos la verdad. ¿Y qué es lo que nos hace libres? La verdad es lo que nos hace libres. Y ahora que hemos tomado la decisión de querer ser libres de eso, nuestra segunda decisión es estar dispuestos a permanecer en la palabra de Dios. ¿Y qué significa eso? Permanecer en la palabra no quiere decir leerla justo antes de meterme a la cama por la noche, sino captar la verdad al permanecer en ella, absorberla y digerirla. No significa que tengamos que memorizar la Biblia. De hecho, amable oyente, no tiene que memorizar un solo versículo. No hablo de algo que no podamos hacer, hablo de algo que podemos hacer. Enfocarnos, concentrarnos, permanecer, reflexionar, absorber, meditar, estar en silencio, orar a Él al respecto diciendo, Señor, quiero esta verdad en mí por medio de mi permanencia en la palabra. Ahora bien, la mayoría de la gente permanece en algo más que es diferente de la palabra. Sin embargo, él no dijo que alguna otra cosa me liberaría, sino que dice, si vosotros permaneciereis en mi palabra, conoceréis la verdad y la verdad os hará libres. ¿Por qué necesitamos permanecer en ella, absorberla, reflexionar sobre ella, orar con ella y meditar en ella? Porque lo que buscamos es la verdad. Si vosotros permaneciereis en mi palabra, conoceréis la verdad. No conocemos la verdad al memorizar un versículo. Eso no nos hace necesariamente conocer la verdad. Conocemos la verdad cuando el Espíritu Santo de Dios hace de esa verdad una prioridad en nuestra vida y comenzamos a reflexionar sobre ella, a orar con ella en mente y le pedimos a Dios que nos muestre cómo se aplica a nuestra vida. Debemos permanecer en la palabra para conocer la verdad. ¿Cuál es esa verdad? La verdad acerca de nuestra posición, la verdad acerca de quiénes somos y la verdad acerca de lo que tenemos. A medida que estas verdades se vuelven parte de nuestra manera de pensar, de pronto sucede esto. Comenzamos a darnos cuenta de que los viejos patrones empiezan a romperse. Los viejos patrones de pensamiento y la programación previa comienzan a hacerse pedazos y en poco tiempo, como una lámina delgada de cristal, empiezan a desmoronarse en nuestra mente. ¿Y qué sucede? Son reemplazados con verdades escriturales divinas sólidas dadas por Dios. ¿Cuál es mi posición? Estoy en Cristo para siempre. ¿Quién soy? Un santo y un embajador del Señor Jesucristo, un hijo de Dios, un siervo del Señor. ¿Qué tengo? Todo lo que necesito para hacer lo que Dios quiere, todo lo que necesito cada vez que surja una necesidad. Y también tengo una herencia, acceso
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0: a ella.
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0: Leer, a medida que estas verdades comienzan a volverse parte de nuestra manera de pensar, ¿qué sucede? Esto es lo que sucede. Los viejos patrones se hacen pedazos como vidrio delgado. Entran nuevas verdades para fortalecer nuestros procesos de pensamiento. ¿Y qué más sucede? Que al hacer frente a un problema, no recurrimos a los viejos patrones, sino que recurrimos a nuevos patrones de pensamiento, nuevos conceptos, nuevas ideas. Esto es, hemos renunciado a lo falso por la verdad. Y por lo tanto, ¿qué sucede? Si hemos estado respondiendo a lo falso, actuaremos de esa manera, lo cual no es agradable a Dios. De modo que si comenzamos a responder apropiadamente, ¿qué sucederá? Tendremos los resultados de una respuesta adecuada a Él y tendremos seguridad. De modo que no estaremos ansiosos ni preocupados o agobiados por cosas. Tampoco tendremos que preocuparnos por el hecho de ser inferiores, ya que no hay nadie en el mundo como nosotros. Somos únicos en nuestra especie. No somos y no podemos ser inferiores. No hay nadie más con quien compararnos de manera legítima. ¿Y somos incompetentes? ¿Cómo podríamos ser incompetentes cuando el Dios Todopoderoso que creó este universo vive dentro de nosotros y ha prometido capacitarnos para hacer aquello a lo que nos ha llamado? ¿Cómo seremos incompetentes? Como ve, esto es a lo que nos referimos. Seremos incompetentes, amable oyente, si no tomamos la decisión de permanecer en la palabra. Y permanecemos en la palabra cuando la escuchamos, la entendemos, continuamos orando con ella y la absorbemos. En tercer lugar, debo tener confianza en la palabra, debo creer lo que dice. Ahora bien, aquí es donde viene el problema. Y no solo debemos elegir la libertad y permanecer en la palabra, sino también confiar en que lo que Dios dice en este libro funcionará para nosotros, así como para todos los demás. Satanás dice, para los demás sí funciona, pero no para ti. Eso es satánico, un engaño y un acoso. Tenemos que creer que si Dios lo dijo, es verdad. Y si es verdad, funcionará para nosotros. Si funciona para otro, funcionará para nosotros. Funcionará para cualquiera y funcionará para nosotros. La confianza debe estar en el hecho de que es verdad y producirá resultados en nosotros. Luego, el cuarto aspecto es muy simple. Y se trata de aceptar nuestra posición, lo que somos y cuáles son nuestras posesiones. Hay que aceptarlas. Solo escríbalo. Aceptar la verdad. Esto es lo que quisiera que vea. No debemos decir, Señor, simplemente acepto toda esta verdad como mía. Quiero orar para que me bendigas. No. Debemos aceptarlo de esta manera. cuando surja un incidente determinado y de repente nos sentimos incompetentes, inseguros, inferiores, preocupados, ansiosos o dudosos, en otras palabras, cuando surja esa situación, lo que debemos hacer es aceptar la verdad de Dios en cuanto a nosotros en ese instante y decir: Señor, dijiste que yo estoy en ti y que tú estás en mí. Dijiste que yo soy tu siervo y que soy un embajador, que soy tu hijo y tú eres mi padre. Esa es nuestra relación. También dices que tengo todo lo que necesito para vivir piadosamente y que tengo tu naturaleza dentro de mí. Y como tengo
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0: y un siervo y un embajador de Cristo, entonces lo que me siento tentado a hacer es una contradicción total con respecto a lo que soy. No encaja en lo que soy. Por lo tanto, tengo mayor respeto por mi propia persona y por ende rechazo eso sobre la base de la verdad de quién soy, qué soy y cuál es mi posición. No tengo que permitirme eso debido a mi relación, lo que soy y lo que tengo. No tengo por qué permitirme eso. Y quisiera decirle algo. No hay tentación que Satanás pueda lanzarle que el Dios Todopoderoso no venza justo delante de sus ojos si está dispuesto a hacer exactamente lo que acabo de decir. ¡Acéptelo! ¿Qué dijo el Señor? Conoceréis la verdad, y la verdad os hará libres. ¿Cómo nos hace libres la verdad? La verdad nos hace libres cuando entendemos lo que es la verdad y estamos dispuestos a aplicarla y a creer que al aplicarla, todo el poder sobrenatural del Dios soberano estará detrás de ella para que funcione en nosotros. Amable oyente, es así de simple. Y Dios sabía de sobra que lo mejor era no hacer nada demasiado complicado para nosotros. Así que decidamos ser libres, permanecer en la palabra, creer con confianza que el libro de Dios es verdadero y luego aceptamos por fe lo que es legítimamente nuestro y otorgado a nosotros en la cruz. Y no tiene nada que ver con que lo merezcamos, no tiene nada que ver con eso. Nos fue otorgado en la cruz y es nuestro con solo aceptarlo y ponerlo en práctica. Y escuche, si le preguntara si cree lo que dice en Juan 3:16, yo diría que todos creen lo que dice este versículo. Ahora bien, ¿creen lo que dice en Juan 8:32 y conoceréis la verdad y la verdad os hará libres? Pues bien, cuando se nos preguntó si queríamos ser salvos, respondimos que sí, y entonces creímos y fuimos salvos. Ahora bien, ¿quiere ser libre? Pues debe descubrir la verdad, aplicarla a su corazón y creer en el poder de Dios y vea lo que Él dice: te haré libre. Amable oyente, la decisión es suya, la elección es suya. Si quiere ser liberado, rescatado y desatado de las cosas que le han llevado a la esclavitud, la decisión es suya. Y usted elegirá ya sea permanecer en esclavitud o ser libre. Satanás le atacará, le presionará, pero no deje de aceptar su posición, de aceptar quién es en Cristo, de aceptar sus posesiones, de agradecer a Dios y de seguir avanzando, no importa lo que Satanás haga. La verdad es que usted es libre porque ha elegido ser libre y ha aplicado la verdad que lo libera. La verdad conocida y aplicada a su corazón le libera y le rescata para poder convertirse en la persona que Dios quiere, lograr lo que Dios desea y alcanzar su potencial. Ahora simplemente quisiera preguntarle esto. ¿Quiere ser libre? ¿Quiere ser rescatado, desencadenado, estar fuera de su prisión y disponible para disfrutar de lo que Dios ha provisto? Entonces, debe tomar la decisión y seguir los pasos indicados. Oremos. Padre, alabamos tu santo y bendito nombre por proveernos de manera tan sencilla lo que a menudo parece ser tan complicado. Y Señor, el deseo de mi corazón hoy es rogarte con toda mi alma por estas personas, por las multitudes que están escuchando y por aquellos que escucharán esto meses.
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0: Que son personas que están en esclavitud. Señor Dios Todopoderoso, mi oración es que le concedas a cada oyente tu sabiduría, la sabiduría para querer ser libre. para permanecer en la palabra, para escudriñarla con confianza y para aceptarla por fe momento a momento, paso a paso, hasta que ese estilo de vida se convierta en una forma de vivir natural y normal al vivir simplemente por fe en nuestra nueva posición, nuestra nueva persona y nuestras nuevas posesiones, que no son nuevas en lo absoluto, pero que tal vez son nuevas para algunos de nosotros. Y esta es mi oración, Padre, por esa multitud de personas que han vivido en esclavitud durante tanto tiempo, que tengan libertad y que puedan respirar aire libre en su espíritu. Te lo pido en el nombre de Jesucristo. Amén.
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0: Ha habido momentos en los que pienso, bien Dios, ¿es esta tu voluntad? ¿Es esta tu voluntad? Entonces llego a un lugar donde hay una impresionante paz. Ahora bien, ¿lo entiendo todo? No necesariamente, pero confío en que esto es lo que Dios quiere que haga. Y por eso la Biblia dice, confía en el Señor con todo tu corazón, no te apoyes en tu propio entendimiento, en todos tus caminos reconócelo, Él dirigirá tu camino. Entonces es solo una cuestión de fe, voy a hacer lo que creo que Dios quiere que haga. Quizás haya hecho eso y luego diga, ¿sabes qué? Hice todo eso y cometí un error. Bueno, Dios tomará su honesta obediencia a Él, como mejor supo hacerlo, y la convertirá para su bien si comete un error por la simple razón de que Él sabe que aprender a escucharlo
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0: Errores. Y es una maravillosa, maravillosa seguridad en nuestro corazón cuando sabemos que podemos hablar con Dios y Él nos va a mostrar exactamente qué hacer.
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1: Hola, ¿cómo están? Bienvenidos a Vida al Máximo. Les saluda Rafael Inequén. ¿Cómo vemos la vida? ¿Cómo vemos a las personas? ¿Cómo vemos a Dios? ¿Y cómo nos vemos a nosotros mismos? Estamos tan llenos de información inadecuada que nos llenamos de tinieblas y no de luz. Todos los días estamos siendo bombardeados de violencia, dolor, resentimiento, pornografía, etc. Basta con ver una novela, noticias, escuchar un chiste para que una de esas semillas de maldad se siembre en nosotros y nuble nuestra visión. Entonces comenzamos a ver con ojos llenos de tinieblas. Dejamos de confiar en Dios, nos llenamos de envidias, de celos, de ira y muchas cosas más. Cuando vemos a alguien, ¿cuál es la primera impresión que nos llevamos? Por lo general, es una
2: más
1: no
2: música,
1: muy buena, porque estamos llenos
2: en
1: de tinieblas.
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1: Vemos a alguien y ya estamos maquinando malos pensamientos. ¿Será que realmente hay luz en nosotros? ¿Qué pasaría si solo viéramos como Dios ve? Creo que todo sería diferente porque nuestros actos fueran limpios, inocentes, llenos de amor, sanos, y por lo tanto, este mundo fuese otro. La realidad que está delante de nuestros ojos está sujeta a la información que tenemos en nuestra mente. Por lo tanto, no vemos las cosas como son realmente, sino como somos nosotros. Pregúntale a un niño cómo ve la vida. Te sorprenderías de sus respuestas. Hazle la misma pregunta a un adulto y verás cuán diferente es.
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Señor, llevaremos esa leña todas las mañanas. Buscaremos tu rostro, Señor, con todo nuestro corazón. Aleluya. Sí, Señor. Dale fuerte el aplauso a Dios. Aleluya.

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1: Bienvenidos a El Amor que Vale, el ministerio de enseñanza bíblica del pastor, escritor y maestro, Dr. Adrian Rogers, para continuar estudiando la serie Un Futuro para la Familia.
2: Si usted estudia los documentos antropológicos y arqueológicos de la humanidad, descubrirá que en todas las civilizaciones hay los relatos sobre un diluvio. Y los geólogos y los arqueólogos han descubierto conchas y caracoles en la cima de los Alpes, lo cual demuestra que una vez el mundo fue cubierto por un diluvio. El diluvio no es un cuento de hadas, es un acontecimiento histórico. Y el mismo Señor Jesucristo hizo referencia al diluvio cuando dijo, como en los días de Noé, así será la venida del Hijo del Hombre. Y si el Señor Jesucristo creyó en el diluvio, eso es más que suficiente para mí, sin que importe quién lo niegue.
1: La Biblia pone gran énfasis en la salvación de las familias. Por eso hoy estudiaremos del Capitán Noé y el buen barco de la gracia. El Dr. Adrian Rogers, en la voz del Pastor Lenín de Llanón, quiere hablar de manera especial a los padres. El mensaje de hoy lleva como título, El Capitán y sus hijos.
2: Por favor, abran la preciosa palabra de Dios en la Epístola a los Hebreos, capítulo 11 y verso 7. Por la fe, Noé, cuando fue advertido por Dios acerca de las cosas que aún no se veían, con temor preparó el arca en que su casa se salvase, y por esa fe condenó al mundo, y fue hecho heredero de la justicia que viene por la fe. El diablo odia la religión familiar, y sin embargo, la Biblia está llena de ella. En el libro de los Hechos, cuando alguien se salvaba, parece como que sentía una verdadera carga por toda la familia. En el capítulo 10 de los Hechos, encontramos a Cornelio, un centurión romano, un militar, un gentil.
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2: nos dice que Dios le envió Dios un ángel, quien le dijo que debía mandar a buscar a Simón Pedro, quien le diría palabras para que él y toda su casa se salvase. Y en el capítulo 16 encontramos a Lidia, quien había creído en el Señor Jesucristo junto con otros miembros de su casa y comenzó una iglesia en su propia casa, y como todos ellos se bautizaron. Y en la ciudad de Filipos, el carcelero fue salvo. Pero antes de salvarse preguntó, «Señores, ¿qué debo hacer para ser salvo?» Y los apóstoles le respondieron, «Cree en el Señor Jesucristo y serás salvo tú y tu casa». O sea, en una casa, todos los miembros de la familia necesitan ser salvos y ser bautizados cuando han recibido a Jesucristo como Salvador y Señor en forma personal. En Hebreos 11:7 leemos que Noé preparó el arca para que toda su familia se salvase. Y todos ellos se salvaron debido al liderazgo de Noé. Y Génesis 7:1 dice, «Dijo luego Jehová a Noé, entra tú y toda tu casa en el arca». Y el verso 7 dice, «Entró Noé al arca, y con él sus hijos, su mujer y las mujeres de sus hijos. 8 personas en total entraron al arca y se salvaron del diluvio». La Biblia pone gran énfasis en la salvación de las familias. Por eso hoy estudiaremos del capitán Noé y el buen barco de la gracia. Y deseo hablarles a ustedes, papás, y quiero mostrarles cómo ustedes pueden llevar a su familia a la seguridad del arca, que es una hermosa topología del Señor Jesucristo. Hebreos 11:7 es un formidable versículo para el Día de los Padres. Por la fe, Noé, cuando fue advertido por Dios acerca de las cosas que aún no se veían, con temor preparó el arca en que su casa se salvase. El capitán Noé y sus hijos en el seguro barco de la gracia. Ahora, para entender bien esta historia, vayamos al libro de Génesis, capítulo 6, para saber de Noé, de su familia y de qué se trata el arca. ¿Sabe que mucha gente cree que la historia del arca es ficticia y que en realidad nunca sucedió? Dicen que no es más que una fábula, una leyenda, algo mitológico. No, mi querido amigo. Eso fue algo que realmente aconteció. De hecho, si usted estudia los documentos antropológicos y arqueológicos de la humanidad, descubrirá que en todas las civilizaciones hay los relatos sobre un diluvio. Y los geólogos y los arqueólogos han descubierto conchas y caracoles en la cima de los Alpes, lo cual demuestra que una vez el mundo fue cubierto por un diluvio. Así pues, el diluvio no es un cuento de hadas, es un acontecimiento histórico. Y el mismo Señor Jesucristo hizo referencia al diluvio cuando dijo: como en los días de Noé, así será la venida del Hijo del Hombre. Y si el Señor Jesucristo creyó en el diluvio, eso es más que suficiente para mí. Así que lo que tenemos en Génesis capítulo 6 es un hecho verídico. Pero lo admito, es una increíble ilustración de la salvación. ¿Y cómo nosotros como padres hoy en día
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2: ¿Quién es nuestra arca de salvación? El Señor Jesús dijo: como en los días de Noé. Bien, ¿cómo fueron los días de Noé? Leamos los tres primeros versos del capítulo 6. Aconteció que cuando comenzaron los hombres a multiplicarse sobre la faz de la tierra y les nacieron hijas, que viendo los hijos de Dios que las hijas de los hombres eran hermosas, tomaron para sí mujeres, escogiendo entre todas. Y dijo Jehová: no contenderá mi espíritu con el hombre para siempre. Aquí cuando dice los hijos de Dios, hace referencia a los hombres que hacían la voluntad de Dios, o sea, la línea piadosa de la creación. Las hijas de los hombres, aunque hermosas, representan la línea pagana de la creación. Y cuando dice que los hombres escogieron por esposas a quienes querían, significa que ellos no tomaron en cuenta a Dios en este asunto e hicieron su propia voluntad. Por eso Dios dijo: no contenderá mi espíritu con el hombre para siempre. O sea, hubo un conflicto con el espíritu de Dios. Y la mente del hombre se opuso a la voluntad de Dios. ¿Cómo eran los días de Noé antes del diluvio? Eran días de apostasía, de rebelarse contra el espíritu de Dios, de mezclar lo piadoso con lo profano. Pero no solo fueron días de apostasía, sino también días de anarquía. Génesis 6:4 dice: había gigantes en la tierra en aquellos días y también después que se llegaron los hijos de Dios a las hijas de los hombres y les engendraron hijos. Estos fueron los valientes que desde la antigüedad fueron varones de renombre. Ahora quiero que note, ellos no alcanzaron renombre por servir a Dios. Fueron de renombre por ser malvados. Vea lo que dice el verso 5. Y vio Jehová que la maldad de los hombres era mucha en la tierra, y que todo designio de los pensamientos del corazón de ellos era de continuo solamente el mal. Y se arrepintió Jehová de haber hecho hombre en la tierra, y le dolió en su corazón. Y ahora ponga atención a lo que dice el verso 7. Raeré de sobre la faz de la tierra a los hombres que he creado, desde el hombre hasta la bestia, y hasta el reptil y las aves del cielo, pues me arrepiento de haberlos hecho. Los días de Noé fueron días de apostasía y días de anarquía. La anarquía está resumida en el verso 5 que dice: todo designio de los pensamientos del corazón de ellos era de continuo solamente el mal. Aquí la palabra pensamientos es una palabra interesante. No significa algo así como soñar despierto. Es una palabra procedente de la raíz hebrea que significa moldear algo, como lo hace el alfarero al elaborar un utensilio. conlleva la idea de tramar, de planificar algo. Era una generación cuyo corazón y mente estaba en contra de Dios. Tenían como moda filosofías malvadas, practicaban y defendían causas degradantes y trataban de que la sociedad se amoldara a ellos. Exactamente como sucede en nuestros días. Trataban de dar nueva forma a la sociedad. Y los mismos pecados que fueron la causa del diluvio en los días de Noé son los que inundan la tierra hoy. Los días de Noé no solo fueron días de apostasía y de anarquía, sino que también fueron días de apatía.
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2: 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Casándose y dándose en casamiento y se burlaban de la predicación de Noé. Hasta que llegó el diluvio. Hoy tenemos una generación cómoda que bosteza frente al rostro de Dios. Las casas de placeres están abarrotadas, mientras las casas de Dios casi están vacías. Y en algunos lugares, cerradas como cosa inservible. A la gente ya no le importan las cosas de Dios. Y estamos viviendo en los umbrales de un juicio mucho más grande del que vio Noé. Padres, escúchenme. Déjenme decirles qué es lo que nuestros hijos están enfrentando. Las mismas cosas que en los días de Noé: apostasía, anarquía y apatía. Esta es la marca de los últimos días. En vista de todo eso, el capitán Noé llevó a sus hijos a bordo del arca. Y quiero que veamos tres cosas acerca del arca, porque el arca, lo repito, es un maravilloso, glorioso cuadro de la salvación. Mirando el arca descubriremos lo que tenemos en el Señor Jesús. Y eso no es por casualidad. Simón Pedro claramente nos dice que el arca de Noé es un cuadro, una profecía, una topología del Señor Jesucristo. Miremos la simbología del arca. Génesis 6, desde el verso 12. Y miró Dios la tierra, y he aquí que estaba corrompida, porque toda carne había corrompido su camino sobre la tierra. Dijo pues Dios a Noé: he decidido el fin de todo ser, porque la tierra está llena de violencia a causa de ellos, y he aquí que yo los destruiré con la tierra. Esa, mi estimado amigo, es la advertencia divina del juicio. Venía el juicio de Dios inevitablemente sobre la tierra. Ahora vea lo que dice el verso 14. Hazte un arca de madera de gofer. ¿Con qué fue confeccionada o construida el arca? Con madera de gofer. Bien podríamos decir que la sustancia del arca fue esa madera. ¿Pero qué es la madera de gofer? Es ciprés. Y el ciprés es, probablemente, el más incorruptible de todos los árboles. Ahora escúcheme con atención. En la Biblia se describe al Señor Jesús como un árbol. El Salmo 1 habla del hombre justo como de un árbol plantado junto a aguas de corriente. Plantado junto a corrientes de agua. Y eso es un ciprés. Un árbol plantado junto a corrientes de agua. El arca debía ser construida con madera de ciprés. Y esa madera habla de la humanidad del Señor Jesucristo. Pero no solo debemos pensar en la sustancia del arca, sino también en la seguridad del arca. Veamos nuevamente el verso 14. Hazte un arca de madera de gofer, harás aposentos en el arca, y la calafatearás con brea por dentro y por fuera. Calafatear significa cubrir con brea el interior y el exterior del arca. ¿Cuál fue el propósito de esto? Bueno, obviamente para impedir que el agua penetrara en el arca. ¿Y sabe lo que representa el agua? El agua representa juicio. Y cuando Dios le ordenó a Noé que calafateara el arca
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2: 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De paso, ¿sabe que la palabra hebrea para calafatear es kaparn? Y la misma palabra es traducida más de 70 veces en la Biblia como expiación. Cuando en el Antiguo Testamento leemos que la sangre hará expiación por el alma, bien podríamos leer, la sangre calafateará el alma. Dios le dijo a Noé, Noé, construye el arca y cúbrela con expiación por dentro y por fuera. ¿Lo ve? Es la expiación de la sangre que mantiene el juicio afuera. Bien, tenemos la sustancia del arca y la seguridad del arca. Esta es una representación del Señor Jesucristo. El verso 14 dice que el arca debía tener aposentos, o sea, debía tener cuartos. Los cuartos, por lo general, son para ser habitados por personas. Veamos lo que dice el verso 15. Y de esta manera la harás. De 300 codos la longitud del arca, de 50 codos su anchura y de 30 codos su altura. No quiero entrar en mayores detalles al respecto, pero eso representa casi 1,000,000 de metros cúbicos de espacio, un tamaño increíble. Aquí vemos no solo la sustancia y la seguridad del arca, sino que también vemos su suficiencia. Había espacio para todo y para todos los que debían estar en el arca. ¿Me permite decirle algo? Hay espacio también para usted. Hay espacio en la cruz para usted. Notó que el arca no tiene ni proa, ni popa, ni timón. Ninguna mano humana iba a controlar el arca. ¿Por qué? Porque no tenía ningún destino. Dios estaba absolutamente a cargo de todo. Y si usted estudia cuidadosamente la forma del arca, descubrirá que tiene la forma de un ataúd. ¿Por qué? Porque nosotros morimos con Cristo para que podamos vivir con Él. Cuando Noé y su familia entraron al arca, el mundo que estuvo bajo juicio quedó sellado para Noé. Y Noé quedó sellado en Dios, crucificado con Cristo para poder vivir con Cristo. De paso, sabía que en la antigüedad la gente confeccionaba los ataúdes con madera de ciprés. Bien, ya hemos visto la sustancia, la seguridad, la suficiencia, el tamaño del arca y la forma del arca. Ahora veamos la estructura del arca. Génesis 6, 16 dice, una ventana harás al arca y la acabarás a un codo de elevación por la parte de arriba, y pondrás la puerta del arca a su lado, y le harás piso bajo, segundo y tercero. Aquí está este barco que tiene tres pisos, y eso habla de la humanidad de nuestro Señor Jesús, trinitario en su naturaleza y en su humanidad, cuerpo, alma y espíritu, y adoramos un Dios en tres personas. En un costado del arca está una puerta, y en la parte de arriba una ventana. ¿Qué nos dice eso? Que Dios controlaba la puerta, y Noé controlaba la ventana. Cuando Dios puso a Noé y su familia en el arca, Dios cerró la puerta. Dentro del arca, Noé tenía que mirar hacia arriba, donde estaba la ventana, a través de la cual solo podía ver el cielo. El arca más representa música, al Señor Jesucristo.
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2: ¿Puede ver la simbología de este cuadro? Conocemos a Dios por medio de Cristo. ¿Qué es lo que Dios le estaba enseñando a Noé? Que ya no debía pensar en lo mundano, sino en lo celestial, porque ahora estaba en el arca de seguridad. Ahora veamos el verso 21. Y toma contigo de todo alimento que se come y almacénalo, y servirá de sustento para ti y para ellos. Permítame decirle que cuando el Señor nos salva, Él nos invita a su mesa. Hay protección y sustento en el arca, porque Jesús no solo nos salva, sino que nos satisface. Pero ahora quiero mostrar algo emocionante, la agenda del arca. Veamos el capítulo 8, verso 4. Y reposó el arca en el mes séptimo, a los 17 días del mes, sobre los montes de Ararat. Y usted bien podrá decirme, pastor, ¿qué tiene de emocionante eso? Pues déjeme decirle que Yo fui muy bendecido al estudiar esto. ¿Sabe cuál es el primer mes en el calendario judío? Es el mes de octubre. El séptimo mes es el mes de abril. Ahora, ¿en qué día del mes de abril reposó el arca en los montes de Ararat? En el día 17, o sea, 3 días después de la Pascua, que es el día 14. ¿Cuándo es que Cristo salió de la tumba? 3 días después. Cristo salió de la tumba el mismo día en que el arca reposó en el monte Ararat. El Cristo resucitado estuvo sobre la tierra, habiendo pasado por las aguas del juicio de Dios, así como el arca lo hizo hace tantos siglos. ¿No le parece emocionante el descubrir que, escondido en el Antiguo Testamento, Dios nos ha dado un cuadro de la salvación que tenemos en el Señor Jesucristo, quien pasó por las aguas del juicio? La Biblia dice que el arca reposó sobre los montes de Ararat. Nuestro bendito Señor está sentado a la diestra de la majestad en gloria, habiendo permitido que las fuertes olas del juicio pasen sobre Él y sin perder ni uno solo de quienes han venido a Él. Antes de terminar, quiero preguntar a cada padre que me escucha, ¿está usted guiando a su familia hacia el arca de salvación? ¿Posee usted mismo esa salvación? ¿Es Jesucristo su Salvador y Señor? Si usted aún no ha hecho una decisión por Cristo, no le gustaría hacerlo ahora mismo. Solo tiene que decir con sus propias palabras una sencilla oración como la siguiente: querido Dios, para poder guiar a mi familia espiritualmente, necesito que perdones mis pecados. Estoy abrumado por mis propias culpas y necesito tu ayuda. Señor Jesús, tú diste tu propia vida para perdonarme y darme vida eterna. Gracias por amarme de tal manera. Ven a mi corazón ahora mismo, toma el control de mi vida y comienza a hacerme la clase de persona que tú quieres que sea. Lo pido con gratitud en tu santo nombre. Amén. Si usted hizo esa decisión espiritual, hay regocijo en el cielo por su conversión. Y nosotros deseamos ser parte de su gozo espiritual.
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2: Nos permita además el orar por usted y su nuevo caminar como creyente en el Señor Jesucristo.
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1: 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Al despedirnos hoy, agradecemos a Maritza Emiston y Melinda Llanón por la producción de esta enseñanza. Soy Andrés García Vigio y oramos que estos mensajes sean de bendición para usted y que la enseñanza de hoy le haya ayudado a comprender aún más que el Señor Jesucristo es el amor que vale.
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10 en punto. 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
1: Uno tras otro, los grandes aviones de reacción fueron aterrizando en el aeropuerto. Hacía buen tiempo. Las señales de radio estaban correctas y las luces de aterrizaje funcionaban como debían. Igualmente, las instrucciones dadas por el control del aeropuerto de Ankara, Turquía, estaban claras. Y 16 aviones aterrizaron esa noche entre las 0 horas y las 6 de la mañana. Pero el control, Guklusevic de nombre, que sufre de narcolepsia, había estado dormido la mayor parte del tiempo. Semidormido, había dado mecánicamente instrucciones. Por suerte y por milagro, no había ocurrido ningún accidente. Es, amigo, cosa tremenda cuando por obligación del cargo o del oficio, el que tiene que estar bien despierto y alerta se duerme en su trabajo. ¿Qué le puede pasar a un ómnibus repleto de pasajeros que anda por un camino montañoso si el chofer se duerme?
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1: Que se arriesga en un mar turbulento, plagado de témpanos de hielo, si el timonel se duerme. Los centinelas que guardan las tropas no deben dormirse. Los agentes de policía que cuidan el vecindario no deben dormirse. Las enfermeras que en cuidado intensivo controlan los aparatos de vida no deben dormirse. Y amigo, igual un padre que tiene hijos pequeños y adolescentes no debe dormirse. Los traficantes de drogas saben cómo iniciar a un joven en la nefanda adicción de marihuana y cocaína. Programas de televisión saben cómo incitar al incauto en la pornografía y el crimen. Igual detrás de cada amigo ocasional puede esconderse un secuestrador de mentes y de corazones y de vidas. Descuidarse desaprensivamente en la educación moral, especialmente de hijos pequeños, es dormirse cuando más necesitan ellos un padre alerta. Permitir que los hijos se críen por su cuenta, mi amigo, sin dirección, sin escuela, sin iglesia, sin Dios, es entregarlos en manos de ladrones de alma que listos están para chuparse la última gota de sangre moral y espiritual que tengan. Queridos padres, queridas madres, si quieren hijos inteligentes y sanos y limpios y morales y espirituales, deben vigilar con constante celo la actividad de ellos. Por todos lados hay peligrosas tentaciones que llaman a los jóvenes con atracción casi irresistible y únicamente con un fuerte respaldo hogareño. Padres y madres que respalden a esos hijos, podrán ellos vencer esas tentaciones. Cristo, mi amigo, el Señor viviente, morando en su corazón, en el de los padres, el suyo, le puede ayudar a velar por sus hijos. Invítelo a ser parte de su alma y de su vida y de su hogar.
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papá, no me pegues. Tus golpes no solo hieren mi cuerpo, golpean mi corazón. Me hacen duro y rebelde, terco, torpe y agresivo. Tus golpes me hacen sentir miserable, pequeño e indigno de ti. Mi héroe me llenan de amargura, bloquean mi capacidad de amar, crecen mis temores y nace en mí el odio. Papi, tus golpes me alejan de ti, me enseñan a mentir, cortan mi iniciativa y mi alegría. No me golpees más, soy débil e indefenso ante tu fuerza. Tus golpes enlutan mi camino y sobre todo endurecen mi alma. La fuerza de tu razón es superior a la fuerza de tus golpes. Si crees que no te entiendo aún, te lo prometo, pronto lo haré. Más poderosos que tus golpes, más efectivos y grandiosos, son tu afecto, tus caricias, tus palabras y tus besos. Papito, tu grandeza no está en el poder de tu fuerza física. Eres mucho más cuando no necesitas de ella para guiarme. Solo abrázame y permite seguir siendo mi héroe para toda la vida.

0: Ahora vamos a escuchar las siguientes declaraciones de parte del hermano Pablo, Alberto Motesi, Luis Palao y Víctor Richard.
1: Está en nosotros el no perder nunca nuestra fe.
2: Declaramos que este es el día grande de nuestra bendición y de nuestra oportunidad, y queremos vivirlo para tu gloria. En medio de la tragedia, de la preocupación, de las tensiones,
3: en tus manos, Señor, encomendamos estas naciones y nuestro mundo.
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3: Que conozcan y que vivan para tu gloria.
1: Que prediquemos el hecho de que en ti y solamente en ti hay libertad, Señor, y que no es esta vida lo único que existe para nosotros, sino hay eternidad.
5: Confiamos en tu palabra que dice que si confesamos nuestros pecados, tú eres fiel y justo para perdonar nuestros pecados

Te saluda tu amigo Jairo Grael de Motivación y te doy la bienvenida a una reflexión para el desarrollo personal. Reconocimiento. Reconocer es la acción de devolver. Reconocer es el resultado de la virtud de la humildad del ser humano, quien es capaz de simplemente decir a un amigo, ¡qué bien! ¡Sigue adelante! Tiene la valentía de reconocer. Las personas que dan reconocimiento manifiestan la bondad de su corazón, manifiestan la capacidad de crecer y demuestran que están listos para aprender y emprender en el camino de la vida. Quiero reconocer a cada maestro de la vida, cada semilla sembrada en el portal de esperanza para construir un mundo mejor. Seamos personas capaces de reconocer al amigo. Reconozcamos el sacrificio de nuestros padres. Reconozcamos los intentos de nuestros hijos por ser mejores. Reconozcamos la misericordia y verdad de Dios

Son las 11 en punto. 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

0: Hola, estás escuchando Esperanza Diaria, el programa radial del pastor Rick Warren. ¿Alguna vez te has sentido presionado para tomar decisiones que no se alinean con tus valores? Bien, la verdad es que todos lo hemos vivido. El día de hoy continuamos con esta serie llamada Inquebrantable, prosperando sin importar lo que te hagan, basada en la vida de Daniel, donde descubrirás cómo vivir para Dios sin importar lo que se te presente en el camino. Escuchemos al pastor Rick con la primera parte del mensaje llamado ¿Permanecerías firme por Dios en público?
1: Aquí nos quedamos la última vez. Estábamos hablando del rey Belsasar, ¿sí recuerdan? Él fue el rey que vio la escritura en la pared. ¿Se acuerdan de eso? Esa escritura decía, tus días están contados, se acabó, amigo, no honraste a Dios. El rey Belsasar le dio a Daniel un nuevo ascenso. Esta vez, a Daniel lo hicieron el tercero en importancia en el reino. Sin embargo, esa promoción no duró mucho porque la historia dice que esa misma noche Darío el Medo asesinó al rey Belsasar y tomó control del reino a los 62 años. Ahora, Daniel sigue estando en el Palacio Real en Babilonia, solo que ahora tiene un nuevo jefe. Y este tipo no era babilonio, era un medo y un persa. Y
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1: Él sigue
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1: teniendo nuevos jefes, pero los que van entrando lo siguen ascendiendo. Antes de entrar al tema del que quiero hablarles el día de hoy, quiero hacerles una pregunta. ¿Cuál era el secreto de Daniel? ¿Qué tenía Daniel de especial que seguía recibiendo ascensos en su trabajo? Porque si encuentro la fórmula, te la vendo. ¿Quién no quiere progresar en la vida? ¿Quién no quiere ser más efectivo, más eficiente, tener más influencia, más ingresos, seguir creciendo en la vida? ¿Por qué Daniel seguía recibiendo ascensos en su trabajo? Bueno, esta semana vamos a ver el capítulo 6 de Daniel, y en los siguientes tres versos encontramos tres razones. Así que, si quieres conseguir un ascenso en tu trabajo, pon atención a los siguientes tres versos porque estas son las tres razones por las que Daniel duró más que cualquier otro en su trabajo. Yo quiero que tú dures más que cualquier otra persona en tu trabajo. Quiero que sigas ascendiendo. Y hay tres razones por las que Daniel constantemente fue ascendido desde que era un adolescente hasta los 82 años que tenía en ese momento. Y todavía faltaba lo mejor. De hecho, su mejor trabajo lo realizó cuando tenía 85 años. Así que aún había más logros por delante. Él sí no creía en la jubilación, y yo tampoco. Es más, la palabra jubilación no está en la Biblia. Todavía tienes mucho que ofrecer. ¿Cómo es eso de que te pagan por no hacer nada? ¡Ánimo! Estas son las tres razones por las que Daniel era promovido constantemente en su trabajo. Número uno, su profesionalismo lo hacía sobresalir. No cabe duda de que era un gran líder, pero más que eso, todo el tiempo estaba aprendiendo, era un estudiante. Hablamos de esto hace un par de semanas. Todos los líderes son estudiantes. En el momento en el que dejas de aprender, dejas de liderar. Él era un estudiante de la palabra de Dios. Él estudiaba a las personas, estudiaba la historia, estudiaba la cultura. La Biblia dice que él se pasaba toda la vida aprendiendo y cada vez se hacía más y más sabio. Ahora, si la sabiduría es una de tus metas en la vida, te garantizo que esta meta no tiene fin porque cada día puedes ser más sabio. Hay carreras que alcanzan su pico muy rápido en la vida. En una ocasión hice un estudio sobre esto. Por ejemplo, si quieres ser una gimnasta olímpica, tu pico de rendimiento va a ser cuando tengas unos 17 años. Después te van a reemplazar por alguien que tenga unos 14, 15 o 16 años, porque a los 25 tu cuerpo ya no es tan flexible.

0: te van a reemplazar por alguien que tenga unos 14, 15 o 16 años, porque a los 25 tu cuerpo ya no es tan flexible. Y mucho menos a los 35. Si vas a jugar fútbol profesional, tu mayor rendimiento será quizá a los 28 o 29 años. Cada carrera tiene su pico a una edad diferente. Alcanzas tu máximo y después todo es cuesta abajo a partir de ese momento. Pero si decides ser un hombre o una mujer que dice, yo quiero ser un hombre sabio, quiero ser una mujer sabia, a los 85 años puedes ser mucho más sabio de lo que eras a los 84.
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0: En una ocasión hice un estudio sobre esto. Por ejemplo, si quieres ser una gimnasta olímpica, tu pico de rendimiento va a ser cuando tengas unos 17 años. Después te reemplazarán por alguien que tenga 14, 15, 16, porque a los 25 tu cuerpo ya no es tan flexible. Y mucho menos a los 35. Si vas a jugar fútbol profesional, tu mayor rendimiento será quizá a los 28 o 29 años. Cada carrera tiene su pico a una edad diferente. Alcanzas tu máximo y después todo es cuesta abajo a partir de ahí. Pero si decides ser un hombre o una mujer que dice, yo quiero ser un hombre sabio, quiero ser una mujer sabia, a los 85 puedes ser mucho más sabio de lo que eras a los 84, y de lo que eras a los 83, y de lo que eras a los 82. Esta es un área en la que puedes seguir creciendo. Así que Daniel, cada vez era más competente, cada día era más hábil, más efectivo. La Biblia dice esto en Daniel 6, verso 3. Y tanto se distinguió Daniel, o sea, de todos los demás gobernadores y administradores que eran llamados sátrapas. Y sigue el texto diciendo, por sus extraordinarias cualidades administrativas que el rey pensó en ponerlo al frente de todo el reino. La Biblia, unos versículos antes, nos dice que cuando Darío tomó el reino, lo reorganizó para tener un control eficaz del mismo. Y sigue leyendo el texto. Y consideró prudente nombrar a 120 sátrapas, y ¿sabes? Sobre ellos nombró también a 3 gobernadores. Dice, 3 administradores, uno de los cuales era Daniel. De manera que Daniel era uno de los 3 hombres más poderosos en el imperio. Pero él hizo un trabajo tan bueno que la Biblia dice lo siguiente sobre ello. Y tanto se distinguió Daniel por sus extraordinarias cualidades administrativas sobre los demás gobernadores y sobre los 120 sátrapas. Y sigue el texto diciendo que el rey pensó en ponerlo al frente de todo el reino. Daniel tenía 82 años y estaba recibiendo un nuevo ascenso. Eso sí que es ser un líder sabio. Eso es ser un profesional. La segunda razón por la que Daniel constantemente era promovido era su carácter personal lo hacía sobresalir. No solo era un profesional en lo que hacía, también su carácter personal lo distinguía. Daniel era un hombre íntegro, era generoso, era un hombre humilde, era un hombre consagrado, bondadoso, amable y sabio. Y la Biblia dice

0: En el siguiente verso, en el verso 4, entonces los administradores y los sátrapas empezaron a buscar algún motivo para acusar a Daniel de malos manejos en los negocios del reino. Sin embargo, no encontraron de qué acusarlo, porque lejos de ser corrupto o negligente, Daniel era un hombre digno de confianza. ¡Wow! Él era honesto, confiable, trabajador e incorruptible. Nunca fue flojo o negligente con ninguna tarea. ¿Cómo no iba a ser promovido así todo el tiempo? Yo quisiera contratar a alguien como él, y seguro que tú también. No sabemos la razón, pero sus subordinados que estaban en las provincias no querían que Daniel fuera su jefe. Probablemente porque era judío, pero comenzaron a tratar de desprestigiarlo. Quizá estés en una situación similar en tu trabajo, con personas conspirando en tu contra debido a tu fe, porque eres cristiano, no les caes bien. La verdad es que no les has dado ningún motivo. Eres una buena persona, pero ellos quieren que te despidan por tu fe. O quizá te hayan dado una oficina nueva y todos están familiarizados con las políticas de la oficina y están tramando y conspirando a tus espaldas porque ellos quieren tu lugar y te quieren fuera de ahí. Así le pasó a Daniel. Los administradores, los sátrapas de esta nueva administración, escucharon que Daniel, uno de los tres hombres más importantes, le iban a entregar todo el reino. Así que pensaron, ¿cómo vamos a permitir que este tipo sea nuestro jefe? Ni que estuviéramos locos. ¡Hagamos algo! Así que comenzaron a tramar una forma de acusarlo. Los sátrapas le pusieron una trampa a Daniel, pero la Biblia dice lo siguiente: sin embargo, no encontraron de qué acusarlo. ¡Qué testimonio! Sinceramente, ese no es mi caso. Hay muchísimas cosas que las personas podrían decir en mi contra. Quizá tampoco sea tu caso. Probablemente hay muchas cosas que las personas podrían decir en tu contra. Pero la Biblia dice que cuando trataron de encontrar algo de qué acusarlo, algún escándalo, algún pecado oculto o mal carácter o lo que fuera que pudieran hablar mal de él, la Biblia dice que ellos no encontraron de qué acusarlo, porque lejos de ser corrupto o negligente, Daniel era un hombre digno de confianza y su carácter personal lo hacía sobresalir. Él era profesionalmente competente, pero también era un hombre de carácter. Hay un tercer elemento, y este es el más importante de todos. Su compromiso público con Dios lo hizo sobresalir. Su compromiso público con Dios lo hizo destacarse por encima de los demás. Él no solo era profesionalmente competente y un hombre de carácter, él tenía un compromiso público con Dios. Daniel era muy honesto, muy transparente con respecto a su fe, a su amor por Dios, a su compromiso con Dios. Daniel oraba y hablaba de Dios en público. Recuerda que él llevó a Nabucodonosor a tener fe en Cristo, o bueno, fe en Dios. Todos sabían, incluyendo a los celosos de sus compañeros, cuál era su posición en términos de su fe, de su lealtad. Y en el versículo 5 dice que estos compañeros de trabajo, estos enemigos que estaban conspirando para que lo despidieran, porque eso era lo que estaban planeando, estaban pensando, y puede que tú tengas algunos compañeros de trabajo que estén tramando cómo hacer que te despidan. Pero la Biblia nos dice en el verso número 5, por eso concluyeron, nunca encontraremos nada de qué acusar a Daniel.
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0: por la ley de su Dios. ¡Wow! Él no había hecho nada malo. Es básicamente un santo. ¿No creen que nos surgen líderes como Daniel en nuestros países? Mejor ni hablemos de ese tema. Necesitamos líderes con integridad como él. No pudieron encontrar nada malo. Pero hoy en día, la pregunta es, ¿podemos encontrar algo bueno en ellos? Así que los sátrapas le tendieron una trampa a Daniel. Vamos a leer la historia y luego vamos a extraer algunas lecciones el día de hoy. Escuchen con atención. Vamos a leer los versos 6 al 9. Formaron entonces los administradores y sátrapas una comisión para ir a hablar con el rey y estando en su presencia le dijeron, ¡que viva el rey para siempre, su majestad, el rey Darío! O sea, lo estaban adulando. ¡Oh, sí, eres tan genial! ¡Eres el mejor, Darío! ¡Vive para siempre, amigo! Y entonces dicen, nosotros, o sea, todos menos obviamente Daniel, y dice, convenimos que durante 30 días nadie dirija una súplica, o sea, una oración, a ningún dios ni hombre, sino solo a su majestad. ¿Qué estaban haciendo? Estaban apelando a su ego. ¡Oh, mi rey, eres tan grande! ¡Oh, mi rey, eres tan magnífico! Y la verdad es que ni los babilonios ni los persas les importaba mucho lo que las personas creían. No, no había una religión oficial, pero ellos dijeron, creemos que todo el mundo debe orar y clamar a usted los próximos 30 días. Claro que ellos estaban haciendo esto solo para tenderle una trampa a Daniel. Y sigue leyendo la Biblia. Todas las autoridades que gobiernan la nación han tenido una junta en la que acordaron la publicación de un decreto real ordenando que durante 30 días nadie dirija una súplica a ningún dios ni hombre, sino solo a su majestad. El que no obedezca deberá ser arrojado al foso de los leones. ¿Alguna vez has escuchado eso sobre la historia de Daniel y el foso de los leones? Esta es la historia. Y continúa. Expida usted ahora ese decreto y póngalo por escrito. Así, conforme a la ley de los medos y los persas, no podrá ser revocado. Y eso fue exactamente lo que el rey Darío hizo. La ley de los medos y los persas es muy famosa históricamente hablando, y era esta: si un rey decretaba una ley, jamás podría ser revertida, ni el mismo rey tenía el poder de revertirla. Si él firmaba una ley de acuerdo con la ley de los medos y los persas, una vez sentenciada, no podía ser rescindida o revocada o impugnada, ni siquiera el mismo rey podía hacerlo, aunque él la hubiera decretado. Y eso fue lo que los sátrapas le pidieron, no solo que hiciera un decreto, sino que se hiciera una ley, que la escribiera y la firmara. ¿Qué estaban haciendo? Ellos estaban adulando el ego de este hombre, y en ese momento de debilidad egocéntrica, Darío les dice, «Sí, ¿por qué no?». Así que firmó la ley. «Todo el mundo tiene que adorarme durante los próximos 30 días». La verdad es que estos tipos estaban tan desesperados por deshacerse de Daniel que emitieron una ley nacional solo para fastidiar a un hombre. Había solo un hombre que les preocupaba, solo uno, porque todos sabían que Daniel era un creyente y que él oraba en público y que hablaba de su Dios en público. ¿Cómo crees que Daniel respondió a esta prueba?
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0: 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Todos tenían que dejar de orar y adorar a cualquier otra persona para adorar al emperador durante 30 días. Bueno, Daniel tenía muchas opciones. Por ejemplo, él pudo haber aceptado la ley y orar y adorar falsamente al rey durante 30 días. Obviamente, no había estado adorando al rey, pero pudo haber fingido y haber dicho, bueno, voy a seguirles la corriente. Es la ley del país. Me voy a hacer el loco unos cuantos días. No pasa nada. Daniel pudo haber hecho eso. Otra opción. Podría protestar públicamente la ley con un montón de pancartas. Él pudo haber ido hasta el palacio con unos manifestantes y comenzar a gritar, no voy a orar, no voy a adorar, no voy a adorar. Esa era otra posibilidad, pero no tenía sentido porque la ley de los medos y los persas no era una democracia. En nuestros países las leyes pueden cambiarse y pueden la gente protestar y lograr que cambien una ley, pero ellos no tenían una democracia. Así que no había forma que rescindieran esa ley, sin importar cuánto protestaran. Una tercera posibilidad era que apelara en privado ante el rey. Obviamente, Darío lo apreciaba. Lo había hecho el tercero al mando en el reino y lo pensaba poner a cargo de todo el reino. Así que tenía una buena relación con el rey. Quizá podría haber entrado al palacio por la puerta trasera y haberle dicho al rey, «Su majestad, por favor, deme una oportunidad de pasar por alto esta ley. Usted sabe que yo soy judío, que yo creo en Dios, en el Dios verdadero. ¿Por qué no hace una excepción conmigo?» Daniel pudo haber apelado al rey en privado, pero recuerda que ni siquiera el rey podía revertir esta ley. Otra posibilidad era que dejara de adorar a Dios durante 30 días. No adorar al emperador, pero sí dejar de adorar a Dios en esos tiempos. Esa era una opción. No era una buena opción, pero era una opción. Otra opción era seguir adorando a Dios, al Dios verdadero, pero en secreto. A lo mejor piensas, ¿y qué tiene eso de malo? La ley dice que no puedes hacerlo, pero puedes violar la ley, solo hay que orar en secreto. Bueno, aunque Daniel pudo haber hecho eso, de haberlo hecho sus enemigos se habrían salido con la suya, porque lo que querían era avergonzarlo. Ellos querían que se retractara de su fe, y Daniel era el tipo de persona que expresaba su fe en público. Él oraba antes de comer. Sé de algunos cristianos a los que les da vergüenza orar por los alimentos cuando están en algún restaurante. Dicen, no, qué pena, ¿qué van a pensar de mí? Tal vez piensen que soy muy religioso. En mi casa no tengo ningún problema de orar por los alimentos, pero no pienso orar cuando vaya a comer a algún restaurante. La verdad es que me da pena orar en público, por lo que otras personas vayan a pensar de mí. Bueno, Daniel pudo haber reaccionado así, pero de haberlo hecho, sus enemigos hubieran ganado porque ellos estaban tratando de hacer que él retrocediera, que cediera y que se avergonzara de su Dios. Claro que la sexta opción era seguir orando en público, como lo había hecho toda su vida. En otras palabras, era un hábito y su estilo de vida. ¿Cuál de estas seis opciones hubieras elegido tú si hubieras estado en los zapatos de Daniel? ¿La más fácil? ¿La más conveniente? ¿O la que, sin lugar a duda, te llevaría a que te lanzaran
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0: La pregunta más importante es, ¿qué tan lejos estás dispuesto a llegar por tu fe? O, como lo dice el título de este mensaje, ¿mantendrás tu fe frente a otros?
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0: Me encanta compartirles algunas de las cartas que recibimos a diario aquí en Esperanza Diaria. Esta es una de una mujer llamada Bonnie. Ella dice, querido Pastor Rick, mi esposo Tom y yo recibimos por correo la versión para imprimir de su devocional de Esperanza Diaria. Todas las mañanas nos turnamos para leer el devocional a diario y debemos hacerlo en voz alta. Es una gran forma de comenzar nuestro día junto con nuestro tiempo devocional individual. Ha sido de mucha bendición y ánimo para nuestras vidas y en ocasiones también tengo la oportunidad de escuchar el podcast y también escuchamos el programa de radio. Ambos hemos sido cristianos durante mucho tiempo, pero este ánimo diario nos ayuda a mantenernos en el camino y enriquece mucho nuestras vidas mientras caminamos con Dios cada día. Así que muchas gracias y que Dios lo siga bendiciendo y usando durante muchos años más. Dios lo bendiga, Pastor Rick, Bonnie y Tom. Gracias por escribir, Bonnie. Siempre es una bendición escuchar que Esperanza Diaria está ayudando a otras personas a crecer fuertes en el Señor. Así que sigue adelante. Y a todos ustedes, Dios los bendiga. Escríbanme cuando tengan una oportunidad, envíen una ofrenda cuando puedan. Oren por nosotros cuando puedan, pero recuerden sintonizarnos la próxima vez para seguir aprendiendo sobre la palabra de Dios y así recibir nuestra esperanza diaria.
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Son las 12 en punto. 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

La Biblia dice, mi rey es el rey de los judíos, es el rey de Israel, él es el rey de la rectitud, es el rey de las edades, es el rey del cielo, él es el rey de gloria, es el rey de reyes, él es el señor de señores, ese es mi rey, y me pregunto si tú lo conoces. Mi rey es un rey soberano. Ninguna medida de cantidad puede definir los límites de su amor. Él es perdurablemente fuerte. Él es completamente sincero. Él es eternamente firme. Él es inmortalmente bondadoso. Él es imperialmente poderoso. Él es imparcialmente misericordioso. ¿Tú lo conoces?

0: de la civilización. Él es incomparable, él no tiene precedentes, él es la idea más exquisita de la literatura.
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0: Él es

liberación, es el camino de la paz, es la vía a la rectitud, Él es la autopista a la santidad, Él es la entrada de la gloria. Pregunto, ¿tú lo conoces? Su vida

matarlo. La muerte no pudo limitarlo y la tumba no pudo retenerlo. Él es mi rey. Él es Jesús.

diciendo: maestro, maestro, maestro, mi hija está enferma. Mi hija está enferma, ve y sánale, sánale. El maestro le dijo: vamos. Y cuando iban a la casa de este hombre llamado Jairo,

0: ¿Quién me ha tocado? ¿Quién me ha tocado? Pero maestro, maestro, si es la multitud quien te aprieta y tú dices ¿quién te ha tocado? No, yo siento que alguien me ha tocado. ¿Quién me ha tocado? Preguntó nuevamente el maestro, porque poder y virtud ha salido de mí. ¿Quién me ha tocado?
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0: En medio de tanta gente llorando le dijo: Señor, Señor, yo

0: a mí.
1: Dígame, en esta hora de la tarde, saludamos a todos los hermanos y amigos a lo largo y ancho de esta provincia chiricana y más allá de Chiriquí, todo lo que es la zona sur de Costa Rica, a los hermanos Pura Vida. Dios les bendiga a la distancia, a todos los pastores, a toda la iglesia en general.
2: Y así Jesús, después de haber sanado a esta mujer que sufría de un flujo de sangre,

hora de la tarde. Saludo a todos los hermanos y amigos a lo largo y ancho de esta provincia chiricana y más allá de Chiriquito, lo que es la zona sur de Costa Rica. Bendiciones a los hermanos Pura Vida. Dios les bendiga a los pastores, a la iglesia, a los amigos. Que la gracia de Dios abunde en vuestros corazones. Saludos también hasta la parte occidental de nuestra querida provincia, todo lo que es el área del distrito del Barú. A todos los hermanos de la finca Bananera, bendición. A todos los pastores, a todas las iglesias, diferentes concilios. Son mis hermanos, son mis amigos. Que Dios les bendiga. Saludos a los hermanos de ahí mismo de Puerto Amuelles. Bendición a todos los pastores. Dios bendiga a pastora María ahí de Teca, al pastor Feli ahí en lo que es en Baco. Saludo a la hermana Orquídea, bendición a todos, a mi prima Miranda ahí en Baco. Dios le bendiga a todos los hermanos de Baco que nos escuchan, hermanos de Progreso, La Esperanza, Cuervito. Saludo a nuestra hermana Adamaris de Medina hasta Cuervito, aunque vive en Jacú. Saludo al hermano a la hermana Normal, al pastor de ahí cerquita que está con nosotros, que le estamos asesorando, a nuestro hermano Medina, bendición. Dios le bendiga a todos y a todas en esa área. Así que estamos contentos de estar con ustedes por medio de esta onda hercianas. Así que damos gracias al Señor. Dios es bueno. Saludos a los hermanos de Tierra Alta, claro que sí. A los hermanos allá de Río Sereno, a los hermanos de Santa Clara, Caizán, los hermanos de Cerro Punta, los hermanos de Volcán. Dios bendiga a doña Leli, a su mami. Dios bendiga a Josué y Miriam, que debe estar por ahí almorzando. También, pues, Josecito y André, que han llegado al colegio. Dios les bendiga a todos los hermanos de esa área. Dios bendiga a los hermanos de lo que es el distrito de Bugaba, bendición. Lo que es el distrito de David, bendición. Y lo que es la área comarcal, Dios bendiga a todos los hermanos de la comarca, a todos los hermanos de San Juan, San Lorenzo, los hermanos de San Félix, bendición, a los hermanos de Veragua, Dios les bendiga, a los hermanos de Santa Catalina.

0: Soná, los hermanos de Mariato, los hermanos de Pecé, los hermanos de Chitré, los hermanos de Herrera, los hermanos de Los Santos, los hermanos de Colón, Costa Baja.
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0: Quiero aprovechar para recordarle a ustedes que el día de mañana estaremos celebrando nuestro concilio un año más de aniversario. Son 59 años de existencia de la Asamblea de Dios en esta provincia y también a nivel nacional. Hacemos una invitación cordial a todos los hermanos asambleístas para reunirnos en el Templo Cristiano el día de mañana, desde las 6 de la tarde que comienza el culto de aniversario. Y es importante que todos los que tenemos la identidad del ADN de la Asamblea de Dios estemos allá el día de mañana, sábado. Estaremos en ese lugar, en el Templo Cristiano, donde está pues el comandante, este hermano Santiago Dixon, el vicepresidente de nuestro concilio. Y vamos a estar en la iglesia de él, así que Dios bendiga al pastor Dixon. Por ahí alguien me le da el saludo a él, debe estar ocupado en esta hora de la tarde. Así que estamos contentos por celebrar un año más de existencia. Oiga, ¿cómo han pasado los años? 59 años, Virgilio. Cuando yo no había nacido, no sé, sí, yo creo que yo había nacido. Bueno.
2: De nuevo.
0: Bueno, yo no dije ningún pecado, Dios. Yo no había nacido, yo nací en el año 1975. Conocí al Señor en el 75, pero estuve en el Mundial 2 años y medio. Así que volví en el 77, así que subo para atrás. Para atrás serían ¿cuánto? 7 años hasta el 70, más 3, 10 años, 11 años. Cuando me convertí, ya la Asamblea de Dios tenía 11 años. Cuando el licenciado Isael se convirtió, él tenía 12, 13 años. Y él también se convirtió como yo. Él es del 77, igual que yo. Es así, dice. Usted era un niño, un jovencito, y yo ya era un joven, adulto. Pero no podemos olvidar nuestras raíces, de veras. No podemos olvidar nuestras raíces. Estamos contentos, pues, por los que ya se fueron. Se fue el hermano Lowell, se fue el hermano
2: Julio,
0: se fue Marco. Simón, Marco, se han ido muchos.
2: Los capitanes en ese tiempo.
0: Sí, todos los generales de la Asamblea de Dios, los generales.
2: Recogió.
0: Sí, los generales se fueron ya. Quedamos acá nosotros, los línea media, nos quedamos. Y bueno, ahora tenemos otra Junta Nacional que está compuesta por muchachos más nuevos. Y bueno, están haciendo la obra del Señor, que es lo importante. Llámenos al 774-352. O escríbanos al 774-3052, te puede llamar y escribir en ese mismo teléfono.
2: Yo creo que la última vuelta, pastor, se llevó la lista.
0: No.
2: Así sí, que vamos a pedirle ahí al licenciado que tenemos, no, aquí está, perdón.
0: Usted lo tenía, sí. O puede escribirnos al 774-2649, escríbanos al 774-2649. Así que esperamos su llamada ya, para allá, para tener tiempo para hablar por usted. Hoy vamos a estar en el libro de Juan, capítulo 10. Solamente vamos a leer un versículo. El versículo 10 dice: el ladrón no viene sino para hurtar, matar y destruir. Pero yo he venido para que tengan vida y para que la tengan en abundancia, dice el Señor. Yo soy el buen pastor, y el buen pastor su vida da por las ovejas. Vamos a centrarnos aquí en el versículo 10. El ladrón no viene sino
1: más
0: para
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0: Cristo dijo: yo he venido para que tengan vida y para que la tengan en abundancia. Vamos a una pausa musical y volvemos con este tema.

0: hermanos queridos, creemos que esta música de tu hermano Allen tiene una profundidad espiritual de lo que éramos antes y lo que somos ahora. Nosotros somos testigos de esa transformación que Cristo ha hecho en nuestros corazones. Porque todos venimos del mismo lugar, de un enemigo que solo vino para hurtar, matar y destruir. Pero Jesús dijo, yo he venido para que tengan vida y para que la tengan en abundancia. En primer lugar, ¿qué nos hurta el diablo a nosotros? ¿O qué hurta el diablo al ser humano? Él hurta nuestro derecho espiritual. Él hurta la imagen de Dios reflejada en nosotros. Ciega el entendimiento del ser humano para no comprender que Dios, cuando nos hizo a imagen y semejanza de Dios, parecido a Dios. Y dentro de toda la creación que Dios ha creado, el ser humano es la corona de la creación de Dios. Ni el diablo ni sus demonios puede compararse a nosotros, pese a que él tiene poder. Pero nosotros tenemos la esencia de un Dios vivo que nos hizo casi parecido a él. Somos la creación perfecta de Dios y eso le enoja al diablo y lo incomoda al diablo porque él no tiene la característica que tenemos nosotros de tener un cuerpo, un alma, un espíritu. Fuera del ser humano nadie tiene estas tres cualidades. Solo las tenemos nosotros. Y fue el propósito de Dios de hacer al hombre casi parecido a él en esencia y en todo. Pero el enemigo le ha robado esta verdad por la mentira al ser humano. Cuando uno mira el principio de la creación, la primera raza humana, o los primeros periodos o dispensaciones, como le llamamos nosotros teológicamente, el hombre conoció la verdad, pero cambiaron la verdad por la mentira, por la influencia de Satanás en la vida de ellos. Cuando tú lees Romanos capítulo 1, dice que ellos cambiaron la verdad por la mentira, adorando a animales cuadrúpedos, criaturas,
1: antes que el Creador,
0: así mismo. Adorando a animales, haciendo...
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0: Es robarnos la verdad de lo que somos, por la mentira, Virginia.
1: Dice el Salmo 8, Dios bendiga, hermanos que me escuchan. Oh Jehová, Señor nuestro, cuán glorioso es tu nombre en toda la tierra. Pero dice el versículo 3, cuando veo los cielos, obra de tus dedos, la luna y las estrellas que tú formaste, digo, ¿qué es el hombre para que tengas de él memoria, el hijo del hombre para que lo visites? Una pregunta retórica que hace aquí David. Él no alcanzaba a comprender
0: la magnitud.
1: ¿Qué es el hombre para que tengas tanto empeño? Yo me pregunto a veces, pastor, si Dios no tiene otra cosa más importante que ser en el vasto universo que está pendiente de nosotros.
0: Increíble. Así es.
1: ¿Qué será lo que hay en nosotros que el diablo nos ha hecho pensar, que hace pensar a la gente que no sirve, que no es, que es basura,
0: denigrar, que son animales,
1: denigrar la imagen? Porque cada vez que el enemigo nos ve, está viendo la imagen de
0: Dios en nosotros.
1: Entonces lo que quiere es distorsionar, de todo lo
0: así
1: que
0: mismo.
1: Pueda, distorsionar esa imagen, distorsionarla totalmente. Pero ¿qué ve Dios en nosotros? El que no escatimó a su propio hijo, sino que lo entregó
0: por amor a nosotros.
1: Sí, Dice, le has hecho poco menor que los ángeles y lo coraste
0: de
1: gloria, de honra, y le hiciste señorear sobre las obras de tus manos. Todo lo pusiste debajo de sus pies. O sea, ese lugar que el Señor nos ha dado, tan especial.
0: Una posición.
1: Una posición tan especial. Sí, este versículo lo aplica el escritor de Hebreos, que dice que Jesús se hizo poco menor que los ángeles por un poco de tiempo. Ahora,

0: Es que somos.
1: No,
0: ellos son poderosos.
1: Dice, lo dijo, lo escribió Juan, ahora somos hijos de Dios y aún no se ha manifestado lo que hemos de ser.
0: Así mismo.
1: Y eso, por eso es que el enemigo nos odia, nos aborrece y nos hace creer sus mentiras, porque él es padre de mentiras, él es astuto.
0: Por eso es que él es ladrón.
1: El ladrón. El...
0: Y sabe que usa el engaño y la astucia para seducir al hombre.
1: Y que el hombre le crea y que el hombre mismo se degrade. Y le siga a la corriente.
0: Y la razón la vemos en la cantidad de religiones paganas que hay en el mundo, que han desviado al hombre de la verdad por la mentira, por la influencia del engaño, porque él es un engañador desde el principio. Y cuando confunde al hombre, le roba algo que es la paz interior. Si hay algo saludable en el ser humano, es cuando tiene paz interior. Cuando uno tiene paz interior, que es el problema de todo ser humano, que es el problema, que es la crisis que hay, como decíamos estos días, mundiales, que el hombre no tiene paz interior. Porque el diablo lo ha seducido, lo ha desviado de la verdad.
1: Cuando hay paz, nosotros podremos sobrellevar.
0: Oh, sí, señor.
1: Cualquier cosa. De donde arriba o de abajo.
0: Así mismo.
1: O negativa. Por eso Pablo decía, tengo preparado para soportar la abundancia y soportar la escasez.
0: Pero vamos un poquito más a fondo. Esas son las cosas eternas. Pero imagínate la lucha que hay en el interior del ser humano. La lucha.
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0: Hay sufrimiento. Hay dolor. La mayoría de la gente hoy en día tiene heridas profundas en el alma, están llenos de odio, resentimiento, amargura por lo que le hicieron, por la niña que fue violada, creció con amargura en su corazón, el niño que fue violado, creció con amargura en su corazón. Ayer en el ayuno en nuestra iglesia, liberamos a 3 personas que tenían posesión demoníaca. Uno de ellos era un joven de apenas 16 años, que a los 6 años su propio tío lo violó, y él siguió la tendencia de estar conviviendo con otros hombres, y en esa relación con otro hombre se le pegó el SIDA, y él tiene un cuadro de SIDA diagnosticado, que comenzó por la perversidad del corazón de su tío, que le violó. Su madre también estaba poseída, la liberamos. Y tú vas a ver que siempre el fenómeno es cómo el diablo ata a la gente para robarle la paz, para robarle el gozo, la alegría y sobre todo esa paz interior. Imagínense. Y no solamente eso, Virgilio, ¿qué más hurta el diablo? Impide al hombre conocer lo que es la gracia de Dios, imponiéndole reglas, ritos, dogmas, tradiciones, sacrificándose el cuerpo, sajándose el cuerpo, por una manera de estar en paz con Dios, cuando ya Cristo fue ofrecido por gracia.
1: El precio está pagado.
0: El precio está pagado, porque por gracia soy salvo por medio de ese sufrimiento, de esa muerte de Cristo, que trajo al hombre esperanza, le dio al hombre el derecho de ser libre. Él llevó nuestros pecados, Él llevó nuestras dolencias, Él llevó nuestras enfermedades, Él llevó nuestros miedos, nuestros temores, Él llevó nuestro odio, nuestro resentimiento, Él llevó nuestras amarguras. Póngale todo lo que usted quiera, la clavó en la cruz, el calvario, para darle al hombre el derecho de ser libre. Por eso es que Él impide que el hombre conozca la gracia de Dios. Impide que el hombre conozca tan sencillo es el plan de salvación, hermano. Y el ser humano lo complica. Y la gente dice, yo no soy digno. Es que nadie es digno de esta gracia derramada en la cruz.
1: Añadirle
0: a
1: la cruz.
0: Así mismo. Entonces la gente quiere, y otro engaño, la gente quiere por medio de sacrificio humano agradar a Dios, y jamás nadie podrá por su propia justicia agradar a Dios. Dios no te está pidiendo que te saques, ni de dos vueltas para atrás y dos vueltas para adelante, ni que vaya a kilómetros pagando una manda. Señor, ya Cristo pagó esa manda que tú estás haciendo. ya la pagó en la cruz del Calvario.

0: y llevando tus pecados, llevando todos los conflictos del ser humano, eso se lo roba el diablo. Por eso es que el diablo impide, trata por todos los medios, que el hombre conozca la gracia de Dios y el propósito. Y otra cosa, él nos roba también el propósito de nuestra vida, nos roba nuestra identidad de lo que somos. ¿Cómo el diablo trunca los proyectos, los planes? Imagínense, los proyectos que tiene un padre para con sus hijos. Viene el diablo, se mete, bloquea ese proyecto. La niña viene, mete la pata, sale embarazada. Ya todos los sueños y el sueño de esa niña y el anhelo de su padre fue truncado por un embarazo indeseado. Ese es un problema.
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0: Oye, increíble. Y peor, la niña que fue violada de su propio tío, de su propio padre. Se convierte esto en un conflicto, en una desgracia.
2: Increíble.
0: Una cosa increíble. Eso es lo que hace el diablo. ¿Quién está detrás? Por eso Cristo dijo, el diablo no vino sino para hurtar. Y él te está hurtando muchas cosas para que tú seas un hombre infeliz, para que vivas una vida de amargura, de tristeza, de soledad, para que vivas una vida de infelicidad, cuando cerca de ti está aquel que dijo, pero yo he venido, Virgilio, para que tengan vida y vida en abundancia. En segundo lugar, Virgilio.
2: Vida plena en todos los sentidos.
0: Así mismo, en segundo lugar, Virgilio, el diablo también vino para matar. ¿Qué mata el diablo? ¿Qué mata el diablo en el ser humano? Esto tiene que ver con la muerte espiritual. Tiene que ver con la muerte espiritual. Él trata de separar al hombre de su fuente de vida.
2: De la fuente de vida.
0: Así mismo, de la fuente de vida que está en Cristo Jesús. ¿Eh? Él busca que usted sea un creyente religioso. Sí, es lo que él quiere. Y el conflicto más grande es que todo el mundo dice, yo tengo mi iglesia. Yo soy tal. O sea, la gente se enreda, es que el diablo le enreda y ponen como parámetro y como pared, y es que yo soy religioso. No estamos hablando aquí de religiosidad, estamos hablando aquí de vida, la vida que ofrece Cristo. Entonces el diablo usa la religiosidad para matar la fe, para matar los principios de Dios. ¿Ve? Entonces, hermanos queridos, hagamos una pauta en este momento. Que Dios nos ayude, hermanos queridos. Él mata muchas cosas, mata nuestros sueños, mata nuestras ilusiones. ¿Eh? Tantas cosas.
2: Porque hay un propósito, hay un propósito, el propósito por el cual usted y yo estamos en este mundo.
0: Así
2: por
0: es.
2: Porque Dios
0: mata nuestra esperanza.
2: Sí. Dios hace originales. Nadie es igual a nadie. Todos los seres humanos somos diferentes.
0: Entonces, si tú ves en plano general, la gente dice, la vida se acaba para el que se muere. Entonces, la gente, la mayoría, están limitando su estado de vida.
2: A esta vida.
0: A esta vida. Cuando dice el Salmo 90 que la vida, esta vida que vivimos en esta tierra, es como la neblina que aparece y desaparece. Dice que los días del hombre es como la flor del campo, que hoy aparece hermosa en la tarde, está marchita. Hermano, si eso es vida, eso no es vida. Pero es lo que la gente cree. La vida se acaba para el que se muere, que hasta ahí llega la vida.
2: Cuando la verdadera existencia o la verdadera vida viene, si estamos en Cristo, ahí es que comenzamos a vivir. Si nos desconectamos de Cristo, entonces viene la verdadera muerte.
0: Así mismo es.
2: Porque Jesucristo es la vida.
0: Y la tercera cosa que hace el diablo, no solamente hurta, no solamente mata nuestros sueños, mata nuestras ilusiones, él destruye. ¿Destrucción de qué habla? Habla de ruina. Habla de una ruina completa. Nos destruye el diseño original de Dios. ¿Cuál era el diseño original de Dios? ¿Para qué Dios crea al hombre?
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2: Todos vivimos este mundo con un propósito. Y que se cumpla va a depender de que nosotros nos encontremos, ¿verdad?, con Cristo, con el dador de la vida, y que dejemos al Señor obrar en nuestra vida, controlar. Los padres tienen planes. Es más, dice que nuestros padres nos pusieron, usted se llama Iván, aquí, pero Dios le tiene otro nombre allá.
0: Así es.
2: Que tiene que ver con el plan de Él.
0: Así mismo.
2: Detrás de nuestro nombre hay un propósito. Nuestro nombre tiene significado. Por eso es que al Señor le ponía nombre a algunos siervos que iba a llamar, como Jesús, le dijo, Salvador. Y así asignaba nombres específicos a sus siervos. Pienso que nosotros tenemos un nombre, el nombre que nos pusieron nuestros padres, pero Dios tiene otro nombre. Algún día se nos va a revelar ese nombre. Porque ese nombre tiene que ver con ese propósito. El deseo nuestro, el esfuerzo nuestro, pastor, debe ser encajar en la voluntad de Dios. ¿Qué quieres tú, Dios, que yo haga?
0: Así mismo.
2: Dígame tu voluntad, cumple tu propósito en mí. ¿Para qué estoy aquí? ¿O qué propósito? Un propósito mucho más grande que el que nosotros mismos
0: podemos. Entonces, vino también otra cosa importante, enfocando en esta realidad, es que Él ha destruido la relación de Dios con el hombre. Porque el hombre conoció a Dios. Adán y Eva, de seguro que le enseñaron a su generación quién era Dios. La primera generación que salió de los lomos de Adán y Eva conocieron al Dios verdadero. Pero ¿qué hizo el diablo con el tiempo? Fue rota esa relación entre Dios y el hombre. Por eso que el hombre hoy en día no quiere saber nada de Dios. El hombre quiere vivir en su delito y pecado. El hombre quiere vivir en sus deleites, sus placeres. El hombre de hoy, la mayoría de los hombres de hoy no quieren saber nada de Dios, ni le interesa.
2: Ellos están tratando de llenar el vacío.
0: Ajá.
2: De otra manera.
0: Por eso es que hay tanta desgracia.
2: Exactamente.
0: Por eso es que hay tanta tragedia.
2: Lo que el diablo le robó, ellos quieren llenarlo de otra manera, otro esfuerzo, en la religión. Te hablaba eso de que nosotros queremos añadirle a la salvación. Acuerda la historia del leproso, la mano. Eliseo le dijo, ni siquiera lo atendió, que se sumerja 7 veces en el Jordán y se fue bravo. Pero sus siervos, que eran más sabios que él, si el profeta te hubiera pedido algo difícil, ¿no lo harías? Porque queremos cosas difíciles. ¿No lo harías? ¿Cuánto más? Qué fácil, ¿verdad? Descender al Jordán. Pero por su orgullo le complicaban las cosas, su orgullo de general.
0: Así mismo. Yo te pregunto, Milo, ¿cuáles son los resultados del hombre al ver dejado su relación con Dios? Muerte, tragedia, fracaso. Usted puede añadirle todo lo que usted quiera por ahí. Hermano, mire, cuando tú no tienes a Dios como prioridad en tu vida, atente a las consecuencias. El diablo no vino sino para matar, hurtar y destruir. Pero Cristo dijo, yo he venido para que tengan vida y vida en abundancia, como diciéndole, espérese, en medio de todo conflicto estoy yo para resolver todos sus problemas. Y si ustedes me miran a mí y dejan de mirar lo que el diablo está haciendo con ustedes y me miran a mí, van a tener una vida abundancia. Y eso habla de gozo, de paz, de tranquilidad, de felicidad.
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0: El deleite sano, el placer sano, todo lo que es bueno es por causa de que usted deja de mirar lo que el diablo ha hecho con su vida y ahora se torna Dios, le da una vuelta completa a su vida pasada y mira hacia la cruz, va a encontrar en esa cruz lo que usted necesita para ser feliz, porque el problema del hombre de hoy en día es que no, el hombre no es feliz. Por mucha riqueza que tenga, por mucha fama que tenga, por mucha gloria que tenga, por mucho que la gente te aplaude, señores, al final cuando estás solo te das cuenta que hay un vacío enorme. Es que nada, yo decía en estos días, el corazón del hombre es tan grande que solo Dios lo puede llenar.
2: Sin ánimo de ofender a los
0: sí.
2: ¿Qué hace la gente allá detrás del balón en estos días, en el fútbol? Da cosa ver cómo la gente se desespera, se vuelve loca. Este asunto es terrible, ¿verdad? La influencia que tiene el fútbol tratando de llenar ese vacío. ¿Cuánto dura el mundial? Un mes.
0: Un mes y medio casi por ahí.
2: Un mes y medio. Bueno, ahí la gente anda.
0: Pero ahorita pasa la mundial y todo se va.
2: Y se acabó.
0: Se acabó. Se acabaron los sueños, las ilusiones. No ganó el equipo que la gente miraba. He invadido el tristeza de los hoteles. Estamos hablando de algo más importante. Todas las cosas en esta vida son pasajeras. Todas las cosas en esta vida son aflicción de espíritu, vanidad y aflicción. Todo pasa. ¿Ves? Y lo peor, hermano, lo peor que destruye el diablo, que corrompe el diablo, el carácter, el alma, en un estado de desorden. ¿Cómo está el hombre? En un estado de desorden total.
2: No solo pasan las cosas, sino que dejan secuelas.
0: Secuelas.
2: Secuelas que solamente Cristo puede reparar. Buscando la felicidad, buscando el gozo, buscando la satisfacción, el hombre va pagando un precio. El pecado tiene eso.
0: No, y tú sabes, y una cosa, hermano, ahí está el relativismo. El relativismo es una filosofía que dice que tú puedes interpretar cualquier cosa que tú crees que es a tu modo. Es relativo. O sea, no
2: es relativo.
0: Sí, no, para él, el relativismo para Dios no es lo importante.
2: La verdad de Dios son absolutas.
0: Para ellos, no cualquier cosa es Dios.
2: No hay otra.
0: Sí, no hay un norte. Entonces, el mundo está lleno de mucho relativismo en su corazón, en su pensamiento. Pero, hermanos queridos, esto es un asunto de fe. Volverse a Dios es un asunto de fe. Vamos a ver.
2: Perdón, y no importa cuán bajo hayamos caído, de cualquier foso, de donde sea, el Señor nos puede sacar. Te puede sacar, no importa las cosas que hayas hecho, que te tienen atado, que te tienen enfermo, que te tienen destruido, que te tienen en ruina, en miseria. Hay poder en Cristo para ponerte sobre la roca y afirmar tu paz.
0: Así es. Vamos a hacer una pausa musical y venimos para hablar de 5 cosas importantes que el diablo destruye en el ser humano. Pero volvemos. Adelante, licenciado.

0: preciosa melodía del Señor para bendecir nuestra alma en esta hora de la tarde. Queremos terminar ya, pues el tiempo se nos va rápido. Rapidito, ¿qué cosa destruye? Las 5 cosas más importantes que destruye el diablo. De tantas que destruye, mire. Una de las cosas que él destruye es la relación con Dios. Ya hablamos de eso. Es la relación con Dios. Estamos listos. Si los creyentes tienen... Si los creyentes tienen lucha para tener relación con Dios, ¿qué se espera con los que están afuera? Los que no tienen a Cristo en su corazón. 2. ¿Qué cosa destruye el diablo? Las familias y los vínculos. O sea, el vínculo de la familia destruye. ¿Cuántos hogares destruidos hay? Hagamos una estadística. ¿Cuántos matrimonios han caminado hacia el juez diciendo nos vamos a divorciar? ¿Sabe usted la cantidad de divorcios que hay? Es increíble. Me decía un amigo mío que por muchos años fue juez. Dice, Pastor Iván, estoy sorprendido. Hay más divorcios que matrimonios. Él estaba desesperado. Dice, yo no entiendo. Gente que vinieron ayer ya están divorciándose. Y pareciera que ese como una, es una moda hoy en día. Y la gente se casa, se vuelve a casar. Sí, fácil, te divorcias, te casas con otra. Ya es algo comercial, es un negocio. ¿Ves? Pero ¿quiénes pagan las consecuencias? Son esos niños. Esos niños que andan sin padre. Esos niños que andan sin madre. Esas mujeres que tienen que hacer el papel de padre y madre porque no les fue bien el matrimonio. La familia está sufriendo en estos últimos tiempos. Hay mucho dolor en las familias. ¿Quién está? ¿Quién es el autor? ¿Quién está detrás de toda esta cosa? El diablo. Así mismo. Mira la cantidad de divorciados. Santo, uno está que se le paran los pelos de punta. Uno no puede creerlo. ¿Qué más destruye el diablo, hermano? La identidad del creyente. Ahora todo el mundo quiere, ahora muchos quieren pensar que ya son animales. Ahora están lo que decíamos los terias. Mire esta moda ahora de los terias. Ahora la gente quiere ser animal. Sí.
1: De tal
0: así, así mismo, esa es pérdida de identidad. Número 2, la integridad y el carácter. Es otra cosa que el diablo destruye. Hermano, hoy en día mucha gente no le importa si tienen que matar, no le importa si tienen que condenar, juzgar, no le importa hablar mal de otro con tal de lograr lo que ellos quieren. Esta es pérdida de integridad. Y el pérdida de carácter, ya los principios.
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0: La mayoría de las personas, ya los valores y los principios no existen. Viven una vida por vivir, no saben el efecto que causa, no saben el daño, como aquel niño que acusó a su profesora de que le tocaba su parte. La mujer fue dada de baja, fue presa. Y después el niño en el juicio dice, no, eso es falso, ella nunca me tocó, pero ya hizo un daño. Ya se denigró la integridad de una mujer que tenía valores. ¿Cuántos hogares son destruidos? ¿Cuántas personas están siendo destruidas? Porque ya no hay verdad, ya no hay valores, ya no hay principios. Dios nos ayude, hermano, porque el diablo también destruye la integridad y el carácter de la persona. ¿Qué tú piensas de eso, Virginio?
1: Por eso es que tengo a la gente que no se define. No sé cuánto género hay ahora. Porque creo que eso se resintió ahora, ha vuelto un poco hacia atrás, porque hay algunos países que han echado esas cosas para atrás. Pero se ha hecho daño porque hay gente, hombres que no saben si son mujeres, si son hombres, mujeres que no saben.
0: El tercer sexo.
1: El tercer sexo, tercer, cuarto, quinto y por ahí. Y ese es el trabajo del diablo, dañar la identidad del hombre. Dañar la identidad cuando la Biblia habla de lo que comenzamos hablando, que fuimos hechos a la imagen y a la semejanza de Dios. Y él quiere dañar eso, denigrar al hombre para que el hombre se sienta una basura, sienta que no tiene valor, va perdiendo todo. Porque entonces, ¿para qué luchar si no sabe ni por qué? Y ahí va la gente degenerándose, degradándose, degradándose. Porque es por eso vino a matar, y destruir. Estábamos hablando ahí de lo que todas las cosas que está destruyendo, ¿verdad?
0: Así es.
1: La familia, la integridad, la moral, la fe de muchos. Por eso el Señor mismo dijo, cuando el Hijo del Hombre vuelva,
0: hallará fe.
1: Porque la fe es la que nos conecta al cielo. A través de la fe recibimos todas las gracias que el Señor nos dispensa. Si no hay fe, no vamos a... Si dudamos de Dios, ya estamos listos.
0: Pero tú sabes también que una enfermedad en una familia causa efecto. Una enfermedad puede destruir una familia. Una enfermedad puede destruir los sueños de alguien, sea padre, sea hijo, o sea la esposa. Es que todo esto son consecuencias del culpable de todas estas cosas, que es el diablo. Pero Cristo dijo, he venido para que tengan vida y para que tengan abundancia. Si usted se detiene, hace un alto en su vida y mira hacia atrás, va a recordarse que hace 2000 años que alguien llamado Jesús dio su vida en la cruz del Calvario, murió por nuestro pecado, murió para darnos a nosotros el perdón de nuestro pecado, la salvación de nuestra alma, la vida eterna, aquel que prometió traer vida abundante en el hogar, en la familia, gozo, felicidad, que solo se encuentra en Cristo Jesús. Fuera de Cristo nada hay, separado de mí, dijo Jesús, nada podéis hacer. Fuera de Jesús no hay ningún tipo de esperanza. Toda nuestra vida, nuestros sueños, nuestras ilusiones, está ahí. Cuando uno está conectado con Jesús, cuando uno le ha dado el corazón a Jesús, cuando uno se ha desprendido de los problemas. Cuando uno,
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0: Y él hace una invitación, venid a mí, todo lo que está ahí trabajado y cargado, y yo se lo descansar. No lo he hecho fuera. Así mismo. Vamos a orar por Herminia Zapata, por sanidad y liberación total. No sé dónde vive Herminia, pero oramos por ella. Oramos por el hermano Justamino para que Dios se glorifique en él. Oramos por la hermana Paulina para que Dios le dé fortaleza.
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0: Muchas gracias. I love you.
1: Cierra tus ojos y mira conmigo un momento al Señor.

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1: Ponte de pie y vamos a adorar al Señor.

0: cerca de ti, Señor. Ahí queremos estar. Esa canción que acabamos de cantar no es para mí nada más un pensamiento bonito que se me ocurrió un día. Es una realidad en mi corazón. Yo estoy convencido que si yo dejara al Señor, yo no tengo a dónde ir. Si en esta noche yo decidiera negar mi fe y no seguirle más, cuando salgo de este auditorio, literalmente no tengo a dónde ir. Yo no puedo regresar con mi esposa porque mi relación con mi esposa gira alrededor de la persona de Jesús. Tampoco puedo volver con mis hijos porque mi relación con mis hijos gira alrededor de la persona de Jesús. Todo lo que yo hago, todo lo que mi esposa y yo hacemos, todo lo que en mi familia hacemos, gira alrededor de la persona de Jesús. ¿Es así en tu vida? Sin Él no tenemos a dónde ir. Escribir canciones.
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0: Tenía 16 años y fue algo que me gustó en el momento que lo empecé a hacer. Dios puso en mi corazón cierta habilidad para escribirlo, para escribir ciertas canciones. Y lo he hecho por muchos años, pero de vez en cuando soy sorprendido y soy tocado por canciones que Dios está haciendo surgir en estos días, y compositores y cantantes y músicos que Dios está levantando en estos días. Y es para mí un placer en esta noche invitar aquí a la plataforma a un amigo mío que para mí es uno de los mejores compositores que conozco, joven, con mucho futuro. Y él va a pasar ahora a este lugar y vamos a cantar una canción, él y yo juntos. Abel Zavala.

0: Son las 2 en punto. 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
1: Dele una bienvenida a Giovanni Olaya, Pescado Vivo.

0: yo les digo pescado vivo y nuestro buen ejemplo, Marcos Witt. Un aplauso para Marcos.
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4: El libro de Salmos, Salmo 73, versículos 13 al 16.
5: ¿Conservé mi corazón puro en vano? ¿Me mantuve en inocencia sin ninguna razón? En todo el día no consigo más que problemas. Cada mañana me trae dolor. Si yo realmente hubiera hablado a otros de esta manera, habría sido un traidor a tu pueblo. Traté de entender por qué los malvados prosperan, pero qué tarea tan difícil.
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4: 18, versículos 19 al 37.
7: Entonces el jefe del Estado Mayor del rey asirio les dijo que le transmitieran a Ezequías el siguiente mensaje.
8: El gran rey de Asiria dice: ¿en qué confías que te da tanta seguridad? ¿Acaso crees que simples palabras pueden sustituir la fuerza y la capacidad militar? ¿Con quién cuentas para haberte rebelado contra mí? ¿Con Egipto? Si te apoyas en Egipto, será como una caña que se quiebra bajo tu peso y te atraviesa la mano. El faraón, rey de Egipto, no es nada confiable. Tal vez me digas, confiamos en el Señor nuestro Dios. Pero, ¿no es él a quien Ezequías insultó? ¿Acaso no fue Ezequías quien derribó sus santuarios y altares? ¿E hizo que todos en Judá y en Jerusalén adoraran solo en el altar que hay aquí en Jerusalén? Se me ocurre una idea. Llega a un acuerdo con mi amo, el rey de Asiria. Yo te daré 2,000 caballos, si es que puedes encontrar esa cantidad de hombres para que los monten. Con tu pequeño ejército, ¿cómo se te ocurre desafiar siquiera al contingente más débil de las tropas de mi amo, aunque contaras con la ayuda de los carros de guerra y sus conductores de Egipto? Es más, ¿crees que hemos invadido tu tierra sin la dirección del Señor? El Señor mismo nos dijo: ¡ataquen esta tierra y destrúyanla!
7: Entonces, tanto Eliakim, hijo de Hilcías, como Sebna y Joa le dijeron al jefe del Estado Mayor asirio:
9: por favor,
10: por favor, por favor, háblanos en arameo porque lo entendemos bien.
11: No hables en hebreo,
12: porque oirá la gente que está sobre la muralla.
7: Pero el jefe del Estado Mayor de Senaquerib respondió:
8: ¿ustedes creen que mi amo les envió este mensaje solo a ustedes y a su amo? Él quiere que todos los habitantes lo oigan, porque cuando sitiemos a esta ciudad, ellos sufrirán junto con ustedes. Tendrán tanta hambre y tanta sed que comerán su propio excremento y beberán su propia orina.
7: Después, el jefe del Estado Mayor se puso de pie y le gritó en hebreo a la gente que estaba sobre la muralla:
8: escuchen este mensaje del gran rey de Asiria. El rey dice lo siguiente: no dejen que Ezequías los engañe. Él jamás podrá librarlos de mi poder. No permitan que los haga confiar en el Señor diciéndoles: con toda seguridad el Señor nos librará. Esta ciudad nunca caerá en manos del rey asirio. No escuchen a Ezequías.

0: esta ciudad nunca caerá en manos del rey asirio. No escuchen a Ezequías. El rey de Asiria les ofrece estas condiciones. Hagan las paces conmigo. Abran las puertas y salgan. Entonces cada uno de ustedes podrá seguir comiendo de su propia vid y de su propia higuera, y bebiendo de su propio pozo. Me encargaré de llevarlos a otra tierra como esta. Una tierra de grano y vino nuevo, de pan y viñedos, de olivares y miel. ¡Escojan la vida y no la muerte! No escuchen a Ezequías cuando trate de engañarlos al decir: ¡El Señor nos librará! ¿Acaso los dioses de cualquier otra nación alguna vez han salvado a su pueblo del rey de Asiria? ¿Qué le sucedió a los dioses de Amad y de Arfad? ¿Y qué me dicen de los dioses de Sefarbaí, Mena e Iva? ¿Algún dios libró a Samaria de mi poder? ¿Cuál de los dioses de alguna nación ha podido salvar alguna vez a su pueblo de mi poder? ¿Qué les hace pensar entonces que el Señor puede librar a Jerusalén de mis manos?
1: El pueblo se quedó en silencio y no dijo ni una palabra, porque Ezequías le había ordenado.
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1: Entonces, Eliakim, hijo de Hilcías, administrador del palacio, Sebna, secretario de la corte, y Joa, hijo de Asaf, historiador del reino, regresaron a donde estaba Ezequías. Desesperados, rasgaron su ropa, entraron para ver al rey y le contaron lo que había dicho el jefe del Estado Mayor asirio.
3: El segundo libro de Reyes, capítulo 19.
1: Cuando el rey Ezequías oyó el informe, rasgó su ropa, se vistió de tela áspera y entró al templo del Señor. Enseguida envió a Eliakim, administrador del palacio, a Sebna, secretario de la corte, y a los principales sacerdotes, todos vestidos de tela áspera, a hablar con el profeta Isaías, hijo de Amós. Ellos le dijeron:
4: el rey Ezequías dice: hoy es un día de dificultad, insulto y deshonra. Es como cuando un niño está a punto de nacer, pero la madre no tiene fuerzas para dar a luz.
5: Tal vez el Señor tu Dios haya oído al jefe del Estado Mayor asirio, que fue enviado por el rey para desafiar al Dios viviente, y lo castigue por sus palabras. Te rogamos que ores por los que hemos quedado.
1: Una vez que los funcionarios del rey Ezequías le dieron a Isaías el mensaje del rey, el profeta respondió:
6: díganle a su amo: esto dice el Señor. No te alteres por ese discurso blasfemo que han pronunciado contra mí los mensajeros del rey de Asiria. Escucha, yo mismo actuaré en su contra, y el rey recibirá un mensaje de que lo necesitan en su país. Así que volverá a su tierra, donde haré que lo maten a filo de espada.
1: Mientras tanto, el jefe del Estado Mayor asirio partió de Jerusalén para consultar al rey de Asiria, quien había salido de Laquis y estaba atacando a Libna. Poco después, el rey Senaquerib recibió la noticia de que el rey Tiraca de Etiopía iba al frente de un ejército para luchar contra él. Antes de salir al encuentro de sus agresores, envió mensajeros de regreso a Ezequías en Jerusalén con el siguiente mensaje:
7: este mensaje está dirigido al rey Ezequías de Judá. No dejes que tu Dios, en quien confías, te engañe con promesas de que Jerusalén no caerá en manos del rey de Asiria. Tú sabes perfectamente bien lo que han hecho los reyes de Asiria en todos los lugares donde han ido. Han destruido por completo a todo aquel que se ha interpuesto en su camino. ¿Por qué serías tú la excepción? ¿Acaso los dioses de otras naciones los han rescatado? Naciones como Gozán, Arán, Resef y el pueblo de Edén que vivía en Tel Azar. Mis antecesores los destruyeron a todos. ¿Qué sucedió con el rey de Amad y el rey de Arfad? ¿Qué les pasó a los reyes de Sefarvaim, de Ena y de Iva?
1: Después de recibir la carta de mano de los mensajeros y de leerla, Ezequías subió al templo del Señor y desplegó la carta ante el Señor. En presencia del Señor, el rey hizo la siguiente oración:
8: ¡Oh, Señor!

0: Dios de Israel, tú estás entronizado entre los poderosos querubines. Solo tú eres el Dios de todos los reinos de la tierra. Solo tú creaste los cielos y
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0: Inclínate, oh Señor, y escucha. Abre tus ojos, oh Señor, y mira. Escucha las palabras desafiantes de Senaquerib contra el Dios viviente. Es cierto, Señor, que los reyes de Asiria han destruido a todas esas naciones. Han arrojado al fuego a los dioses de esas naciones y los han quemado. Por supuesto que los asirios pudieron destruirlos, pues no eran dioses en absoluto. Eran solo ídolos de madera y de piedra, formados por manos humanas. Ahora, oh Señor nuestro Dios, rescátanos de su poder. Así todos los reinos de la tierra sabrán que solo tú, oh Señor, eres Dios.
1: Después, Isaías, hijo de Amós, le envió a Ezequías el siguiente mensaje.
2: Esto dice el Señor, Dios de Israel. He oído tu oración con respecto al rey Senaquerib de Asiria. Y el Señor ha pronunciado estas palabras en su contra. La hija virgen de Sión te desprecia y se ríe de ti. La hija de Jerusalén menea la cabeza con desdén mientras tú huyes. ¿A quién has estado desafiando y ridiculizando? ¿Contra quién levantaste la voz? ¿A quién miraste con ojos tan arrogantes? Fue al Santo de Israel. Por medio de tus mensajeros, has desafiado al Señor. Dijiste, con mis numerosos carros de guerra, conquisté las montañas más altas. Sí, las cimas más remotas del Líbano. Corté sus cedros más altos y sus mejores cipreses. Alcancé sus rincones más lejanos y exploré sus bosques más espesos. Cavé pozos en muchas tierras extranjeras y me refresqué con sus aguas. Con la planta de mi pie detuve todos los ríos de Egipto. Pero, ¿acaso no has oído? Yo lo decidí hace mucho tiempo. Hace mucho que lo planifiqué y ahora lo llevo a cabo. Yo determiné que tú aplastaras ciudades fortificadas y las redujeras a un montón de escombros. Por eso sus habitantes tienen tan poco poder y están tan asustados y confundidos. Son tan débiles como la hierba, tan fáciles de pisotear como tiernos brotes verdes. Son como la hierba que sale en el techo de una casa, que se quema antes de poder crecer alta y lozana. Pero a ti te conozco bien. Sé dónde te encuentras y cuándo entras y sales. Conozco la forma en que desataste tu furia contra mí. Por esa furia en mi contra y por tu arrogancia, que yo mismo oí, te pondré mi gancho en la nariz y mi freno en la boca. Te haré regresar por el mismo camino por donde viniste.
1: Luego, Isaías le dijo a Ezequías:
2: esta es la prueba de que es cierto lo que digo. Este año ustedes solo comerán lo que crezca por sí mismo, y el año próximo comerán lo que de eso brote. Sin embargo, el tercer año plantarán cultivos y los cosecharán. Cuidarán de sus viñedos y comerán de su fruto. Y ustedes, los que quedan en Judá, los que han escapado de los estragos de la tierra,
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2: Pues desde Jerusalén se extenderá un remanente de mi pueblo, un grupo de sobrevivientes desde el monte Sión. El ferviente compromiso del Señor de los ejércitos celestiales hará que esto suceda. Y esto dice el Señor acerca del rey de Asiria: sus ejércitos no entrarán en Jerusalén, ni siquiera lanzarán una sola flecha contra ella. No marcharán fuera de sus puertas con sus escudos, ni levantarán terraplenes contra sus murallas. El rey regresará a su propia tierra por el mismo camino por donde vino. No entrará en esta ciudad, dice el Señor. Por mi propia honra y por amor a mi siervo David, defenderé esta ciudad y la protegeré.
1: Esa noche, el ángel del Señor fue al campamento asirio y mató a 185,000 soldados. Cuando los asirios que sobrevivieron se despertaron a la mañana siguiente, encontraron cadáveres por todas partes. Entonces, Senaquerib, rey de Asiria, levantó campamento y regresó a su propia tierra. Volvió a Nínive, la capital del reino, y allí se quedó. Cierto día, mientras rendía culto en el templo de su dios Nisroch, sus hijos Adramelec y Sarecer lo mataron a espada. Luego escaparon a la tierra de Ararat, y otro de sus hijos, Esar-Adón, lo sucedió en el trono de Asiria.
3: Los Hechos de los Apóstoles, capítulo 27, versículos 27 al 44.
4: Como a la medianoche de la 14ª noche de la tormenta, mientras los vientos nos empujaban por el mar Adriático, los marineros presintieron que había tierra cerca. Arrojaron una cuerda con una pesa y descubrieron que el agua tenía 37 metros de profundidad. Un poco después, volvieron a medir y vieron que solo había 27 metros de profundidad. A la velocidad que íbamos, ellos tenían miedo de que pronto fuéramos arrojados contra las rocas que estaban a lo largo de la costa. Así que echaron 4 anclas desde la parte trasera del barco y rezaron que amaneciera. Luego los marineros trataron de abandonar el barco. Bajaron el bote salvavidas como si estuvieran echando anclas desde la parte delantera del barco. Así que Pablo les dijo al oficial al mando y a los soldados:
5: todos ustedes morirán, a menos que los marineros se queden a bordo.
4: Entonces los soldados cortaron las cuerdas del bote salvavidas y lo dejaron a la deriva. Cuando empezó a amanecer, Pablo animó a todos a que comieran.
5: Ustedes han estado tan preocupados que no han comido nada en 2 semanas. Por favor, por su propio bien, coman algo ahora, pues no perderán ni un solo cabello de la cabeza.
4: Así que tomó un poco de pan, dio gracias a Dios delante de todos, partió un pedazo y se lo comió. Entonces todos se animaron y empezaron a comer, los 276 que estábamos a bordo. Después de comer, la tripulación redujo aún más el peso del barco, echando al mar la carga de trigo. Cuando amaneció, no reconocieron la costa.
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4: Y se preguntaban si podrían llegar a la costa haciendo encallar el barco. Entonces cortaron las anclas y las dejaron en el mar. Luego soltaron los timones, izaron las velas de proa y se dirigieron a la costa. Pero chocaron contra un banco de arena y el barco encalló demasiado rápido. La proa del barco se clavó en la arena, mientras que la popa fue golpeada repetidas veces por la fuerza de las olas y comenzó a hacerse pedazos. Los soldados querían matar a los prisioneros para asegurarse de que no nadaran hasta la costa y escaparan. Pero el oficial al mando quería salvar a Pablo, así que no los dejó llevar a cabo su plan. Luego les ordenó a todos los que sabían nadar que saltaran por la borda primero y se dirigieran a tierra firme. Los demás se sujetaron a tablas o a restos del barco destruido. Así que todos escaparon a salvo hasta la costa.
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10: Señor, deseamos que tu Espíritu descienda en este lugar, que tu presencia se manifieste.

Bienvenidos a nuestra sala. Lo que queríamos hacer era tomar unos momentitos para recordar canciones muy hermosas, unas melodías impresionantes que Dios dio a muchos hombres antes de nosotros. Algunos de ellos todavía viven. Esta primera canción, yo creo que usted la va a reconocer porque la hemos cantado, yo creo, cada uno de los que estamos aquí adentro. A ver, Wiso, ¿cómo va esta primera canción?

Volvé con su vecino y dígale así: esfuérzate y sé muy valiente. Dígaselo a su vecino.

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el soberano del universo. Tú eres el Dios que nos llenas con tu poder, que nos llenas con tu presencia, que nos llenas con tu espíritu. Aleluya. Oh sí, Señor. Oh sí, Señor. Aleluya. El Señor Jesús dijo: no les dejaré huérfanos, enviaré al Consolador, al Espíritu de verdad,

pues su corazón está dispuesto a ser llenado. Y al concluir, Señor, este siglo 20, y estamos, Señor, a punto de comenzar el 21, necesitamos la unción que proviene del cielo, Señor. Necesitamos el Espíritu Santo y el fuego de Dios.

0: Son las 4 en punto.
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1: Billy Graham nos habla de las pruebas y la lealtad de un hombre llamado José. Con ustedes, Billy Graham, en la voz de Rodolfo España.
2: Cuando José aparece por vez primera en las páginas de la Biblia, es un jovencito de 17 años. Su padre, Jacob, era uno de los hombres más pudientes de la tierra, pero la familia de José estaba dividida. Sus hermanos estaban siempre peleando. Quizás si esa familia hubiese vivido en nuestros días, poco sabríamos acerca de José, pero conoceríamos las hazañas de algunos de sus hermanos. Posiblemente los llamaríamos delincuentes juveniles, o mejor, delincuentes adultos. Parece que José era un niño mimado. El padre, nos dice la Biblia, le mimaba porque lo quería más que a los otros muchachos. Yo no creo que los padres deban mostrar favoritismo en la familia. Los hijos mayores en la casa siempre creen que a los menores se les trata mejor. La parcialidad de Jacob produjo celos, odio y enojo en la familia. Los padres deben amar en igual grado a todos los hijos, tratarlos de la misma manera y no mimarlos. José también era próspero económicamente. Poseía demasiado dinero.
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2: Un joven se suicidó. Era de una familia rica. Este joven dijo: "Estoy cansado de ser tan feliz. Todas las comodidades, todos los gustos y todo su dinero, en lugar de darle felicidad, le habían producido nada más que miseria". José poseía también una inteligencia privilegiada. Cuando tenía 17 años, descubrió a Dios, una experiencia que transformó toda su vida. José tomó su decisión, la de poner a Dios en primer término, sirviéndole con lealtad. Dios honró esa decisión, pero tan pronto como José la tomó, el joven encontró grandes problemas. En el momento mismo en que resuelva seguir a Cristo, el diablo, el mundo y la carne te declararán la guerra. No es fácil seguir al Señor. Inmediatamente surgen dentro de tu alma los enemigos que tratan de hacerte tropezar, procurando tentarte para que te apartes del camino. Es por esa razón que es tan importante que leas la Biblia todos los días, que ores continuamente, que testifiques acerca de Cristo y que te juntes en compañerismo fraternal con otros creyentes. Me satisface saber que en muchas partes del mundo se forman actualmente pequeños grupos de estudios bíblicos en donde pueden reunirse los que aman a Cristo. José tuvo una gran oposición. Se le opusieron sus hermanos, burlándose de él, tratándolo de soñador. Y si aceptas a Cristo, también encontrarás resistencia. José fue probado y tentado de muchas maneras. Soportó la prueba de la envidia y del odio. Sus hermanos decidieron matarlo. Pero el mayor de ellos, Rubén, intervino y entonces, en lugar de asesinarlo, lo arrojaron en un pozo, vendiéndolo luego a una caravana de ismaelitas que iban rumbo a Egipto. José allá se convirtió en un esclavo. Según la Biblia, todos somos esclavos del pecado. La gente grita: "¡Libertad, libertad!". Queremos nuestra libertad ahora mismo. Si no aceptas a Cristo, no serás nunca libre. Las únicas personas libres en el mundo son aquellas que están en Cristo. Él dijo: "Conoceréis la verdad, y la verdad os hará libres". Cristo es la verdad. Sin Él no existe la libertad. Aparte de Dios, no existe en la tierra la libertad.

0: Cristo es la verdad. Sin Él no existe la libertad. Aparte de Dios, no existe en la tierra la libertad total. José fue esclavo en Egipto, pero decidió ser el mejor esclavo y el más útil en todo el país. Y la Biblia dice que Dios bendijo a Egipto por amor a José. Creo que Dios bendice a muchas naciones debido a que en ellas existen minorías que conocen al Señor Jesucristo y le aman. El profeta Isaías dijo, «Si Jehová no nos hubiere dejado un grupo pequeño, como Sodoma fuéramos, y semejantes a Gomorra». José se sobrepuso a la adversidad. Era esclavo en la casa de Potifar, el capitán de la guardia del faraón. Él, hijo de un rico hacendado, convertido ahora en el esclavo del capitán del ejército, pero siguió fiel al Dios de sus padres. Luego llegó la prueba de la tentación. La tentación no es pecado, el pecado es ceder ante ella. Todos los días los hombres son tentados por el diablo. Lo que acontece en nuestras vidas depende de quién gana en esta batalla de la tentación. Te sentirás tentado, tal vez a tomar drogas. Si te propones llevar una vida cristiana, el diablo va a ocuparse de que estas tentaciones se crucen en tu camino. Tenemos dentro de nosotros tremendos impulsos
1: sexuales. 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
0: y el estímulo viene de la sociedad.
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0: En este aspecto de tu vida serás tentado, y las tentaciones no las podrás vencer a menos que tengas a Cristo en tu corazón. Si eres de Cristo, Él te dará las fuerzas necesarias para vencer la tentación. Tú dices, es que ya he cedido ante ella, ¿qué puedo hacer? Entrégale tu vida a Cristo y deja que Él te dé el poder de decirle no a la tentación. Si no lo haces, según afirma la Biblia, tu pecado te alcanzará. José tenía mucho en contra. Él era un joven lleno de vigor. La mujer de Potifar vio que era de buen parecer, y José estaba en la casa de esta mujer como esclavo. Potifar viajaba con frecuencia por su condición de militar, de modo que la mujer de este hombre tentó a José. El muchacho de unos 20 años más o menos tuvo la valentía de resistir, aunque estaba lejos de su patria y nadie se hubiese enterado de sus actos. Sus deseos habrán sido fuertes, pero a los 17 años, José se había entregado a Dios, decidiendo que sería fiel toda su vida a Dios. Y Dios bendijo a José por su decisión. Cuando la mujer de Potifar se le acercó y le tomó de la túnica tratando de que se acostase con ella, José hizo esa gran declaración que ayudó a cambiar la historia de la humanidad. José dijo, «¿Cómo, pues, haría yo esta maldad y pecaría contra mi Dios?». Entonces, José huyó del lugar. «Es la manera de vencer al diablo. ¡Aléjate de él! ¡Resiste a la tentación!». Es lo que José hizo dejando su túnica. La mujer de Potifar mintió, y como resultado, José pasó varios años en la cárcel. Me imagino que, estando en su celda, se habría sentido tentado a la desesperación. «José, mira dónde estás. Podrías estar todavía con Potifar. Quizás habrías llegado a ser uno de los consejeros favoritos del faraón. Estarías en banquetes y fiestas en el palacio, en lugar de estar en esta cárcel. ¿Crees que vale la pena servir a Dios?». Así habla el diablo, pero José se mantuvo íntegro, aún en la prisión. Fue fiel a Dios y fiel a su fe, y Dios lo bendijo por esto. Finalmente, por una serie de circunstancias, el faraón oyó hablar de él. José era joven aún, un hombre de unos 30 años. Hacía mucho que estaba sepultado en la cárcel completamente olvidado. Me imagino que a veces habrá pensado que su vida era completamente inútil. Muchas veces habrá pensado que, tal vez, le hubiese convenido acceder a los deseos de la mujer de Potifar. Pero siguió fiel, y Dios lo observaba. Quiero decirte, joven o muchacha que me escuchas, que cuando le dices no al diablo, Dios te está observando. Y Dios te va a ascender. Cada vez que le dices no al diablo, Dios te va a pagar mil veces más de lo que tú pienses que has perdido. Un día en que el faraón había soñado algo que no podía

0: entender. Le dijeron que José sabía interpretar sueños y lo envió a buscar a la cárcel. José se presentó ante el monarca e interpretó el sueño. Faraón entonces dijo: «Vístanlo con ropas de lino». Y quitándose su propio anillo, se lo puso a José. Luego le puso un collar de oro y dijo: «Traed mis carros». Y desde
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0: El faraón lo hizo el primer ministro de Egipto, encargándole la tarea de almacenar víveres para hacer frente al periodo de hambre pronosticado en el sueño del monarca. Cuando llegó el hambre, parecía que no había modo alguno de que pudiese sobrevivir la familia de Jacob. Y los hijos se dirigieron a Egipto en busca de alimentos. Y allí estaba José. Y José les dijo: «Tuvieron malas intenciones cuando me vendieron como esclavo. Pero Dios quiso que todo sea para mi bien». ¡Alabado sea Dios! Aquellas cosas que parecen que van a destrozar nuestro pequeño mundo resultan al final para la gloria del Señor. Las cosas pequeñas en tu vida que crees que no son tan importantes son cosas grandes porque encajan en un plan divino y eterno. El primer paso que debes dar es ir al Señor Jesucristo, recibiéndole como Señor y como Salvador de tu vida.
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0: el Espíritu de Dios se movía sobre la faz de las aguas. Y dijo Dios: sea la luz. Y fue la luz. Y vio Dios que la luz era buena. Y separó Dios la luz de las tinieblas. Y llamó Dios a la luz día, y a las tinieblas llamó noche. Y fue la tarde y la mañana un día. Resplandece.
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0: Alumbra en la oscuridad. Invade con tu presencia mi corazón. Invade con tu gloria mi vida.

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Alúmbrame, Señor. Alumbra mis pasos y andaré en tus caminos.

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2: Si usted estudia los documentos antropológicos y arqueológicos de la humanidad, descubrirá que en todas las civilizaciones hay los relatos sobre un diluvio. Y los geólogos y los arqueólogos han descubierto conchas y caracoles en la cima de los Alpes, lo cual demuestra que una vez el mundo fue cubierto por un diluvio. El diluvio no es un cuento de hadas, es un acontecimiento histórico. Y el mismo Señor Jesucristo hizo referencia al diluvio cuando dijo, como en los días de Noé, así será la venida del Hijo del Hombre. Y si el Señor Jesucristo creyó en el diluvio, eso es más que suficiente para mí, sin que importe quién lo niegue.
1: La Biblia pone gran énfasis en la salvación de las familias. Por eso hoy estudiaremos del Capitán Noé y el buen barco de la gracia. El Dr. Adrian Rogers, en la voz del Pastor Lenín de Llanón, quiere hablar de manera especial a los padres. El mensaje de hoy lleva como título, El Capitán y sus hijos.
2: Por favor, abran la preciosa palabra de Dios en la Epístola a los Hebreos, capítulo 11 y verso 7. Por la fe, Noé, cuando fue advertido por Dios acerca de las cosas que aún no se veían, con temor preparó el arca en que su casa se salvase, y por esa fe condenó al mundo, y fue hecho heredero de la justicia que viene por la fe. El diablo odia la religión familiar, y sin embargo, la Biblia está llena de ella. En el libro de los Hechos, cuando alguien se salvaba, parece como que sentía una verdadera carga por toda la familia. En el capítulo 10 de los Hechos, encontramos a Cornelio, un centurión romano, un militar, un gentil, y el relato bíblico nos dice que Dios le envió un ángel, quien le dijo que debía mandar a buscar a Simón Pedro, quien le diría palabras para que él y toda su casa se salvase. Y en el capítulo 16 encontramos a Lidia, quien había creído
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2: Y comenzó una iglesia en su propia casa, y como todos ellos se bautizaron. Y en la ciudad de Filipos, el carcelero fue salvo. Pero antes de salvarse preguntó, señores, ¿qué debo hacer para ser salvo? Y los apóstoles le respondieron, cree en el Señor Jesucristo y serás salvo tú y tu casa. O sea, en una casa, todos los miembros de la familia necesitan ser salvos y ser bautizados cuando han recibido a Jesucristo como Salvador y Señor en forma personal. En Hebreos 11:7 leemos que Noé preparó el arca para que toda su familia se salvase. Y todos ellos se salvaron debido al liderazgo de Noé. Y Génesis 7:1 dice, dijo luego Jehová a Noé, entra tú y toda tu casa en el arca. Y el verso 7 dice, entró Noé al arca y con él sus hijos, su mujer y las mujeres de sus hijos. 8 personas en total entraron al arca y se salvaron del diluvio. La Biblia pone gran énfasis en la salvación de las familias. Por eso hoy estudiaremos del capitán Noé y el buen barco de la gracia. Y deseo hablarles a ustedes, papás, y quiero mostrarles cómo ustedes pueden llevar a su familia a la seguridad del arca.

0: que es una hermosa topología del Señor Jesucristo. Hebreos 11:7 es un formidable versículo para el Día de los Padres. Por la fe, Noé, cuando fue advertido por Dios acerca de las cosas que aún no se veían, con temor preparó el arca en que su casa se salvase. El capitán Noé y sus hijos en el seguro barco de la gracia. Ahora, para entender bien esta historia, vayamos al libro de Génesis, capítulo 6, para saber de Noé, de su familia y de qué se trata el arca. Sabe que mucha gente cree que la historia del arca es ficticia y que en realidad nunca sucedió. Dicen que no es más que una fábula, una leyenda, algo mitológico. No, mi querido amigo. Eso fue algo que realmente aconteció. De hecho, si usted estudia los documentos antropológicos y arqueológicos de la humanidad, descubrirá que en todas las civilizaciones hay los relatos sobre un diluvio. Y los geólogos y los arqueólogos han descubierto conchas y caracoles en la cima de los Alpes, lo cual demuestra que una vez el mundo fue cubierto por un diluvio. Así pues, el diluvio no es un cuento de hadas, es un acontecimiento histórico. Y el mismo Señor Jesucristo hizo referencia al diluvio cuando dijo, como en los días de Noé, así será la venida del Hijo del Hombre. Y si el Señor Jesucristo creyó en el diluvio, eso es más que suficiente para mí. Así que lo que tenemos en Génesis capítulo 6 es un hecho verídico. Pero lo admito, es una increíble ilustración de la salvación. ¿Y cómo nosotros como padres hoy en día podemos llevar a nuestros hijos hacia el Señor Jesucristo, quien es nuestra arca de salvación? El Señor Jesús dijo, como en los días de Noé. Bien, ¿cómo fueron los días de Noé? Leamos los tres primeros versos del capítulo 6. Aconteció que cuando comenzaron los hombres a multiplicarse sobre la faz de la tierra y les nacieron hijas, que viendo los hijos de Dios que las hijas de los hombres eran hermosas, tomaron para sí mujeres, escogiendo entre todas. Y dijo Jehová, no contenderá mi espíritu con el hombre para siempre. Aquí cuando dice los hijos de Dios, hace referencia a los hombres que hacían la voluntad de Dios, o sea, la línea piadosa de la creación. Las hijas de los hombres, aunque hermosas, representan la línea pagana de la creación. Y cuando dice que los hombres escogieron por esposas a quienes querían, significa que ellos no tomaron en cuenta a Dios en este asunto e hicieron su propia voluntad. Por eso Dios dijo, no contenderá mi espíritu con el hombre para siempre. O sea, hubo un conflicto con el espíritu de Dios. Y la mente del hombre se opuso a la voluntad de Dios. ¿Cómo eran los días de Noé antes del diluvio? Eran días de apostasía, de rebelarse contra el espíritu de Dios, de mezclar lo piadoso con lo profano. Pero no solo fueron días de apostasía, sino también días de anarquía. Génesis 6:4 dice, había gigantes en la tierra en aquellos días y también después que se llegaron los hijos de Dios a las hijas de los hombres y les engendraron hijos. Estos fueron los valientes que desde la antigüedad fueron varones de renombre. Ahora quiero que note, ellos no alcanzaron renombre por servir a Dios. Fueron de renombre por ser malvados. Vea lo que dice el verso 5. Y vio Jehová que la maldad de los hombres era mucha en la tierra, y que todo designio de los pensamientos del corazón de ellos era de continuo solamente el mal. Y se arrepintió Jehová de haber hecho hombre en la tierra, y le dolió en su corazón. Y ahora ponga atención a lo que dice el verso 7. Raeré de sobre la faz de la tierra a los hombres que he creado, desde el hombre hasta la bestia, y hasta el reptil y las aves del cielo, pues me arrepiento de haberlos hecho. Los días de Noé fueron días de apostasía y días de anarquía. La anarquía está resumida en el verso 5 que dice, todo designio de los pensamientos del corazón de ellos era de continuo solamente el mal. Aquí la palabra pensamientos es una palabra interesante. No significa algo así como soñar despierto. Es una palabra procedente de la raíz hebrea que significa moldear algo, como lo hace el alfarero al elaborar un utensilio. Conlleva la idea de tramar, de planificar algo. Era una generación cuyo corazón y mente estaba en contra de Dios. Tenían como moda filosofías malvadas, practicaban y defendían causas degradantes y trataban de que la sociedad se amoldara a ellos. Exactamente como sucede en nuestros días. Trataban de dar nueva forma a la sociedad. Y los mismos pecados que fueron la causa del diluvio en los días de Noé son los que inundan la tierra hoy. Los días de Noé no solo fueron días de apostasía y de anarquía, sino que también fueron días de apatía. La Biblia dice que estaban comprando y vendiendo, comiendo y bebiendo, casándose y dándose en casamiento, y se burlaban de la predicación de Noé. Hasta que llegó el diluvio. Hoy tenemos una generación...
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0: Las casas de placeres están abarrotadas, mientras las casas de Dios casi están vacías. Y en algunos lugares, cerradas como cosa inservible. A la gente ya no le importan las cosas de Dios. Y estamos viviendo en los umbrales de un juicio mucho más grande del que vio Noé. Padres, escúchenme. Déjenme decirles qué es lo que nuestros hijos están enfrentando. Las mismas cosas que en los días de Noé: apostasía, anarquía y apatía. Esta es la marca de los últimos días. En vista de todo eso, el capitán Noé llevó a sus hijos a bordo del arca. Y quiero que veamos tres cosas acerca del arca, porque el arca, lo repito, es un maravilloso, glorioso cuadro de la salvación. Mirando el arca descubriremos lo que tenemos en el Señor Jesús. Y eso no es por casualidad. Simón Pedro claramente nos dice que el arca de Noé es un cuadro, una profecía, una topología del Señor Jesucristo. Miremos la simbología del arca. Génesis 6, desde el verso 12. Y miró Dios la tierra, y he aquí que estaba corrompida, porque toda carne había corrompido su camino sobre la tierra. Dijo pues Dios a Noé: he decidido el fin de todo ser, porque la tierra está llena de violencia a causa de ellos, y he aquí que yo los destruiré con la tierra. Esa, mi estimado amigo, es la advertencia divina del juicio. Venía el juicio de Dios inevitablemente sobre la tierra. Ahora vea lo que dice el verso 14. Hazte un arca de madera de gofer. ¿Con qué fue confeccionada o construida el arca? Con madera de gofer. Bien podríamos decir que la sustancia del arca fue esa madera. ¿Pero qué es la madera de gofer? Es ciprés. Y el ciprés es, probablemente, el más incorruptible de todos los árboles. Ahora escúcheme con atención. En la Biblia se describe al Señor Jesús como un árbol. El Salmo 1 habla del hombre justo como de un árbol plantado junto a aguas de corriente. Plantado junto a corrientes de agua. Y eso es un ciprés. Un árbol plantado junto a corrientes de agua. Y el arca debía ser construida con madera de ciprés. Y esa madera habla de la humanidad del Señor Jesucristo. Pero no solo debemos pensar en la sustancia del arca, sino también en la seguridad del arca. Veamos nuevamente el verso 14. Hazte un arca de madera de gofer, harás aposentos en el arca, y la calafatearás con brea por dentro y por fuera. Calafatear significa cubrir con brea el interior y el exterior del arca. ¿Cuál fue el propósito de esto? Bueno, obviamente para impedir que el agua penetrara en el arca. ¿Y sabe lo que representa el agua? El agua representa juicio. Y cuando Dios le ordenó a Noé que calafateara el arca por dentro y por fuera, era para que el agua del juicio de Dios no penetrara en ella. De paso, sabe que la palabra hebrea para calafatear es kaparn. Y la misma palabra es traducida más de 70 veces en la Biblia como expiación. Cuando en el Antiguo Testamento leemos que la sangre hará expiación por el alma, bien podríamos leer
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0: La sangre
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0: Dios le dijo a Noé: Noé, construye el arca y cúbrela con expiación por dentro y por fuera. ¿Lo ve? Es la expiación de la sangre que mantiene el juicio afuera. Bien, tenemos la sustancia del arca y la seguridad del arca. Esta es una representación del Señor Jesucristo. El verso 14 dice que el arca debía tener aposentos, o sea, debía tener cuartos. Los cuartos, por lo general, son para ser habitados por personas. Veamos lo que dice el verso 15. Y de esta manera la harás. De 300 codos la longitud del arca, de 50 codos su anchura y de 30 codos su altura. No quiero entrar en mayores detalles al respecto, pero eso representa casi 1,000,000 de metros cúbicos de espacio, un tamaño increíble. Aquí vemos no solo la sustancia y la seguridad del arca, sino que también vemos su suficiencia. Había espacio para todo y para todos los que debían estar en el arca. ¿Me permite decirle algo? Hay espacio también para usted. Hay espacio en la cruz para usted. Notó que el arca no tiene ni proa, ni popa, ni timón. Ninguna mano humana iba a controlar el arca. ¿Por qué? Porque no tenía ningún destino. Dios estaba absolutamente a cargo de todo. Y si usted estudia cuidadosamente la forma del arca, descubrirá que tiene la forma de un ataúd. ¿Por qué? Porque nosotros morimos con Cristo para que podamos vivir con Él. Cuando Noé y su familia entraron al arca, el mundo que estuvo bajo juicio quedó sellado para Noé. Y Noé quedó sellado en Dios, crucificado con Cristo para poder vivir con Cristo. De paso, sabía que en la antigüedad la gente confeccionaba los ataúdes con madera de ciprés. Bien, ya hemos visto la sustancia, la seguridad, la suficiencia, el tamaño del arca y la forma del arca. Ahora veamos la estructura del arca. Génesis 6, 16 dice: una ventana harás al arca y la acabarás a un codo de elevación por la parte de arriba, y pondrás la puerta del arca a su lado, y le harás piso bajo, segundo y tercero. Aquí está este barco que tiene tres pisos, y eso habla de la humanidad de nuestro Señor Jesús, trinitario en su naturaleza y en su humanidad, cuerpo, alma y espíritu, y adoramos un Dios en tres personas. En un costado del arca está una puerta, y en la parte de arriba una ventana. ¿Qué nos dice eso? Que Dios controlaba la puerta, y Noé controlaba la ventana. Cuando Dios puso a Noé y su familia en el arca, Dios cerró la puerta. Dentro del arca, Noé tenía que mirar hacia arriba, donde estaba la ventana, a través de la cual solo podía ver el cielo. El arca representa al Señor Jesucristo. ¿Puede ver la simbología de este cuadro? Conocemos a Dios por medio de Cristo. ¿Qué es lo que Dios le estaba enseñando a Noé? Que ya no debía pensar en lo mundano, sino en lo celestial, porque ahora estaba
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0: Ahora veamos el verso 21. Y toma contigo de todo alimento que se come y almacénalo, y servirá de sustento para ti y para ellos. Permítame decirle que cuando el Señor nos salva, Él nos invita a su mesa. Hay protección y sustento en el arca, porque Jesús no solo nos salva, sino que nos satisface. Pero ahora quiero mostrar algo emocionante, la agenda del arca. Veamos el capítulo 8, verso 4. Y reposó el arca en el mes séptimo, a los 17 días del mes, sobre los montes de Ararat. Y usted bien podrá decirme, pastor, ¿qué tiene de emocionante eso? Pues déjeme decirle que yo fui muy bendecido al estudiar esto. ¿Sabe cuál es el primer mes en el calendario judío? Es el mes de octubre. El séptimo mes es el mes de abril. Ahora, ¿en qué día del mes de abril reposó el arca en los montes de Ararat? En el día 17, o sea, 3 días después de la Pascua, que es el día 14. ¿Cuándo es que Cristo salió de la tumba? 3 días después. Cristo salió de la tumba el mismo día en que el arca reposó en el monte Ararat. El Cristo resucitado estuvo sobre la tierra, habiendo pasado por las aguas del juicio de Dios, así como el arca lo hizo hace tantos siglos. ¿No le parece emocionante el descubrir que, escondido en el Antiguo Testamento, Dios nos ha dado un cuadro de la salvación que tenemos en el Señor Jesucristo, quien pasó por las aguas del juicio? La Biblia dice que el arca reposó sobre los montes de Ararat. Nuestro bendito Señor está sentado a la diestra de la majestad en gloria, habiendo permitido que las fuertes olas del juicio pasen sobre Él y sin perder ni uno solo de quienes han venido a Él. Antes de terminar, quiero preguntar a cada padre que me escucha, ¿está usted guiando a su familia hacia el arca de salvación? ¿Posee usted mismo esa salvación? ¿Es Jesucristo su Salvador y Señor? Si usted aún no ha hecho una decisión por Cristo, ¿no le gustaría hacerlo ahora mismo? Solo tiene que decir con sus propias palabras una sencilla oración como la siguiente: querido Dios, para poder guiar a mi familia espiritualmente, necesito que perdones mis pecados. Estoy abrumado por mis propias culpas y necesito tu ayuda. Señor Jesús, tú diste tu propia vida para perdonarme y darme vida eterna. Gracias por amarme de tal manera. Ven a mi corazón ahora mismo, toma el control de mi vida y comienza a hacerme la clase de persona que tú quieres que sea. Lo pido con gratitud en tu santo nombre. Amén. Si usted hizo esa decisión espiritual, hay regocijo en el cielo por su conversión. Y nosotros deseamos ser parte de su gozo espiritual. Por eso le invito a que nos escriba al respecto y así nos permita además el orar por usted y su nuevo caminar como creyente en el Señor Jesucristo.
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3: 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Soy Andrés García Vigio y oramos que estos mensajes sean de bendición para usted y que la enseñanza de hoy le haya ayudado a comprender aún más que el Señor Jesucristo es el amor que vale.
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0: Son las 5 en punto.
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0: sino que temas a Jehová tu Dios, que andes en todos sus caminos y que lo ames, le sirvas a Jehová tu Dios con todo tu corazón, con toda tu alma, que guarde los mandamientos de Jehová y sus estatutos que yo te prescribo hoy, para que tengas prosperidad. He aquí, de Jehová tu Dios son los cielos y los cielos de los cielos, la tierra y todas las cosas que en ella hay. Solamente de tu Padre se agradó Jehová para amarlo, y escogió su descendencia después de ello a vosotros de entre todos los pueblos como en este día. Circuncidad pues el prepucio de vuestro corazón y no endurezcáis más vuestra cerviz, porque Jehová vuestro Dios es Dios de dioses, Señor de señores, Dios grande y poderoso y temible, que no hace acepción de persona ni toma cohecho, que hace justicia al huérfano y a la viuda, que ama también al extranjero dándole el pan y vestido. Amaréis pues al extranjero, porque extranjero fuiste en la tierra de Egipto. A Jehová tu Dios temerás, a él solo servirás, a él seguirás, y por su nombre jurarás.
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0: Y él es tu Dios, que ha hecho contigo estas cosas grandes y terribles que tus ojos han visto. Con 70 personas descendieron tu padre a Egipto, y ahora Jehová te ha hecho como las estrellas del cielo en multitud. Tome asiento.
2: You can sit down.
0: Sit down here, please. La clave de la verdadera prosperidad.
2: The key of the real prosperity.
0: Este tema es bastante sugestivo para los tiempos que vivimos.
2: This topic is a little confusing for the times that we're living in.
0: Donde muchos quieren ser prosperados.
2: Because many want to be prospered.
0: Pero sin ningún tipo de condición.
2: But they don't have any condition.
0: Las iglesias están llenas de miles de personas.
2: Churches are full of thousands of people.
0: Y muchos púlpitos han hecho de la prosperidad la oferta más grande.
2: And many altars have made the prosperity like an offer.
0: Y algunos hacen esta oferta para lucrar.
2: So people do this offering to just gain money.
0: Muchos han hecho del evangelio.
2: Many have turned the gospel.
0: Un medio para mercadear.
2: Into marketing.
0: Aunque usted no lo crea.
2: Whether you believe it or not.
0: Y cuando pienso en estas cosas.
2: When I think about these things.
0: Me acuerdo cuando el Señor llegó al templo.
2: I can remember when the Lord went to the temple.
0: Donde habían mercaderes.
2: And there were people selling things.
0: Que vendían todo tipo de animales.
2: They would sell all kind of animals.
0: De granos.
2: All kind of things.
0: Habían hecho de la casa de Dios un mercado público.
2: They had turned the Lord into a supermarket.
0: Y el Señor eufórico y enojado.
2: So the Lord gets angry.
0: Tomó, no sé si fue una vara.
2: I don't know what did he take.
0: Pero dice que airadamente comenzó a dar azote a todo lo que había ahí.
2: But Bible says that with anger he started punishing all the ones that were in there.
0: Y le dijo, la casa de mi padre.
2: He said to them, the house of the Lord.
0: Es casa de oración.
2: Is a house of prayer.
0: Ahora.
2: So.
0: No es que Dios no quiera bendecir.
2: It is not that God doesn't want to bless you.
0: Porque la bendición y la prosperidad es parte de los beneficios de la salvación.
2: Because the blessings and the prosperity are part of.
0: Porque hay el otro mensaje.

0: salvación.
1: Because the blessings and the prosperity are part of.
0: Porque hay el otro mensaje negativo.
1: The benefits of the salvation.
0: Que hay que andar por ahí todo pobre, mendigo.
1: There's also a negative message that says that you need to be poor.
0: Arapiento diciendo, bueno, hay que ser humilde.
1: That you need to be smelly and saying you need to be humble.
0: Y vivir en miseria.
1: And that you need to live in misery.
0: Ese no es el mensaje de Dios.
1: That is not a message from God.
0: Estos son los dos extremos.
1: Those are two sides.
0: Entonces, lo que quiero decir en esta hora.
1: What I want to say to you in this morning.
0: Toda bendición de Dios.
1: Every blessing of God.
0: Está condicionada.
1: Has conditions.
0: A una vida de fidelidad.
1: And it is a life of faithfulness.
0: Dígale que está a su lado, tenemos que ser fiel.
1: Say the one that is next to you, we need to be faithful.
0: Porque nadie puede hablar de prosperidad si no es fiel.
1: Because no one can speak about prosperity if it's not a faithful person.
0: Y la Biblia dice que Dios honra a lo que le honran.
1: Bible says that God honors the one that honors him.
0: Así que las bendiciones de Dios están acondicionadas a la fidelidad.
1: So the blessings of God has a condition, and it is
0: ahora,
1: that you need to be faithful.
0: En el texto y el contexto está bien claro lo que el Señor pide.
1: So the verse explains very clear what he wants.
0: ¿Qué cosa pide Dios de nosotros?
1: What does God want from us?
0: Está explícita ahí en el texto.
1: It is very clear in the verse.
0: Una de las cosas que Dios pide es el temor a él.
1: One of the things that he's Radio asking Voz de Dios for en las alturas.
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1: Fear of who he is.
0: Temor por lo que él representa.
1: To have fear of who he means.
0: Y a veces entre el círculo cristiano no hay un alto concepto de lo que es él.
1: And sometimes in the circle of the Christians there's not a good concept of who God is.
0: Y abusamos de su amor.
1: We abuse of his love.
0: Abusamos de su misericordia.
1: We abuse his mercy.
0: En una ocasión el Señor dijo, ¿dónde está mi honra?
1: Once the Lord says, where's my honor?
0: Este pueblo de labio me honra, pero su corazón está lejos de mí.
1: This people honors me from his lips, but his heart, their heart is away from me.
0: Lo que yo voy a decir para algunos extraños.
1: What I'm going to say is weird for some people.
0: Porque hubieron hombres que ni tan siquiera eran cristianos en la Biblia.
1: There were people that were not even Christians in the Bible.
0: Hicieron cosas que deberíamos hacer nosotros los cristianos.
1: And they did things that we should do as Christians.
0: Pues la Biblia habla en los evangelios.
1: Because Bible speaks in the Gospels.
0: De un centurión.
1: Of a soldier.
0: Un centurión que tenía temor a Dios.
1: A soldier that had fear of God.
0: Ustedes conocen la historia.
1: You know the story.
0: De aquel centurión que tenía uno de sus siervos enfermos.
1: Of one soldier that had one of his servants that was sick.
0: Estaba paralítico.
1: He was in a wheelchair.
0: Gravemente atormentado por un demonio.
1: And he was under a demon attack.
0: Y él, la noticia llegó a Jesús.
1: So the news came to Jesus.
0: Y nació el interés de Jesús de ir a la casa de este hombre.
1: Then Jesus feels interested in going to the house of this soldier.
0: De este centurión romano que era capitán de 100.
1: This Roman soldier that was a captain.
0: Más de 100 soldados.
1: Of more than 100 of soldiers.
0: No era cualquiera persona porque era alguien que representaba y era parte de la sociedad.
1: He was someone very important in the society.
0: Pero lo que él dijo es interesante.
1: So what he said was very interesting.
0: Cuando Cristo quiso ir para hacer el milagro.
1: When Jesus wanted to go and make the miracle.
0: Él dijo algunas cosas interesantes.
1: He said some interesting things.
0: Dos cosas dijo importantes.
1: Two important things.
0: Número
1: he
0: uno,
1: said.
0: Él dijo.
1: Number one, he said,
0: no soy digno de que entres bajo mi techo.
1: I'm not worthy of you coming inside of my house.
0: ¿Es una actitud de qué? De respeto.
1: That's an attitude of being respectful.
0: Es una actitud de humillación.
1: That's an attitude of being humble.
0: Es una actitud de reverencia.
1: An attitude of being reverent.
0: No soy digno de que entre bajo mi techo.
1: He said, I'm not worthy of you entering my house.
0: Él y su familia no se sentían dignos.
1: He and his family didn't feel worthy of Jesus.
0: Él dijo, solamente di la palabra.
1: Jesus said, only say the word.
0: Y mi criado sanará.
1: The servant says, only say the word and
0: si,
1: my servant will
0: si todo pensáramos como este centurión,
1: be healed. But if we all would think like this soldier,
0: la iglesia fuera diferente.
1: The church may be different.
0: Porque cuando uno entra por esa puerta,
1: because when we enter those doors,
0: uno tiene que venir con un espíritu de humillación y de adoración.
1: We need to enter with a humble and a worshiping heart.
0: Cuando uno entra por esa puerta, uno tiene que entrar con mucha reverencia.
1: We need to enter with reverence.
0: Porque esta es la casa de Dios.
1: Because this is the house of God.
0: Del Dios Todopoderoso.
1: Of the Almighty God.
0: Esto no es un club social.
1: This is not a social club.
0: Y esto no es un mercado público.
1: This is not a supermarket.
0: Esto no es nada más para venir a comer.
1: This is not a place to come
0: tomar
1: and eat.
0: Café.
1: This is not a place to drink coffee.

0: más que eso.
1: This is way more than
0: es
1: that.
0: La casa de Dios.
1: This is the house of the Lord.
0: Cristo dijo, la casa de mi Padre es casa de oración.
1: Jesus said, the house of my Father is a house of prayer.
0: La verdadera sabiduría está basada en lo que él es.
1: So the real wisdom is all about who he is.
0: Dice el necio en su corazón, no hay Dios.
1: The fool says in his heart, there's no God.
0: ¿Quiénes son los grandes adversarios de Dios?
2: Who are the big enemies of God? 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
0: Wise. Lo que se dicen ser inteligentes.
1: The ones that call themselves intelligent.
0: Pero sabemos que la sabiduría de ellos.
1: But we know that their wisdom
0: es diabólica.
1: Is evil.
0: Es satánica.
1: Is from Satan.
0: Es carnal.
1: Is from the flesh.
0: Dice un texto antiguo, habla de la sabiduría, dice animal.
1: There was an old saying that we used to call this kind of wisdom like a
0: pero la verdadera sabiduría,
1: like an animal wisdom.
0: Está basada,
1: but the real wisdom,
0: en el respeto,
1: is based
0: la reverencia,
1: in the respect
0: de lo que él representa para nosotros,
1: of who God represents for us.
0: ¿Qué dice la Biblia? El principio de la sabiduría.
1: Bible says the principle
0: es el temor a Dios.
1: All of the wisdom is the fear of
0: el
1: God.
0: El verdadero sabio.
1: The real wise person
0: es aquel que tiene temor a Dios.
1: Is the one that has fear of God.
0: Aquel que tiene reverencia delante de Dios.
1: The one that is reverence before God.
0: Aquel que sabe donde él vaya.
1: The one that knows that wherever he
0: Dios
1: goes,
0: está presente.
1: God is in there.
0: Donde él se meta,
1: wherever he goes,
0: Dios está presente.
1: God is in there.
0: El temor a Dios,
1: the fear of God,
0: es una de las cosas que nos guarda.
1: It's one of the things that keep us
0: de las tentaciones.
1: From temptations.
0: Muchos pueden salir de aquí.
1: Many can come out of this place.
0: Y ven una mujer bella.
1: And see a beautiful lady.
0: Y de seguro que algo le van a decir.
1: And I assure you that you might say something.
0: Van a guiñarle el ojo.
1: You might see her.
0: O van a decirle una cosa interesante.
1: Or you may see something to her.
0: Pero el que tiene realmente el temor de Dios,
1: but if you actually have the fear of God,
0: ese es sabio inteligente.
1: You're going to be wise and intelligent.
0: Él sabe que los ojos de Dios le están mirando.
1: You're going to know that the eyes of God are
0: oye,
1: watching
0: esto,
1: over you.
0: Esto es interesante.
1: This is very interesting.
0: ¿Cuántas veces dentro de la iglesia?
1: How many times inside of the church?
0: Hay hermanos que no diezman.
1: There are brothers that don't give tithes.
0: Y pasan así agachados.
1: And they just hide.
0: Como diciendo, bueno, el pastor ni nadie se dio cuenta.
1: They think, oh, the pastor and nobody else knows.
0: Algunos no diezman, dice, para castigar al pastor.
1: Some people say, I'm not going to give tithes, so I will punish the pastor.
0: Hermano, usted no castiga ningún pastor.
1: You're not going to punish any pastor with
0: usted
1: not giving tithes.
0: Usted se está castigando usted mismo.
1: You're punishing yourself.
0: Porque los diezmos y las ofrendas.
1: Because the tithes and the offerings,
0: uno le da para el Señor,
1: you give it for the Lord,
0: para el dueño de la obra,
1: for the extension of
0: no
1: the
0: sé,
1: works.
0: Yo no sé cuántas personas hay, habrán creyentes que les gusta la mentira.
1: I know that there are Christians that like to lie.
0: Le gusta decir cosas que no es verdad.
1: They like to say things that are not true.
0: Y cuando usted encuentra un creyente que le gusta pegar mentiras,
1: and when you find a Christian that likes to lie,
0: en él no hay sabiduría.
1: There's no wisdom in
0: en
1: him.
0: En él no hay temor de Dios.
1: There's no fear of God in
0: en
1: him.
0: En él no hay reverencia.
1: There's no respect in
0: el
1: him.
0: El principio de la sabiduría, el temor de Dios.
1: The beginning of the wisdom y is the fear
0: tiene,
1: of the Lord.
0: Y el que tiene temor a Dios,
1: and if you have fear of God,
0: guarda su corazón de no pegar mentiras.
1: You're going to keep your heart out of the lies.
0: Todo esto tiene que ver con el temor de Dios.
1: All of these things has to do with the fear of
0: la
1: God.
0: La verdadera sabiduría está basada en lo que él es y es.
1: The real wisdom is all about who he is and who represents.
0: Sí, hermano, era el temor reverente que había en otro centurión. Romano.
1: This was the kind of fear that another soldier, a Roman soldier, had.
0: Llamado Cornelio.
1: He was called Cornelio.
0: Y note que el paradigma esto que ninguno era cristiano, eran paganos.
1: And the analogy here is that they were not Christians. They were
0: no conocían a Jesús.
1: They didn't know anything about Jesus.
0: No habían tenido una experiencia con Jesús.
1: They hadn't had an experience with Jesus.
0: Pero dice que este hombre Cornelio.
1: But it says that this man Cornelio.
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0: Que este hombre era piadoso.
1: That this man was merciful.
0: Diga conmigo piadoso.
1: Say with me merciful.
0: ¿Qué significa la palabra piadoso?
1: What does mean to be merciful?
0: ¿Qué es un piadoso?
1: What it is.
0: Una persona que tenía compasión.
1: A person that has compassion.
0: Por otras personas.
1: For other people.
0: Era una persona que hacía buenas dádivas.
1: A person that would do good deeds.
0: Le daba de comer a los que no tenían nada.
1: He would feed the one that didn't have anything to eat.
0: Era un hombre que lo que él tenía lo compartía con los necesitados.
1: Someone that anything he had, he would share it with the ones in need.
0: Y a dos, una persona que se preocupa por aquel que tiene necesidad.
1: Someone merciful is someone that cares about the ones in need.
0: Pero también dice que este hombre era temeroso.
1: This man was also, he had a lot of fear.
0: Dice que era temeroso con toda su casa.
1: He had a lot of fear when it comes to his house.
0: Toda su casa con él eran qué? Temeroso de Dios.
1: In other words, his house, his family were.
0: Yo me pregunto, hermano, ¿habrá en nuestros hogares temor a Dios?
1: So my question is there in your house fear of God?
0: ¿Habrá temor en nuestros hijos?
1: Is there fear of God in your sons?
0: ¿Qué cosas usted comparte en su casa con sus hijos?
1: What kind of things you share with your sons at your house?
0: ¿Le enseña usted en su casa a los hijos? A sus hijos lo que es el respeto a Dios.
1: Do you teach your kids what it is to respect God?
0: ¿Estamos nosotros, hermanos, haciendo el altar familiar?
1: Are we creating altars in our house?
0: ¿Estamos instruyendo a nuestros hijos en lo que es los principios y la moralidad de Dios en la Biblia?
1: Are we teaching our kids what it is to be moral for God?
0: Este hombre, Cornelio.
1: This man Cornelio
0: era temeroso, él y toda su casa.
1: He and his whole house.
0: Él y toda su casa.
1: Had mercy, had fear.
0: En la casa de Cornelio se leía la Biblia, se oraba.
1: In the house of Cornelio,
0: eran temerosos.
1: They used to read the Bible, they used to pray because they had fear.
0: Como cabeza se preocupó que el temor de Dios tenía que estar en todos ellos.
1: Because being the head of the house, he was worried that his whole house need to have fear of God.
0: La segunda cosa.
1: Second thing.
0: Que el Señor nos dice aquí.
1: That the Lord says in here.
0: Es caminar en su perfecta voluntad.
1: Is to walk in his perfect will.
0: El texto dice la segunda cosa, que ande en todo su camino.
1: The second thing that the verse explains, that you may walk in every of his path.
0: Esto no está hablando de caminar en su perfecta voluntad.
1: This means to walk in God's perfect will.
0: No se puede caminar en él si no es por medio de la perfecta voluntad de él.
1: You cannot walk with him without his perfect will.
0: ¿Quiere que le diga algo, hermano?
1: Let me tell you something.
0: ¿Sabe lo que significa ser hijo de Dios?
1: Do you know what it means to be a child or a son of the Lord?
0: Es someter a él toda nuestra voluntad.
1: Is to submit any of your will
0: todo
1: to
0: lo
1: him.
0: Que yo soy.
1: Anything that you are.
0: Y caminar en su perfecta voluntad.
1: And to walk in his perfect will.
0: Habla de una vida guiada por el Espíritu.
1: Means a life that is led by the Spirit.
0: ¿Cuánto hacen aquí la voluntad de Dios?
1: How many of you practice the will of God?
0: No es tan fácil, ¿verdad?
1: It's not easy, right?
0: Pero ¿cómo nos damos cuenta que no caminamos en la perfecta voluntad de Dios?
1: But how can you realize that you're not walking in the perfect will of God?
0: Cuando nos estrellamos y nos damos chichón en la cabeza.
1: When you crash, when you have situations.
0: Porque el problema de todos nosotros que por naturaleza.
1: Because our problem is that in
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1: our
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1: nature,
2: somos rebeldes. 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
1: we're
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1: Rebellious to God.
0: La naturaleza del ser humano es rebelde.
1: The nature of the human being is to be rebellious.
0: Queremos hacer siempre lo contrario.
1: We always want to do the contrary
0: a lo que Dios demanda.
1: Of what God wants
0: pero,
1: from
0: mire,
1: us.
0: Hermano, pero la clave del éxito es cuando un creyente que camina en la perfecta voluntad de Dios.
1: But the key of success is when you can walk in the perfect will of God.
0: Cuando usted camina en la voluntad de Dios, todo funciona.
1: When you walk in the perfect will of God, everything works.
0: Todo prospera.
1: Everything prospers.
0: Si una cosa no hacemos nosotros,
1: if there's something that we don't do,
0: es preguntarnos si lo que estamos haciendo es de Dios o no es de Dios.
1: It is to ask ourselves if what we are doing is or is not from the
0: mire,
1: Lord.
0: Hermano, todas nuestras decisiones tienen que ser de Dios.
1: All of our decisions need to be from God.
0: Yo estaba, como yo le he dicho a usted, yo estaba en la convención allá en Springfield, Missouri.
1: I was in Springfield, Missouri in the Congress.
0: Dios tocó mi corazón.
1: Then God touches my heart.
0: Y Dios puso mi corazón a ser la primera cafetería cristiana.
1: And then
0: misionera.
1: God told me to create this coffee shop.
0: ¿Y sabe
1: the first
0: qué sucedió, hermano?
1: Christian coffee shop.
0: Ahí la tenemos.
1: And we did it.
0: Mire lo que pasó.
1: And look what happened.
0: La refrigeradora que tenemos ahí.
1: The fridge that we have in there.
0: Una hermana nos la regaló.
1: A Christian lady gave it to us.
0: El microondas también es regalado.
1: The microwave also.
0: Lo que yo quiero decirle, cuando uno hace la perfecta voluntad de Dios, lo que uno se propone funciona.
1: What I mean is that when you do the perfect will of God, everything you do works.
0: Y Dios me dijo, no solamente hagas una.
1: And God said, not only create one.
0: A más.
1: Create more.
0: En esta provincia más.
1: In this province.
0: Y todo va a llamarse así. Café misionero Lirio del Valle.
1: They will all be called missionary coffee Lirio del Valle.
0: Y si ya le pregunta, pero ¿por qué la hizo tipo cabaña? Porque así me dijo Dios que lo hiciera.
1: And if you ask me why did you create like a cabin?
0: Si usted mira el logo que el del café que yo vendo.
1: The answer is because God told me to do it like this.
0: Con el color de la cabaña es lo mismo.
1: If you see the package of the coffee and the color of the little shop is the same.
0: Es un color crema. Mire cómo Dios une las cosas.
1: It's like a beige color.
0: Cuando uno está en la perfecta voluntad de Dios.
1: The meaning is when you're in the perfect will of God.
0: Lo que uno hace funciona.
1: Whatever you do is going to work.
0: Entonces quiero decirle, hermano, y se lo estoy diciendo, mira, hoy lo estoy tratando suavecito, hermano.
1: You can see I'm treating you very
0: tratando
1: sweet
0: y no herir
1: today.
0: Sus sentimientos.
1: I'm not trying to hurt your feelings.
0: Pero hermano, si estamos, si hemos tropezado, no prosperamos, si hay fracasos, si hay tragedias, es porque dejamos de hacer la voluntad de Dios.
1: Let me tell you that if you stumble, if you fall, if there's failure, it's because maybe you stop doing the perfect will of God.
0: Así que cuán importante es una vida guiada por el Espíritu.
1: So how important it is to have a life led by the Spirit.
0: Y eso tiene suficientes elementos de la Biblia.
1: There are so many verses in the Bible that
0: cuando
1: explain
0: Dios,
1: this.
0: Cuando Dios metió al pueblo en el desierto.
1: When God put the people in the desert.
0: No lo metió por capricho.
1: He didn't do it just because he wanted to.
0: Sino que el Señor quería educar a su pueblo en el desierto.
1: He wanted to teach his people in the desert.
0: Pero ellos en el desierto tenían que hacer lo que Dios decía.
1: But in the desert they needed to do whatever God would tell them to do.
0: Y Dios puso dos cosas.
1: Then God put two things
0: que guiaron al pueblo durante 40 años.
1: That led his people for 40 years.
0: Que había en el campamento, había, dice, una nube.
1: There was a cloud.
0: Que cuando la nube se movía,
1: that whenever the cloud would move,
0: el pueblo tenía que recoger todo su chirimico y avanzar.
1: People needed to take everything they have and move.
0: Donde la nube se detenía,
1: wherever the cloud would stop.
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0: Volver a hacer la tienda.
1: There was a divine order that they needed to create their tents.
0: Dios también puso una columna de fuego.
1: God also created a column of fire
0: que alumbraba en las noches.
1: That was shining in the nights.
0: Pero muchas veces en las noches la columna de fuego se movía.
1: But many times at night the column of fire would move.
0: Imagínese la columna de fuego moviéndose a las 2 de la mañana cuando todo el mundo está dormido.
1: Can you imagine everyone sleeping and then the column of fire starts moving at 2 a.m.?
0: ¿Cuál era la función de los centinelas que habían ahí?
1: And what was the
0: ellos tenían que estar pendientes de que cuando la nube o la columna se movía era indicativo de Dios que tenían que marchar.
1: There were some people that needed to be watching out and
0: imagínese esa gente limpiándose la lagaña a esa hora. No había ni agua para cepillarse los dientes a las 2 de la mañana, despertando chiquillos, despertando los animales, recogiendo todo, porque hay una orden de Dios de avanzar. Y muchas veces avanzaron de noches.
1: There were some people that needed to be watching out, so if the column of fire would move, they needed to wake up everyone and start moving because that was the divine order of God.
0: Yo le pregunto, ¿no sería engorroso eso?
1: Don't you think that was kind of annoying?
0: Y a algunos le cuesta, hermano, hacer lo que Dios le manda hacer.
1: It is because sometimes for you it's going to be hard to do what God tells you to do.
0: Yo me acuerdo un hermano que estaba recién en el instituto bíblico.
1: I can remember a brother that was in the Bible Institute.
0: Él era buhonero.
1: He used to sell stuff around.
0: Él ahorró plata y se compró en aquellos tiempos se compró un zapato de $70.
1: He saved money and bought a $70 pair of shoes.
0: Y compró el mejor zapato, floor chain.
1: So he bought a floor chain, the best kind of shoes.
0: Y cuando estaba en su clase,
1: when he was in his classroom,
0: delante de él había un compañero que trataba de ocultar uno de sus zapatos, de su pie ahí.
1: There was a brother that was hiding his shoes.
0: Y en eso él observa que la planta del zapato abajo tenía un hueco así grande.
1: Then the brother with the expensive shoes saw the other with a hole in
0: his shoes. Y el hermano le había puesto ahí cartón para que no se filtrara el agua.
1: He had put some kind of thing for the water to not enter in the shoe.
0: Hermano, como que Dios le permite ver eso y oye una voz que dice, dale tus zapatos nuevos.
1: Then this man hears a voice that says,
0: ¿qué? Te reprendo, Satanás, fuera.
1: Give them your new shoes. He says, I rebuke you, Satan, get out of me.
0: Dios le dijo, no me reprendas, que soy yo.
1: And the Lord replied, don't rebuke me, because it's me.
0: Señor, durante seis meses me sacrifiqué ahorrando esta plata para comprar tus zapatos. Ahora tú me dices que se lo dé a ese hombre que ni tan siquiera se ha esforzado.
1: Then he says, the Lord, but I worked for so many months to gain this money and buy my shoes. This man doesn't even work.
0: Y él le dijo, dale tu zapato nuevo, floor chain.
1: And the Lord says, give him your floor chain.
0: Y él se acerca y todo medio así tenso, dice, hermano, yo estaba ahí.
1: Then he gets sad and goes to the brother and says,
0: me dijo que te diera mis zapatos nuevos.
1: Well, I was in there and God said to me to give you my shoes.
0: Y el otro hermano pega un grito, ¡gloria a Dios!
1: And the other brother screamed, glory to God.
0: Yo había ayunado tres días para que Dios me supliera zapatos nuevos.
1: I had been fasting for 3 days for God to give me
0: gloria
1: new shoes.
0: Dios.
1: Glory to God.
0: Muchas veces la voluntad de Dios nos va a incomodar.
1: Many times the will of God is not going to be comfortable for us.
0: Muchas veces la voluntad de Dios va a crear fricción en nosotros.
1: Many times the will of God is going to create friction in us.
0: Hey, tú te cambiaste y te viniste para acá.
1: Oh, you changed your clothing and you came to this place.
0: Dejaste todo tus riquezas.
1: You left everything you had.
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1: And then the devil might say to you,
0: ¿tú crees que es la voluntad de Dios que te haya venido para acá?
1: Do you think that it is the will of God that you came to this place?
0: ¿Tú has sido un tonto?
1: You're a fool.
0: Allá tú lo tenías todo.
1: You had everything behind.
0: ¿No le pasó eso al pueblo?
1: Didn't
0: de Egipto.
1: Didn't it happen?
0: Cuando salieron de Egipto.
1: Didn't it happen like this to them?
0: Y se encontraron en el desierto.
1: You wish when they were in the desert.
0: Comenzaron a quejarse.
1: They started complaining.
0: Decir, Señor.
1: They were saying, Lord.
0: ¿Cómo es posible?
1: How is this possible?
0: Que nos metiste en este desierto.
1: You put us in this desert.
0: Oh, me acuerdo de aquellos melones.
1: I remember the fruits.
0: Aquella olla de carne que teníamos en Egipto.
1: I remember the meat in Egypt.
0: Aquí estamos muriendo de hambre porque ni agua hay.
1: We're dying of hunger in here because there's not even
0: hermano,
1: water.
0: La voluntad de Dios siempre va a crear fricciones.
1: The will of God will always create friction.
0: Pero era de Dios que estuviera en ese desierto.
1: But it was the will of God for them to be
0: porque
1: in that
0: Dios
1: desert.
0: Porque Dios tenía que educar ese pueblo en el desierto.
1: Because God needed to teach that
0: tenía
1: people.
0: Tenía que enseñarle muchas cosas en ese desierto.
1: He needed to teach them so many things.
0: Entonces no digas,
1: so don't say
0: que lo que tú hiciste fue malo.
1: That whatever you did was wrong.
0: No pasó lo mismo con Moisés, con Abraham.
1: Didn't it happen like this with Abraham?
0: ¿Qué le dijo Dios a Abraham?
1: What did God say to Abraham?
0: Sal de tu tierra y tu parentela.
1: Get out of your house and your family.
0: Y dice la Biblia que Abraham salió sin saber a dónde iba.
1: Bible says that Abraham started walking without knowing where
0: Pero
1: he was going.
0: Abraham salió en la voluntad perfecta de Dios.
1: But Abraham obeyed to the perfect will of God.
0: Oye, ven acá. ¿Qué me importa las grandes ollas de carne?
1: You know what? I don't care about the meat
0: ¿Qué me importa?
1: In Egypt.
0: Mire, ¿qué me importa lo que se ha dejado en Egipto?
1: I don't care what was left in Egypt.
0: Porque lo que está en Egipto es basura.
1: Because whatever there is in Egypt is trash.
0: Lo que yo tengo de Dios es para la eternidad.
1: Whatever God gives me is for eternity.
0: Mi riqueza no se perece.
1: My richness is not in Egypt.
0: Haceos tesoro dice en el cielo allá arriba.
1: The Lord says create treasures in heaven.
0: Y no aquí que el orín.
1: And not here.
0: Corrompe.
1: That everything fades.
0: Porque todo lo que está aquí perece.
1: Because everything in this earth fades.
0: Le digo de nuevo.
1: Do I need to say this again?
0: Siempre la voluntad de Dios te va a incomodar.
1: The will of God will always not be, will never be comfortable.
0: La muchacha que está soltera.
1: Ladies, if you're single.
0: Le gusta fulano de tal.
1: Oh, you like a boy.
0: Porque es alto.
1: Because he's tall.
0: Es bien elegante.
1: Because he looks good.
0: Y Dios dice, ese no es.
1: And the Lord says to you, that's not the right one.
0: ¿Cómo que no es?
1: What?
0: Si es el que me gusta.
1: That's the one that I like.
0: Dice Dios, te gusta a ti, pero a mí no.
1: The Lord says, you like him, but I don't.
0: Ese no es el hombre que te va a hacer pelear.
1: That's
0: a ti.
1: Not the one that is going to make you happy.
0: Oye, a veces nosotros nos dejamos guiar por los ojos.
1: Sometimes we just
0: hasta,
1: like to see.
0: Mire, hasta los grandes hombres de la Biblia fallaron en eso.
1: Even the great men of the Bible
0: está,
1: failed in
0: está,
1: this.
0: Ahí está el gran profeta Samuel.
1: You can see the prophet Samuel.
0: En la casa de quién, de Isaí, ¿verdad?
1: In the house of Isaí.
0: Ahí está, oh, Isaí. El Dios de los cielos me ha mandado aquí para decirte que uno de tus hijos va a ser el próximo rey de Israel.
1: He goes and says, the Lord said to me that one of your sons is going to be the king of Israel.
0: Y ahí vino, hermano, el error de todos.
1: And then the mistake of every person appears.
0: Porque nos dejamos guiar por lo que miran nuestros ojos.
1: Because we believe in what our eyes see.
0: Y dice este padre, yo creo que es el mayor de mis hijos.
1: And then the father says, I believe that it is the oldest of my sons.
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1: Introduced the first of his sons.
0: Alto.
1: Tall.
0: Charle Atlas.
1: Strong.
0: 6 pies y medio.
1: Tall.
0: Corpulento.
1: With muscles.
0: Unos músculos así bien grandote como los muchachos de ahora.
1: With muscles like the kids that go to the gym.
0: Y dice Dios, Ñagare.
1: And then the Lord says, no.
0: Ese no es.
1: That's
0: pero
1: not
0: claro.
1: The one. But how?
0: Ese no es.
1: That's not the right one.
0: Le presentó el segundo.
1: He introduced the second one.
0: El tercero tampoco.
1: The third one.
0: El cuarto tampoco.
1: The fourth.
0: El quinto tampoco.
1: The fifth one.
0: Si había sexto, había sexto.
1: If there was a sixth,
0: la
1: he was
0: cosa
1: introduced
0: que
1: the sixth.
0: To, mire, hasta donde es sinvergüenza este padre.
1: And this father was so careless.
0: Que el profeta le dice, por si acaso se te quedó algún hijo tuyo que no vino, ay,

0: el Congo de todos los demás.
1: This happens all the time that the smallest ones
0: así
1: are.
0: Así falta el pequeño y cuando viene, ¿sabe? Lo mandan a buscar. ¿De dónde venía David? Venía, dice, sudado.
1: And then they called David, and he was
0: venía
1: all sweaty.
0: De pastorear las ovejas.
1: He was being a pastor of sheep.
0: Edía orine.
1: He would smell like
0: pee. Porque que las cabras y las ovejas hieren mucho.
1: Because you know that sheep are smelly.
0: Hediondo, pelucado, chiquito.
1: He was smelly with his hair messed up.
0: Un poquito más grande que yo.
1: He was small.
0: Y dice Dios.
1: And then the Lord says,
0: ese es
1: that is the right one.
0: El próximo rey de Israel.
1: The next king of Israel.
0: Siempre la voluntad de Dios no va a que incomodar.
1: The will of God will never be comfortable.
0: Yo creo que Isaí no quedó muy convencido.
1: And I believe that Isaí was not comfortable.
0: Hay que caminar la perfecta voluntad de Dios.
1: The point is, we need to walk in the perfect will of God.
0: Mire que hoy estoy predicando como maestro.
1: Let me tell you that today I'm preaching like a teacher.
0: Pero note esto.
1: But notice this.
0: En tercer lugar.
1: Third place.
0: El Señor que pide.
1: What does the Lord ask for?
0: Dice que lo ames.
1: The Lord is asking you.
0: ¿Qué pide Dios de nosotros?
1: To love Him.
0: ¿Usted no cree que hasta cierto punto es un acto de humillación?
1: Don't you think that it is humble from God?
0: Míreme, ¿cuántos están aquí? Míreme. ¿Usted no cree que hasta cierto punto es un acto de humillación que Dios le está pidiendo lo que le amemos?
1: Don't you think that this is a humble act from God to ask you to love Him?
0: ¿Qué pide Dios? Que lo amemos, dice la Biblia.
1: The Bible says God wants you to love Him.
0: ¿Cuánto aman a Dios? Levante la
1: mano. Do you love God?
0: Ama
1: raise your hand if you do.
0: ¿Ama a Dios? Porque Él pide, dice que lo amemos.
1: He's asking you to love Him.
0: El amor hacia Dios.
1: The love to God.
0: No es una idea.
1: It's not an idea.
0: Es una vida práctica.
1: It's a life of action.
0: Que está compuesta de algunas cosas interesantes.
1: It has some interesting features.
0: El amor de Dios hacia Dios está compuesto de una vida fiel.
1: The love to God means a faithful life.
0: Diga nuevamente conmigo, fidelidad.
1: Repeat faithfulness.
0: Dos, el amor a Dios también tiene que ver con la reverencia.
1: Number two, the love to God needs to be with reverence.
0: ¿Cuánto más a Dios?
1: My question is how much
0: si
1: you need to
0: a
1: love
0: Dios,
1: God.
0: Yo, si amo a Dios, yo le debo a Dios fidelidad.
1: If you love God, you need to be faithful to
0: reverencia.
1: God.
0: Reverencia.
1: You need to be respectful to
0: respeto.
1: God. You need to have reverence.
0: Si yo amo a Dios, escucha allá atrás. Si yo amo a Dios, yo tengo que tener el deseo de adorarlo.
1: If you love God, you need to have the desire of worshiping Him.
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0: Adorar a Dios no está incondicional, está condicionado.
1: To worship the Lord needs to be unconditional.
0: Amar a Dios está condicionado. El mandamiento dice, amarás pues a tu Dios.
1: The commandment says you will love the Lord.
0: Sobre todas las cosas.
1: Over all things.
0: Con toda tu alma.
1: With your soul.
0: Con todo tu espíritu.
1: With your spirit.
0: Y lo amará, dice, sobre todas las cosas.
1: And you will love Him
0: amor,
1: over all things.
0: El amor de Dios está condicionado a esto.
1: The love to God needs to obey this commandment.
0: Y usted tiene que amar a Dios.
1: And you need to love God.
0: Y cuando viene a esta casa.
1: When you come to this church.
0: Venga para adorar a Dios. ¿Sabe lo que es amar a Dios?
1: Do you know what it is to love God?
0: Cuando dos esposos que se aman.
1: When a couple that love each other.
0: Y se dicen cuánto te amo.
1: And say to each other how I love you.
0: Es esa parte muy íntima.
1: That is something deep.
0: Donde se expresa los sentimientos que hay.
1: Where you express your feelings, what you feel.
0: Eso es lo que Dios quiere.
1: That is what God wants.
0: Dios busca un pueblo que le adore.
1: God was looking for people to worship Him.
0: En espíritu y en verdad.
1: In spirit and in truth.
0: Pero nadie puede adorar a algo que no ama.
1: But there's no one that can worship someone that they don't love.
0: Usted puede ver que a veces yo soy muy observador de ustedes.
1: Sometimes you can see that I always watch over you.
0: ¿Sabe, hermanos, cuál es una de las irreverencias más grandes de este tiempo?
1: Do you know what something that is very disrespectful in
0: que
1: this place?
0: Que mientras uno está predicando,
1: that while I'm preaching,
0: los jóvenes están con el celular.
1: The youth are texting.
0: Chateando.
1: Texting.
0: ¿Sabe por qué lo hacen?
1: You know why they do it?
0: Porque Dios no es el interés de ellos.
1: Because they don't care about God.
0: Vinieron a la iglesia por venir.
1: They came to church just because.
0: Cuando te encuentras gente así.
1: When you find people like this.
0: Que están indiferentes a la adoración.
1: That they are careless when there's worship.
0: Que no les interesa adorar.
1: That they don't care about worshiping.
0: Que tratan de entretenerse chateando porque se sienten.

0: siente incómodo.
1: That they entertain themselves at texting because they're not comfortable.
0: Porque no conocen a Dios.
1: It is because they don't know God.
0: Nadie puede adorar lo que no conoce.
1: There's no one that can worship what they don't know.
0: Nadie puede amar a algo que no conoce.
1: There's no one that can love someone that they don't know.
0: El creyente que ha conocido a Dios.
1: The Christian that have met God.
0: Ese sabe que cuando llega a la casa de Dios,
1: they know that when you get to the house of the Lord,
0: para adorarlo.
1: It is to worship Him.
0: Hermano, todo tiene su tiempo.
1: Everything has its
0: pero
1: time.
0: Cuando usted entra por esa puerta,
1: but when you enter those
0: este
1: doors,
0: tiempo no es suyo. Este tiempo es del Señor y respete el tiempo que es del Señor.
1: When you enter these doors, you need to know that this is not your time. This is God's time and you need to respect His time.
0: Algunos se duermen.
1: Some people fall asleep.
0: ¿Sabe por qué algunos creyentes se duermen? Porque están aburridos.
1: You know why some people fall asleep?
0: Dios no es lo importante para ellos.
1: Because they are bored because God is not important for them.
0: Mire, y hay creyentes que se sienten ya aburridos en los cultos.
1: There are Christians that get bored in the services.
0: Mire, hermano, mira, aquí lo hemos dicho tantas veces.
1: We have said this so many times.
0: Hermano, en muchos lugares el culto solamente es de una hora.
1: There are many places where the service only lasts 1 hour.
0: Y todo el mundo se va.
1: And everyone leaves.
0: Aquí hay una iglesia muy cerca aquí donde van extranjeros.
1: There's a church where pero, only foreigners go.
0: ¿Sabe por qué van? Porque el culto nada más es de una hora.
1: The services don't only last like 1 hour.
0: Hace muchos años yo intenté de imitar eso.
1: So many years ago I tried to do something like that.
0: Y el Señor me reprendió.
1: And the Lord rebuked me.
0: Me dijo,
1: said to me,
0: no es tu tiempo.
1: It's not your time.
0: Es mi tiempo.
1: It's my time.
0: Es mi tiempo. ¿Por qué tienen que acortar mi tiempo?
1: Why do you
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1: need to
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1: For you to worship me.
0: ¿Usted cree que esa gente se va a ir al cielo?
1: Do you believe that you're gonna go to heaven like this?
0: Usted que es una persona que le cuesta orar, le aburre estar en la casa de Dios.
1: If you get
0: le cuesta adorar.
1: If you get bored of praying, worshiping, seeking for the Lord.
0: Esa persona no puede estar en el cielo.
1: Do you think that you can be in heaven like that?
0: El lenguaje del cielo es alabanza, es adoración a Dios.
1: The language in heaven is worshiping.
0: El salmista David fue un hombre adorador.
1: The psalmist was a worshipper.
0: Él no le importó las críticas que le hacían.
1: He didn't care of being criticized.
0: Si hay un hombre que tenía el corazón de Dios, ¿por qué David tenía el corazón como el corazón de Dios? Porque él era un adorador.
1: If you ever wonder why did David had the heart like God,
0: él le gustaba estar en la presencia de Dios.
1: He was a worshipper that used to love to be in the presence of God.
0: Era un hombre que le placía estar en la presencia de Dios.
1: He had pleasure in being in the house of God.
0: Era un hombre que tenía deleite en la presencia de Dios.
1: He had delights in the presence of God.
0: Él decía en su presencia hay plenitud de gozo.
1: He used to say in his presence there's fullness of joy.
0: Delicia para siempre.
1: Delights forever.
0: A tu diestra.
1: In his right hand.
0: Yo le pregunto, hermano, ¿para usted es fácil estar en internet 6 horas?
1: My question for you is, it is easy for you to be in the internet for 6 hours?
0: Y estar 2 horas en el servicio de Dios te cuesta, te incomoda.
1: But then for you it is hard to be 2 hours in a service for the Lord?
0: ¿Usted cree que eso está bien?
1: Do you think that's all right?
0: Y yo dije, Señor, yo no voy a pelear más contigo.
1: And then I replied to God, I'm not going to fight with you, God.
0: Y yo le he dicho aquí a muchos extranjeros que han llegado a este lugar.
1: And I said to many foreigners that have come to this place.
0: En este lugar, si usted viene,
1: if you come to this place,
0: sepa que aquí adoramos a Dios en serio.
1: You need to know that we do worship the Lord here.
0: No solamente extranjeros, cualquier latino que viene aquí.
1: But not only foreigners, but every person that comes to this place.
0: Porque este es el Espíritu de Dios. Esto es lo que Dios quiere.
1: Because this is what God wants.
0: Un pueblo que le adore en espíritu y en verdad.
1: People to worship Him in spirit and
0: no
1: in truth.
0: Pueblo que está incómodo y aburrido.
1: Not people bored.
0: No, señores. Gracias por el amén de ustedes, hermano.
1: Thank you for saying amen.
0: Yo voy a terminar porque yo le veo su cara y todo.
1: I think I'm going to finish because I'm seeing that your faces are a little.
0: ¿Cómo será el día que tú te mueras?
1: But do you think about the day that you're going to die?
0: Y de repente te encuentres en el cielo.
1: And that you find yourself in heaven.
0: Entraste allá por la misericordia de Dios.
1: And you ended up entering in heaven because of the mercy
0: y
1: of God.
0: Entras, tú ves que la 24 horas, bueno, allá no existe el tiempo.
1: And you enter in there, well, there's no time in there, but just imagine 24 hours.
0: Tú ves ahí a los ángeles adorando a Dios.
1: Angels worshiping God.
0: ¿Sabes, hermano? Yo estaba escuchando al pastor de Nigeria que murió, ¿se acuerdan? El milagro, el hombre le habían sacado todos los órganos.
1: I was listening to a pastor from Nigeria that he died and there was a huge miracle. They took all these organs out and he came to life again.
0: Él murió en un accidente de tránsito.
1: He died in a car accident.
0: Él vio dos ángeles que lo unieron a un carro.
1: He saw two angels that came to take him.
0: Y lo llevaron al cielo.
1: He was took to heaven.
0: Y la sorpresa más grande para él, lo impactante es que todo lo que oía nada más allá era Santo es el Señor.
1: And his biggest surprise is the only thing that he heard was
0: Dios,
1: Holy is the Lord.
0: Dios todopoderoso.
1: God Almighty.
0: Toda honra.
1: Honors,
0: toda gloria,
1: all of the worship.
0: Es para ti, dice que él veía multitud de ángeles y de gente allá.
1: He saw crowds, angels and people in there.
0: Que era nada más adorando a Dios.
1: It was all about worship.
0: Hermano, ¿cómo sería este mundo si todo mundo adorara a Dios como él se lo merece?
1: Do you imagine how this world would be if everyone would worship God the way he deserves?
0: No existiría la maldad.
1: There would be no evil.
0: Dios nos ayude.
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1: If you're a parent, you're gonna be a little scared.
0: La Biblia dice que Dios busca adoradores.
1: Bible says that he's seeking for worshipers.
0: Que le adoren.
1: To worship him.
0: En espíritu y en verdad.
1: In spirit and in truth.
0: Dígale que está a su lado, hermano, tenemos que adorar.
1: Say the one that is next to you, we need to worship.
0: Déjeme terminar aquí. En cuarto lugar.
1: Fourth place.
0: ¿Qué pide Dios?
1: What is God asking for?
0: Que le sirvas.
1: That you might serve him.
0: Y hablemos un poquito del servicio, rápido.
1: Let me speak a little bit about the service.
0: ¿Cuánto le sirven a Dios aquí?
1: Do you serve the Lord here?
0: ¿Sabe, hermanos, que?
1: Do you know that?
0: Hablarle de Jesús a una persona que no es cristiana es un servicio.
1: To speak about Jesus to someone that is not Christian is a way to serve.
0: ¿Lo hace usted?
1: Do you do it?
0: Predicarle al que no conoce a Cristo es servirle a Dios.
1: To preach to people that don't know Jesus is a way to serve the Lord.
0: Pero lastimosamente no estamos haciendo eso.
1: But unluckily we are not doing that.
0: Hay hermanas aquí, hermanos, que trabajan en empresas.
1: There are people here that are working in business companies.
0: Que hablan de cualquier cosa con sus amigos y amigas.
1: That they speak about anything in the company.
0: Pero menos hablan de Jesús.
1: But they don't speak about Jesus.
0: Ese es el mal. Hablan de la novela, hablan de la noticia, pero
1: about,
0: no tienen tiempo para hablarle de Jesús a ellos.
1: They speak about the news, they speak about anything, but they don't have time to speak about Jesus to someone.
0: ¿Sabe usted, hermano, cuántos están muriendo en Irak?
1: Do you know how many are dying in Iraq?
0: ¿Sabe cuántos cristianos están decapitando?
1: Do you know how many Christians their heads have been?
0: Yo vi algunas escenas, dantescas, donde tenían a un niño de 6 meses, el grupo ISIS lo tenía al niño encañonado.
1: I saw a video of
0: un niño de 6 meses.
1: I saw a video of a 6-month child.
0: Un niño inocente.
1: The ISIS group had a gun in his head.
0: ¿Usted no cree que es una brutalidad?
1: It was an innocent kid. Don't you think that this is crazy?
0: ¿Usted no cree que es una demencia?
1: Don't you think that this is sick?
0: Un niño de 6 meses.
1: It was a 6-month boy.
0: Y en esa foto pude ver niños de 10 años decapitados.
1: And I could see children 8 years old with their head off.
0: El montón de ataúdes de hombres que murieron defendiendo su fe.
1: A lot of bodies of people that died because of Christ.
0: Allá la gente quiere reunirse para alabar a Dios.
1: That kind of people, they want to gather together and praise the Lord.
0: Y no se lo permiten.
1: And they're not allowed.
0: Yo decía, Dios, gracias por estar en Panamá, pero también me da tristeza.
1: I started saying, God, thank you for letting me be in Panama, but I was sad
0: porque
1: too.
0: Porque no estamos aprovechando este tiempo de bonanza para hablarle de Jesús a los que están perdidos.
1: Because we're not taking advantage of this free time to speak about Jesus to the ones that are lost.
0: ¿Sabe usted cuántas personas mueren cada minuto?
1: Do you know how many people die?
0: Estadísticas científicas dicen que 250 personas mueren cada minuto en esta tierra.
1: Statistics says that 200 people die every minute.
0: 250 personas que se van al infierno cada minuto.
1: 200 people, 250 people that are going to hell
0: porque
1: every minute.
0: Nadie les predica.
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0: estamos
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0: Cómodos en nuestro trabajo.
1: We are too comfortable in our companies.
0: Estamos demasiado cómodos en nuestro vecindario.
1: We are too comfortable, we're way too comfortable in our neighborhood.
0: Hablamos de todo, pero menos de Jesús.
1: We speak about everything, but we don't speak about Jesus.
0: Entonces, ¿cómo usted puede decir yo amo a Dios?
1: So how can you dare to say I love God?
0: El que ama le sirve a Dios.
1: If you love him, you serve him.
0: El que ama a Dios comparte ese amor de Dios con los que no conocen ese amor de Dios.
1: If you love him, you share that love from God to the ones that don't know him.
0: Estamos jugando aquí al club social.
1: Are we playing the social club?
0: El club de los santos redimidos.
1: The club for the holy ones?
0: Aquí estamos como que esto es todo.
1: Oh, like this is everything. This
0: una vez
1: is
0: escuché una hermana, Señor.
1: I heard a sister say,
0: Señor,
1: "Oh Lord,
0: quiero que venga ya."
1: I want you to come right now.
0: Y le dije, ¿para qué tú quieres que vengas?
1: And I asked her, "Why do you want God to come
0: tu marido
1: right now?
0: No es creyente.
1: Your husband is not a Christian.
0: Tus hijos tampoco son creyentes.
1: Your sons are not Christians.
0: ¿Por qué no inviertes la oración?
1: Why don't you better start praying
0: dice,
1: for
0: Señor,
1: them?
0: Y le dice, Señor, antes que tú vengas.
1: And say, Lord, before you come back.
0: Salva mi familia.
1: Save my family.
0: ¿Sabes por qué Dios está triste hoy?
1: Do you know why God is sad nowadays?
0: Porque debiste venir a este lugar con alguien que no conoce a Jesús.
1: Because you should have come to this church with someone that doesn't know Christ.
0: No esperemos, hermano, que venga una desgracia a este país.
1: Don't wait for a disgrace to happen in this country.
0: Para que entonces comencemos por ahí a decir Cristo viene, arrepiéntase.
1: For them to start saying to people God is coming, surrender to him.
0: Sí que servir a Dios.
1: The point is that to serve God
0: es un privilegio.
1: It's a privilege.
0: Servir a Dios.
1: To serve God.
0: Hay que hacerlo con todo el corazón.
1: You need to do it with your heart.
0: Hay que hacerlo con toda nuestra alma.
1: You need to do it with your soul.
0: El servir a Dios.
1: To serve God.
0: Debe ser un placer.
1: Needs to be a pleasure.
0: Servir a Dios.
1: Serving God.
0: Hacerlo con excelencia.
1: Need to do it with excellence.
0: Y sabe, hermanos queridos, yo doy gracias a Dios. Mire. Yo doy gracias a Dios por el colegio Buen Pastor.
1: You know, I thank the Lord because of the school.
0: Al principio muchos no creían en el Buen Pastor.
1: In the beginning many people didn't believe in the school.
0: Pero hermano, el Buen Pastor, yo sé lo que es la voluntad de Dios.
1: But el Buen Pastor school, I know what is the will of God.
0: El Buen Pastor estaba dentro de la voluntad de Dios.
1: And this school was inside of the will of God.
0: Mire, hermano, yo no quiero alargar más esto.
1: I don't want to make the story longer.
0: Yo quiero que escuche este video.
1: But I want you to watch this video.
0: Usted debe servir con agrado a Dios en lo más pequeño o en lo más grande.
1: Listen to this. You need to serve the Lord.
0: Hágalo
1: with pleasure,
0: agrado.
1: With pleasure in the smallest things and in the biggest things.
0: Disfrute lo que usted hace para Dios.
1: Enjoy whatever you do for God.
0: Servir a Dios no debe ser una carga.
1: To serve God should not
0: al
1: be a weight.
0: Al contrario, servir a Dios debe producir gozo.
1: It should produce joy in you.
0: Y lo último que Dios le pide. Para poner esto, el último que Dios le ¿qué pide Dios?
1: And the last thing that God is asking from you.
0: En último lugar, Dios pide dice guardar toda su ley.
1: God is asking for you to keep all of his commandments.
0: Para poder obtener la prosperidad de Dios, tengo que guardar todos sus mandamientos.
1: In order to gain the prosperity of God, you need to keep all of his commandments.
0: El peligro de la iglesia de hoy.
1: The danger of the church of nowadays.
0: Es que ha dejado la sana doctrina.
1: Is that they forgot about the saint doctrine.
0: Ya no hay doctrina.
1: There's no doctrine anymore.
0: Hay sin número de iglesias que no tienen una sana doctrina.
1: There are so many churches that they don't have a sane doctrine.
0: Hace poco oí a un predicador de África.
1: I heard an African preacher once.
0: Que le dio a beber a sus miembros gasolina.
1: That he gave gas for his people to drink.
0: ¿Cuánto quieren la unción? Venga y le daba. ¿Cuál era la unción? Le daba gasolina. La
1: he
0: gente
1: said,
0: toma...
2: Más
1: do you
2: música.
1: Want anointing?
2: Más
1: people
2: música.
1: Might come.
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1: said,
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1: He would give gas to people to drink.
0: Otro le dio una. Dice: Dios tiene algo grande para ti. Experimenta lo que viene. ¡Pam! Le dio una cachetada.
1: There was another preacher that was saying: God has something big for you.
0: Otro mandó,
1: come and slap his face. This is what God
0: otro
1: has
0: mandó
1: for
0: a toda su gente a comer hierba. Trajo hierba y comenzó a darle. La hierba santa de la unción.
1: Another preacher says, "This is the holy grass of God. Come and eat it." And brought grass and
0: estaba
1: made people to eat it.
0: A un pseudo apóstol con una espada así llamó a un pastor y dice, "Usted va a ser apóstol, ven acá." Y con una espada le puso así en el hombro, en el hombro izquierdo derecho, dice, "Dios así te ordena, apóstol." Hermano, ¿saben qué? ¿Saben quién pensó en el rey Arturo?
1: There was a so-called apostle.
0: En la mesa redonda de los de los.
1: Brought another pastor and said, "I'm going to call you apostle now," and put a sword in both of his shoulders, like if he was the King Arthur.
0: Usted mire la locura que está pasando, hermano.
1: Can you
0: por
1: realize,
0: falta de conocimiento de Dios.
1: Can you realize so many crazy things that are happening?
0: Estaba viendo el video de un pastor que está reprendiendo supuestamente a un hermano endemoniado. ¡Fuera en el nombre de Jesús!
1: The lack of knowledge of God.
0: ¡En el nombre de Jesús!
1: There's another preacher that is rebuking demons like in the name of Jesus.
0: En eso llaman al endemoniado en un celular.
1: Then the demon possessed person is called in a cell phone.
0: ¿Coge el celular?
1: He grabs a cell phone.
0: Se levanta y coge el celular. Dime, sí.
1: Is it, oh yeah, oh yeah.
0: Sí. Así ahorita yo voy, espérate.
1: Oh, I'm
0: yo,
1: going, yeah.
0: El culto termina otro. ¿Y sabe qué le digo? Siga, pastor.
1: The service is about to be over. And then he says, oh, pastor, keep going, yeah.
0: Oh, my God. Hoy todo mundo te habla de unción.
1: Everyone speaks about anointing nowadays.
0: Ahí se fue la iglesia esta, como que ahora que unción fuerte en el Espíritu Santo y comenzó a venderle a la gente aceite de allá traído de allá de Palestina. Hermano, el aceite de acá es más bueno que el de allá.
1: There was a church that was saying that they have an oil brought from Israel or something.
0: Y cuando usted dice, cuando usted pruebe este aceite de Palestina de oliva, usted va a sentir un fuego que le quema.
1: They were saying if you use this oil, you're going to feel
0: aquí,
1: a fire.
0: Mire, y aquí vinieron hermanos con esa botellita a que yo le ungiera eso. Dice, no, hermano, ¿por qué? No, ya te lo ungieron allá.
1: There were people coming with this kind of oil saying to me, can
0: hermano,
1: you anoint this?
0: Yo vi a gente traer agua del río Jordán y tirar a la gente. ¿Cuánto quieren unción? Tome, agua del río Jordán.
1: There were Christians saying that they brought water from the Jordan River. Oh, this is blessed to go.
0: ¿Alguno se acuerda de la locura aquí de un pastor que tenía una cama profética?
1: There was another pastor that had a so-called prophetic
0: bed. Costaba la gente, dice, ¿cuánto quieren ser prósperos? Cuéntese en esta cama, pero deje todos los billetes ahí.
1: He was saying, you want to be prospered, lay in this bed, but to give me all of your money.
0: Mira, hermano,
1: here.
0: Mira la locura que suceden hoy por falta de conocimiento de la Biblia.
1: Look at the crazy things that happen because of the lack of knowledge
0: de esto,
1: of the Bible.
0: De estos falsos profetas de hoy que se dice ser apóstol y no son de Dios.
1: False prophets.
0: Tenía en el púlpito y mandó hacer en el púlpito una, ¿cómo se llama? Una como esa cosa de pozo de agua, ¿cómo se llama?
1: A false prophet of God that created a, like
0: una fuente, pero un hueco así.
1: A fountain, like.
0: Dice que todo mundo tenía que tirar toda la plata ahí hasta que y cuando ya llegaba arriba, entonces venía la prosperidad para ellos.
1: It was like a found with that water, and they
0: locuras.
1: He said that they needed to fill that fountain with money, and when it would be filled, then the prosperity would get to them.
0: Y usted va a ir por ahí locuras.
1: And you're gonna hear crazy things.
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1: We're living in times of apostasy.
0: Porque la iglesia de hoy,
1: because the church of nowadays,
0: se ha olvidado de la ley de Dios,
1: have forgotten about the law,
0: se ha olvidado de la palabra de Dios,
1: about the word of God.
0: La apostasía está abierta hoy.
1: Apostasy is everywhere.
0: El sincretismo lo vemos en diferentes tipos de manifestaciones.
1: We can see these things in many other manifestations
0: que no son de Dios,
1: that don't belong to God.
0: Tenemos que volver, hermano, a nuestras raíces apostólicas.
1: We need to go back to our apostolic roots.
0: Ustedes leen el libro de los Hechos, dice que ellos perseveraban.
1: If you read the book of Acts,
0: en la comunión,
1: they say that
0: perseveraban.
1: They would keep going
0: en la doctrina de los apóstoles.
1: To the doctrines of the apostles.
0: Y Dios añadía, dice, cada día a la iglesia los que habían de ser salvos.
1: And then God used
0: había,
1: to add people to the church.
0: Había unidad, había comunión.
1: There was unity, there was communion.
0: Hermanos queridos, yo le voy a dar un buen consejo.
1: I'm going to give you a good advice.
0: Hermano, usted quiere ser bendecido y próspero.
1: Do you want to be blessed and prosperous?
0: Ame a Dios sobre todas las cosas.
1: Love God over all.
0: Sírvale a Dios.
1: Serve God.
0: Ahora más que nunca predique la palabra.
1: More than before, predique preach the gospel.
0: Predique a tiempo, dice Pablo, a tiempo y fuera de tiempo.
1: Like Paul said, in time and out of time.
0: Usted quiere alcanzar prosperidad.
1: Do you want to reach the prosperity?
0: Acuérdese que el principio de la sabiduría.
1: Learn that the principle
0: es el temor a Dios.
1: Of the wisdom is the.
0: Donde usted vaya, honre a Dios.
1: Fear of God.
0: Donde usted
1: you
0: camine,
1: go,
0: honre a Dios.
1: Wherever you go, honor the Lord.
0: En esa empresa, honre a Dios.
1: In your company, honor God.
0: Honre a Dios en su trabajo.
1: Honor God in your business.
0: Con los amigos.
1: With your friends.
0: En el barrio.
1: In your neighborhood.
0: En tu casa.
1: In your house.
0: Porque eres un hombre y una mujer temerosa de Dios.
1: Be a woman with fear of God.
0: Y si tú haces estas cosas,
1: if you do these things,
0: serás candidato a ser bendecido.
1: You will be a candidate to
0: hermano,
1: be blessed.
0: Yo prefiero la prosperidad que viene de Dios, pero que cuesta.
1: I better have the prosperity that comes from God and is hard.
0: Que la prosperidad que muchos ofrecen en los canales televisivos.
1: Hard to get than the prosperity that many preachers offer.
0: Que no son bíblicos.
1: That they're not from the Bible.
0: No daré a Jehová un sacrificio.
1: Bible says I will not give to God a sacrifice that will not be hard.
0: La prosperidad de Dios está condicionada a seis cosas que le he dicho hoy.
1: And the prosperity of God
0: has to
1: do with six things that I said.
0: El principio de la sabiduría, el temor de Dios. Número dos.
1: The beginning of wisdom is the fear of God.
0: Amar a Dios sobre todas las cosas.
1: Love God over all.
0: Servirle.
1: To serve Him.
0: Con todo el corazón.
1: With all your heart.
0: Guardar su palabra y número cinco.
1: To keep His word.
0: Que le ames.
1: That we may love Him.
0: Que le sirvas.
1: That you may serve Him.
0: Que guarde su palabra.
1: That you may fulfill His commandments.
0: Y seremos candidatos.
1: Then you're going to be a
0: ser próspero.
1: To be prosperous.
0: A tener familia sana.
1: To have saint families.
0: A tener hogares sanos de toda enfermedad.
1: To have families without sicknesses.
0: Tener riqueza material.
1: To have material richnesses.
0: Porque no le tenga miedo a la plata, hermano.
1: Don't be afraid of the money.
0: Porque el Señor dijo mío el oro y la plata.
1: The Lord said the gold, the gold and the silver
0: el
1: belong to me.
0: El oro y la plata no es de los hombres.
1: The gold and the silver don't belong to men.
0: El oro y la plata es de Dios.
1: The gold and the silver belong to
0: ese,
1: God.
0: Ese billete que circula por ahí que dice Washington.
1: That money that says Washington.
0: De un dólar, $20.
1: The bills.
0: Eso lo hicieron los hombres.
1: That was created by men.
0: Pero el oro y la plata de esta tierra.
1: But the gold and the silver of this earth.
0: Pertenece al Señor.
1: Belongs to God.
0: Mío es el oro y la plata.
1: The gold and the silver
0: gloria
1: belong
0: a Dios.
1: To me.
0: Y no le tenga miedo.
1: Don't be afraid.
0: A ser próspero.
1: Of being prospered.
0: A emprender grandes empresas.
1: Of starting companies.
0: Alcanzar, conquistar.
1: Of reaching, of conquering.
0: Pero siempre y cuando todo eso que tú lo hagas.
1: But everything you do.
0: Lo haga dentro de la perfecta.
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0: Verás la gloria de Dios sobre tu vida.
1: If you keep these commandments, you will see the glory of God in your life.
2: Son las seis en punto.
0: Yo creo que
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3: El libro de Salmos, Salmo 73, versículos 13 al 16.
4: ¿Conservé mi corazón puro en vano? ¿Me mantuve en inocencia sin ninguna razón? En todo el día no consigo más que problemas. Cada mañana me trae dolor. Si yo realmente hubiera hablado a otros de esta manera, habría sido un traidor a tu pueblo. Traté de entender por qué los malvados prosperan, pero qué tarea tan difícil.
3: El segundo libro de Reyes, capítulo 18, versículos 19 al 37.
5: Entonces el jefe del Estado Mayor del rey asirio les dijo que le transmitieran a Ezequías el siguiente mensaje.
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7: ¿En qué confías que te da tanta seguridad? ¿Acaso crees que simples palabras pueden sustituir la fuerza y la capacidad militar? ¿Con quién cuentas para haberte rebelado contra mí? ¿Con Egipto? Si te apoyas en Egipto, será como una caña que se quiebra bajo tu peso y te atraviesa la mano. El faraón, rey de Egipto, no es nada confiable. Tal vez me digas, confiamos en el Señor nuestro Dios. Pero, ¿no es él a quien Ezequías insultó? ¿Acaso no fue Ezequías quien derribó sus santuarios y altares? ¿E hizo que todos en Judá y en Jerusalén adoraran solo en el altar que hay aquí en Jerusalén? Se me ocurre una idea. Llega a un acuerdo con mi amo, el rey de Asiria. Yo te daré 2,000 caballos, si es que puedes encontrar esa cantidad de hombres para que los monten. Con tu pequeño ejército, ¿cómo se te ocurre desafiar siquiera al contingente más débil de las tropas de mi amo, aunque contaras con la ayuda de los carros de guerra y sus conductores de Egipto? Es más, ¿crees que hemos invadido tu tierra sin la dirección del Señor? El Señor mismo nos dijo, ¡ataquen esta tierra y destrúyanla!
5: Entonces, tanto Eliakim, hijo de Hilcías, como Sebna y Joa le dijeron al jefe del Estado Mayor asirio,
8: Por favor,
9: háblanos en arameo porque lo entendemos bien.
8: No hables en hebreo,
10: porque oirá la gente que está sobre la muralla.
5: Pero el jefe del Estado Mayor de Senaquerib respondió,
7: ¿ustedes creen que mi amo les envió este mensaje solo a ustedes y a su amo? Él quiere que todos los habitantes lo oigan, porque cuando sitiemos a esta ciudad, ellos sufrirán junto con ustedes. Tendrán tanta hambre y tanta sed que comerán su propio excremento y beberán su propia orina.
5: Después, el jefe del Estado Mayor se puso de pie y le gritó en hebreo a la gente que estaba sobre la muralla.
7: Escuchen este mensaje del gran rey de Asiria. El rey dice lo siguiente. No dejen que Ezequías los engañe. Él jamás podrá librarlos de mi poder. No permitan que los haga confiar en el Señor diciéndoles, con toda seguridad el Señor nos librará. Esta ciudad nunca caerá en manos del rey asirio. No escuchen a Ezequías.

0: librará. ¡Esta ciudad nunca caerá en manos del rey asirio! ¡No escuchen a Ezequías! El rey de Asiria les ofrece estas condiciones. Hagan las paces conmigo. Abran las puertas y salgan. Entonces cada uno de ustedes podrá seguir comiendo de su propia vid y de su propia higuera, y bebiendo de su propio pozo. Me encargaré de llevarlos a otra tierra como esta. Una tierra de grano y vino nuevo, de pan y viñedos, de olivares y miel. ¡Escojan la vida y no la muerte! No escuchen a Ezequías cuando trate de engañarlos al decir: ¡El Señor nos librará! ¿Acaso los dioses de cualquier otra nación alguna vez han salvado a su pueblo del rey de Asiria? ¿Qué le sucedió a los dioses de Amad y de Arfad? ¿Y qué me dicen de los dioses de Sefarbaí, Mena e Iva? ¿Algún dios libró a Samaria de mi poder? ¿Cuál de los dioses de alguna nación ha podido salvar alguna vez a su pueblo de mi poder? ¿Qué les hace pensar entonces que el Señor puede librar a Jerusalén de mis manos?
1: El pueblo se quedó en silencio y no dijo ni una palabra, porque Ezequías le había ordenado:
2: no le respondan.
1: Entonces Eliakim, hijo de Hilcías, administrador del palacio, Sebna, secretario de la corte, y Joa, hijo de Asaf, historiador del reino, regresaron a donde estaba Ezequías.
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1: Desesperados rasgaron su ropa, entraron para ver al rey y le contaron lo que había dicho el jefe del Estado Mayor asirio.
4: El segundo libro de Reyes, capítulo 19.
1: Cuando el rey Ezequías oyó el informe, rasgó su ropa, se vistió de tela áspera y entró al templo del Señor. Enseguida envió a Eliakim, administrador del palacio, a Sebna, secretario de la corte, y a los principales sacerdotes, todos vestidos de tela áspera, a hablar con el profeta Isaías, hijo de Amós. Ellos le dijeron:
5: el rey Ezequías dice: hoy es un día de dificultad, insulto y deshonra. Es como cuando un niño está a punto de nacer, pero la madre no tiene fuerzas para dar a luz.
6: Tal vez el Señor tu Dios haya oído al jefe del Estado Mayor asirio, que fue enviado por el rey para desafiar al Dios viviente, y lo castigue por sus palabras. Te rogamos que ores por los que hemos quedado.
1: Una vez que los funcionarios del rey Ezequías le dieron a Isaías el mensaje del rey, el profeta respondió:
2: díganle a su amo: esto dice el Señor. No te alteres por ese discurso blasfemo que han pronunciado contra mí los mensajeros del rey de Asiria. Escucha, yo mismo actuaré en su contra, y el rey recibirá un mensaje de que lo necesitan en su país. Así que volverá a su tierra, donde haré que lo maten a filo de espada.
1: Mientras tanto, el jefe del Estado Mayor asirio partió de Jerusalén para consultar al rey de Asiria, quien había salido de Laquis y estaba atacando a Libna. Poco después, el rey Senaquerib recibió la noticia de que el rey Tiraca de Etiopía iba al frente de un ejército para luchar contra él. Antes de salir al encuentro de sus agresores, envió mensajeros de regreso a Ezequías en Jerusalén con el siguiente mensaje:
7: este mensaje está dirigido al rey Ezequías de Judá. No dejes que tu Dios, en quien confías, te engañe con promesas de que Jerusalén no caerá en manos del rey de Asiria. Tú sabes perfectamente bien lo que han hecho los reyes de Asiria en todos los lugares donde han ido. Han destruido por completo a todo aquel que se ha interpuesto en su camino. ¿Por qué serías tú la excepción? ¿Acaso los dioses de otras naciones los han rescatado? Naciones como Gozán, Arán, Resef y el pueblo de Edén que vivía en Telazar. Mis antecesores los destruyeron a todos. ¿Qué sucedió con el rey de Amad y el rey de Arfad? ¿Qué les pasó a los reyes de Sefarbaim, de Ena y de Iva?
1: Después de recibir la carta de mano de los mensajeros y de leerla, Ezequías subió al templo del Señor y desplegó la carta ante el Señor. En presencia del Señor, el rey hizo la siguiente oración.

0: Oh, Señor, Dios de Israel, tú estás entronizado entre los poderosos querubines. Solo tú eres el Dios de todos los reinos de la tierra. Solo tú creaste los cielos y la tierra. Inclínate, oh Señor, y escucha. Abre tus ojos, oh Señor, y mira. Escucha las palabras desafiantes de Sennacherib contra el Dios
1: viviente. 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
0: Es cierto, Señor, que los reyes de Asiria han destruido a todas esas naciones. Han arrojado al fuego a los dioses de esas naciones y los han quemado. Por supuesto que los asirios pudieron destruirlos, pues no eran dioses en absoluto. Eran solo ídolos de madera y de piedra, formados por manos humanas. Ahora, oh Señor nuestro Dios, rescátanos de su poder. Así todos los reinos de la tierra sabrán que solo tú, oh Señor, eres Dios.
1: Después, Isaías, hijo de Amós, le envió a Ezequías el siguiente mensaje.
2: Esto dice el Señor, Dios de Israel. He oído tu oración con respecto al rey Sennacherib de Asiria. Y el Señor ha pronunciado estas palabras en su contra. La hija virgen de Sion te desprecia y se ríe de ti. La hija de Jerusalén menea la cabeza con desdén mientras tú huyes. ¿A quién has estado desafiando y ridiculizando? ¿Contra quién levantaste la voz? ¿A quién miraste con ojos tan arrogantes? Fue al Santo de Israel. Por medio de tus mensajeros, has desafiado al Señor. Dijiste, con mis numerosos carros de guerra, conquisté las montañas más altas. Sí, las cimas más remotas del Líbano. Corté sus cedros más altos y sus mejores cipreses. Alcancé sus rincones más lejanos y exploré sus bosques más espesos. Cavé pozos en muchas tierras extranjeras y me refresqué con sus aguas. Con la planta de mi pie detuve todos los ríos de Egipto. Pero, ¿acaso no has oído? Yo lo decidí hace mucho tiempo. Hace mucho que lo planifiqué y ahora lo llevo a cabo. Yo determiné que tú aplastaras ciudades fortificadas y las redujeras a un montón de escombros. Por eso sus habitantes tienen tan poco poder y están tan asustados y confundidos. Son tan débiles como la hierba, tan fáciles de pisotear como tiernos brotes verdes. Son como la hierba que sale en el techo de una casa, que se quema antes de poder crecer alta y lozana. Pero a ti te conozco bien. Sé dónde te encuentras y cuándo entras y sales. Conozco la forma en que desataste tu furia contra mí. Por esa furia en mi contra y por tu arrogancia, que yo mismo oí, te pondré mi gancho en la nariz y mi freno en la boca. Te haré regresar por el mismo camino por donde viniste.
1: Luego, Isaías le dijo a Ezequías:
2: esta es la prueba de que es cierto lo que digo. Este año ustedes solo comerán lo que crezca por sí mismo, y el año próximo comerán lo que de eso brote. Sin embargo, el tercer año plantarán cultivos y los cosecharán. Cuidarán de sus viñedos y comerán de su fruto. Y ustedes, los que quedan en Judá, los que han escapado de los estragos del ataque, echarán raíces en su propio suelo, crecerán y prosperarán. Pues desde Jerusalén se extenderá un remanente de mi pueblo, un grupo de sobrevivientes, desde el monte Sion.
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2: compromiso del alturas. Señor de los ejércitos celestiales
1: Dios,
2: para que esto alturas. Suceda. Y esto dice el Señor acerca del rey de Asiria. Sus ejércitos no entrarán en Jerusalén, ni siquiera lanzarán una sola flecha contra ella. No marcharán fuera de sus puertas con sus escudos, ni levantarán terraplenes contra sus murallas. El rey regresará a su propia tierra por el mismo camino por donde vino. No entrará en esta ciudad, dice el Señor. Por mi propia honra y por amor a mi siervo David, defenderé esta ciudad y la protegeré.
1: Esa noche, el ángel del Señor fue al campamento asirio y mató a 185,000 soldados. Cuando los asirios que sobrevivieron se despertaron a la mañana siguiente, encontraron cadáveres por todas partes. Entonces Senaquerib, rey de Asiria, levantó campamento y regresó a su propia tierra. Volvió a Nínive, la capital del reino, y allí se quedó. Cierto día, mientras rendía culto en el templo de su dios Nisroch, sus hijos Adramelec y Sarecer lo mataron a espada. Luego escaparon a la tierra de Ararat, y otro de sus hijos, Esar-Adón, lo sucedió en el trono de Asiria.
3: Los Hechos de los Apóstoles, capítulo 27, versículos 27 al 44.
4: Como a la medianoche de la 14ª noche de la tormenta, mientras los vientos nos empujaban por el mar Adriático, los marineros presintieron que había tierra cerca. Arrojaron una cuerda con una pesa y descubrieron que el agua tenía 37 metros de profundidad. Un poco después, volvieron a medir y vieron que solo había 27 metros de profundidad. A la velocidad que íbamos, ellos tenían miedo de que pronto fuéramos arrojados contra las rocas que estaban a lo largo de la costa. Así que echaron 4 anclas desde la parte trasera del barco y rezaron que amaneciera. Luego los marineros trataron de abandonar el barco. Bajaron el bote salvavidas como si estuvieran echando anclas desde la parte delantera del barco. Así que Pablo les dijo al oficial al mando y a los soldados:
5: todos ustedes morirán, a menos que los marineros se queden a bordo.
4: Entonces los soldados cortaron las cuerdas del bote salvavidas y lo dejaron a la deriva. Cuando empezó a amanecer, Pablo animó a todos a que comieran.
5: Ustedes han estado tan preocupados que no han comido nada en 2 semanas. Por favor, por su propio bien, coman algo ahora, pues no perderán ni un solo cabello de la cabeza.
4: Así que tomó un poco de pan, dio gracias a Dios delante de todos, partió un pedazo y se lo comió. Entonces todos se animaron y empezaron a comer, los 276 que estábamos a bordo. Después de comer, la tripulación redujo aún más el peso del barco, echando al mar la carga de trigo. Cuando amaneció, no reconocieron la costa, pero vieron una bahía con una playa y se preguntaban si podrían llegar a la costa haciendo encallar el barco. Entonces cortaron las anclas y las dejaron en el mar. Luego soltaron los timones, izaron las velas de proa y se dirigieron a la costa.
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4: Pero chocaron contra un banco de arena y el barco encalló demasiado rápido. La proa del barco se clavó en la arena, mientras que la popa fue golpeada repetidas veces por la fuerza de las olas y comenzó a hacerse pedazos. Los soldados querían matar a los prisioneros para asegurarse de que no nadaran hasta la costa y escaparan. Pero el oficial al mando quería salvar a Pablo, así que no los dejó llevar a cabo su plan. Luego les ordenó a todos los que sabían nadar que saltaran por la borda primero y se dirigieran a tierra firme. Los demás se sujetaron a tablas o a restos del barco destruido, así que todos escaparon a salvo hasta la costa.
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0: La decisión es suya. Puede permanecer en esclavitud o ser libre. Y usted puede ser libre cuando aplica la verdad a su corazón, y eso le lleva a ser la persona que Dios quiere, a lograr lo que Él desea y alcanzar su potencial.
1: Para el cristiano, lo que da vida a las verdades bíblicas es el poder del Dios viviente. El Espíritu Santo da vida a las palabras. Una vez que aceptamos la verdad, su poder divino actúa a nuestro favor. Bienvenido en Contacto, el Ministerio de Enseñanza Bíblica del Dr. Charles Stanley, quien hoy nos recuerda que no hay nada que sea mayor que el poder de la palabra de Dios. Escuchemos el mensaje, ¿cómo la verdad nos hace libres?
0: Hemos hablado durante cierto tiempo sobre la verdad que nos hace libres y hoy quisiera hablar acerca de cómo. Y quisiera decirle esto desde el principio del mensaje y dos o tres veces más de aquí en adelante. Mire, cuando tenemos pautas de comportamiento que están arraigadas

0: Dios durante años porque hemos sido cristianos desde niños, pero eso no es necesariamente cierto. Entonces quisiera tomarme unos minutos para repasar de alguna forma dónde estamos y luego quisiera darle cuatro pasos sencillos de la verdad que nos libera, los cuales estoy totalmente seguro de que funcionarán porque los he visto funcionar en otras personas y porque sé lo que pasó en mi propio corazón y sé que funcionarán si está dispuesto a aplicarlos. Así que tomemos solo un momento para repasar lo que hemos dicho desde el inicio de esta serie. Y es que a muchos del pueblo de Dios que son salvos, que han nacido de nuevo y que saben que lo son, y asisten a la iglesia, leen su Biblia, oran y hacen todas las cosas y actividades que sabemos que debemos hacer, les falta algo. El punto culminante del gozo, del logro, del contentamiento y del ser fructíferos no está presente. Y la razón es porque Satanás nos reduce a esclavitud porque pensamos como él quiere en lugar de como Dios quiere. Entonces, ¿qué es lo que hace? Nos acosa con estos sentimientos de inseguridad, incompetencia, inferioridad, mala imagen propia y con el hecho de que tenemos que esforzarnos porque no estamos a la altura de lo que otras personas esperan. Y luego tenemos sentimientos de culpa, nos reprendemos y nos condenamos. Olvidamos que somos aceptados sobre la base de la gracia de Dios y no por estar a la altura de algo más. Tenemos tanto miedo de decepcionar a Dios, decepcionar a otros y no estar a la altura de sus expectativas, que trabajamos en nuestro aspecto físico, en nuestras buenas obras y en nuestro estatus y todo eso, que es un terrible carrusel y un ciclo espantoso en el cual estamos mientras tratamos de obtener algo de gozo y satisfacción.
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0: Nace de Satanás, es producida por Satanás y es prolongada por él. Y la razón por la que nos aferramos a eso es porque elegimos creer la mentira de Satanás en lugar de la verdad de Dios. Y como resultado, vivimos y nos perdemos la oportunidad de llegar a ser, lograr, obtener y alcanzar nuestro potencial como hijos de Dios. Ahora bien, pensemos en una autopista de peaje que tiene tres carriles. Y esos carriles son nuestra posición, nuestras posesiones y nuestra persona. Esto es, quiénes somos y cuáles son nuestras posesiones en Cristo. Una cosa es oír acerca de ellas, pero ¿cómo aplicamos estas verdades con el fin de ser liberados de las pautas de comportamiento del pasado que nos acosan y nos mantienen viviendo negativamente y nos impiden lograr y ser lo que Dios quiere? Por lo tanto, lo que me gustaría hacer es presentarle cuatro pasos que son muy sencillos. Ahora bien, comencemos con el paso número uno. Si queremos ser liberados para llegar a hacer lo que el Señor quiere y lograr alcanzar nuestro potencial como hijos de Dios, y si queremos ser liberados también de las pautas de comportamiento que nos acosan, de la programación previa y de todas las cosas involuntarias que han sido puestas en nuestra mente y con las que hemos tenido que tratar. ¿Cuál es el primer paso? El paso número uno es escoger vivir en libertad. Quizás usted diga, bueno, ¿qué quiere decir con escoger? Lo que quiero decir es que cuando usted fue salvo, ¿qué hizo? Tomó una decisión definitiva, deliberada, voluntaria, de aceptar al Señor Jesucristo como su Salvador, basado en su muerte expiatoria en la cruz. Lo aceptó, recibió su perdón y su aceptación por fe y se convirtió en Hijo de Dios. ¿Pero qué tuvo que hacer? Tuvo que tomar una decisión deliberada y definitiva diciendo, decido entregarme a Jesucristo, aceptar su perdón y comenzar a vivir para Él. No flotamos hacia la libertad porque, como podemos ver y como hemos estado hablando, no podemos flotar hacia eso porque la corriente está en contra de nosotros, la corriente de nuestra programación previa, la corriente de todo eso que escuchamos todos los días de No puede.

0: puedes hacer eso. ¿Quién te crees? Está en contra de nosotros. Por lo tanto, nadamos contra la corriente cuando tratamos de escapar de las actitudes programadas previamente e involuntarias que harán que nos perdamos lo mejor de Dios. La corriente va contra nosotros, pero tenemos que tomar una decisión. No se trata de querer mejorar. Se trata de decidir, de escoger la libertad sobre la esclavitud y el acoso del diablo. Y esa es una decisión deliberada y determinada de su parte. No le tomó 25 minutos quedar arraigado y fundamentado en actitudes negativas, y no le tomará 25 minutos salir de ahí. Pero si bien es una elección definitiva, deliberada y determinada de su parte, un momento en el que dice, elijo ser libre, también hay un proceso que se inicia. Así que, en primer lugar, tiene que tomar una decisión. En segundo lugar, esto es lo que él dice, y también yo lo dije en un mensaje anterior. Debe permanecer en su palabra. Escuche lo que dice el versículo 31 del capítulo 8 de Juan.
1: Más si música, vosotros permaneciereis en voz de Dios en las alturas,
0: seréis verdaderamente mis discípulos y conoceréis la verdad y la verdad os hará libres. Si permanecemos en la palabra de Dios, conoceremos la verdad. ¿Y qué es lo que nos hace libres? La verdad es lo que nos hace libres. Y ahora que hemos tomado la decisión de querer ser libres de eso, nuestra segunda decisión es estar dispuestos a permanecer en la palabra de Dios. ¿Y qué significa eso? Permanecer en la palabra no quiere decir leerla justo antes de meterme a la cama por la noche, sino captar la verdad al permanecer en ella, absorberla y digerirla. No significa que tengamos que memorizar la Biblia. De hecho, amable oyente, no tiene que memorizar un solo versículo. No hablo de algo que no podamos hacer, hablo de algo que podemos hacer. Enfocarnos, concentrarnos, permanecer, reflexionar, absorber, meditar, estar en silencio, orar a Él al respecto diciendo, Señor, quiero esta verdad en mí por medio de mi permanencia en la palabra. Ahora bien, la mayoría de la gente permanece en algo más que es diferente de la palabra. Sin embargo, él no dijo que alguna otra cosa me liberaría, sino que dice, si vosotros permaneciereis en mi palabra, conoceréis la verdad y la verdad os hará libres. ¿Por qué necesitamos permanecer en ella, absorberla, reflexionar sobre ella, orar con ella y meditar en ella? Porque lo que buscamos es la verdad. Si vosotros permaneciereis en mi palabra, conoceréis la verdad. No conocemos la verdad al memorizar un versículo. Eso no nos hace necesariamente conocer la verdad. Conocemos la verdad cuando el Espíritu Santo de Dios hace de esa verdad una prioridad en nuestra vida y comenzamos a reflexionar sobre ella, a orar con ella en mente y le pedimos a Dios que nos muestre cómo se aplica a nuestra vida. Debemos permanecer en la palabra para conocer la verdad. ¿Cuál es esa verdad? La verdad acerca de nuestra posición, la verdad acerca de quiénes somos y la verdad acerca de lo que tenemos. A medida que estas verdades se vuelven parte de nuestra manera de pensar, de pronto sucede esto. Comenzamos a darnos cuenta de que los viejos patrones empiezan a romperse. Los viejos patrones de pensamiento y la programación previa comienzan a hacerse pedazos y en poco tiempo, como una lámina delgada de cristal, empiezan a desmoronarse en nuestra mente. ¿Y qué sucede? Son reemplazados con verdades escriturales divinas sólidas dadas por Dios. ¿Cuál es mi posición? Estoy en Cristo para siempre. ¿Quién soy? Un santo y un embajador del Señor Jesucristo, un hijo de Dios, un siervo del Señor. ¿Qué tengo? Todo lo que necesito para hacer lo que Dios quiere, todo lo que necesito cada vez que surja una necesidad. Y también tengo una herencia, acceso a ella y comunión con el Padre. Como puede ver, a medida que estas verdades comienzan a volverse parte de nuestra manera de pensar, ¿qué sucede? Esto es lo que sucede. Los viejos patrones se hacen pedazos como vidrio delgado. entran nuevas verdades para fortalecer nuestros procesos de pensamiento. ¿Y qué más sucede? Que al hacer frente a un problema, no recurrimos a los viejos patrones, sino que recurrimos a nuevos patrones de pensamiento.
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0: Esto es, hemos renunciado a lo falso por la verdad. Y por lo tanto, ¿qué sucede? Si hemos estado respondiendo a lo falso, actuaremos de esa manera, lo cual no es agradable a Dios. De modo que si comenzamos a responder apropiadamente, ¿qué sucederá? Tendremos los resultados de una respuesta adecuada a Él y tendremos seguridad. De modo que no estaremos ansiosos ni preocupados o agobiados por cosas, tampoco tendremos que preocuparnos por el hecho de ser inferiores, ya que no hay nadie en el mundo como nosotros. Somos únicos en nuestra especie. No somos y no podemos ser inferiores. No hay nadie más con quien compararnos de manera legítima. ¿Y somos incompetentes? ¿Cómo podríamos ser incompetentes cuando el Dios Todopoderoso que creó este universo vive dentro de nosotros y ha prometido capacitarnos para hacer aquello a lo que nos ha llamado? ¿Cómo seremos incompetentes? Como ve, esto es a lo que nos referimos. Seremos incompetentes, amable oyente, si no tomamos la decisión de permanecer en la palabra. Y permanecemos en la palabra cuando la escuchamos, la entendemos, continuamos orando con ella y la absorbemos. En tercer lugar, debo tener confianza en la palabra. Debo creer lo que dice. Ahora bien, aquí es donde viene el problema. Y no solo debemos elegir la libertad y permanecer en la palabra, sino también confiar en que lo que Dios dice en este libro funcionará para nosotros, así como para todos los demás. Satanás dice, para los demás sí funciona, pero no para ti. Eso es satánico, un engaño y un acoso. Tenemos que creer que si Dios lo dijo, es verdad. Y si es verdad, funcionará para nosotros. Si funciona para otro, funcionará para nosotros. Funcionará para cualquiera y funcionará para nosotros. La confianza debe estar en el hecho de que es verdad y producirá resultados en nosotros. Luego, el cuarto aspecto es muy simple. Y se trata de aceptar nuestra posición, lo que somos y cuáles son nuestras posesiones. Hay que aceptarlas. Solo escríbalo. Aceptar la verdad. Esto es lo que quisiera que vea. No debemos decir, Señor, simplemente acepto toda esta verdad como mía. Quiero orar para que me bendigas. No. Debemos aceptarlo de esta manera. Cuando surja un incidente determinado y de repente nos sentimos incompetentes, inseguros, inferiores, preocupados, ansiosos o dudosos, en otras palabras, cuando surja esa situación, lo que debemos hacer es aceptar la verdad de Dios en cuanto a nosotros en ese instante y decir, Señor, dijiste que yo estoy en ti y que tú estás en mí. Dijiste que yo soy tu siervo y que soy un embajador, que soy tu hijo y tú eres mi padre. Esa es nuestra relación. También dices que tengo todo lo que necesito para vivir piadosamente y que tengo tu naturaleza dentro de mí. Y como tengo tu naturaleza dentro de mí y soy un santo y un siervo y un embajador de Cristo, entonces lo que me siento tentado a hacer es una contradicción total con respecto a lo que soy. No encaja en lo que soy. Por lo tanto, tengo mayor respeto por mi propia persona y por ende, rechazo eso sobre la base de la verdad de quién soy, qué soy y cuál es mi posición. No tengo que permitirme eso debido a mi relación, lo que soy y lo que tengo. No tengo por qué permitirme eso. Y quisiera decirle algo.
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0: De sus ojos, si está dispuesto a hacer exactamente lo que acabo de decir. ¡Acéptelo! ¿Qué dijo el Señor? Conoceréis la verdad. Y la verdad os hará libres. ¿Cómo nos hace libres la verdad? La verdad nos hace libres cuando entendemos lo que es la verdad y estamos dispuestos a aplicarla y a creer que al aplicarla, todo el poder sobrenatural del Dios soberano estará detrás de ella para que funcione en nosotros. Amable oyente, Es así de simple. Y Dios sabía de sobra que lo mejor era no hacer nada demasiado complicado para nosotros. Así que decidamos ser libres, permanecer en la palabra, creer con confianza que el libro de Dios es verdadero y luego aceptamos por fe lo que es legítimamente nuestro y otorgado a nosotros en la cruz. Y no tiene nada que ver con que lo merezcamos, no tiene nada que ver con eso. Nos fue otorgado en la cruz y es nuestro con solo aceptarlo y ponerlo en práctica. Y escuche, si le preguntara si cree lo que dice en Juan 3:16, yo diría que todos creen lo que dice este versículo. Ahora bien, ¿creen lo que dice en Juan 8:32 y conoceréis la verdad y la verdad os hará libres? Pues bien, cuando se nos preguntó si queríamos ser salvos, respondimos que sí, y entonces creímos y fuimos salvos. Ahora bien, ¿quiere ser libre? Pues debe descubrir la verdad, aplicarla a su corazón y creer en el poder de Dios y vea lo que Él dice, te haré libre. Amable oyente, la decisión es suya, la elección es suya. Si quiere ser liberado, rescatado y desatado de las cosas que le han llevado a la esclavitud, la decisión es suya. Y usted elegirá ya sea permanecer en esclavitud o ser libre. Satanás le atacará, le presionará, pero no deje de aceptar su posición, de aceptar quién es en Cristo, de aceptar sus posesiones, de agradecer a Dios y de seguir avanzando, no importa lo que Satanás haga. La verdad es que usted es libre porque ha elegido ser libre y ha aplicado la verdad que lo libera. La verdad conocida y aplicada a su corazón le libera y le rescata para poder convertirse en la persona que Dios quiere, lograr lo que Dios desea y alcanzar su potencial. Ahora simplemente quisiera preguntarle esto. ¿Quiere ser libre? ¿Quiere ser rescatado, desencadenado, estar fuera de su prisión y disponible para disfrutar de lo que Dios ha provisto? Entonces, debe tomar la decisión y seguir los pasos indicados. Oremos. Padre, alabamos tu santo y bendito nombre por proveernos de manera tan sencilla lo que a menudo parece ser tan complicado. Y Señor, el deseo de mi corazón hoy es rogarte con toda mi alma por estas personas, por las multitudes que están escuchando y por aquellos que escucharán esto meses y a veces años después por medio de una grabación, que son personas que están en esclavitud. Señor Dios Todopoderoso, mi oración es que le concedas a cada oyente tu sabiduría, la sabiduría para querer ser libre, para permanecer en la palabra, para escudriñarla con confianza y para aceptarla por fe momento a momento, paso a paso, hasta que ese estilo de vida se convierta en una forma de vivir natural y normal al vivir simplemente.
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0: Nuestra nueva persona y nuestras nuevas posesiones, que no son nuevas en lo absoluto, pero que tal vez son nuevas para algunos de nosotros. Y esta es mi oración, Padre, por esa multitud de personas que han vivido en esclavitud durante tanto tiempo, que tengan libertad y que puedan respirar aire libre en su espíritu. Te lo pido en el nombre de Jesucristo. Amén.
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2: Aprender a buscar la guía de nuestro amable y paciente Dios es un proceso. A continuación, la edición para hoy de Un Momento con Charles Stanley.
0: Ha habido momentos en los que pienso, bien Dios, ¿es esta tu voluntad? ¿Es esta tu voluntad? Entonces llego a un lugar donde hay una impresionante paz. Ahora bien, ¿lo entiendo todo? No necesariamente, pero confío en que esto es lo que Dios quiere que haga. Y por eso la Biblia dice, confía en el Señor con todo tu corazón, no te apoyes en tu propio entendimiento, en todos tus caminos reconócelo, Él dirigirá tu camino. Entonces es solo una cuestión de fe, voy a hacer lo que creo que Dios quiere que haga. Quizás haya hecho eso y luego diga, ¿sabes qué? Hice todo eso y cometí un error. Bueno, Dios tomará su honesta obediencia a Él, como mejor supo hacerlo, y la convertirá para su bien si comete un error por la simple razón de que Él sabe que aprender a escucharlo es un proceso. Y siendo un proceso, Él nos perdonará cuando cometamos errores. Y es una maravillosa, maravillosa seguridad en nuestro corazón cuando sabemos que podemos hablar con Dios y Él nos va a mostrar exactamente qué hacer.
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Son las 7 en punto. 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
1: El hombre anunció en el diario local la venta de su casa. Era una casa amplia, hermosa, bien situada y a un precio favorable. Varias personas llegaron a verla. Una de tantas se decidió a comprarla. Entonces el dueño le dijo: se la vendo, pero con una sola condición, que me permita clavar en la pared de uno de los cuartos un clavo. Al interesado comprador, aquella proposición, aunque le pareció peregrina, la creyó simple e inofensiva. ¿Qué vale dejarle clavar un clavo?, se dijo para sí. Además, el precio era tan bajo y la casa tan buena que no quiso dejar pasar la oportunidad. El trato se cerró y el nuevo dueño con su familia entró a disfrutar de su nueva casa. Pasaron varios días y uno de tantos, el antiguo dueño se presentó. «Vengo a ver a mi clavo», dijo, y entró hasta el cuarto. Después de unos momentos salió y se fue. Al transcurrir varias semanas volvió, tocó a la puerta, le abrieron y al entrar dijo: «Voy a colgar mi sombrero sobre mi clavo». Y así lo hizo. Repitió sus llegadas muchos días y a diferentes horas, siempre con el pretexto de que iba a ver su clavo y tomar su sombrero. Las cosas llegaron al punto de fastidiar e incomodar a los dueños de la casa. Cuando estos le protestaron enojados, el hombre les dijo que ellos habían aceptado la condición impuesta por él y que él no hacía más que llegar a ver lo que le pertenecía. La situación se volvió tan insoportable que el nuevo dueño decidió vender la casa. Mi amiga, mi amigo, esto es precisamente lo que el diablo hace con nosotros. La casa es nuestro cuerpo, nuestra vida, pero el diablo nos engaña, se nos presenta como un ser inofensivo. Sus palabras suenan agradables y nosotros ingenuamente le permitimos la entrada. Cuando nos damos cuenta del error, ya es muy tarde. Él domina nuestra vida. El remedio para esto es no entrar en ninguna clase de arreglos con Satanás. Creemos que somos fuertes, pero él es más fuerte y más astuto que nosotros. El consejo del apóstol Pablo es muy oportuno. Dice él: no deis lugar al diablo. El diablo finge hacernos bien, pero en realidad nos hace mucho mal. Hay que huir de él, así como escapamos de una víbora. Mi amiga, mi amigo, ¿crees en la existencia del diablo? Pues si no existiera, ¿cómo explicaríamos el mal? Pero déjame decirte que Jesucristo, el Hijo de Dios, vino para deshacer las obras del diablo. Te recomiendo que te arrepientas y creas en Cristo, dándole a Él el control central de toda tu vida. Así no lucharás solo contra Satanás.

0: el control central de toda tu vida. Así no lucharás solo contra Satanás, sino que tendrás la compañía y el auxilio de Cristo, y Él sí te hará triunfar. No demores en acercarte a Cristo Jesús. Hazlo ahora mismo. Jesús te ayudará a librarte de todos los clavos de tu vida.
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levante un aplauso de adoración al Rey de Reyes.

Oh Señor, en este día te doy gracias por la salvación de mi alma, Señor. Señor, te doy gracias por tu fidelidad. Padre,

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1: Hola, ¿qué tal, amigos? Un saludo cariñosísimo. Yo soy Norma Pinzón, dándole la más cordial bienvenida a nuestro espacio de pildoritas y reflexiones. Para tu corazón, para tu alma, para tu espíritu, qué alegría volvernos a encontrar, poder estar juntos teniendo este tiempo de quietud, de reflexión, de ministración. Gracias a toda esta hermosa audiencia que se conecta de diferentes maneras, a través de la internet, en el mundo entero, a través de afiliados a MFM en toda América Latina y España, y también a través de aplicaciones que tienes o puedes descargar en tu teléfono, en tu tableta, en tu computadora. Todo listo, ustedes que han cumplido la cita, está su servidora, música, reflexiones, y nuestro director y productor, la dulce presencia de nuestro Señor Jesús, que toma el control de este espacio, pidiéndole que nos hable de esa manera única y especial, como solo Él lo sabe hacer. Él sabe esa petición que tú tienes, esa toma de decisión que tienes que hacer, eso que te está rondando en tu mente y en tu corazón. Así que

0: Y sabemos, o sea, algo que ya conocemos, y sabemos que a los que aman a Dios, me imagino que todos están repitiendo en coro, todas las cosas les ayudan a bien. ¿Cómo comienza el versículo? Y sabemos, es algo que ya conoces, que ya debía estar en tu chip, que todo lo que nos pasa, porque así dice su palabra, nos ayuda a bien. Yo sé que como tú hay muchas circunstancias que muchas veces le he dicho al Señor, no sé cómo me ayuda a bien esto que estoy viviendo. ¿Cómo nos puede haber ayudado a bien esa pandemia que azotó al mundo? Y claro, muchas cosas, como todo, tiene su lado positivo, su lado negativo, pero uno dice, hay cosas, las pérdidas, las quiebras, las rupturas, enfermedades. Pero eso es lo que dice ese versículo. Y sabemos que a los que aman a Dios, todas las cosas les ayudan a bien. Alexa, Siri y otros asistentes de voz integrados a dispositivos inteligentes pueden malentender lo que estamos diciendo. Un niño de 6 años de edad habló con el nuevo dispositivo de su familia.
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0: Informándole que un pedido de 3 kilos de galletas y una casa de muñecas de $170 estaba en camino. ¿Qué tal el errorcito? Por la conversación del niño con Alexa o la Siri o la Google. ¡Ay, Dios mío! Incluso un loro parlanchín en Londres, cuya dueña jamás había comprado nada en línea, de alguna manera hizo una compra sin que ella se enterara. Una persona le pidió a su dispositivo que encendiera las luces de la sala y este le respondió, no hay ninguna pala. Dios no nos malentiende cuando le hablamos. Nunca se confunde, nunca se le cae la señal, nunca se cae el wifi de la comunicación con el Señor. Porque Él conoce nuestro corazón mejor que nosotros. El apóstol Pablo le dijo a la iglesia de Roma que Dios promete cumplir su buen propósito de madurarnos y hacernos más parecidos a su Hijo, incluso en nuestra debilidad. El Espíritu intercede por nosotros conforme a la voluntad de Dios. ¿Te preocupa cómo expresarte ante Dios? ¿No entiendes por qué o cómo orar? Di lo que te salga del corazón. El Espíritu entenderá y cumplirá el propósito de Dios. Él dice que cuando no sabemos qué decir, Él intercede por nosotros. ¡Qué belleza! Intercede por nosotros ante el Padre. Cuando estamos balbuceando sin saber o estamos frustrados, llorando, que no sabemos ni cómo orar. ¿Se sienten identificados con momentos así? Que no sabemos ni qué pedir de toda la frustración que tenemos. Y solo lloramos y no sabemos ni qué decirle al Señor. Bueno, tranquilo, porque dice que el Espíritu Santo intercede por nosotros. Señor, ayúdame a expresarte mis pensamientos y confiar en que entenderás. Nunca habrá un malentendido con el Señor. Nunca te llegará un pedido equivocado o una confusión, así como estos dispositivos que ayudan. El Señor conoce tu voz, conoce tu necesidad, sabe lo que es mejor para ti y lo que te conviene conforme a su voluntad y a sus propósitos contigo. Pildoritas y reflexiones.

0: para tu corazón, para tu alma, para tu espíritu. Corrección amorosa. Dice Lucas 10, dice Proverbios 15:31, la oreja que escucha la corrección de vida entre los sabios morará. Por más de 50 años, mi papá se esforzó por ser un excelente editor. Su pasión no era tan solo buscar errores, sino mejorar la claridad lógica, fluidez.
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0: Usaba un bolígrafo verde para las correcciones en lugar de rojo. El verde lo hacía más amigable, mientras que el rojo podía asustar a un escritor novato o inseguro. Su objetivo era señalar amablemente una forma mejor. Cuando Jesús corregía a la gente, lo hacía con amor. En algunas circunstancias, como al confrontar la hipocresía de los fariseos, reprendía con dureza, pero siempre para beneficio de las personas. Pero en el caso de su amiga Marta, una amable corrección fue suficiente. Mientras que los fariseos reaccionaron mal a su reprensión, Marta siguió siendo una de sus mejores amigas. La corrección puede incomodarnos y a pocos nos gusta. A veces por orgullo es difícil recibirla con agrado. Proverbios habla mucho sobre la sabiduría e indica que escuchar la corrección es una señal de sabiduría y entendimiento. La corrección amorosa de Dios nos ayuda a encaminarnos y seguirlo más de cerca. Los que la rechazan son duramente advertidos, pero los que responden en el poder del Espíritu Santo se vuelven sabios. Padre, ayúdame a aceptar tu corrección amorosa. Pildoritas y reflexiones. Si acabas de llegar a nuestra sintonía, muchísimas gracias por ser parte de esta gran familia de Pildoritas y Reflexiones, porque nos escuchan en el mundo entero, a través de la internet, a través de los diferentes afiliados a MFM en toda América Latina y España, y también a través de las aplicaciones que puedes tener allí en tu celular, en tu tableta, en tu computadora. Gracias de corazón por ser fieles oyentes, porque este programa les gusta, y también muchísimas gracias por aquellos que sacan un poquito más de tiempo para reportar sintonía y escribirme visitando el Facebook del programa Pildoritas y Reflexiones con Norma Pinzón Oficial. Colocar que les gusta nuestra página, importante, así, dedito arriba. Y también seguirme, importante eso también. Pero más importante, reportar lo que Papá Dios ha hecho en tu vida. Contarnos lo que el Señor, de qué manera el Señor a través de este programa tocó tu corazón o tocó a tu familia. ¿Hace cuánto nos escuchas? Tal vez comenzaste a escucharnos en una estación local, hoy nos escuchas a través de una aplicación o a través de la internet. Bueno, o como muchos ha pasado, me escuchaban en sus países, hoy viven en otro país, pero siguen sintonizando a través de esa misma radio. Online, por internet, continúan escuchando Pildoritas y Reflexiones. Así que me alegra muchísimo, de verdad, de todo corazón, saber que se encuentran allí y que reportan sintonía. También pueden visitar mi canal de YouTube, Norma Pinzón, suscribirte, prender la campanita para que te notifique cuando hay un podcast nuevo, un video nuevo. Por allí también me puedes saludar y puedes saludarme y seguirme a través de Instagram. Búscame como Norma Pinzón o Pildoritas y Reflexiones.
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0: Y esa reflexión
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0: dice,
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0: El rey que vuelve. Dice Juan 14:19, un poco más de tiempo y el mundo no me verá más, pero vosotros me veréis, porque yo vivo vosotros también viviréis. Admiramos a cualquiera que hace un retorno después del fracaso y la derrota. En el 2001, la revista Ilustraciones Deportivas publicó un artículo sobre los más grandes retornos de todos los tiempos. Sorprendentemente, seleccionaron la resurrección de Jesús como el número uno. Lo declararon de este modo: Jesucristo 33 DC desafía las críticas y deja atónitos a los romanos con su resurrección. ¡Qué excelente criterio! En cualquier lista de los retornos de la historia, la victoria de Jesús sobre la tumba con toda seguridad merece el primer lugar. En efecto, su resurrección se encuentra en un nivel que se eleva por encima de cualquier otro retorno. En última instancia, la muerte triunfa sobre la vida. Cuando una persona muere, no hay posibilidad de una nueva existencia. Al menos no en este mundo. Pero no fue así con Jesús. Él les había prometido a sus discípulos que después de ser crucificado por sus enemigos, él volvería a la vida, triunfando sobre la tumba. Mateo registra esto en su evangelio. Desde entonces Jesucristo comenzó a declarar a sus discípulos que debía ir a Jerusalén y sufrir muchas cosas de parte de los ancianos, de los principales sacerdotes y de los escribas, y ser muerto y resucitar al tercer día. Y exactamente eso es lo que le pasó a nuestro Salvador. El retorno de Jesucristo nos asegura que nosotros también, por la fe en Él, volveremos cuando resucitemos de la tumba. La tumba vacía es el fundamento de nuestra fe. El Rey que vuelve. La sonrisa de Mel, se llama esta reflexión. Romanos 5:3 dice: también nos gloriamos en las tribulaciones, sabiendo que la tribulación produce paciencia. Algunas personas piensan que no debemos dibujar en nuestras Biblias, pero me alegra que mi hija Melissa dibujara en la suya. En el margen junto a Romanos 5, ella usó un bolígrafo de tinta verde para hacer el dibujito de un sencillo rostro sonriente y enmarcó el versículo 3. ¿Cómo podría ella saber que su familia y amigos necesitarían este pasaje cuando nos dejó tan de repente en un accidente automovilístico a la edad de 17 años? ¿Cómo podría ella saber que estos versículos contarían su historia al tiempo que guiaban nuestras vidas y las de otras personas a lo largo de estos últimos 7 años? Romanos 5 comienza explicando nuestra justificación por medio de la fe, la cual nos da paz con Dios por medio de Jesús. Melissa tenía esa paz, y en estos momentos ella está gozando los frutos.
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0: Nos gloriamos en la esperanza de la gloria de Dios. Imagino el rostro sonriente que ella podría dibujar ahora. Y luego estamos todos los demás, todos los que hemos quedado atrás cuando nuestros seres queridos nos preceden en la muerte. De alguna manera, nos gloriamos en las tribulaciones. ¿Por qué? Nuestro sufrimiento trae perseverancia, la cual produce carácter y nos da esperanza. En momentos de tragedia, nos sentimos impotentes e indefensos, pero jamás sin esperanza. Dios derrama su amor en nuestros corazones y con él la gran esperanza de su gloria. Todo es parte del plan misterioso y, sin embargo, maravilloso de Dios. Dios a menudo cava pozos de gozo con la pala del sufrimiento. La sonrisa de Mel. Pildoritas y reflexiones para tu corazón, para tu alma, para tu espíritu. Estamos entrando ya a la recta final de nuestro programa. Descansa en mis brazos eternos. Tu debilidad es una ocasión para llegar a ser fuerte en la seguridad de mi presencia omnipotente. Cuando tus energías tiendan a fallar, no mires dentro de ti ni te lamentes por lo que veas allí. Mírame a mí y a mi suficiencia. Regocíjate en mis riquezas radiantes que están en toda abundancia a tu disposición para ayudarte. Camina tranquilo a lo largo de este día. Descansa en mí y disfruta de mi presencia. Agradéceme por tu necesidad, la cual construye vínculos de confianza entre nosotros. Si miras hacia atrás, verás que los días de extrema debilidad han sido los que te han proporcionado un tiempo más precioso. Los recuerdos de estos días se entretejen ricamente con las hebras doradas de mi íntima presencia. Deuteronomio 33:27, Salmo 27:13-14. Descansa en mis brazos eternos. Y con esta linda reflexión, les decimos muchas gracias por habernos acompañado en otra edición de Pildoritas y Reflexiones. Regala una sonrisa, que no te cuesta nada, y haces felices a los que te rodean. Te mando el abrazo tierno de osito cariñoso para ti. Ya sabes, visita mis redes sociales, reporta sintonía, y nosotros nos volvemos a encontrar en la próxima edición. Por favor, no falten a nuestra cita. ¡Chao, chao!
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0: 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Son las 8 en punto.
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1: La pregunta que contesté en el día de ayer era triste. Se trataba de una mujer que quería suicidarse, 28 años de edad. Pero hoy, gracias a Dios, tengo una pregunta positiva que con gusto voy a responder. En esencia me dice lo siguiente. Este caballero, señor Palau, tengo 44 años de edad, pero yo reconozco que nunca he nacido de nuevo. ¿Cómo puedo yo conseguir la vida eterna? Tengo temor de morir de cáncer sin la vida eterna. ¿Cómo la consigo? Ah, mi estimado caballero, con gusto le voy a indicar cómo obtener, no en el futuro, sino ahora, en el presente, aquí, en este momento, allí donde usted está, cómo obtener la vida eterna. ¿Quiere creerlo? No me crea a mí. De nada valen mis palabras. Yo soy un hombre más. Pero tengo en mis manos aquí el libro que está cargado de autoridad. Es, como usted supondrá, la Biblia, la palabra de Dios. Mire lo que dice la Biblia. Os anunciamos, dice, la vida que es eterna. Señor, le contestó Simón Pedro, ¿a quién iremos? Tú eres quien tiene las palabras que imparten vida eterna. Nosotros creemos ya, y estamos convencidos de que tú eres el Santo de Dios. Esta es la vida eterna, que te conozcan a ti como el solo Dios verdadero, y a Jesús, al que tú enviaste. Porque el sueldo que paga el pecado es la muerte, pero el regalo que Dios otorga es vida eterna.
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1: Cristo, vida eterna. Y no morirán jamás, y nadie les arrebatará de mi mano. La vida te pidió y se la has concedido. Longevidad perpetua. Se basa en la esperanza de la vida eterna, el que Dios, que no engaña, prometió desde antes del comienzo de la historia. Y luego, una palabra final que le leo de la Biblia sobre cómo obtener la vida eterna. Trabajad, dijo Jesús, no por el alimento que se destruye, sino por el que dura para la vida eterna. Alimento que os dará el Hijo del Hombre, porque en este ha puesto Dios el Padre su sello de aprobación. Mi estimado caballero de 44 años y cualquier otro oyente, sea de la edad que sea que me escucha, recuerde esto. La vida eterna es tener a Cristo en la vida y en el corazón. Si usted le recibe a Cristo en este momento, por la fe en su corazón, cree en Él, le abre la puerta de su vida y lo recibe como Señor y Salvador, caballero, usted desde ese momento en adelante tiene la vida eterna. Todo aquel que en Él cree, dice la Biblia, no lo digo yo, tiene vida eterna. San Pablo dice, cree en el Señor Jesucristo y serás salvo tú y tu casa. San Juan dice, el que cree en el Hijo tiene la vida. El que es incrédulo al Hijo de Dios no verá la vida, sino que la ira de Dios está sobre él. Señor, confíe en Cristo, crea en Él, recíbalo por la fe en su corazón y desde ese momento y para siempre usted tiene la vida eterna. ¡Qué felicidad, verdad! ¡Qué seguridad!
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servimos a un Dios poderoso. Él no está limitado. Él no tiene ninguna limitación. Él es omnipotente. Él es omnisciente. Él es omnipresente.

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2: Uno tras otro, los grandes aviones de reacción fueron aterrizando en el aeropuerto. Hacía buen tiempo. Las señales de radio estaban correctas y las luces de aterrizaje funcionaban como debían. Igualmente, las instrucciones dadas por el control del aeropuerto de Ankara, Turquía, estaban claras. Y 16 aviones aterrizaron esa noche entre las 0 horas y las 6 de la mañana. Pero el control, Guklusevic de nombre, que sufre de narcolepsia, había estado dormido la mayor parte del tiempo. Semidormido, había dado mecánicamente instrucciones. Por suerte y por milagro, no había ocurrido ningún accidente. Es, amigo, cosa tremenda cuando por obligación del cargo o del oficio, el que tiene que estar bien despierto y alerta se duerme en su trabajo. ¿Qué le puede pasar a un ómnibus repleto de pasajeros que anda por un camino montañoso si el chofer se duerme? ¿Qué le puede pasar a un barco ballenero que se arriesga en un mar turbulento, plagado de témpanos de hielo, si el timonel se duerme? Los centinelas que guardan las tropas no deben dormirse. Los agentes de policía que cuidan el vecindario no deben dormirse. Las enfermeras que en cuidado intensivo controlan los aparatos de vida no deben dormirse. Y amigo, igual un padre que tiene hijos pequeños y adolescentes no debe dormirse. Los traficantes de drogas saben cómo iniciar a un joven en la nefanda adicción de marihuana y cocaína. Programas de televisión saben cómo incitar al incauto en la pornografía y el crimen. Igual detrás de cada amigo ocasional puede esconderse un secuestrador de mentes y de corazones y de vidas. Descuidarse desaprensivamente en la educación moral, especialmente de hijos pequeños, es dormirse cuando más

0: Queridas madres, si quieren hijos inteligentes y sanos y limpios y morales y espirituales, deben vigilar con constante celo la actividad de ellos. Por todos lados hay peligrosas tentaciones que llaman a los jóvenes con atracción casi irresistible y únicamente con un fuerte respaldo hogareño. Padres y madres que respalden a esos hijos, podrán ellos vencer esas tentaciones. Cristo, mi amigo, el Señor viviente, morando en su corazón, en el de los padres, el suyo, le puede ayudar a velar por sus hijos. Invítelo a ser parte de su alma y de su vida y de su hogar.
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3: Hay un salmo que dice: Señor, ten misericordia de nosotros, según esperamos.

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1: Oremos a Dios. Padre Santo, te pedimos en el nombre del Señor Jesucristo que oigas nuestra oración como has prometido. Señor, tú dices en Jeremías, buscad la paz y la prosperidad de la ciudad donde yo os he enviado. Orad por la ciudad, porque si ella prospera, vosotros también prosperaréis. Señor Jesús, te pedimos que perdones nuestros pecados. Señor, te pedimos que tu Espíritu Santo se mueva en cada hogar, en cada conciencia, en cada corazón, en cada espíritu, para que haya paz de parte tuya. Te damos gracias, Padre, que tú conoces nuestra condición. Te acuerdas de que somos polvo, de que el polvo fuimos tomado y al polvo volveremos. Pero te damos gracias que por la muerte y resurrección de tu Hijo, nosotros también resucitaremos. Y que lo que se hizo polvo va a resucitar con un cuerpo nuevo, los que somos de Jesucristo. Te pedimos, Señor, que traigas paz, prosperidad, bendición. No solo es sobre los Estados Unidos y Canadá, sobre México y toda la América Latina, sobre todo el mundo. Oye nuestra oración, Señor Jesús. Honra tu nombre en medio del temor, de la crisis y del peligro. Y te pedimos que nos ayudes a proclamar tus buenas noticias de que Cristo vive, que Él es poderoso y que tú eres un juez justo. En tus manos, Señor, encomendamos estas naciones y nuestro mundo, sobre todo nuestros hijos y nietos, que ellos todos te conozcan y que vivan para tu gloria. Hónrate, oh Señor, en medio de la hecatombe, en el nombre del Señor Jesús. Amén.

Biblia dice que Él pelea por su pueblo. Él pelea por ti esta noche.

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1: Son las 9 en punto.
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1: Continuamos en Energía Total a través de CBC La Voz y de EJTV. Hoy le damos la bienvenida a la pastora Ana Olondo. Ella se conecta con nosotros desde España. Es pastora y escritora. Pastora, gracias por aceptar nuestra invitación.
2: No, gracias a ustedes por invitarme. De verdad, va a ser una bendición.
1: Estábamos hablando un poquito fuera de micrófonos de este tema de los pensamientos. Yo estuve buscando en internet y encuentro una prédica, una palabra que usted compartió sobre la diferencia de uno ser creyente, entregarle su vida a Cristo y tener pensamientos que vayan de acuerdo y conforme a esa nueva vida que tenemos. ¿Podemos establecer la diferencia entre una cosa y la otra?
2: Sí, pues mira, todo esto surgió, esa prédica de la que me hablas, es una palabra que Dios ministró a mi corazón con Levítico 15. Cuando la persona leprosa en Israel era sacada, cuando le caía la lepra, por así decirlo, era sacada del campamento y quedaba como que aislado. Sabemos que la lepra es tipo del pecado y esto es lo que sucede con nosotros. En el pecado nosotros estamos como que aislados, aislados de la verdad de Jesús, de todo lo que Dios tiene para nosotros. Pero cuando esta persona se sanaba, lo que tenía que hacer el sacerdote era ungirle el lóbulo derecho, el pulgar derecho de la mano y del pie. Pero donde Dios me hizo como que recalcar fue que después de la sangre venía el aceite, porque tenían que hacer como que todo ese ritual con aceite. Y muchas veces los cristianos nos quedamos en la sangre, en que Jesucristo me hizo libre, me salvó del infierno y nos quedamos haciendo
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2: No la unción detrás para liberarnos el pensamiento, porque era el lóbulo derecho ungido con aceite, era tipo de un cambio de pensamiento. En el pulgar derecho era tipo de las nuevas obras, de hacer esas nuevas obras que gracias a la sangre estaban preparadas para nosotros, y en el pie derecho pues encaminar en ese camino que el Señor había preparado. Y esto para mi vida fue una revelación tan grande, porque yo había entregado mi vida a Jesucristo, mas sin embargo, siendo que tengo la mente de Cristo, era como que un día Dios me dijo: tienes la mente de Cristo, pero no has llenado la mente de Cristo, de la verdad de Cristo, de todo lo que Cristo dice. Entonces vivimos como que alineados al infierno, siendo que Dios dice: yo soy honorable y de gran estima, pues por todas las cosas que yo vengo arrastrando de atrás, de esa vida que he tenido cuando estaba lejos de Jesús. Pues yo creía de mí misma que era una persona poco digna, una persona que entraba en los lugares y tenía la sensación que todos me miraban, pero me miraban como para juzgar, para criticar, como si me vieran sucia. Ese era mi sentir interior. Era realmente, bueno, tanto es así que yo recuerdo que he luchado muchísimo con escrúpulos y muchas cosas que Dios me ministró, vienen de tu alma. Quieres limpiar todo lo exterior porque en el alma, Ana, te sientes sucia. Y como que la revelación profunda, así tremenda, que Dios trajo a mi vida fue con la vida de Lázaro. Cuando ese pasaje que, de la prédica en la que yo compartí, o la que tú hablas, que digo que Lázaro salió de la muerte a la vida, como un día salí yo, pero Jesucristo dio la orden de desatadle y dejadle ir. Esa clave para mi vida fue como: wow, estoy viva en Jesús, me voy a ir al cielo, pero estoy viviendo mi vida atada a un pensamiento infernal que yo adquirí cuando estaba muerta en pecados y delitos, allí donde el diablo hizo conmigo todo lo que quiso y me dijo: no vales, no sirves, nunca vas a poder. Y aunque Cristo me trajo con su sangre, con ese sacrificio a la vida,

0: y me dijo, no vales, no sirves, nunca vas a poder. Y aunque Cristo me trajo con su sangre, con ese sacrificio a la vida, me sacó literalmente de la muerte a la vida, yo seguía atada porque faltaba esa unción fresca sobre mi vida que cambiara mi pensamiento. Y en Proverbios dice que así como es nuestro pensamiento, ¿verdad? Tal es el pensamiento del hombre en él, así es él. Entonces, si un cristiano salvo, nacido de nuevo, piensa que es miserable y que no sirve de nada, se irá a la eternidad con Dios pensando o traspasando esta vida, pasando por el mundo pensando no sirvo para nada, no valgo para nada, y por tanto no va a poder tener esas obras nuevas que están preparadas para él y no va a poder andar en ese camino o en esa calzada de santidad que Dios ha preparado para nosotros. Esto para mi vida fue clave y fue como un antes y un después.
1: Pastora, vamos ahora a hablar de la parte práctica de todo esto, porque ya sabemos la diferencia. Ahora bien, ¿qué hacer para llegar a ese punto? ¿No es suficiente con leer y decir en voz alta un par de veces, he aquí, yo hago todas las cosas nuevas, soy nueva criatura, eso no es suficiente? Entonces, ¿qué más tenemos que hacer?
0: Bueno, a mí realmente no me fue suficiente porque yo vengo de una iglesia bautista donde tengo que decir que me enseñaron muy bien en las escrituras y de verdad estoy muy agradecida por esa parte donde me hacían memorizar versículos y donde me hacían... Pero un día fue como que el Espíritu Santo me hizo entender, te hace falta algo más que tener información. Te hace falta...
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0: Cuando viene ese pensamiento, ese sentimiento de tú no vales nada, tú no sirves para nada, en esa prédica compartí cómo yo iba con los currículums y mi propio ser, mi rostro, mi manera de andar, de hablar, ya estaba diciendo a mí no me cojas, porque yo no te sirvo para nada, esa esencia que impartía, ¿no? Y el Espíritu Santo me hizo entender que tenía que llevar cautivo eso, primero localizarlo. ¿Qué está pasando en mi vida? Yo veo 20 chicas más como yo, tal vez mi currículum incluso es mucho mejor que el de ellas. Tienes que localizar qué estás viviendo. Estoy viviendo en mis pensamientos, que no valgo nada, pero eso no se alinea a la palabra de Dios. Entonces, lo segundo que él me enseñó es alinearme, no al infierno. Porque cuando me venía un pensamiento de no vales nada, yo me alineaba al infierno y empecé a decir, es verdad, no valgo nada, no me van a coger, hay 20 chicas mejores que yo. Me estaba alineando a Satanás. Entonces, cuando tú llevas cautivo ese pensamiento y dices, yo no me voy a alinear con el infierno, son decisiones. La salvación es una decisión, pero caminar detrás son decisiones diarias. Y después, importantísimo, que es donde todos fallamos, porque tal vez voy a impartir todo esto y de este programa van a salir mujeres diciendo, yo me voy a alinear, pero lo que nos falta luego es posicionarnos, porque la ley del desgaste agarra a todo ser humano y comenzamos bien un día, dos días, una semana, y dentro de 10 días estamos como que desgastándonos, tal vez un poquito mal así que soy, tal vez, y comenzamos nuevamente a alinearnos con el mal, porque tenemos esa inclinación natural. Entonces creo que no es solo leer, sino que hacer parte de ti lo que lees. Soy honorable y de gran estima, cautivo ese pensamiento. Comienzo a alinearme a él y comienzo a caminar posicionada en ello. Y como empiezas a llevar ese estilo de vida, vas a ver que hay cambios a tu alrededor y cada vez te es más fácil vivir de la manera en la que Dios dice, ¿no? A mí me funcionó y vengo de una vida donde me sentía basura literalmente. Y hoy hay un sentir interior dentro de mí que sé que soy la princesa del Señor. Y bueno, eso solo de la mano del Espíritu Santo, pues eso, alineándome a lo que Él dice, posicionándome cada día de nuestra vida posicionados en Jesús.
1: Doctora, hablemos un poquito de ese pasado y cómo llega hoy a estar liderando, a ser la pastora junto con su esposo también de Cielos Abiertos. Estuve escuchando un poquito de su testimonio. Yo sé que viene de un hogar con mamá y papá, conoce a Jesús en una edad, en su juventud. O sea que la mayoría de nosotros diría, bueno, no, pero no estaba tan mal la cosa. Entonces, ¿qué pasó y en qué momento viene ese cambio a su vida?
0: Bueno, vengo de un hogar que yo creo desestructurado, porque aunque tenía mamá y papá, yo no conocí, como quien dice, a mi papá, porque estaba siempre en la calle y cuando llegaba a mi casa estaba borracho. con lo que yo prefería que estuviera fuera a que estuviera dentro.

0: Mi madre, pues una mujer luchadora, una mujer de fe, pero con todos los problemas que tenía, hoy la puedo entender como nadie, que ella vivía la vida pues arrastrando de todos nosotros y no, tal vez no tenía la fuerza que, no sé explicarlo, pero estaba también aprendiendo el Evangelio, es que no sé cómo decir para no deshonrarla y no deshonrar la iglesia en la que estaba, pero tal vez no tenía el conocimiento que tengo yo hoy de a un hijo mío decirle, no, hasta aquí y se acabó. Y tengo el carácter y tengo el conocimiento y tengo un esposo que me apoya para hacernos uno. Mi madre no tenía nada de esto y yo ya con 13 años, yo ya empecé a subirle por encima. Con 16 ella ya no me podía hacer frente y con 21 estaba completa y absolutamente perdida.
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0: Y la gente
1: es
0: me dice, bueno,
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0: ¿será que
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0: empezaste
1: de
0: con malos amigos?
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0: es verdad, con 13
1: alturas.
0: años empecé
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0: con
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0: amistades
1: de
0: muy malas.
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0: siempre recalco que eran los vacíos interiores que yo tenía los que me arrastraron. No es que yo puedo echar la culpa a la gente con la que me junté, es que me junté con gente tan carente como yo, con las mismas carencias que yo, de no tener un hogar estructurado, de solo ver borracheras y peleas y ese anhelo de querer las cosas bien y no poder. Después, tampoco podemos... O sea, también hay un diablo ahí, es verdad, no podemos ignorar eso. Y yo, pues, me susurraba al oído siempre, a lo mejor la solución es el alcohol. Yo hoy sé que es todo lo espiritual que portaba mi casa, no mi abuelo alcohólico, mi padre alcohólico, todo lo que se portaba, que ya empieza el diablo a prepararte escenarios donde tú vayas a ir en la misma rueda. No es que él tiene la culpa, pero te prepara el escenario y tú comienzas a pecar y entras en la misma rueda. Con lo que para los 13, 14, 15 años ya estaba alcoholizada. Ya salía a las 8 de la mañana de mi casa y en lugar de ir al colegio me iba a beber. Así suspendí todo un año, otro, y es muy difícil llevar una vida así, ¿no? Pero dentro de mí había pasión por la presencia de Dios, pasión por querer con el Señor. Y yo tengo muchos recuerdos, como escribo en mi libro, que iba las noches por ahí de borrachera y yo llegaba para mi casa llorando y diciéndole al Señor, si tú me pudieras sacar de esta vida, yo te serviría. Si tú me pudieras sacar, y una vez escuché una canción que hablaba del rey David, como le decía, mira a mí si hay camino de maldad y guíame en camino eterno. Y esa canción me golpeó, y yo hice mía esa canción. Y yo recuerdo cada noche llegaba a mi casa o cada amanecer a la mañana o después de 2 o 3 días, y llegaba para mi casa diciéndole al Señor, si tú pudieras hacer algo conmigo, si tú me llevaras en camino eterno, porque ni siquiera te voy a pedir que mires el camino de maldad, porque yo sé que lo hay. Entonces yo era muy honesta con Dios y le decía, si tú me pudieras librar, si tú me pudieras librar. Y un día Dios vino y me libró en mis 25 años, donde yo ya toqué fondo, pero toqué fondo y una chica que limpiaba mi casa, pues recuerdo que ella tenía mucho cuidado de mí y yo le despreciaba y la insultaba y venía de borrachera y le decía, anda, vete a comer, a comprarme un bollo y cosas así muy, muy ofensivas. Y ella reflejaba a Jesús. Porque ella con todo su amor me decía, un día vas a aparecer muerta en alguna calle, Ana, porque muchos amigos míos morían de sobredosis y se encontraba uno aquí y otro allá. Y ella con todo su amor me hablaba de Jesús. Yo veía a Jesús en esa persona, pero lo que el infierno que había en mí, por supuesto, la hacía frente. Y ella nunca decayó en creer en mí. Y una y otra vez me hablaba, y un día me llevó a una iglesia donde se ministraban liberaciones. La importancia de verdad de llevar el Evangelio con todo el abanico abierto, porque ahí encontré en esa iglesia, 200 kilómetros de mi casa, donde el pastor me dijo que yo necesitaba una liberación, que yo tenía demonios dentro, pero yo venía de una iglesia bautista y cuando escuché que yo tenía demonios casi me desmayo. Y bueno, recuerdo además que el enemigo hizo su parte y ahí en aquella entrevista me venía a la cabeza que me iban a quitar la ropa, que me iban a desnudar, que todo aquello era pornografía, que, cosas terribles, el infierno es sucio y te hace cosas sucias. Y yo me levanté y eché a correr, comencé a correr y correr. Y la chica venía detrás mío, pero Ana, Ana, porque era un pastor que era muy reconocido y no tenía citas así como por así decir, para cogerlas cuando uno quería. Y a mí me había atendido haciéndome como un favor. Y yo salí disparada ahí diciendo, ay, no, Dios, ¿a qué me van a desnudar esto que es? El infierno metiendo su mano, ¿no?
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0: siguiente, esa semana de mi vida fue tan infernal. Tan terrible que me sucedió de absolutamente todo. Yo creo que es esos momentos donde Dios suelta su mano Además, él me dijo, por un momento yo aparté mi rostro de ti, Ana, pero para atraparte con misericordias eternas. Y así sucedió. Por una semana yo creo que el Señor volteó su rostro y decir, yo ya no puedo más con esta hija, yo ya no puedo más con lo que ella está haciendo, con lo terrible de la situación. Y en esa semana me encontré con Satanás mismo, me encontré con el infierno, y yo sabía que eso iba a ser para toda la eternidad si no acudía a Jesús. Entonces ya estaba más que desmontada mi vida y corrí a Jesús. Yo volví a llamar a aquel hombre de una cabina que nunca voy a olvidar. Le dije, por favor, atiéndeme, yo quiero mi libertad. Y fue tan genuino lo que yo llevaba dentro que ese día dejé el tabaco, ya no quería volver con el hombre casado con el que yo estaba, no quería volver con mis amigos, a todos les di puerta y dije, aquí se acabó mi vida. Y me ministraron una liberación donde yo tuve una experiencia no solo con Dios, sino con la otra parte, que es Satanás y sus demonios. Y yo vi lo que ellos hacían en mi cuerpo, cómo tomaban mi cuerpo y el control de mi cuerpo. Yo no lo podía tomar. Y ahí vi la realidad del mundo espiritual. Y de verdad, no voy a decir ni que me asusté, pero como que Dios me abrió los ojos. Y el hombre, el pastor este, cuando ya me ministró la liberación, me dijo, Dios ha permitido que estés consciente, nunca lo vas a olvidar, porque Jesús quería que yo nunca lo olvide, porque yo ministraría a otras vidas, ¿no? Y justo hablaba pues que uno de los sellos que Cielos Abiertos lleva es la liberación, porque así como yo fui libertada, Dios extiende esa liberación para las personas, aún a través de las pantallas que nos escriben diciendo estoy vomitando y no sé ni siquiera por qué. Y ese es el Espíritu Santo llevando esa liberación a las vidas. Y estoy muy contenta por ello, porque solo uno que pasa por el infierno sabe lo que se encuentra en el infierno. Y mi vida llegó a extremos infernales de verdad. Y hoy le doy gloria a Dios y siento que al que mucho se le perdona, mucho ama. Y estoy loca por Jesús, loca por Jesús.
1: Pastora, todas estas experiencias están en su libro Camino a la Vida, aparte, por supuesto, también de sus prédicas que están en línea, muy poderosas. Me gustaría que le enviara ahora, para cerrar, un mensaje a las personas que, a pesar de estar en la iglesia, a pesar de caminar con Jesús, todavía tienen áreas con las que están luchando. Estamos hablando de alíniate, posiciónate, de una forma práctica. ¿Cómo se ve eso?
0: Bueno, lo primero que me gustaría que estas personas hicieran ahora mismo, así donde están, es decirle al Espíritu Santo si te he ignorado, porque esta fue también una parte en mi vida que yo oí hablar del Espíritu Santo, alguien en la Trinidad, era Dios, pero yo nunca tuve la presencia manifiesta de la persona del Espíritu Santo en mi vida. Y cuando Él se manifestó en mi vida, muchas de los inconvenientes, las ataduras, las barreras, cayeron solas. Entonces, a todas esas personas que están luchando, nunca vamos a poder luchar con los poderes del infierno, ni siquiera con armas físicas, ni con psicológicas, ni... No, yo estoy a favor de los psicólogos, de los psiquiatras, de la medicina, a favor de todo, porque todo es una bendición, pero hay poderes que solamente el poder de Dios puede romper. Entonces, dale la bienvenida al Espíritu Santo, dile, Espíritu Santo, yo te quiero en mi vida, y si te he ignorado, te pido perdón, y te pido ahora que me ayudes, porque Él es el que va a revelarnos la palabra, el que va a revelar incluso este mensaje que estoy enviando, Él va a revelarlo al corazón. Y segundo, posiciónate, ¿de qué manera vas a terminar este vídeo? Y seguramente tu vida sigue igual, porque es
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0: Entonces empieza a declarar en tu vida, no voy a creer más a Satanás. Te va a decir, nunca vas a salir de ahí. Tú nunca vas a dejar de ser la misma, porque es todo lo que me decía a mí. Y no te alinees a él, dile, tal vez yo no pueda contra ti, pero mi Dios vendrá y me librará. Posiciónate en esto, lee la palabra, ora al Señor y Dios vendrá y te librará. ¿Sabes por qué? Porque Él es confiable, porque Él nunca miente, porque Él no se arrepiente, porque Él lo que dice es sí y es amén. Y si me dan permiso, pues a mí me gustaría orar, porque tal vez hay ese impedimento primero, por así decir, como yo tuve que ser quebrado para que todo lo demás caminara en esa libertad. Y bueno, si tengo el momento, pues tal vez luego podría orar. ¿O ahora?
1: Claro que sí. Bueno, primeramente, gracias, pastora, vamos a hacer una breve oración antes de cerrar, pero ustedes tienen la posibilidad de escribirle a la pastora en sus redes sociales si quieren darle un poquito más de seguimiento, pero vamos, pastores, vamos a orar.
0: Gracias. Padre, te doy gracias, Señor, por este momento. Y allí donde tú te presentas, allá hay libertad. Ahora, Señor, desata estas vidas atadas, desata sus pensamientos, sus manos, sus pies. Que sea tu unción rompiendo, pudriendo los yugos. Ordeno las cárceles espirituales caigan, porque tú has dicho que venía a libertar a los cautivos en el nombre de Jesús. Envío una palabra de libertad y declaro sobre toda vida en amargura, óleo de gozo en este momento. Las prisiones se abren y el alma vuelve a su estado original. Todo fragmento se cierra y yo te bendigo para caminar en libertad en el nombre de Jesús. Amén, amén y amén. Yo sé que algo tremendo está sucediendo en el mundo espiritual. Gracias, Joana. Muchísimas gracias por tu atención, por lo bien que me has tratado, por invitarme a este programa que me ha hecho muchísima ilusión. Gracias.
1: Muchísimas gracias a usted, pastora, de verdad. Continuamos siguiendo sus pasos y bueno, aquí a disposición. Un abrazo hasta España.
0: Gracias.
1: Muchísimas gracias. Y gracias a usted también por estar aquí. Y si esta oración ha hecho algo especial en tu vida, yo sé que ya lo sientes, por favor, déjanos saber. Van a estar los datos de la pastora en pantalla y por supuesto, tú conoces los nuestros. No te quedes ahí. Hay una libertad que te espera. Gracias y hasta luego.
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No hay nadie como tú. Eres incomparable, Señor. Queremos darte gracias, Señor.

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1: Yo soy el mendigo que encontró pan y que le dice a otro mendigo dónde puede encontrar ese pan. Así escuchábamos muchas veces al pastor Ernesto Pinto describir lo que significaba compartir el Evangelio de Jesucristo. Una frase sencilla pero llena de verdad y humildad. Él nos recordaba que debemos ser agradecidos por la salvación, porque no es algo que hayamos ganado, sino un regalo de la gracia y la misericordia de Dios. Y precisamente por ese agradecimiento somos llamados a compartir ese mensaje de vida con otros. Bienvenidos al encuentro de hoy, soy tu amigo Heriberto Ayala y hoy quiero invitarte a acompañarnos en este programa especial donde rendimos homenaje al pastor Ernesto Pinto, recordando su corazón, su mensaje y su pasión por llevar esperanza a las personas.
2: Uno de los salmos mesiánicos, el Salmo 147, verso 3, dice: Él sana a los quebrantados de corazón y venda sus heridas. Es el trabajo especializado de Dios sanar nuestros corazones y hacernos funcionar. No solamente quiere salvarnos, no solamente quiere escribir nuestro nombre en el libro de la vida, no solamente quiere sanar nuestros corazones, sino que quiere hacernos funcionar. Mucha gente está buscando la felicidad
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2: nosotros funcionemos en gratitud.
3: Cuando
2: funcionamos en gratitud, entonces alcanzamos la felicidad. Cristo es el médico por excelencia del corazón. Escuché la historia de un abogado que vio un joven que se estaba ahogando. Entonces el abogado se tiró a sacarlo, lo liberó, se convirtió en el salvador de aquel joven. Pero este joven cometió un delito. Y ahí estaba aquel abogado como juez y estaba el joven frente de él. El joven empezó a clamar clemencia y le dijo: recuérdate que tú me salvaste de ahogarte. Y el abogado dio esta respuesta: en ese momento yo fui tu salvador, en este momento soy tu juez. Y la realidad es que en este momento todavía Cristo dará la puerta abierta para la salvación para todo el mundo. Pero va a venir un momento en que viene como juez. Es importante entonces que nosotros entendamos esto, que la gente está necesitada del amor de Dios. Cuando leemos ese capítulo 17 que ya te pedí que abrieras en Lucas, pregunta a Jesús: no hubo quien volviese y diese gloria sino este extranjero. Levántate, tu fe te ha salvado. La gratitud es el sello de la alegría, del contentamiento del corazón del creyente. Tenemos que aprender a ser agradecidos, especialmente por la salvación. ¿Y cómo expresamos la gratitud? ¿Cómo expresamos el agradecimiento a la salvación? Simplemente, como aquí dijo aquel: yo era un mendigo, encontré pan y le estoy diciendo a los demás mendigos dónde hay pan. La salvación la has encontrado por la gracia, por la misericordia. No te costó un centavo, no te cobraron. Y si te cobraron, todavía no estás salvo, porque la salvación es por la gracia y la misericordia de Dios. Por gracia soy salvo, dice. Es por la gracia y la misericordia de Dios. Entonces necesitamos compartir esa gracia, esa misericordia con los demás. Los norteamericanos son expertos en hacer encuestas. Y siempre hacen estudios de acá, estudios de allá y encuestas por acá, de todo hacen. Y han hecho un sinnúmero de encuestas en términos espirituales, lo que la gente hace con la espiritualidad. Y una de las encuestas que hicieron fue, además, ¿verdad?, de cuántos días usted va a la iglesia, la segunda pregunta era:

hace con la espiritualidad. Y una de las encuestas que hicieron fue, además, ¿verdad?, de cuántos días usted va a la iglesia, la segunda pregunta era, ¿por qué usted va a la iglesia? Y uno dijo, bueno, voy a la iglesia porque me gusta relajarme con la música. Bueno, dijo otro, yo voy porque me gusta compartir con mi familia. Otro dijo, yo me siento inspirado por los sermones del pastor. Otro dijo, yo no sé nada de la Biblia y quiero aprender, por eso voy. Y otro dijo, yo voy porque quiero aprender, capacitarme y comunicar a otros el Evangelio de Cristo Jesús. Y la razón por la cual existimos es para proclamar. No hay otra razón por la cual el pastor y su esposa y su familia están haciendo el trabajo y muchas veces con sacrificio. No hay otra razón, sino que la razón es para proclamar a Cristo y este resucitado, aquel que murió por los pecados, aquel que murió para alcanzar a los pecadores, para proclamar a Cristo, la única esperanza de salvación para nuestro mundo. No hay otra razón por la que nosotros nos reunimos. La iglesia, mis amigos, es la gran idea de Dios. Es la única institución que Dios ha autorizado para que compartamos las buenas nuevas. La única agencia que Dios tiene en esta tierra se llama la iglesia, y es usted y soy yo. Bien.

0: Estamos compartiendo con ustedes uno de los tantos mensajes que el pastor Ernesto Pinto predicó a lo largo de su ministerio, como una forma de gratitud por su entrega, por su amor al mensaje reconciliador de Jesucristo. Hoy recordamos esta enseñanza: ser agradecidos por la salvación y compartirla. Porque compartir a Cristo no es una obligación fría, es una respuesta del amor y de la gratitud que tenemos por esa salvación. Escuchemos.
1: Yo no sé qué es lo que Dios ha puesto en tu corazón, ha puesto en tus manos, pero estoy seguro que Dios ha puesto gratitud en tu corazón. Y cuando tenemos gratitud, nosotros podemos compartir el amor de Dios. En Lucas 5:31, Cristo dijo esto, mis amigos: los sanos no tienen necesidad de médicos, los enfermos sí. Y hay muchos enfermos en nuestra comunidad, hay muchos enfermos en tu país que necesitan escuchar del amor de Dios. Necesitan escuchar la historia de la cruz otra vez. Yo he venido a llamar a pecadores al arrepentimiento, dijo Cristo Jesús. Tenemos que tener compasión por la gente, amar a la gente. Hay una historia muy interesante en el Lucas, estás en Lucas, vete al capítulo 19, versículo 10 en adelante. Habiendo entrado en la ciudad de Jericó, iba pasando por la ciudad. Y sucedió que un varón llamado Zaqueo, que era jefe de los publicanos y rico, procuraba saber quién era Jesús. Los publicanos eran comparados en la época de Cristo Jesús con las prostitutas. Los publicanos eran los recaudadores de impuestos para el imperio romano y eran odiados porque estafaban a la gente. Eran judíos que se habían vendido de alguna manera al imperio romano para cobrar los impuestos de su propio pueblo, pero iban más allá. Roma le ponía una cuota y ellos iban más allá de lo que Roma pedía. Por eso eran odiados. Imagínense las circunstancias de Zaqueo. Odiado por su propio pueblo. Piense por un momento en una persona que usted dice: esta persona no merece entrar al reino de los cielos. Que así somos. Nosotros nos convertimos en jueces y decimos: esto no merece entrar al reino de los cielos. Recuerdo una señora en una de nuestras congregaciones donde estaba pastoreando, que me dice: pastor,

0: esta familia no se va de la iglesia, usted no le dice que se va, todos nosotros nos vamos a ir. Imagínense en la posición que me ponen a mí. Yo le digo, ya puede agarrar sus maletas porque yo no le voy a correr absolutamente a nadie. Ese no es mi trabajo. Mi trabajo es amar a la gente. Mi trabajo no es juzgar el pecado de los demás, sino amar a la gente y pedir la sanidad de Cristo Jesús sobre esa persona, traer la salvación de Cristo Jesús a esa persona. Zaqueo estaba en esa circunstancia, pero en su corazón anhelaba ver a Jesús. No importa qué tan malos seamos, hay algo de Dios. De
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0: He tenido la oportunidad de entrevistar a estos muchachos. Por ahí vieron en la toma, uno de los pandilleros de una de las pandillas más grandes en Centroamérica que se convirtió a Cristo Jesús. Tuve la oportunidad de hacer una entrevista con él. Y él me decía, aún cuando comencé, porque comenzó a los 9 años en la pandilla, aún cuando comencé en la pandilla, había un deseo en mi corazón de saber quién era Cristo Jesús. Y cuando maté al otro, yo sabía que estaba mal, dijo este hombre. Yo sabía que estaba hiriendo el corazón de Dios, dijo este joven. Y en la prisión no pudo más y entregó su vida a Cristo Jesús. Zaqueo intenta ver a Jesús. Y entonces Jesús le dice en el versículo 6, Zaqueo, date prisa, porque hoy vamos a ir a comer a tu casa. Y él le recibió con gozo, dice. Jesús se invitó a ver la necesidad de Zaqueo. Jesús se invita a través de nosotros al ver la necesidad de la gente. Jesús se invita a través de nosotros al ver el hambre de los necesitados. Jesús se invita en medio de la miseria, del dolor humano, se invita a comer con esos que están desesperados a través de cada uno de nosotros.

Mis amigos oyentes, si este mensaje ha tocado tu corazón y sientes que necesitas encontrar ese pan, quiero recordarte lo que Jesús mismo dijo en Juan capítulo 6. Yo soy el pan de vida. El que a mí viene nunca tendrá hambre, y el que en mí cree no tendrá sed jamás. Jesús es ese pan que satisface el alma, que trae el perdón, que restaura el corazón y nos da vida eterna. Hoy puedes acercarte a Él. No importa cómo te encuentres, Él está dispuesto a recibirte con amor. Te invito a hacer esta oración de fe conmigo. Señor Jesús, hoy reconozco que te necesito. Gracias por amarme y por dar tu vida por mí. Perdona mis pecados y limpia mi corazón. Hoy decido abrirte mi vida y recibirte como mi Señor y Salvador. Lléname de tu paz, de tu amor y de tu esperanza. Ayúdame a seguirte cada día y a compartir con otros este regalo de salvación. Amén. Muchas gracias por estar en la sintonía de este programa especial de encuentro. Que Dios te bendiga.

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3: Bienvenidos a El Amor que Vale, el ministerio de enseñanza bíblica del pastor, escritor y maestro, Dr. Adrian Rogers, para continuar estudiando la serie Un Futuro para la Familia.
4: Si usted estudia los documentos antropológicos y arqueológicos de la humanidad, descubrirá que en todas las civilizaciones hay los relatos sobre un diluvio. Y los geólogos y los arqueólogos han descubierto conchas y caracoles en la cima de los Alpes, lo cual demuestra que una vez el mundo fue cubierto por un diluvio. El diluvio no es un cuento de hadas, es un acontecimiento histórico. Y el mismo Señor Jesucristo hizo referencia al diluvio cuando dijo, como en los días de Noé, así será la venida del Hijo del Hombre. Y si el Señor Jesucristo creyó en el diluvio, eso es más que suficiente para mí, sin que importe quién lo niegue.
3: La Biblia pone gran énfasis en la salvación de las familias. Por eso hoy estudiaremos del Capitán Noé y el buen barco de la gracia. El Dr. Adrian Rogers, en la voz del pastor Lenín de Llanón, quiere hablar de manera especial a los padres. El mensaje de hoy lleva como título, El Capitán y sus hijos.
4: Por favor, abran la preciosa palabra de Dios en la Epístola a los Hebreos, capítulo 11 y verso 7. Por la fe, Noé, cuando fue advertido por Dios acerca de las cosas que aún no se veían, con temor preparó el arca en que su casa se salvase, y por esa fe condenó al mundo, y fue hecho heredero de la justicia que viene por la fe. El diablo odia la religión familiar, y sin embargo, la Biblia está llena de ella. En el libro de los Hechos, cuando alguien se salvaba, parece como que sentía una verdadera carga por toda la familia. En el capítulo 10 de los Hechos, encontramos a Cornelio, un centurión romano, un militar, un gentil, y el relato bíblico nos dice que Dios le envió un ángel, quien le dijo que debía mandar a buscar a Simón Pedro, quien le diría palabras para que él y toda su casa se salvase. Y en el capítulo 16 encontramos a Lidia, quien había creído en el Señor Jesucristo.

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1: Y los apóstoles le respondieron: cree en el Señor Jesucristo y serás salvo tú y tu casa. O sea, en una casa, todos los miembros de la familia necesitan ser salvos y ser bautizados cuando han recibido a Jesucristo como Salvador y Señor en forma personal. En Hebreos 11:7 leemos que Noé preparó el arca para que toda su familia se salvase. Y todos ellos se salvaron debido al liderazgo de Noé. Y Génesis 7:1 dice: dijo luego Jehová a Noé: entra tú y toda tu casa en el arca. Y el verso 7 dice: entró Noé al arca, y con él sus hijos, su mujer y las mujeres de sus hijos. 8 personas en total entraron al arca y se salvaron del diluvio. La Biblia pone gran énfasis en la salvación de las familias. Por eso hoy estudiaremos del capitán Noé y el buen barco de la gracia. Y deseo hablarles a ustedes, papás, y quiero mostrarles cómo ustedes pueden llevar a su familia a la seguridad del arca, que es una hermosa topología del Señor Jesucristo. Hebreos 11:7 es un formidable versículo para el Día de los Padres. Por la fe, Noé, cuando fue advertido por Dios acerca de las cosas que aún no se veían, con temor preparó el arca en que su casa se salvase. El capitán Noé y sus hijos en el seguro barco de la gracia. Ahora, para entender bien esta historia, vayamos al libro de Génesis, capítulo 6, para saber de Noé, de su familia y de qué se trata el arca. Sabe que mucha gente cree que la historia del arca es ficticia y que en realidad nunca sucedió. Dicen que no es más que una fábula, una leyenda, algo mitológico. No, mi querido amigo. Eso fue algo que realmente aconteció. De hecho, si usted estudia los documentos antropológicos y arqueológicos de la humanidad, descubrirá que en todas las civilizaciones hay los relatos sobre un diluvio. Y los geólogos y los arqueólogos han descubierto conchas y caracoles en la cima de los Alpes, lo cual demuestra que una vez el mundo fue cubierto por un diluvio. Así pues, el diluvio no es un cuento de hadas, es un acontecimiento histórico. Y el mismo Señor Jesucristo hizo referencia al diluvio cuando dijo: como en los días de Noé, así será la venida del Hijo del Hombre. Y si el Señor Jesucristo creyó en el diluvio, eso es más que suficiente para mí. Así que lo que tenemos en Génesis capítulo 6 es un hecho verídico. Pero lo admito, es una increíble ilustración de la salvación. ¿Y cómo nosotros como padres hoy en día podemos llevar a nuestros hijos hacia el Señor Jesucristo, quien es nuestra arca de salvación? El Señor Jesús dijo: como en los días de Noé. Bien, ¿cómo fueron los días de Noé? Leamos los 3 primeros versos del capítulo 6. Aconteció que cuando comenzaron los hombres a multiplicarse sobre la faz de la tierra y les nacieron hijas, que viendo los hijos de Dios que las hijas de los hombres eran hermosas, tomaron para sí mujeres, escogiendo entre todas. Y dijo Jehová: no contenderá mi espíritu con el hombre para siempre. Aquí cuando dice los hijos de Dios, hace referencia a los hombres que hacían la voluntad de Dios,
0: o sea,
1: la línea piadosa de la creación. Las hijas de los hombres, aunque hermosas, representan la línea pagana de la creación. Y cuando dice que los hombres escogieron por esposas a quienes querían, significa que ellos no tomaron en cuenta a Dios en este asunto e hicieron su propia voluntad. Por eso Dios dijo: no contenderá mi espíritu con el hombre para siempre. O sea, hubo un conflicto con el espíritu de Dios. Y la mente del hombre se opuso a la voluntad de Dios. ¿Cómo eran los días de Noé antes del diluvio? Eran días de apostasía, de rebelarse contra el espíritu de Dios, de mezclar lo piadoso con lo profano. Pero no solo fueron días de apostasía, sino también días de anarquía. Génesis 6:4

0: dice: había gigantes en la tierra en aquellos días y también después que se llegaron los hijos de Dios a las hijas de los hombres y les engendraron hijos. Estos fueron los valientes que desde la antigüedad fueron varones de renombre. Ahora quiero que note, ellos no alcanzaron renombre por servir a Dios. Fueron de renombre por ser malvados. Vea lo que dice el verso 5. Y vio Jehová que la maldad de los hombres era mucha en la tierra, y que todo designio de los pensamientos del corazón de ellos era de continuo solamente el mal. Y se arrepintió Jehová de haber hecho hombre en la tierra, y le dolió en su corazón. Y ahora ponga atención a lo que dice el verso 7. Raeré de sobre la faz de la tierra a los hombres que he creado, desde el hombre hasta la bestia, y hasta el reptil y las aves del cielo, pues me arrepiento de haberlos hecho. Los días de Noé fueron días de apostasía y días de anarquía. La anarquía está resumida en el verso 5 que dice: todo designio de los pensamientos del corazón de ellos era de continuo solamente el mal. Aquí la palabra pensamientos es una palabra interesante. No significa algo así como soñar despierto. Es una palabra procedente de la raíz hebrea que significa moldear algo, como lo hace el alfarero al elaborar un utensilio. Conlleva la idea de tramar, de planificar algo. Era una generación cuyo corazón y mente estaba en contra de Dios. Tenían como moda filosofías malvadas, practicaban y defendían causas degradantes y trataban de que la sociedad se amoldara a ellos. Exactamente como sucede en nuestros días. Trataban de dar nueva forma a la sociedad. Y los mismos pecados que fueron la causa del diluvio en los días de Noé son los que inundan la tierra hoy. Los días de Noé no solo fueron días de apostasía y de anarquía, sino que también fueron días de apatía. La Biblia dice que estaban comprando y vendiendo, comiendo y bebiendo, casándose y dándose en casamiento, y se burlaban de la predicación de Noé. Hasta que llegó el diluvio. Hoy tenemos una generación cómoda que bosteza frente al rostro de Dios. Las casas de placeres están abarrotadas, mientras las casas de Dios casi están vacías. Y en algunos lugares, cerradas como cosa inservible. A la gente ya no le importan las cosas
1: de Dios. 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
0: Estamos
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0: Un mucho más grande del que vio Noé. Padres, escúchenme. Déjenme decirles qué es lo que nuestros hijos están enfrentando. Las mismas cosas que en los días de Noé: apostasía, anarquía y apatía. Esta es la marca de los últimos días. En vista de todo eso, el capitán Noé llevó a sus hijos a bordo del arca. Y quiero que veamos tres cosas acerca del arca, porque el arca, lo repito, es un maravilloso, glorioso cuadro de la salvación. Mirando el arca descubriremos lo que tenemos en el Señor Jesús. Y eso no es por casualidad. Simón Pedro claramente nos dice que el arca de Noé es un cuadro, una profecía, una topología del Señor Jesucristo. Miremos la simbología del arca. Génesis 6, desde el verso 12. Y miró Dios la tierra, y he aquí que estaba corrompida, porque toda carne había corrompido su camino sobre la tierra. Dijo pues Dios a Noé: he decidido el fin de todo ser, porque la tierra está llena de violencia a causa de ellos, y he aquí que yo los destruiré con la tierra. Esa, mi estimado amigo, es la advertencia divina del juicio. Venía el juicio de Dios inevitablemente sobre la tierra. Ahora vea lo que dice el verso 14. Hazte un arca de madera de gofer. ¿Con qué fue confeccionada o construida el arca? Con madera de gofer. Bien podríamos decir que la sustancia del arca fue esa madera. ¿Pero qué es la madera de gofer? Es ciprés. Y el ciprés es, probablemente, el más incorruptible de todos los árboles. Ahora escúcheme con atención. En la Biblia se describe al Señor Jesús como un árbol. El Salmo 1 habla del hombre justo como de un árbol plantado junto a aguas de corriente. Plantado junto a corrientes de agua. Y eso es un ciprés. Un árbol plantado junto a corrientes de agua. Y el arca debía ser construida con madera de ciprés. Y esa madera habla de la humanidad del Señor Jesucristo. Pero no solo debemos pensar en la sustancia del arca, sino también en la seguridad del arca. Veamos nuevamente el verso 14. Hazte un arca de madera de gofer, harás aposentos en el arca, y la calafatearás con brea por dentro y por fuera. Calafatear significa cubrir con brea el interior y el exterior del arca. ¿Cuál fue el propósito de esto? Bueno, obviamente para impedir que el agua penetrara en el arca. ¿Y sabe lo que representa el agua? El agua representa juicio. Y cuando Dios le ordenó a Noé que calafateara el arca por dentro y por fuera, era para que el agua del juicio de Dios no penetrara en ella. De paso, ¿sabe que la palabra hebrea para calafatear es kaparn? Y la misma palabra es traducida más de 70 veces en la Biblia como expiación. Cuando en el Antiguo Testamento leemos que la sangre hará expiación por el alma, bien podríamos leer, la sangre calafateará el alma. Dios le dijo a Noé, Noé, construye el arca y cúbrela con expiación por dentro y por fuera. ¿Lo ve? Es la expiación de la sangre que mantiene
1: esta
0: el juicio afuera.
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0: Bien, tenemos
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0: la sustancia del arca y la seguridad
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0: del arca.
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0: Esta es una representación del Señor Jesucristo. El verso 14 dice que el arca debía tener aposentos, o sea, debía tener cuartos. Los cuartos, por lo general, son para ser habitados por personas. Veamos lo que dice el verso 15. Y de esta manera la harás. De 300 codos la longitud del arca, de 50 codos su anchura y de 30 codos su altura. No quiero entrar en mayores detalles al respecto, pero eso representa casi 1,000,000 de metros cúbicos de espacio, un tamaño increíble. Aquí vemos no solo la sustancia y la seguridad del arca, sino que también vemos su suficiencia. Había espacio para todo y para todos los que debían estar en el arca. ¿Me permite decirle algo? Hay espacio también para usted. Hay espacio en la cruz para usted. Notó que el arca no tiene ni proa, ni popa, ni timón. Ninguna mano humana iba a controlar el arca. ¿Por qué? Porque no tenía ningún destino. Dios estaba absolutamente a cargo de todo. Y si usted estudia cuidadosamente la forma del arca, descubrirá que tiene la forma de un ataúd. ¿Por qué? Porque nosotros morimos con Cristo para que podamos vivir con Él. Cuando Noé y su familia entraron al arca, el mundo que estuvo bajo juicio quedó sellado para Noé. Y Noé quedó sellado en Dios. Crucificado con Cristo para poder vivir con Cristo. De paso, ¿sabía que en la antigüedad la gente confeccionaba los ataúdes con madera de ciprés? Bien, ya hemos visto la sustancia, la seguridad, la suficiencia, el tamaño del arca y la forma del arca. Ahora veamos la estructura del arca. Génesis 6, 16 dice, una ventana harás al arca y la acabarás a un codo de elevación por la parte de arriba y pondrás la puerta del arca a su lado y le harás piso bajo, segundo y tercero. Aquí está este barco que tiene tres pisos, y eso habla de la humanidad de nuestro Señor Jesús, trinitario en su naturaleza y en su humanidad, cuerpo, alma y espíritu, y adoramos un Dios en tres personas. En un costado del arca está una puerta, y en la parte de arriba una ventana. ¿Qué nos dice eso? Que Dios controlaba la puerta y Noé controlaba la ventana. Cuando Dios puso a Noé y su familia en el arca, Dios cerró la puerta. Dentro del arca, Noé tenía que mirar hacia arriba donde estaba la ventana a través de la cual solo podía ver el cielo. El arca representa al Señor Jesucristo. ¿Puede ver la simbología de este cuadro? Conocemos a Dios por medio de Cristo. ¿Qué es lo que Dios le estaba enseñando a Noé? Que ya no debía pensar en lo mundano, sino en lo celestial, porque ahora estaba en el arca de seguridad. Ahora veamos el verso 21. Y toma contigo de todo alimento que se come y almacénalo, y servirá de sustento para ti y para ellos. Permítame decirle que cuando el Señor nos salva, Él nos invita a
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0: En el arca, porque Jesús no solo nos salva, sino que nos satisface. Pero ahora quiero mostrar algo emocionante, la agenda del arca. Veamos el capítulo 8, verso 4. Y reposó el arca en el mes séptimo, a los 17 días del mes, sobre los montes de Ararat. Y usted bien podrá decirme, pastor, ¿qué tiene de emocionante eso? Pues déjeme decirle que yo fui muy bendecido al estudiar esto. ¿Sabe cuál es el primer mes en el calendario judío? Es el mes de octubre. El séptimo mes es el mes de abril. Ahora, ¿en qué día del mes de abril reposó el arca en los montes de Ararat? En el día 17, o sea, 3 días después de la Pascua, que es el día 14. ¿Cuándo es que Cristo salió de la tumba? 3 días después. Cristo salió de la tumba el mismo día en que el arca reposó en el monte Ararat. El Cristo resucitado estuvo sobre la tierra, habiendo pasado por las aguas del juicio de Dios, así como el arca lo hizo hace tantos siglos. ¿No le parece emocionante el descubrir que, escondido en el Antiguo Testamento, Dios nos ha dado un cuadro de la salvación que tenemos en el Señor Jesucristo, quien pasó por las aguas del juicio? La Biblia dice que el arca reposó sobre los montes de Ararat. Nuestro bendito Señor está sentado a la diestra de la majestad en gloria, habiendo permitido que las fuertes olas del juicio pasen sobre Él y sin perder ni uno solo de quienes han venido a Él. Antes de terminar, quiero preguntar a cada padre que me escucha, ¿está usted guiando a su familia hacia el arca de salvación? ¿Posee usted mismo esa salvación? ¿Es Jesucristo su Salvador y Señor? Si usted aún no ha hecho una decisión por Cristo, no le gustaría hacerlo ahora mismo. Solo tiene que decir con sus propias palabras una sencilla oración como la siguiente: querido Dios, para poder guiar a mi familia espiritualmente, necesito que perdones mis pecados. Estoy abrumado por mis propias culpas y necesito tu ayuda. Señor Jesús, tú diste tu propia vida para perdonarme y darme vida eterna. Gracias por amarme de tal manera. Ven a mi corazón ahora mismo, toma el control de mi vida y comienza a hacerme la clase de persona que tú quieres que sea. Lo pido con gratitud en tu santo nombre. Amén. Si usted hizo esa decisión espiritual, hay regocijo en el cielo por su conversión. Y nosotros deseamos ser parte de su gozo espiritual. Por eso le invito a que nos escriba al respecto y así nos permita además el orar por usted y su nuevo caminar como creyente en el Señor Jesucristo.
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3: 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Soy Andrés García Vigio y oramos que estos mensajes sean de bendición para usted y que la enseñanza de hoy le haya ayudado a comprender aún más que el Señor Jesucristo es el amor que vale.
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0: La decisión es suya. Puede permanecer en esclavitud o ser libre. Y usted puede ser libre cuando aplica la verdad a su corazón, y eso le lleva a ser la persona que Dios quiere, a lograr lo que Él desea y alcanzar su potencial.
1: 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Bienvenido en Contacto, el Ministerio de Enseñanza Bíblica del Dr. Charles Stanley, quien hoy nos recuerda que no hay nada que sea mayor que el poder de la palabra de Dios. Escuchemos el mensaje, ¿cómo la verdad nos hace libres?
0: Hemos hablado durante cierto tiempo sobre la verdad que nos hace libres y hoy quisiera hablar acerca de cómo. Y quisiera decirle esto desde el principio del mensaje. Y dos o tres veces más de aquí en adelante. Mire, cuando tenemos pautas de comportamiento que están arraigadas en nosotros desde el momento de nuestro nacimiento y han estado allí durante 10, 20, 30, 40 años, no es fácil escapar de pronto de eso y comenzar a pensar como Dios piensa. Ahora, la mayoría de nosotros hemos creído que pensamos como Dios durante años porque hemos sido cristianos desde niños, pero eso no es necesariamente cierto. Entonces quisiera tomarme unos minutos para repasar de alguna forma dónde estamos y luego quisiera darle cuatro pasos sencillos de la verdad que nos libera, los cuales estoy totalmente seguro de que funcionarán porque los he visto funcionar en otras personas y porque sé lo que pasó en mi propio corazón y sé que
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0: Así que Radio Voz de Dios en las alturas. Lo que hemos dicho desde el inicio de esta serie. Y es que a muchos del pueblo de Dios que son salvos, que han nacido de nuevo y que saben que lo son, y asisten a la iglesia, leen su Biblia, oran y hacen todas las cosas y actividades que sabemos que debemos hacer, les falta algo. El punto culminante del gozo, del logro, del contentamiento y del ser fructíferos no está presente. Y la razón es porque Satanás nos reduce a esclavitud porque pensamos como él quiere en lugar de como Dios quiere. Entonces, ¿qué es lo que hace? Nos acosa con estos sentimientos de inseguridad, incompetencia, inferioridad, mala imagen propia y con el hecho de que tenemos que esforzarnos porque no estamos a la altura de lo que otras personas esperan. Y luego tenemos sentimientos de culpa, nos reprendemos y nos condenamos. Olvidamos que somos aceptados sobre la base de la gracia de Dios y no por estar a la altura de algo más. Tenemos tanto miedo de decepcionar a Dios, decepcionar a otros y no estar a la altura de sus expectativas, que trabajamos en nuestro aspecto físico, en nuestras buenas obras y en nuestro estatus y todo eso, que es un terrible carrusel y un ciclo espantoso en el cual estamos mientras tratamos de obtener algo de gozo y satisfacción. Eso es esclavitud satánica. Nace de Satanás, es producida por Satanás y es prolongada por él. Y la razón por la que nos aferramos a eso es porque elegimos creer la mentira de Satanás en lugar de la verdad de Dios. Y como resultado, vivimos y nos perdemos la oportunidad de llegar a ser, lograr, obtener y alcanzar nuestro potencial como hijos de Dios. Ahora bien, pensemos en una autopista de peaje que tiene

0: nuestro potencial como hijos de Dios. Ahora bien, pensemos en una autopista de peaje que tiene tres carriles. Y esos carriles son nuestra posición, nuestras posesiones y nuestra persona. Esto es, quiénes somos y cuáles son nuestras posesiones en Cristo. Una cosa es oír acerca de ellas, pero ¿cómo aplicamos estas verdades con el fin de ser liberados de las pautas de comportamiento del pasado que nos acosan y nos mantienen viviendo negativamente y nos impiden lograr y ser lo que Dios quiere? Por lo tanto, lo que me gustaría hacer es presentarle cuatro pasos que son muy sencillos. Ahora bien, comencemos con el paso número uno. Si queremos ser liberados para llegar a ser lo que el Señor quiere y lograr alcanzar nuestro potencial como hijos de Dios, y si queremos ser liberados también de las pautas de comportamiento que nos acosan, de la programación previa y de todas las cosas involuntarias que han sido puestas en nuestra mente y con las que hemos tenido que tratar. ¿Cuál es el primer paso? El paso número uno es escoger vivir en libertad. Quizás usted diga, bueno, ¿qué quiere decir con escoger? Lo que quiero decir es que cuando usted fue salvo, ¿qué hizo? Tomó una decisión definitiva, deliberada, voluntaria, de aceptar al Señor Jesucristo como su Salvador, basado en su muerte expiatoria en la cruz. Lo aceptó, recibió su perdón y su aceptación por fe y se convirtió en Hijo de Dios. ¿Pero qué tuvo que hacer? Tuvo que tomar
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0: Decido entregarme a Jesucristo, aceptar su perdón y comenzar a vivir para Él. No flotamos hacia la libertad porque, como podemos ver y como hemos estado hablando, no podemos flotar hacia eso porque la corriente está en contra de nosotros. La corriente de nuestra programación previa. La corriente de todo eso que escuchamos todos los días de «no puedes hacer eso». ¿Quién te crees? Está en contra de nosotros. Por lo tanto, nadamos contra la corriente cuando tratamos de escapar de las actitudes programadas previamente e involuntarias que harán que nos perdamos lo mejor de Dios. La corriente va contra nosotros, pero tenemos que tomar una decisión. No se trata de querer mejorar, se trata de decidir, de escoger la libertad sobre la esclavitud y el acoso del diablo. Y esa es una decisión deliberada y determinada de su parte. No le tomó 25 minutos quedar arraigado y fundamentado en actitudes negativas, y no le tomará 25 minutos salir de ahí. Pero si bien es una elección definitiva, deliberada y determinada de su parte, un momento en el que dice, elijo ser libre, también hay un proceso que se inicia. Así que, en primer lugar, tiene que tomar una decisión. En segundo lugar, esto es lo que él dice, y también yo lo dije en un mensaje anterior. Debe permanecer en su palabra. Escuche lo que dice el versículo 31 del capítulo 8 de Juan. Si vosotros permaneciereis en mi palabra, seréis verdaderamente mis discípulos, y conoceréis la verdad, y la verdad os hará libres. Si permanecemos en la palabra de Dios, conoceremos la verdad. ¿Y qué es lo que nos hace libres? La verdad es lo que nos hace libres. Y ahora que hemos tomado la decisión de querer ser libres de eso, nuestra segunda decisión es estar dispuestos a permanecer en la palabra de Dios. ¿Y qué significa eso? Permanecer en la palabra no quiere decir leerla justo antes de meterme a la cama por la noche, sino captar la verdad al permanecer en ella, absorberla y digerirla. No significa que tengamos que memorizar la Biblia. De hecho, amable oyente, no tiene que memorizar un solo versículo. No hablo de algo que no podamos hacer, hablo de algo que podemos hacer. Enfocarnos, concentrarnos, permanecer, reflexionar, absorber, meditar, estar en silencio, orar a Él al respecto diciendo, Señor, quiero esta verdad en mí por medio de mi permanencia en la palabra. Ahora bien, la mayoría de la gente permanece en algo más que es diferente de la palabra. Sin embargo, él no dijo

0: que alguna otra cosa me liberaría, sino que dice, si vosotros permaneciereis en mi palabra, conoceréis la verdad y la verdad os hará libres. ¿Por qué necesitamos permanecer en ella, absorberla, reflexionar sobre ella, orar con ella y meditar en ella? Porque lo que buscamos es la verdad. Si vosotros permaneciereis en mi palabra, conoceréis la verdad. No conocemos la verdad al memorizar un versículo. Eso no nos hace necesariamente conocer la verdad. Conocemos la verdad cuando el Espíritu Santo de Dios hace de esa verdad una prioridad en nuestra vida y comenzamos a reflexionar sobre ella, a orar con ella en mente y le pedimos a Dios que nos muestre cómo se aplica a nuestra vida.
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0: Debemos permanecer en la palabra para conocer
1: la
0: verdad. ¿Cuál es esa verdad? La verdad acerca de nuestra posición, la verdad acerca de quiénes somos y la verdad acerca de lo que tenemos. A medida que estas verdades se vuelven parte de nuestra manera de pensar, de pronto sucede esto. Comenzamos a darnos cuenta de que los viejos patrones empiezan a romperse. Los viejos patrones de pensamiento y la programación previa comienzan a hacerse pedazos y en poco tiempo, como una lámina delgada de cristal, empiezan a desmoronarse en nuestra mente. ¿Y qué sucede? Son reemplazados con verdades escriturales divinas sólidas dadas por Dios. ¿Cuál es mi posición? Estoy en Cristo para siempre. ¿Quién soy? Un santo y un embajador del Señor Jesucristo, un hijo de Dios, un siervo del Señor. ¿Qué tengo? Todo lo que necesito para hacer lo que Dios quiere, todo lo que necesito cada vez que surja una necesidad. Y también tengo una herencia, acceso a ella y comunión con el Padre. Como puede ver, a medida que estas verdades comienzan a volverse parte de nuestra manera de pensar, ¿qué sucede? Esto es lo que sucede. Los viejos patrones se hacen pedazos como vidrio delgado. Entran nuevas verdades para fortalecer nuestros procesos de pensamiento. ¿Y qué más sucede? Que al hacer frente a un problema, no recurrimos a los viejos patrones, sino que recurrimos a nuevos patrones de pensamiento, nuevos conceptos, nuevas ideas. Esto es, hemos renunciado a lo falso por la verdad. Y por lo tanto, ¿qué sucede? Si hemos estado respondiendo a lo falso, actuaremos de esa manera, lo cual no es agradable a Dios. De modo que si comenzamos a responder apropiadamente, ¿qué sucederá? Tendremos los resultados de una respuesta adecuada a Él y tendremos seguridad. De modo que no estaremos ansiosos ni preocupados o agobiados por cosas, tampoco tendremos que preocuparnos por el hecho de ser inferiores, ya que no hay nadie en el mundo como nosotros. Somos únicos en nuestra especie. No somos y no podemos ser inferiores. No hay nadie más con quien compararnos de manera legítima. ¿Y somos incompetentes? ¿Cómo podríamos ser incompetentes cuando el Dios Todopoderoso que creó este universo vive dentro de nosotros y ha prometido capacitarnos para hacer aquello a lo que nos ha llamado? ¿Cómo seremos incompetentes? Como ve, esto es a lo que nos referimos. Seremos incompetentes, amable oyente, si no tomamos la decisión de permanecer en la palabra. Y permanecemos en la palabra cuando la escuchamos, la entendemos, continuamos orando con ella y la absorbemos. En tercer lugar, debo tener confianza en la palabra. Debo creer lo que dice. Ahora bien, aquí es donde viene el problema. Y no solo debemos elegir la libertad y permanecer en la palabra, sino también confiar en que lo que Dios dice en este libro funcionará para nosotros, así como para todos los demás. Satanás dice, para los demás sí funciona, pero no para ti. Eso es satánico, un engaño y un acoso. Tenemos que creer que si Dios lo dijo, es verdad. Y si es verdad, funcionará para nosotros. Si funciona para otro, funcionará para nosotros. Funcionará para cualquiera y
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1: Dios
0: nosotros.
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0: La confianza debe
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0: estar en
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0: El hecho de que es verdad y producirá resultados en nosotros. Luego, el cuarto aspecto es muy simple. Y se trata de aceptar nuestra posición, lo que somos y cuáles son nuestras posesiones. Hay que aceptarlas. Solo escríbalo. Aceptar la verdad. Esto es lo que quisiera que vea. No debemos decir, Señor, simplemente acepto toda esta verdad como mía, quiero orar para que me bendigas. No, debemos aceptarlo de esta manera. Cuando surja un incidente determinado y de repente nos sentimos incompetentes, inseguros, inferiores, preocupados, ansiosos o dudosos, en otras palabras, cuando surja esa situación, lo que debemos hacer es aceptar la verdad de Dios en cuanto a nosotros en ese instante y decir, Señor, dijiste que yo estoy en ti y que tú estás en mí. Dijiste que yo soy tu siervo y que soy un embajador, que soy tu hijo y tú eres mi padre. Esa es nuestra relación. También dices que tengo todo lo que necesito para vivir piadosamente y que tengo tu naturaleza dentro de mí. Y como tengo tu naturaleza dentro de mí y soy un santo y un siervo y un embajador de Cristo, entonces lo que me siento tentado a hacer es una contradicción total con respecto a lo que soy. No encaja en lo que soy. Por lo tanto, tengo mayor respeto por mi propia persona y por ende rechazo eso sobre la base de la verdad de quién soy, qué soy y cuál es mi posición. No tengo que permitirme eso debido a mi relación, lo que soy y lo que tengo. No tengo por qué permitirme eso. Y quisiera decirle algo. No hay tentación que Satanás pueda lanzarle que el Dios Todopoderoso no venza justo delante de sus ojos si está dispuesto a hacer exactamente lo que acabo de decir. ¡Acéptelo! ¿Qué dijo el Señor? Conoceréis la verdad. Y la verdad os hará libres. ¿Cómo nos hace libres la verdad? La verdad nos hace libres cuando entendemos lo que es la verdad y estamos dispuestos a aplicarla y a creer que al aplicarla, todo el poder sobrenatural del Dios soberano estará detrás de ella para que funcione en nosotros. Amable oyente, es así de simple. Y Dios sabía de sobra que lo mejor era no hacer nada demasiado complicado para nosotros. Así que decidamos ser libres, permanecer en la palabra, creer con confianza que el libro de Dios es verdadero y luego aceptamos por fe lo que es legítimamente nuestro y otorgado a nosotros en la cruz. Y no tiene nada que ver con que lo merezcamos, no tiene nada que ver con eso. Nos fue otorgado en la cruz y es nuestro con solo aceptarlo y ponerlo en práctica. Y escuche, si le preguntara si cree lo que dice en Juan 3:16, yo diría que todos creen lo que dice este versículo. Ahora bien, ¿creen lo que dice en Juan 8:32 y conoceréis la verdad y la verdad os hará libres? Pues bien, cuando se nos preguntó si queríamos ser salvos, respondimos que sí. Y entonces creímos y fuimos salvos. Ahora bien, ¿quiere ser libre? Pues debe descubrir la verdad, aplicarla a su corazón y creer en el poder de Dios y vea lo que Él dice, te haré libre. Amable oyente, la decisión es suya, la elección es suya. Si quiere ser liberado, rescatado y desatado de las cosas que le han llevado a la esclavitud, la decisión es suya. Y usted elegirá ya sea permanecer en esclavitud o ser libre. Satanás le atacará, le presionará, pero no deje de aceptar su posición, de aceptar quienes en Cristo, Radio de aceptar de Dios sus posesiones, en las alturas, de agradecer Radio a Dios y de seguir avanzando, no importa lo que Satanás haga. La verdad es que usted es libre porque ha elegido ser libre y ha aplicado la verdad que lo libera. La verdad conocida y aplicada a su corazón le libera y le rescata para poder convertirse en la persona que Dios quiere, lograr lo que Dios desea y alcanzar su potencial. Ahora simplemente quisiera preguntarle esto. ¿Quiere ser libre? ¿Quiere ser rescatado, desencadenado, estar fuera de su prisión y disponible para disfrutar de lo que Dios ha provisto? Entonces, debe tomar la decisión y seguir los pasos indicados. Oremos. Padre, alabamos tu santo y bendito nombre por proveernos de manera tan sencilla lo que a menudo parece ser tan complicado. Y Señor, el deseo de mi corazón hoy es rogarte con toda mi alma por estas personas, por las multitudes que están escuchando y por aquellos que escucharán esto meses y a veces años después por medio de una grabación, que son personas que están en esclavitud. Señor Dios Todopoderoso, mi oración es que le concedas a cada oyente tu sabiduría, la sabiduría para querer ser libre, para permanecer en la palabra, para escudriñarla con confianza y para aceptarla por fe momento a momento, paso a paso, hasta que ese estilo de vida se convierta en una forma de vivir natural y normal al vivir simplemente por fe en nuestra nueva posición, nuestra nueva persona y nuestras nuevas posesiones, que no son nuevas en lo absoluto, pero que tal vez son nuevas para algunos de nosotros. Y esta es mi oración, Padre, por esa multitud de personas que han vivido en esclavitud durante tanto tiempo, que tengan libertad y que puedan respirar aire libre en su espíritu. Te lo pido en el nombre de Jesucristo. Amén.
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1: Aprender a buscar la guía de nuestro amable y paciente Dios es un proceso. A continuación, la edición para hoy de Un Momento con Charles Stanley.
0: Ha habido momentos en los que pienso, bien Dios, ¿es esta tu voluntad? ¿Es esta tu voluntad? Entonces llego a un lugar donde hay una impresionante paz. Ahora bien, ¿lo entiendo todo? No necesariamente, pero confío en que esto es lo que Dios quiere que haga. Y por eso la Biblia dice, confía en el Señor con todo tu corazón, no te apoyes en tu propio entendimiento, en todos tus caminos reconócelo, Él dirigirá tu camino. Entonces es solo una cuestión de fe, voy a hacer lo que creo que Dios quiere que haga. Quizás haya hecho eso y luego diga, ¿sabes qué? Hice todo eso y cometí un error. Bueno, Dios tomará su honesta obediencia a Él, como mejor supo hacerlo, y la convertirá para su bien si comete un error por la simple razón de que Él sabe que aprender a escucharlo es un proceso. Y siendo un proceso, Él nos perdonará cuando cometamos errores. Y es una maravillosa, maravillosa seguridad en nuestro corazón cuando sabemos que podemos hablar con Dios y Él nos va a mostrar exactamente qué hacer.
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6: Si usted en realidad desea ser libre, ponga en práctica estos principios bíblicos, conozca la verdad, aplíquela a su vida y crea en el poder de Dios. Si hacemos eso, Cristo dice que nos hará libres. Pero recuerde que la decisión es suya. 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
1: Presentamos La Buena Semilla, una reflexión para cada día del año. La buena semilla para hoy se encuentra en Jeremías 31:3. El Señor se manifestó a mí hace ya mucho tiempo, diciendo: con amor eterno te he amado, por tanto te prolongué mi misericordia. Y en Primera de Juan 4:9, en esto se mostró el amor de Dios para con nosotros, en que Dios envió a su Hijo unigénito al mundo para que vivamos por Él. La reflexión de hoy se titula Nadie me quiere. ¿Qué niño no ha llorado alguna vez de rabia o frustración diciendo esta frase? La mayoría de las veces, un niño desesperado va rápidamente a los brazos consoladores de sus padres. Pero cuando un adulto está decepcionado con el amor de los demás, ¿quién puede devolverle la confianza y tocar su corazón? Hoy, sin dudarlo, le decimos: Dios le ama. Si cree que está solo en el mundo y que carece de interés, piénselo otra vez. No fue por casualidad que Dios decidió crearle un día. Es porque quería que descubriera todas sus maravillas y su plan para que fuese feliz. ¿No merece la pena aceptar su amor? Es cierto, amigo, Dios le ama. Le ama porque sabe que no puede salir adelante por sí solo. Ve que no es feliz, ni está satisfecho, ni tan seguro de sí mismo. Le ama tal como es, de forma totalmente desinteresada, igual que nos ama a todos y a cada uno de nosotros. ¿Cómo sabemos que Dios nos ama? Porque lo demostró. Sacrificó a su Hijo que murió crucificado como un hombre culpable en nuestro lugar. Ahora podemos conocer a Dios, hablar con Él, escucharle y pronto estar junto a Él. Su amor es infinito y eterno. Sí, amigo oyente, Dios le ama. Usted puede responder a su amor diciéndole: gracias por tu amor, yo también te amo. Y demuéstrele que esto es cierto, entregándole toda su vida. 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

¿Cuántos saben que Dios es amor? El que tiene a Dios tiene amor. Y el que no tiene amor no ha conocido a Dios. ¿Cuántos dicen amén? Aleluya. Vamos a cantar su palabra. Seguimos cantando su palabra. Aleluya. Vamos.

El que crea que esto es verdad, levante su mejor aplauso. Aleluya, Señor. Aleluya.

0: Mundial del Fútbol del 2026 también será un campo evangelístico. Misioneros y exseleccionados llevarán el mensaje de Jesús a México.
1: Tras las elecciones en Perú, crece la presencia evangélica en el Congreso bicameral, donde legisladores impulsan una agenda pro vida y de la familia.
0: Más de 60.000 cristianos se reúnen en Países Bajos, confirmando las señales de un nuevo avivamiento espiritual en la nación.
1: Y con estas y muchas más noticias, le damos la bienvenida a la edición estelar de Mundo Cristiano. Mi nombre es Kevin Valverde.
0: Muchas gracias por acompañarnos en esta nueva edición. Mi nombre es Yelani Mindo y vamos a ver las noticias.
1: Iniciamos. Tras los recientes comicios en Perú, se observa una presencia de representantes evangélicos en el próximo Congreso. Algunos de ellos ya fueron reelectos y otros llegarán por primera vez al Parlamento, desde donde se espera que impulsen iniciativas relacionadas con la vida, la familia, las libertades y la atención a los más vulnerables. Rosana Zapata nos presenta el siguiente informe.
2: Gracias, compañeros. Desde Lima, Perú, las recientes elecciones congresales y presidenciales han permitido la elección e incluso la reelección de algunos congresistas cristianos evangélicos, quienes tienen entre sus propuestas la defensa de la vida y la familia, la integridad y el servicio a la comunidad, contando con el respaldo de un importante sector de la Iglesia evangélica. Ellos enfrentan el desafío de representar a millones de peruanos durante el siguiente período legislativo.
3: El congresista reelecto Alejandro Muñante celebró que los electores hayan mantenido
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5: El Perú es uno de los países o uno de los pocos países que se ha mantenido firme en la defensa de sus valores y sus tradiciones cristianas. De tal manera que en el Perú, por ejemplo, no existen leyes como aborto, como matrimonio homosexual o como identidad de género. Esas leyes no se han aprobado en el Perú, y es que aquí ha habido una resistencia ciudadana, es decir, comunidades cristianas enteras han salido a marchar a las calles, pero también ha habido una representación política en el Parlamento que no se ha detenido. Si bien es cierto, ha sido minoritaria, pero siempre presente. Y qué bueno es que la gente haya podido decidir que esa representación cristiana permanezca en el siguiente Congreso bicameral.
3: La congresista reelecta Milagros Jáuregui asegura que continuará trabajando en favor de la vida, la familia y los sectores más vulnerables.
6: Así que voy a asumir con mucha responsabilidad el velar para que todas las leyes que hemos hecho en defensa de la vida y la familia, las libertades y sobre todo de los más vulnerables, puedan ser leyes que tengan su reglamentación y puedan estar ya dentro de todo el manejo de todos los ministerios para el beneficio del ser humano.
3: Por su parte, Leo de Paz, virtual congresista, agradeció el apoyo recibido y aseguró que mantendrá un trabajo cercano a la ciudadanía.
7: Bueno, darle las gracias. Gracias a todos nuestros hermanos evangélicos que nos transmitieron su confianza a través de un voto. La verdad, yo estoy muy agradecido con Dios, siempre he sido consciente de esta curul, es por Él y para Él, y de la misma forma seguiremos trabajando de la mano con la Iglesia Evangélica, con diferentes instituciones que tienen en su corazón el mismo sentir que nosotros, seguir trabajando por la vida, la familia. Nuestro despacho es un despacho que estará con puertas abiertas para poder recibirlos y poder articular no solamente en pro de la vida y la familia, sino también de la educación, de la libertad, de la salud.
3: La legisladora electa Paola Martínez destacó que la política es, ante todo, una vocación de servicio.
8: Entonces llamamos también ahí a la tranquilidad en que va a haber una representación fuerte con principios y valores, porque realmente ama al país y porque han entendido que la política, más que interés personal o partidario, es un servicio a la nación. Es un campo misionero el cual nosotros queremos seguir trabajando, porque el Señor nos ha llamado aquí y nosotros tenemos que responder al Señor, pero también al ciudadano. Entonces, por ese lado, la tranquilidad de que con la ayuda de Dios y también con las oraciones de la Iglesia, vamos a sentir ese respaldo que necesitamos para estos años que vienen.
3: Los representantes evangélicos coinciden en que el reto será responder a la confianza de sus electores con una gestión responsable y de servicio al país.
0: MJ Nixon pasó años viviendo en medio de ataduras y oscuridad, identificándose como lesbiana. Sin embargo, un encuentro transformador con Jesús cambió el rumbo de su vida y hoy comparte su testimonio de fe, relatando cómo Cristo la liberó dándole una nueva vida con propósito. ¿Puede un encuentro con Jesús cambiar completamente la identidad de una persona? ¿Se imaginan vivir una vida llena de ataduras y oscuridad donde la culpa la persigue por tener una identidad que no corresponde a la de Cristo? Esta es la historia de MJ Nixon, una joven que se identificaba como lesbiana y mantuvo una relación con una mujer. Pero adivinen, el Rey de Reyes Jesucristo salió a su encuentro mientras viajaba en su carro para darle la libertad que solo Dios sabe dar.
9: Pero mientras me encontraba escuchando al Señor, inmediatamente, y viendo esta línea, de repente se convierte en Jesús. Perdón,
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9: todavía me emociono.
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9: Sabes mi nacimiento.
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9: no la
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9: iglesia,
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9: no la palabra.
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9: Es que encuentra con el Dios vivo, mientras Él se sacrifica a Él mismo por mí. Y hay un cuento de Mark Twain que dice: los dos mejores días de tu vida son el día en que naciste y el día en que te das cuenta de por qué. Y en ese día me di cuenta de por qué Dios me creó.
0: Tras tener un encuentro con Cristo, su vida se llenó de propósito, ya que ahora la misión de su ministerio es acompañar a las personas que han dejado a la comunidad LGTBIQ por medio del discipulado, la oración y el evangelismo para seguir a Cristo.
9: Camino con muchas mujeres que pertenecen a la comunidad LGBTQ y saben que estoy ahí para ellas y saben que me importan, pero estoy llorando por ellas, estoy llorando por la verdad. Estoy llorando para que vean el engaño, para que lleguen a la plenitud de su identidad en Cristo. Y entonces, sí, esa falsa compasión puede llevarnos a un lugar donde no estamos firmes en la verdad de que hay que rendirse. No es que el corazón no se preocupe.
0: Dixon invita a todas las personas que sienten un vacío y no encuentran cómo llenarlo a postrarse a los pies de Cristo para que su gracia los alcance, como lo hizo con ella.
1: 7 años en medio del dolor y la confusión y viviendo como un hombre. Hoy, Jessica Rose cuenta su testimonio de cómo el amor de Dios y el acompañamiento de un centro provida en su proceso de transición le ayudaron a sanar las heridas de su pasado.
0: Buscó una nueva identidad para escapar de sus heridas, pero terminó encontrando algo mucho más profundo: esperanza y propósito. Hoy el testimonio de Jessica Rose está impactando al mundo, ya que pasó 7 años identificándose como hombre bajo el nombre de Aden. La vida de Rose estuvo marcada por el abuso sexual, la inestabilidad familiar y la ausencia de una figura paterna, donde asegura que decidió someterse a tratamientos hormonales y cirugías para cambiar su apariencia, convencida de que esa era la solución al dolor que arrastraba desde su infancia.
10: Me veía como quería verme. Tenía todo el dinero que creía necesitar. Tenía la casa, los autos, y aún así no era feliz porque nunca traté mis heridas. Nunca le había dicho a nadie que fui abusada. Nunca le había contado a nadie sobre el dolor.
0: El 2020 siempre será una fecha muy especial, ya que ese año entregó su vida a Cristo y comenzó un proceso de restauración espiritual. Asimismo, reconoció que gracias al Centro Provida de Embarazo Alternativo en Sacramento, California, logró cambiar su físico al de una mujer.
10: Alguien me dijo que Dios me amaba a pesar de este intento, a pesar de que no hablaba con mi familia y a pesar de la vida que llevaba, Dios aún me amaba.
0: Sin duda, no hay un corazón que Dios no pueda tocar y transformar, si lo reconocen como el Señor y Salvador. Ahora Jessica, con su testimonio, busca que más vidas vuelvan a Cristo para que sean sanadas. ¿Un lugar para orar en medio de la calle? En El Salvador, una iglesia local decidió salir del templo y llevar la oración a los lugares donde más se necesita, afuera de hospitales, cárceles, gasolineras y en los semáforos. Este es el trabajo de las cabinas ambulantes de oración.
11: San Salvador despierta entre el ruido, la prisa y el cansancio. Pero en medio del asfalto y el concreto, algo diferente está ocurriendo. Son cabinas ambulantes de oración. Pequeñas estructuras que aparecen en distintos puntos de la ciudad. Las instala el Tabernáculo Bíblico Bautista. Una iglesia con una misión.
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12: Por su hogar, por sus hijos. Siempre ha tenido la visión de ganar almas, de llevar al necesitado, de llevar a la gente que está cargada. Nos hemos encontrado de todo en la calle, gente violada, niñas de semáforos, gente con problemas de economía, sin trabajo, o salen de su casa y su casa han tenido un serio problema. Y ahí es donde entra la oración.
11: Las cabinas no se quedan en un solo lugar. Han llegado a paradas de bus, afuera de hospitales, gasolineras, cárceles, asilos, centros de rehabilitación. También se instalan donde la gente descansa, como en las playas. El objetivo es uno: ofrecer un retiro espiritual.
13: Los saludamos primero, Dios les bendiga. Luego, pues, podemos orar por ustedes. Y luego les decimos de que les vamos a dar un cafecito, una dona, un plato de comida, una galleta. Y luego, pues, nosotros nos acercamos a ellos, oramos por ellos. Y luego, pues, les damos la bendición terrenal.
11: Ese café, esa galleta, no son solo comida. Son una puerta para que alguien, por un momento, deje de cargar solo su peso.
14: Pues siempre dándole gracias a Dios y se siente bien hermoso. Ahí, gracias al hermano que siempre viene a orar por nosotros y agradecido porque siempre nos trae café y donas también. Y muchas bendiciones.
13: Está llena de fe, mi Dios.
11: La cabina no borra los problemas, pero ofrece algo que en la calle escasea. Un lugar para soltar la carga.
12: La gente que está sin trabajo, yo creo que eso pega, pues, ¿verdad? Porque gente que está con sus tres hijos, no poder llevar comida a su casa, está endeudado, tener que pagar su casa, tener que pagar el colegio de sus hijos. Creo que no es fácil eso y ahí solo es de inyectar fe, ¿verdad? Y saber de que Dios te puede dar una oportunidad, ¿verdad?
13: Para que él pueda sostener a su familia, Señor, en tu
11: mano. A Arnulfo, ser voluntario le llena de gozo. Le motiva que cuando la oración termina, el alma se desahoga.
13: Me siento feliz porque hay cuando se acercan personas con mucha necesidad, pues ellos con gran fe se acercan a nosotros en el canopín de oración y luego pues nosotros oramos por ellos porque el que hace el milagro es Dios y nosotros somos utensilios. Y hay veces que derraman lágrimas también cuando ya se termina la oración, que les llega al corazón.
11: En medio del caos de la ciudad, estas cabinas ofrecen algo muy profundo. Un lugar donde encontrarse con Dios por medio de la oración. Porque donde dos o más se reúnen en su nombre, ahí está. Y esa promesa hoy se instala en cada esquina de San Salvador.
13: En el nombre de Jesús, amén.
11: Francisco Lainez, Mundo Cristiano, El Salvador.
1: Y miles viajarán al Mundial de Fútbol, mientras otros viajarán para hablar de Cristo durante el evento. ¿De quiénes les estamos hablando? Todos los detalles al volver de la pausa.
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1: Y ya inició la temporada futbolera. Las miradas de todo el mundo están en el Mundial de la FIFA 2026. Y en Mundo Cristiano diseñamos un segmento especial para contarles algo más que los partidos de fútbol. Iniciamos. El Mundial del 2026 también será el escenario para la evangelización. Liderados por el pastor Eli Zavala, creyentes de varios países realizarán una jornada
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1: en Monterrey
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1: Japón y Túnez. La iniciativa, contará con ex seleccionados mexicanos para compartir el mensaje de Cristo.
16: El Mundial 2000

0: contará con ex seleccionados mexicanos para compartir el mensaje de Cristo.
1: El Mundial 2026 no solo movilizará a millones de aficionados, sino también a ministerios cristianos que ven en el torneo una oportunidad única para compartir el Evangelio. El pastor Eli Zavala encabeza una iglesia en Tucson, Arizona, y es el organizador de esta jornada. Relata que ha tenido la oportunidad de pastorear a jugadores de fútbol de la Liga MX y de la MLS, y explica cómo surgió la idea.
2: Una de las cosas que ha caracterizado nuestro ministerio es el evangelismo, y son evangelismos creativos, y ya con estos 2 años que tenemos pastoreando a estos futbolistas, de ahí nace esa idea, nace la idea de por qué no, si evangelizamos futbolistas, nace el hecho de poder evangelizar también a aquellos que van a ir como aficionados a los estadios.
1: Pero, ¿por qué eligieron el partido entre Japón y Túnez?
2: Vemos el itinerario de juegos, y fue muy interesante porque el Señor puso en nuestro corazón que fuese el partido de Japón contra Túnez. Y dijimos, pues vamos a darle. Entonces, en Japón se habla, como sabemos, japonés. En Túnez se habla francés y árabe. Y aparte que son países musulmanes, países budistas. Dijimos, creemos que ese iba a ser el partido donde sí íbamos a hacer el evangelismo, iba a ser en ese partido.
1: El pastor también explica que a pesar del deseo de evangelizar en otros juegos mundialistas, la jornada solo incluye este encuentro.
2: Quisiéramos, pero es mucho trabajo lo que uno tiene que hacer para poder hacer un evangelismo. Entonces, yo les dije por el momento, ¿no? Porque es como prácticamente, sería como el piloto. Y voy a usar esta palabra, que por desgracia el mundial es cada 4 años, y pudiéramos decir, híjole, tendríamos que esperar 4 años más, pero digo, bueno, también hay eliminatorias, hay otros juegos, entonces creo que esto nos puede servir como un piloto a eventos deportivos de esta índole donde podemos ir y compartir el evangelio.
1: Los organizadores esperan reunir alrededor de 100 voluntarios procedentes de distintas ciudades de México, Estados Unidos e incluso de España.
2: Vienen personas, vienen chicos de Estados Unidos, vienen de algunos estados de la República Mexicana, vienen de Tijuana, Baja California, Mexicali, Hermosillo, Sonora, Cancún, no sé, de aquí de Monterrey. Entonces esto está llamando la atención de no solamente gente de aquí en la ciudad, sino de otros estados. Vienen unas personas de España también que me contactaron, que son cristianos, que se dieron cuenta. Ellos vienen a apoyar a su selección, pero dijeron, paramos en Monterrey, sirve que conocemos, nos unimos al evangelismo, nos quedamos 1 o 2 días y ya ellos después van a ver el juego de su selección.
1: Zavala confirma que incluso jugadores mexicanos, ex seleccionados mundialistas, formarán parte del grupo evangelista.
2: Sí, así es, nada más que por cuestiones me pidieron que no dijera los nombres, pero sí, sí van a estar con nosotros, inclusive llegan un día antes también aquí en la ciudad de Monterrey. Algunos son de aquí, que voy a decirlo así, que juegan en equipos locales de aquí, que es Tigres y Rayados de Monterrey.
1: La Copa del Mundo parece el escenario ideal para empezar un movimiento de evangelización mundial que incluya otros eventos deportivos alrededor.
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4: En el Mundial de Fútbol, la organización Victory Beyond the Cup impulsó una iniciativa con un propósito eterno, donde líderes cristianos de distintas partes del mundo aprovecharán cada minuto para compartir el Evangelio y que más vidas conozcan la victoria de seguir a Jesús.
5: Así sonará el banderazo de salida para los jugadores en el estadio. Pero ¿se imaginan un mundial para los vencedores de la fe? Donde las canchas se conviertan en una iglesia, los jugadores en creyentes y los líderes en árbitros para ganar la verdadera victoria que es conocer a Jesús. Si aún no entienden de lo que les hablo, les explico con más detalles. La organización Victory Beyond the Cup está promoviendo actividades evangelísticas con iglesias de todo el mundo, con el objetivo de acercar a las personas a Cristo.
6: El mensaje principal es que la victoria es mucho más que una copa. La victoria es mucho más que un momento. La victoria la podemos medir cuando es un impacto eterno. Entonces Dios en este

0: Dios en esos tiempos desea que su iglesia, que sus hijos tengamos impacto eterno en las vidas de otros. ¿Y cómo es ese impacto eterno? Cuando las personas vienen a conocer a Jesús como su Salvador.
1: ¿En qué consisten las actividades evangélicas? Primero deben entender que la organización desarrolló un kit gratuito de materiales con mensajes del Evangelio, donde existe una guía de juego que nos enseña cómo compartir la palabra de Dios en 4 elementos. El corazón que dice Dios nos ama, Dios nos creó y su amor es infinito e incondicional. También crearon el evento llamado Watch Party, diseñado para iglesias, familias y grupos pequeños, donde podrán organizar mini encuentros cargados de esperanza alrededor de los partidos del Mundial.
0: Una de las metas es equipar a 100,000 creyentes alrededor del mundo con recursos. La otra meta es de equipar a 10,000 iglesias con estos recursos. ¿Sabes? Ya lo hemos hecho. Ya hemos alcanzado la meta y hemos sobrepasado la meta y todavía los juegos no han comenzado. Y es que Dios es tan grande y tan lindo que ha hecho todo esto posible, honestamente.
1: Si deseas que tu equipo o iglesia participe en la Copa del Mundo de la Fe, pueden ingresar al sitio web www.victorybeyondthecup.com. Lanzan nueva película cristiana que pondrá a prueba la fe de un hombre. Todos los detalles al regresar de la pausa.
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3: Seguimos con más de Mundo Cristiano. La película Pressure revive las horas decisivas previas al día D, mostrando las tensas decisiones que marcaron el rumbo de la Segunda Guerra Mundial. El actor Brendan Fraser interpreta al general Dwight T. Eisenhower y destacó que el líder militar era un hombre de fe antes de una de las operaciones más importantes de la historia.
4: Call General Eisenhower.
5: Soldiers, sailors, and airmen. You are about to embark upon the Great Crusade. The eyes of the world are upon you.
6: Protagonizada por el ganador del premio Oscar a Mejor Actor, Brendan Fraser, llega la película Pressure, que cuenta la historia desconocida sobre el atraso del desembarco de Normandía o el conocido Día D. La película da vida a este acontecimiento de la Segunda Guerra Mundial.
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6: El papel del general Dwight D. Eisenhower.
8: Well, certainly the history of who he was and bringing that to the fore for one fateful weekend before the deployment of 300,000 troops in the face of inclement weather.
6: Fraser señala que la película busca ofrecer una visión de lo que pudieron haber sido las conversaciones y las horas previas a la misión que cambiaría el rumbo de la Segunda Guerra Mundial.
8: Imagine what that was like, which is what we've done, is give the audience an imagining of what those conversations be with the full knowledge of history as we have it. To put the two together.
6: El actor Andrew Scott interpreta al meteorólogo de la Royal Air Force de la vida real, James Stack. Stack asesora al general Eisenhower ante una feroz oposición.
9: The weather was as he described in 1904 and 1925, but he fails to mention 1916, June 5th, the battle for Mount Sorrel. Then, as now, there were areas of high pressure above the Azores, but the storms came anyway. Many people here will remember that battle. Chaos. Absolute chaos. Thousands of lives lost. Hell on earth. Torrential rain. He's selecting the data that suits him and ignoring the rest. And we must face the facts. The facts! However frightening they may be.
10: In some ways, because no matter how much power or control we believe we have, we are all at the mercy of nature.
6: Al describir a Eisenhower, Fraser declaró que era un hombre de fe.
8: He was a man of faith, that's for true. It wasn't just the ritual of going to church and prayer. It was knowing that he knew that we're fallible as humans. We are. We do shake our fist at the sky and wonder why. And he did know that we can only keep trying and
11: What we must do is believe in one another. If I am to suppose an accurate answer, it would be that the faith that he had in his beliefs was rivaled only by the faith he had in his truth.
12: If D-Day is canceled, we will lose this war.
13: The final decision on the timing of D-Day will be mine, and mine alone.
1: Más de 60,000 cristianos se reunieron en los Países Bajos durante la conferencia Ovekin, uno de los mayores encuentros de fe en Europa. El evento se realizó en medio de Pentecostés y reunió a creyentes de distintas generaciones. A pesar de ser uno de los países más seculares del mundo, crecen las señales de un renovado interés por el cristianismo, especialmente entre los jóvenes de la generación Z. Los asistentes participaron en jornadas de adoración, oración y enseñanza bíblica, mientras líderes cristianos destacaron el evento como una muestra del mover de Dios en Europa. Este creciente despertar espiritual no se limita a los Países Bajos. Para muchos, estas multitudinarias convocatorias son una clara señal de que un nuevo avivamiento está tomando fuerza en el continente europeo.
3: Miles de personas se reunieron en Nashville, Tennessee, para participar en el Cowboy Church, un encuentro cristiano celebrado en el marco del CMA Fest, considerado uno de los festivales más grandes de música country en Estados Unidos. El servicio fue liderado por el cantante cristiano Brandon Lake, quien invitó a los
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3: Su obra no ha terminado. Artistas como C.C. Winans, Dan Plaché y Lainey Wilson también formaron parte de esta jornada que combinó música, oración y un mensaje de esperanza. La alta asistencia obligó a habilitar espacios adicionales para quienes deseaban sumarse a este tiempo de adoración y reflexión. En medio de uno de los eventos musicales más importantes del país, miles de voces se unieron para exaltar el nombre de Dios, demostrando que la fe sigue impactando en los escenarios más inesperados.
1: El Hospital Evangélico de Uruguay anunció que no realizará procedimientos de eutanasia tras la aprobación de la Ley de Muerte Digna y Eutanasia en el país. La institución explicó que su decisión se basa en sus principios y convicciones cristianas, los cuales priorizan el cuidado y la defensa de la vida. Sin embargo, el centro médico aseguró que cumplirá con la normativa vigente, derivando a los pacientes que soliciten el procedimiento a otras instituciones habilitadas. Las autoridades de salud destacaron que la ley contempla mecanismos para garantizar el acceso a este derecho, así como procesos de supervisión y control. La decisión del Hospital Evangélico refleja el desafío que enfrentan diversas instituciones de fe al equilibrar el cumplimiento de la ley con la fidelidad a sus principios y valores fundamentales.
3: Si le gustó lo que vio en este noticiero y desea compartirlo con alguien más, recuerde que puede hacerlo a través de nuestro canal de YouTube. Estamos como Mundo Cristiano.
1: Gracias por acompañarnos en este estelar. Nos despedimos. Muchas bendiciones.

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3: Un tiempo en el que nos encontramos para escuchar a Dios hablar. Entre tanto que llego, dedícate a la lectura pública de las Escrituras y a enseñar y animar a los hermanos. A continuación, escucharemos fragmentos de la Biblia en la Nueva Traducción Viviente.
4: El libro de Salmos, Salmo 73, versículos 17 al 24.
5: Entonces, entré en tu santuario, oh Dios, y por fin entendí el destino de los perversos. En verdad, los pones en un camino resbaladizo y haces que se deslicen por el precipicio hacia su ruina. Al instante quedan destruidos, totalmente consumidos por los terrores. Cuando te levantes, oh Señor, te reirás de sus tontas ideas. Como uno se ríe por la mañana de lo que soñó en la noche. Entonces me di cuenta de que mi corazón se llenó de amargura y yo estaba destrozado por dentro. Fui tan necio e ignorante. Debo haberte parecido un animal sin entendimiento. Sin embargo, todavía te pertenezco. Me tomas de la mano derecha. Me guías con tu consejo y me conduces a un destino glorioso.
4: El segundo libro de Reyes, capítulo 20.
6: Por ese tiempo, Ezequías se enfermó gravemente y el profeta Isaías, hijo de Amós, fue a visitarlo. Le dio al rey el siguiente mensaje:
7: Esto dice el Señor: Pon tus asuntos en orden, porque vas a morir. No te recuperarás de esta enfermedad.
6: Cuando Ezequías oyó el mensaje, volvió su rostro hacia la pared y oró al Señor.
8: Acuérdate, oh Señor, que siempre te he sido fiel y te he servido con singular determinación, haciendo siempre lo que te agrada.
6: Y el rey se echó a llorar amargamente. Sin embargo, antes de que Isaías saliera del patio central, recibió este mensaje de parte del Señor.
9: Regresa y dile a Ezequías, el líder de mi pueblo. Esto dice el Señor, Dios de tu antepasado David. He oído tu oración y he visto tus lágrimas. Voy a sanarte, y en 3 días te levantarás de la cama e irás al templo del Señor. Te añadiré 15 años más de vida y te rescataré del rey de Asiria junto con esta ciudad. Defenderé esta ciudad por mi propia honra y por amor a mi siervo David.
6: Entonces Isaías dijo:
10: Preparen un ungüento de higos.
6: Así que los sirvientes de Ezequías untaron el ungüento sobre la llaga y Ezequías se recuperó. Mientras tanto, Ezequías le había preguntado a Isaías:
8: ¿Qué señal dará el Señor como prueba de que me sanará?
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10: Esta es la señal del Señor para demostrar que cumplirá lo que ha prometido. ¿Te gustaría que la sombra del reloj solar se adelantara 10 gradas o que se atrasara 10 gradas?
8: La sombra siempre se mueve hacia adelante. Así que eso sería fácil. Mejor haz que retroceda 10 gradas.
6: Entonces el profeta Isaías

0: plata, el oro, las especias y los aceites aromáticos. También los llevó a conocer su arsenal y les mostró todo lo que había en sus tesoros reales. No hubo nada, ni en el palacio ni en el reino, que Ezequías no les mostrara. Entonces el profeta Isaías fue a ver al rey Ezequías y le preguntó:
1: ¿qué querían esos hombres? ¿De dónde vinieron?
0: Ezequías contestó:
2: vinieron de la lejana tierra de Babilonia.
1: ¿Qué vieron en tu palacio?
2: Lo vieron todo. Les mostré todo lo que poseo, todos mis tesoros reales.
0: Entonces Isaías dijo a Ezequías:
1: escucha este mensaje del Señor. Se acerca el tiempo cuando todo lo que hay en tu palacio, todos los tesoros que tus antepasados han acumulado hasta ahora, será llevado a Babilonia. No quedará nada, dice el Señor. Algunos de tus hijos serán llevados al destierro. Los harán eunucos que servirán en el palacio del rey de Babilonia.
0: Entonces Ezequías dijo a Isaías:
2: este mensaje que me has dado de parte del Señor es bueno.
0: Pues el rey pensaba:
2: por lo menos habrá paz y seguridad mientras yo viva.
0: Los demás acontecimientos del reinado de Ezequías, entre ellos el alcance de su poder y cómo construyó un estanque y cavó un túnel para llevar agua a la ciudad, están registrados en el libro de la historia de los reyes de Judá. Ezequías murió y su hijo Manasés lo sucedió en el trono.
3: El segundo libro de Reyes, capítulo 21.
0: Manasés tenía 12 años cuando subió al trono y reinó en Jerusalén 55 años. Su madre era Hefsiba. Él hizo lo malo a los ojos del Señor y siguió las prácticas detestables de las naciones paganas que el Señor había expulsado de la tierra del paso de los israelitas. Reconstruyó los santuarios paganos que su padre Ezequías había destruido. Construyó altares para Baal y levantó un poste dedicado a la diosa Asera, tal como lo había hecho el rey Acab de Israel. También se inclinó ante todos los poderes de los cielos y les rindió culto. Construyó altares paganos dentro del templo del Señor, el lugar sobre el cual el Señor había dicho:
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0: Construyó estos altares para todos los poderes de los cielos en ambos atrios del templo del Señor. Manasés también sacrificó a su propio hijo en el fuego, practicó la hechicería, la adivinación y consultó a los médiums y a los videntes. Hizo muchas cosas perversas a los ojos del Señor y con eso provocó su enojo. Incluso Manasés hizo una imagen tallada de la diosa Asera y la colocó en el templo, en el mismo lugar donde el Señor les había dicho a David y a su hijo Salomón:
6: mi nombre será honrado para siempre en este templo y en Jerusalén, la ciudad que he escogido entre todas las tribus de Israel. Si los israelitas se aseguran de obedecer mis mandatos, todas las leyes que mi siervo Moisés les dio, yo no los expulsaré de esta tierra que les di a sus antepasados.
0: Sin embargo, la gente se negó a escuchar, y Manasés los llevó a cometer cosas aún peores que las que habían hecho las naciones paganas que el Señor había destruido cuando el pueblo de Israel entró en la tierra. Luego el Señor dijo por medio de sus siervos, los profetas:
7: el rey Manasés de Judá ha hecho muchas cosas detestables.
8: Es aún más perverso que los amorreos, quienes vivían en esta tierra antes que Israel.
9: Él hizo que la gente de Judá pecara con sus ídolos.
10: Entonces esto es lo que el Señor, Dios de Israel, dice: traeré tanto desastre sobre Jerusalén y Judá que los oídos de quienes lo oigan se estremecerán de horror.
9: Juzgaré a Israel con el mismo criterio que usé para

0: para juzgar a Samaria y con la misma medida que usé con la familia de Acab.
1: Barreré por completo a la gente de Jerusalén, como cuando uno limpia un plato y lo pone boca abajo.
2: Incluso rechazaré al remanente de mi pueblo que haya quedado y los entregaré como botín a sus enemigos.
3: Pues han cometido gran maldad a mis ojos y me han hecho enojar desde que sus antepasados salieron de Egipto.
4: Manasés también asesinó a mucha gente inocente, a tal punto que Jerusalén se llenó de sangre inocente de un extremo a otro. Eso fue, además del pecado que hizo cometer a los habitantes de Judá al inducirlos a hacer lo malo a los ojos del Señor. Los demás acontecimientos del reinado de Manasés y todo lo que él hizo, entre ellos los pecados que cometió, están registrados en el libro de la historia de los reyes de Judá. Cuando Manasés murió, lo enterraron en el jardín del palacio, el jardín de Uzza. Luego su hijo Amón lo sucedió en el trono. Amón tenía 22 años cuando subió al trono y reinó en Jerusalén 2 años. Su madre se llamaba Mesulemet y era hija de Arús de Jotba. Él hizo lo malo a los ojos del Señor, tal como su padre Manasés. Siguió el ejemplo de su padre al rendirles culto a los mismos ídolos que su padre había venerado. Abandonó al Señor, Dios de sus antepasados, y se negó a andar en los caminos del Señor. Tiempo después, los propios funcionarios de Amón conspiraron contra él y lo asesinaron en su palacio.
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4: Pero los habitantes del reino mataron a todos los que habían conspirado contra el rey Amón y luego proclamaron rey a su hijo Josías. Los demás acontecimientos del reinado de Amón y lo que hizo están registrados en el libro de la historia de los reyes de Judá. Fue enterrado en su tumba, en el jardín de Uzza. Luego su hijo Josías lo sucedió en el trono.
6: El segundo libro de Reyes, capítulo 22, versículos 1 al 7.
4: Josías tenía 8 años cuando subió al trono y reinó en Jerusalén 31 años. Su madre se llamaba Jedida y era hija de Adaía de Boscat. Él hizo lo que era agradable a los ojos del Señor y siguió el ejemplo de su antepasado David. No se apartó de lo que era correcto. Durante el año 18 de su reinado, el rey Josías envió al templo del Señor a Safán, hijo de Azalía y nieto de Mesulam, secretario de la corte. Le dijo:
7: «Ve a ver al sumo sacerdote Hilcías y pídele que cuente el dinero que los porteros han recaudado de la gente en el templo del Señor. Confíe este dinero a los hombres que fueron designados para supervisar la restauración del templo del Señor. Así ellos podrán usarlo para pagar a los trabajadores que repararán el templo. Tendrán que contratar carpinteros, constructores y albañiles. También haz que compren toda la madera y la piedra labrada que se necesite para reparar el templo. Pero no les exijas a los supervisores de la construcción que lleven cuenta del dinero que reciben, porque son hombres honestos y dignos de confianza».
6: Los Hechos de los Apóstoles, capítulo 28, versículos 1 al 16.
8: Una vez a salvo en la costa, nos enteramos de que estábamos en la isla de Malta. La gente de la isla fue muy amable con nosotros. Hacía frío y llovía. Entonces encendieron una fogata en la orilla para recibirnos. Mientras Pablo juntaba una brazada de leña y la echaba en el fuego, una serpiente venenosa que huía del calor lo mordió en la mano. Los habitantes de la isla, al ver la serpiente colgando de su mano, se decían unos a otros:
9: «Sin duda este es un asesino. Aunque se salvó del mar, la justicia no le permitirá vivir».
8: Pero Pablo se sacudió la serpiente en el fuego y no sufrió ningún daño. La gente esperaba que él se hinchara o que cayera muerto de repente. Pero después de esperar y esperar y ver que estaba ileso, cambiaron de opinión y llegaron a la conclusión de que Pablo era un dios. Cerca de la costa donde llegamos, había una propiedad que pertenecía a Publio, el funcionario principal de la isla. Él nos recibió y nos atendió con amabilidad durante 3 días. Dio la casualidad de que el padre de Publio estaba enfermo con fiebre y disentería. Pablo entró a verlo, oró por él, puso sus manos sobre él y lo sanó. Entonces todos los demás enfermos de la isla también vinieron y fueron sanados. Como resultado, nos colmaron de honores y cuando llegó el tiempo de partir, la gente nos proveyó de todo lo que necesitaríamos para el viaje. 3 meses después del naufragio, zarpamos en otro barco que había pasado el invierno en la isla. Era un barco de Alejandría que tenía como figura de proa a los música, dioses gemelos. Hicimos la primera parada en Siracusa, donde nos quedamos 3 días. De allí navegamos hasta Regio. Un día después, un viento del sur empezó a soplar, de manera que al día siguiente navegamos por la costa hasta Poteoli. Allí encontramos a algunos creyentes quienes nos invitaron a pasar una semana con ellos. Y así llegamos a Roma. Los hermanos de Roma se habían enterado de nuestra inminente llegada y salieron hasta el foro por el camino Apio para recibirnos. En las 3 tabernas nos esperaba otro grupo. Cuando Pablo los vio, se animó y dio gracias a Dios. Una vez que llegamos a Roma, a Pablo se le permitió hospedarse en un alojamiento privado, aunque estaba bajo la custodia de un soldado.
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0: Es la una en punto.
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0: hay que generar el espacio para que ellos se encuentren con Dios.
1: Sí.
0: Y no es fácil, porque no sabemos a dónde van. Mm. Para mí, la clave en ese momento es no estigmatizarlo como rebelde, no castigarlo quitándole el amor. Es decir, usted ya no es mi hijo. Mm. Usted ya no es bienvenido en esta casa porque usted es un pecador y sabe que aquí ama. No, ¿qué hacer? Mm. Haga lo que hizo Jesús con el pecador. Se sentó con ellos, comió con ellos, caminó con ellos, los amó. Mm. En el caso de Zaqueo, me fascina, ni siquiera le predicó. Solo fue a su casa a comer y él tiene convicción de pecado.
1: Wow.
0: No me toca a mí convencerlo,
1: claro.
0: Que es otra cosa que sí. Uno cae en esta trampa.
1: Wow.
0: Y lo otro que yo hice fue diseñar estrategias para llegar al corazón de mis hijos.
1: Uy, está muy bueno eso.
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1: ¿Qué impacto pensás que tendría pedir perdón por nuestros errores con ellos?
0: Total.
1: Porque
0: todos.
1: Yo creo que eso pudiera ser también un gran avance. De pronto, ¿sabes qué? Te quiero pedir perdón porque quizás no fui el mejor papá.
0: Mm.
1: Quizás yo como pastor tuve expectativas equivocadas o quizás puse una carga muy pesada sobre tus hombros. Perdóname por eso. Perdóname por descuidar.
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0: Vamos más profundo. Vamos a suponer que su hijo, usted es pastor, cometió un error, está borracho, totalmente borracho, y un amigo de su hijo le llama y le dice, su hijo está borracho aquí, tirado.
1: Mm.
0: Nadie quiere llevarlo a la casa. ¿Iría yo por él?
1: Mm.
0: Yo iría por él.
1: Claro.
0: No importa dónde fuera, yo fui por mis hijos. No estaban en esa condición, gracias a Dios. Pero fui por ellos, fui a las fiestas en las madrugadas y traía a sus amigos. Y nunca olvido a Esteban, una noche donde le dije, Esteban, le digo, me dice, papá, llevemos a ella y a ella y a ella. Le digo, ¿y los papás no van a venir? Me dice, no, papá, sus papás no van a venir. Y me dio un dolor.
1: Mm.
0: Y Esteban varias veces me lo ha escrito y me lo ha dicho. Papá, gracias por habernos ido a buscar.
1: Mm.
0: Gracias. O sea, no importa que usted sea el querubín
1: de la ciudad.
0: De la ciudad.
1: Sí.
0: En esos momentos yo soy papá.
1: Bueno, eso contó el pastor también de la iglesia del Tabernáculo de Brooklyn.
0: Mm.
1: Esa historia. Su hija cantaba, servía con ellos, pero se pierde mal, pero a mal que quedarse tirada en la calle.
0: Wow.
1: Drogada. Y él terminaba el culto de predicar, iba y recogía a su hija totalmente desvanecida, drogada, y la llevaba a su casa.
0: Wow.
1: Eso era, no sé cuántos años era eso.
0: Wow.
1: Hasta que un día, bueno, el Señor obró en ella y volvió a la coherencia.
0: Mm.
1: Pero es muy difícil, Sixto, eso es lo que estás diciendo. Cuando vos llegás a una fiesta a buscar a tus hijos, usted no es Sixto Porras, soy de Enfoque a la Familia. ¿Estos son tus hijos?
0: Claro.
1: Eso es... Eso muy poca gente lo puede hacer, porque tengo que tragarme el orgullo, tengo que decir, sí, son mis hijos.
0: Claro.
1: En este momento están equivocados, pero son mis hijos.
0: Imagínense al creador del mundo, el verbo hecho carne, vino a la fiesta, se metió a la fiesta a buscarnos. Y se humilló hasta lo sumo, tomó forma de siervo. Para encontrarse conmigo.
1: Sí.
0: A buscarme.
1: Sí.
0: ¿Cómo no hacerlo yo?
1: Mm.
0: Se inclinó al suelo y le lavó los pies a los discípulos. No les predicó.
1: Sí.
0: Y el que no quería le dijo, no, dice, si no te lavo, no tienes parte. ¿Por qué?
1: Así es.
0: Porque tendrás que ir a buscar a tus hijos.
1: Así es.
0: y lavar los pies y amarlos.
1: Así es.
0: O sea, ¿quién soy yo? ¿Quién soy yo? Y aún más, tengo que ir y acompañar a otros padres a buscar a sus hijos y tener compasión.
1: Claro.
0: Una de las cosas que yo he visto que ha ayudado a mis hijos es que tienen sensibilidad y compasión por otros amigos. Antes de continuar, quiero invitarle a escuchar el audiolibro que he grabado para usted. Se titula Traigamos a los pródigos de regreso al hogar. Lo he grabado con la meta de que usted pueda disfrutarlo camino al trabajo, mientras hace los quehaceres en casa, o para aquellos que no tienen el libro en físico y quisieran tener la oportunidad de escucharlo. En este libro comparto sobre los principios de cómo convertir nuestro hogar en un refugio emocional para todos, cómo establecer puentes cuando alguien está distante a la familia y cómo liberarme de la culpa cuando
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1: El tema que estamos tocando hoy es, soy pastor o líder o ministro y tengo un hijo pródigo, ¿qué puedo hacer? Nos dijiste tantas cosas muy buenas. Rapidito así otra vez, resumime dos, tres cosas. Como pastor, directamente
0: como
1: al pastor, porque hay cosas que atañen, tienen que ver con pródigo general, pero hay cosas que los pastores
0: debemos hacer.
1: Sí, cuando tenemos un pródigo.
0: Evite palabras hirientes, porque en esos momentos, cuando él está pródigo, una tendencia es herir.
1: Y él sabe que está pródigo.
0: Él sabe
1: él que no está pródigo. Él no es tonto.
0: Pródigo. No.
1: Él sabe que está en desobediencia. Él lo sabe.
0: Sí, Dios
1: mío. No hace falta que le recuerde a cada rato, te vas a ir al infierno, eres un pecador.
0: No. Uso los términos que has dicho. Te vas a ir al infierno, eres un pecador, eres un malagradecido.
1: La vergüenza de la familia.
0: Eso nunca se dice, pero sí puedo decirlo. Ese camino es de dolor. Tengo que decirlo.
1: O sea, lo mismo, pero en otras maneras.
0: Claro.
1: Muy bueno.
0: Ese camino tiene consecuencias, hijo. He orado para que Dios te despierte y te dé sabiduría. Voy, ahí estás. Número dos, nunca castíguelo negándole el amor. Nunca le niegue el amor. Papá, estoy mal, muy mal. No sé qué hacer. ¿Podrías venir?
1: Claro.
0: Por favor, vaya. A esa noche oscura, vaya.
1: Exactamente.
0: En ese momento, vaya.
1: Sí.
0: Que un amigo de sus hijos lo llame y le diga, está totalmente drogado, no puede levantarse. Nadie quiere llevarlo a la casa.
1: Y a veces hablemos quizás no de que esté drogado o esté, no sé, borracho, pero quizás simplemente ha negado mi fe.
0: Claro.
1: Con una especie de... Porque hay mucha gente muy moral que nunca estuvieron haciendo nada indebido. Simplemente no quiero compromiso con tu Dios. Déjame tranquilo. Acá yo quiero mi propio Dios.
0: Vaya, llámelo. Y lo he hecho varias veces con amigos, con hijos de amigos. Voy, como los bendigo, estoy con ellos, no hablo nada de religión. ¿Y por qué estoy? Para amarlos. Porque alguien más lo hizo conmigo.
1: Muy buen punto.
0: Entonces, este punto es clave. Tienda puentes.
1: Sí.
0: ¿A qué me refiero? Por ejemplo, he escuchado a tantos pastores decir, no le hablo, no lo llamo, para que él sienta. No, tienda puentes.
1: Claro.
0: Haga lo que Jesús hizo. Vino a buscarnos.
1: Sí.
0: Se humilló hasta lo sumo. Vino a buscarnos. Tenemos
1: muy bueno,
0: que tender puentes.
1: Muy bueno eso. Claro que el problema es que muchas veces nuestros hijos fueron tan lejos que ya no saben el camino de regreso. Entonces, lo que estás diciendo es muy importante porque él se va.
0: Sí.
1: Y yo, está bien, yo no puedo evitar que te vayas, pero yo siempre tengo que dejarte señales para que puedas regresar, porque quizá llega un momento que él se fue tan lejos y ya... ¿Y cómo regreso? Entonces, que él sepa el camino de regreso a casa.
0: Te doy otro secreto. Envía embajadores.
1: Ah, está muy bueno eso.
0: Use amigos. Envía amigos, embajadores, simplemente para
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0: Más al de afuera que al de la casa en esos momentos. Entonces, es bueno acercar personas referentes que puedan ser personas claves y que sepan la intención es amar, acercarse, que si en algún momento ellos abren su corazón, puedan llamarte. Mm. Entonces, es bueno enviar embajadores.
1: Muy bueno. Uh-huh. A veces también un detalle más creo que tenemos que cuidar es el cuidado de no ser manipulados.
0: A ver.
1: Porque cuando hay un hijo pródigo, ellos son manipuladores por excelencia. Uh-huh. Yo estoy así por tu culpa. ¿Sabes qué? Nunca me prestaste atención. Dame ahora este dinero porque tú no me diste o me descuidaste o tenías tu hijo predilecto, favorito, y te manipulan. Uh-huh. Entonces, muchas veces el amor tiene que ser firme. Uh-huh. Tomo la frase tan famosa de Dobson.
0: Sí.
1: El amor tiene que poner límites. Uh-huh. Yo te amo, pero yo ahí no puedo entrar contigo, hasta ahí no puedo llegar. No. Y yo te voy a bendecir, acá estoy, pero hay que también poner límites porque si no somos víctimas de la manipulación.
0: Y esa es una estrategia que normalmente usa el pródigo, la culpa,
1: La culpa
0: y la manipulación. Sí. Uno no puede caer en la trampa. Oye, te pido perdón por eso, pero no puedo darte el dinero.
1: Exactamente.
0: No, eso tienes que enfrentarlo tú.
1: Sí.
0: Pero no puedo ir a hacer eso. Mm. No puedo encubrirte.
1: Sí.
0: Tienes que enfrentarlo. Pero renuncia a la culpa. En el nombre del Señor, renuncia a la culpa. El Señor va a revelarse a la vida de ellos y nos va a escuchar. Isaías 43, 5 y 6 dice, no temas, porque yo estoy contigo. Desde el oriente traeré a tu descendencia.
1: Qué linda promesa.
0: Desde el occidente te reuniré.
1: Qué tremendo. Wow.
0: Al norte le diré, entrégalos, suéltalos.
1: Sí.
0: Y al sur, no los retengas. Mm. Trae a mis hijos desde lejos y a mis hijas desde los confines de la tierra.
1: Wow.
0: Es Dios. Mm. Yo fui un pródigo y Dios me trajo. Dios me trajo de vuelta. Yo vi a mis hermanos ser pródigos y he visto a Dios traerlos de vuelta con cuerdas de amor. Es a Dios quien debemos de clamar para que Él se revele a sus vidas.
1: Muy bueno. Mm. Y último lugar.
0: Sí.
1: Nunca deje de orar por ellos.
0: Uh-huh.
1: Entregarlos a Dios todos los días. Me gusta como lo dice Silvia. Silvia dice, respire oración sobre ellos constantemente, profetizando.
0: Uh-huh.
1: ¿Qué es profetizar? Sencillamente decir lo que Dios dice.
0: Uh-huh.
1: Es hablar lo que Dios está hablando. Uh-huh. Y Dios tiene un propósito con cada uno de ellos que se va a cumplir.
0: Amén.
1: Entonces, Dios tiene sueños. Y hablar esos sueños cada vez que lo abrazo, aunque huela alcohol, Dios tiene un gran propósito contigo. Lo que vas a hacer tú. Tú vas a cambiar el mundo.
0: Dígaselo, tú vas a cambiar el mundo. Llegará lejos, mirarás la gloria de Dios. Dios usará tus dones.
1: Sí.
0: Miro
1: tu
0: compasión, tu espíritu noble. Reconozca todas las virtudes que tiene. No resalte lo malo y deje que Dios trate, porque lo que usted está haciendo es abriendo el cielo para que logre ver lo que todavía no ve.
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0: ¿Qué tal, amigas, amigos? Nuevamente estamos con ustedes y con gusto les saludamos, deseando que Dios realmente esté bendiciendo la vida de cada uno. El pasaje que mencionaba Esteban dice, por lo cual, como dice el Espíritu Santo, si oyereis hoy su voz, no endurezcáis vuestros corazones como en la provocación, en el día de la tentación en el desierto, donde me tentaron vuestros padres, me probaron y vieron mis obras 40 años. A causa de lo cual me disgusté contra esa generación y dije, siempre andan vagando en su corazón y no han conocido mis caminos. Por tanto, juré en mi ira, no entrarán en mi reposo. Como decíamos en el programa anterior, aquí hace la referencia, o trae a referencia, este Salmo 95 en un par de oportunidades, en el capítulo 3 y en el capítulo 4. Él está señalando allí la superioridad de Jesús sobre Moisés, porque Moisés fue un siervo, allí en la casa de Dios, llevándoles el testimonio de Dios, la ley de Dios, que no podían llevar a ese pueblo al reposo. Moisés no pudo introducirlos a la tierra prometida. Eso es muy significativo como figura, porque Moisés, siendo representante de la ley, a través de la historia, es interesante que observemos el hecho de que la ley, o las obras de la ley, nunca pueden llevarlo a usted al reposo de Dios. Es decir, por medio de la obediencia suya a la ley, por guardar usted la ley de Dios, nunca llegará usted al reposo de Dios, porque la ley no lo puede llevar allí. El pueblo provocó a Dios, ya lo había hecho antes en su historia. Ellos habían llegado a aquel lugar, Cades Barnea. Ellos viajaban hacia el monte Orbe, un viaje de 11 días, un viaje que lleva 11 días caminando, desde monte Orbe hasta Cades Barnea, dicen las escrituras que es así. Pero a ellos les llevó 40 años. ¿Por qué? Porque ellos llegaron a Cades Barnea, cuando llegaron la primera vez, enviaron espías a la tierra, 10 de ellos regresaron dando un reporte malo que introdujo miedo en el corazón de aquel pueblo. Los espías dijeron, nosotros no podemos ir allí, no podemos tomar esta tierra, no podemos hacerlo. Tuvieron ese corazón de incredulidad que provocó a Dios. Entonces Dios dijo, muy bien, ustedes no confían en mí, ustedes dicen que tienen miedo que sus hijos sean asesinados y van a ser.
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0: Esta será la procesión de funeral más larga de la historia. Porque ustedes se quedarán aquí en el desierto hasta que todos ustedes mueran. Y sus hijos, aquellos por los cuales ustedes temen, ellos serán los que tomen en posesión esa tierra. Y así, aquel pueblo nunca entró en el reposo de Dios. Moisés mismo no los pudo llevar al reposo de Dios. Y así que, aquí está citando, desde los Salmos, como el salmista hablando acerca de la bondad de Dios y la misericordia de Dios y todo lo demás, va a este asunto de su fracaso en el desierto para entrar en el reposo. No endurezcáis vuestros corazones, como en la provocación. En el día de la tentación en el desierto, donde me tentaron vuestros padres, me probaron y vieron mis obras 40 años. Acá

0: solamente este mensaje y este peligro de apartarse de Dios. El pueblo había sido liberado de Egipto. Habían salido de la esclavitud en Egipto. Y el asunto ahora no es el tema de la liberación del pecado, que es lo que tiene esclavo al hombre. El asunto ahora es entrar en la plenitud de la vida que Dios tiene para usted. Hay muchas personas que no tienen paz con Dios. Fueron libradas del poder del pecado, de la oscuridad, y trasladadas al reino de la luz, pero no tienen paz con Dios, no tienen la paz de Dios. No han entrado en el reposo, es decir, no han entrado en esa vida plena, rica, abundante, que prometió el Espíritu de Dios. La experiencia cristiana que tienen estas personas es una experiencia, podríamos llamarla, desértica. Ellos andan vagando en el desierto de este mundo y no disfrutan realmente el andar con Dios cuando deberían estar disfrutándolo. Es como una prueba constante en la cual Dios quiere que usted entre a esa plenitud de la vida en el Espíritu para que pueda conocer la victoria del Espíritu de Dios en su vida, entrando así a esa vida de plenitud en el Señor. De esa forma, aquel pueblo vagó 40 años como un ejemplo, una figura de lo que sucede con nosotros cuando por nuestra incredulidad fracasamos en recibir las promesas de Dios. Por eso necesitamos tener cuidado para no apartarnos del Dios vivo. Y dice ahora en el versículo 13, antes exhortaos los unos a los otros cada día, entre tanto que se dice hoy, para que ninguno de vosotros se endurezca por el engaño del pecado, porque somos hechos participantes de Cristo, con tal que retengamos firme.
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0: Del principio. Otra vez vemos, estimado oyente, esta exhortación a perseverar dos veces aquí en el texto. De hecho, tres veces. Con tal que retengamos firme hasta el fin, se da cuenta de nuestra confianza. Entre tanto, que se dice, si oyereis hoy su voz, no endurezcáis vuestros corazones como en la provocación. ¿Quiénes fueron los que habiendo oído le provocaron? ¿No fueron todos los que salieron de Egipto por mano de Moisés? ¿Y con quiénes estuvo el disgustado 40 años? ¿No fue con los que pecaron cuyos cuerpos cayeron en el desierto? ¿Y a quiénes juró que no entrarían en su reposo, sino a aquellos que desobedecieron? Y vemos que no pudieron entrar a causa de incredulidad. Bueno, es importante que notemos que el fracaso de ellos fue fracaso en la fe. Ellos no creyeron que Dios fuese capaz de llevarlos a la tierra prometida. De alguna forma ellos estaban buscando, a ver, con sus propios recursos y midiendo a ver el poder que tenía el enemigo, y así dijeron, nosotros no podemos hacerlo, no somos capaces de tomar la tierra. Bueno, muchas veces encontramos que esta es nuestra incredulidad, esa incredulidad que nos retiene para que no entremos a esa vida plena que Dios tiene para nosotros, para que nosotros experimentemos y disfrutemos. Vemos nuevamente, nuestro problema es mirar a nuestros propios recursos, mirar el poder que tiene el enemigo, y así cuando quitamos nuestros ojos del Señor y miramos al enemigo, nuestro corazón se llena de terror. Aparece allí la incredulidad. Ahora nosotros tenemos que saber que con nosotros hay un poder más grande, mayor, infinitamente mayor, que el que está contra nosotros. Mayor es el que está en ustedes que el que está en el mundo, decía Juan en su primera carta, en el capítulo 4, verso 4.

0: Jesús, el sumo sacerdote de nuestra confesión, de nuestra profesión, es mayor que Moisés por el hecho de que Moisés era solamente un siervo en la casa. Jesús es el Hijo que gobierna sobre su casa. Él es el constructor de la casa. Moisés no era capaz de llevar a aquel pueblo al reposo de Dios. En tanto, Jesús nos lleva seguros al reposo de Dios. Luego dice, temamos pues, no sea que permaneciendo aún la promesa de entrar en su reposo, alguno de vosotros parezca no haberlo alcanzado. Ahora, mi amigo oyente, tengo una pregunta para hacerle. O algunas preguntas. ¿Ha entrado usted al reposo de Dios? ¿Usted tiene esa profunda paz de Cristo llenando su mente, su corazón, su vida? ¿O todavía hay ansiedad, contienda, confusión, malestar? ¿Cuál es la condición de su corazón? Tengamos cuidado, Dios nos ha dado la promesa de entrar en su reposo.
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0: Porque es muy posible que, a pesar de que Dios tiene un reposo y desea que nosotros lleguemos a ese reposo, es posible que usted no conozca, no experimente el reposo que Dios quiere que usted conozca y experimente en Cristo. En el Evangelio de Mateo, en el capítulo 11, versículos 28 al 30, hay un pasaje que seguramente usted conoce, que dice, venid a mí, decía Jesús, todos los que estáis trabajados y cargados, y yo os haré descansar. Llevad mi yugo sobre vosotros y aprended de mí, que soy manso y humilde de corazón, y hallaréis descanso para vuestras almas, porque mi yugo es fácil y ligera mi carga. ¿Ha encontrado usted ese descanso para su alma? Ahí está el asunto. Hay muchos cristianos que no conocen ese descanso en Cristo, sino que aún están bajo las obras éticas, tratando de agradar a Dios. O quien por medio de la incredulidad no hace ese compromiso total de su vida y los asuntos de su vida con Dios, sabiendo que Dios es fiel y que guardará aquello que yo he comprometido. Pero están aquellos que no hacen ese compromiso y de esa manera ellos no conocen el reposo, el descanso. En el capítulo 4, versículo 2 leemos, porque también a nosotros se nos ha anunciado la buena nueva como a ellos, pero no les aprovechó el oír la palabra por no ir acompañada de fe en los que oyeron. Sí, mi amiga, mi amigo, Dios ha prometido el descanso y yo tengo que creerlo. Yo entro a ese descanso por medio de la fe. Si yo no entro por fe, entonces me voy a quedar en mi agitación, en mi lucha mental. Ahora, la pregunta que podemos hacer es, ¿cree usted que Dios quiere que usted experimente su reposo? ¿Cree usted, mi amiga, mi amigo oyente, que Dios tiene el control de su vida? Déjeme hacer una pregunta más. ¿Usted cree que Dios lo ama? Ahora, si usted me dice que sí, que cree estas cosas, entonces usted ha entrado en ese descanso. Porque después de todo, ¿por qué habría de preocuparse? Si Dios tiene el control, Dios se encargará de todo. La forma en que a veces actuamos es que parece que pensamos que Dios abandonó el trono y que ya no está más en control. Pero déjeme decirle, Dios está en control de absolutamente todo. Si usted se ha rendido a Él, se ha sometido su vida a Él, usted solo tiene que creerle a Él y confiar en Él, sabiendo que Él es capaz de cuidar cada aspecto de usted, cada aspecto de su vida. El versículo 3 dice, pero los que hemos creído entramos en el reposo. Y ahí está la clave para entrar en el reposo. Es el reposo que solo se puede tener por medio...
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0: Ahora, muchas personas dicen, es tan difícil descansar en fe. Sería mucho más fácil descansar si tan solo Dios me mostrara lo que Él está haciendo. Si Dios solamente me explicara por qué Él permitió que me sucediera esto y cómo es que ahora va a obrar Él, lo bien que va a salir todo esto. Si yo solo pudiera ver eso, entonces yo podría descansar más fácil. Es difícil realmente descansar en fe. Mi amiga, mi amigo, usted podrá encontrar difícil descansar en fe, pero la Biblia dice que el único lugar en que usted podrá descansar es en fe. Usted no puede descansar en sus obras, en sus habilidades, en sus esfuerzos. Nunca encontrará descanso hasta que usted llegue a descansar por la fe y en la fe. Cuando usted diga, Señor, lo he comprometido todo a ti. Yo con esto no puedo hacer nada. No tengo el control sobre las circunstancias. Lo dejo todo en tus manos. Te lo entrego todo a ti. Confío en ti. Y voy a observar a ver lo que tú haces. Sabiendo que lo que tú has prometido lo harás. Así que yo solamente creo, Señor, que tú vas a obrar un plan perfecto en mi vida, en las circunstancias que me rodea. Y así sí, entonces usted podrá descansar en completo compromiso con Dios. Allí está el completo descanso. Ese compromiso total con Dios es el lugar de la perfecta paz. Y Dios entonces lo guardará en perfecta paz si su mente permanece confiando en Él. El versículo 3 continúa diciendo, de la manera que dijo, por tanto juré en mi ira, no entrarán en mi reposo, aunque las obras suyas estaban acabadas desde la fundación del mundo. En cuanto a las obras se refiere, ellas fueron realizadas por Dios. Todo lo que yo tengo que hacer es confiar en la obra de Dios. ¿Qué debemos hacer para poner en práctica las obras de Dios? Recuerde lo que Jesús le respondió a los que preguntaron eso en el Evangelio de Juan, capítulo 6, versículos 28 y 29. Jesús les respondió y les dijo, esta es la obra de Dios, que creáis en el que Él ha enviado. Sí, la obra que Cristo hizo por nosotros es una obra terminada y completa. Usted no le puede añadir nada a su salvación. Usted no puede añadir nada para ser aceptado por Dios, nada. Él lo acepta a usted en y a través de la obra completa, terminada de Jesucristo. Y usted no puede añadir nada a su justicia. Como le escribía Pablo a los Gálatas en su carta, oh Gálatas insensatos, ¿quién os fascinó para no obedecer a la verdad? Habiendo comenzado por el Espíritu, ¿ahora vais a acabar por la carne? Sí, como los hijos de Israel comenzaron una relación espiritual con Dios, fueron sacados de Egipto por el poder de Dios, pero ahora ellos pensaban que por sus propios esfuerzos iban a ir a tomar la tierra prometida.
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0: Por su propio esfuerzo, por su poder. Entonces miraron a los gigantes y vieron los problemas y dijeron, no podemos hacer eso. Y así fracasaron y no pudieron entrar al descanso. Déjeme decirle, en nuestros días hay muchos cristianos que fueron liberados milagrosamente por el poder de Dios de la vida de pecado Y ahora Dios pone delante de ellos una vida plena en el Espíritu, caminando en el Espíritu, según el Espíritu, una vida completa de obediencia a Dios. Y entonces dice, no, yo no puedo hacer eso. Está más allá de mi capacidad. Porque yo, mire, yo no soy ningún santo, no soy tan bueno. Habiendo comenzado por el Espíritu, de alguna forma, ellos piensan que Dios ha dicho, muy bien, ahora ve tú lo que puedas hacer de aquí en adelante. Inclusive ellos citan este versículo de la Escritura, ocupados en vuestra salvación con temor y temblor, que le escribía Pablo a los filipenses en el capítulo 2, verso 12. He escuchado muchas veces predicar en cuanto a esto, ocupados en vuestra salvación con temor y temblor. Pero ellos nunca completan la Escritura, que dice además, porque Dios es el que en vosotros obra, así el querer como el hacer, por su buena voluntad. Así que, mi amigo, no cite la mitad de un versículo, porque usted no tendrá toda la verdad. ¿Toda la verdad en medio versículo? No. Ahora, cuando usted termina el versículo, tiene toda la referencia. Dios es capaz de hacer por mí lo que yo no puedo hacer por mí mismo. Lo quita de mí, saca de mí esa responsabilidad y la pone, la coloca sobre él. Entonces yo estoy confiado, creyendo que Dios lo ha de hacer. Descanso en Dios. Y al descansar en Dios tengo esa paz gloriosa dentro mío. Puedo decir, yo no soy perfecto, de ninguna manera, pero estoy en el camino. Dios es el que está obrando. Él es capaz de hacer lo que yo no puedo hacer por mí mismo. Y así yo descanso. Y tengo ese completo compromiso y descanso en ese compromiso total con Dios, que es el lugar de la perfecta paz. Y Dios, mi amigo, lo guardará a usted en perfecta paz si su mente permanece en él.

0: permanecemos en Cristo, permanecemos en Él. El estudio de Hebreos nos está dando muchos elementos que son importantes entender para vivir la vida cristiana como Dios quiere. Continuaremos con más de ello en nuestra siguiente lección, cuando encontraremos que, a pesar de que Dios descansó, su obra no estaba completa. ¿Qué quiere decir esto? 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

Estimado oyente, habiendo comenzado en el espíritu, tenemos que permanecer en el espíritu, caminando según el espíritu, dándole lugar al Espíritu de Dios para que Él pueda obrar. Y mientras tanto descansamos, entramos en el reposo. Y Dios es capaz de hacernos permanecer fieles. Él es capaz de guardarnos sin caer. Y así yo estoy creyendo en Él, confiando en Él, descansando en Él y en su obra que Él ha de terminar, ha de completar perfectamente como lo prometió. Fiel es el que os ha llamado, el cual también lo hará.

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1: Son las 2 en punto.
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conoces. Su vida es inigualable, su bondad no tiene límites, su misericordia es eterna, su amor nunca cambia, su palabra es permanente, su gracia es suficiente, su reinado es justo, su yugo es fácil y liviana es su carga. 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

pasando Jesús. Pasando Jesús por una ciudad en la cual caminaba y predicaba, cuando de pronto apareció un hombre detrás de él corriendo diciendo: Maestro, maestro, maestro, mi hija está enferma. Mi hija está enferma, ve y sánale, sánale. El maestro le dijo: Vamos. Y cuando iban a la casa de este hombre llamado Jairo,

me ha tocado? ¿Quién me ha tocado? Pero maestro, maestro, si es la multitud quien te aprieta y tú dices, ¿quién te ha tocado? No, yo siento que alguien me ha tocado. ¿Quién me

0: Y apareció una mujer en medio de tanta gente llorando, le dijo: Señor, Señor, yo.
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Señor, Señor, oh Señor, Señor, no, no molestéis más al maestro, no molestéis más al maestro, porque tu hija ha muerto, tu hija ha muerto. Y Jairo se entristeció por un momento, mas Jesús le dijo: ten paz, Jairo, ten paz, Jairo, porque tu hija no ha muerto, tu hija no ha muerto, tan solo duerme. Ten paz, Jairo. Jesús, Jesús consolando a Jairo,

0: Él dice que solo duerme. Jesús está aquí. Oh, Jesús está aquí.
1: Que el Señor le bendiga ricamente en esta hora de la tarde. Como siempre, a mi lado está mi fiel amigo, el pastor Virgilio Serrano, que tiene su iglesia en Santa Rosa, en la avenida, la carretera nueva hacia David. Antes de llegar a la intersección hacia Huacá, está la iglesia que pastorea Rosa de Sarón. Ahí estará él para atender usted. Usted que vive cercano y quiere escuchar una buena palabra, yo le digo que el hermano Virgilio tiene una buena palabra, es un maestro en la palabra, es un doctor, por eso que lo tengo aquí a mi lado. Saludo también a todos los hermanos a lo largo y ancho de esta provincia chiricana y más allá de Chiriquí, lo que es la zona sur de Costa Rica, el oriente, la parte occidental de nuestra provincia, todo lo que es el área del Barú. Bendición a todos los baruenses, hasta Punta Burica. Dios bendiga a todos los pastores y a toda la congregación que nos escucha y amigos que siempre nos escuchan. Que la gracia de Dios abunde en ustedes. Saludo hasta Progreso, Cuervito. Saludo al hermano Gilberto Medina, a la hermana Norma, a la pastora Norma. En Progreso, a la pastora.
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1: A todos los cuadrangulares también. Ahí está el hermano Ángel. El hermano Ángel tiene su iglesia ahí también en Progreso. Dios les bendiga. Y a toda la congregación de Progreso y de Cuervito. A todos los hermanos de ahí de la frontera con Costa Rica. Dios les bendiga poderosamente. Los hermanos de Caña Gorda, los hermanos de Río Sereno, los hermanos de Río Guisado, los hermanos de Caizán, de Santa Clara, Montelirio. Dios les bendiga a los hermanos de Cerro Punta y en Volcán a mi hijo José, Miriam, mi nieto Josecito y Andrés, a doña Leli que está ahí y a su mami, que son fieles oyentes del programa Dios Sana Hoy. También a todos los pastores de Volcán, Dios les bendiga a todos los pastores de esa área, hasta allá lo que es Paso Ancho, Dios les bendiga a todos. También al hermano de la zona, aquí ya de Bugaba, donde tenemos una gran cantidad de hermanos que nos escuchan, el día sábado que estamos celebrando el aniversario de la Asamblea de Dios, hablé con varios hermanos que dicen, pastor Iván, nosotros estamos pendientes de su programa todos los viernes. Así que la bendición es para todos ustedes, los que escuchan y los que no escuchan. Dios me les bendiga ricamente. A los hermanos de ahí de Sortobá, que tenemos una buena audiencia en Sortobá, Dios les bendiga. Dios bendiga a la familia del hermano Cristóbal Saldaña, nuestro misionero allá en República Dominicana. Dios bendiga a la familia de este hermano Cristóbal. Y Dios bendiga también a todos los pastores del área ahí de todo lo que es Bugaba, el distrito, a todos, hasta allá, hasta Jacú, que Dios les bendiga ricamente. Y los hermanos aquí de aquí de David, Dios les bendiga a los hermanos de David, que son bastante hermanos, pues casi toda la concentración de la población está aquí, en la capital de nuestra provincia, lo que es la ciudad de David. Bendiciones a todos los que nos escuchan ahora mismo. También a los hermanos de Tierra Alta de Boquete, Dios bendiga a los hermanos de Palmira, los Jaramillo, Dios bendiga a los hermanos Alto Quiel, Palo Alto, Bajo Mono, Dios bendiga a los hermanos Volcancito, los Palmira, los Jaramillo, y Dios bendiga a los hermanos de Alto Boquete también, a todos, Dios les bendiga ricamente. Bueno, ahí tengo concentrado todos mis hijos, todos mis nietos, así que el saludo para todos allá en casa. Y los hermanos de Oriente Chiricano, que no podemos omitir, saludar a los hermanos de San Lorenzo, los hermanos de San Juan, los hermanos de San Félix, al apóstol Ángel, hasta San Félix, él es el tetrarca, el cacique ahí, hermano Ángel, Dios te bendiga, Ángel Coronel, bendición, cielo, que Dios te siga usando poderosamente, y también todos los hermanos de la comarca, los hermanos de allá de Ñano Ñopo. Bueno, son tantas las áreas que a mí se me olvida describir las áreas, pero hasta ahí a todos los pastores, a toda la iglesia de la comarca, Dios les bendiga poderosamente. ¿Qué podemos decir de lo que es la zona sur del Aragua a todos los hermanos de Santa Catalina, los hermanos de Sonar, los hermanos de Las Palmas, los hermanos de Cañaza, los hermanos de Santiago de Veragua, Dios me les bendiga ricamente, a los hermanos de allá de lo que es Los Santos, lo que es los hermanos de Herrera, hasta allá entran las ondas hercianas de Faro David, Dios les bendiga, a toda esa gente linda de por allá, y Dios bendiga también a todos los hermanos de la costa baja de Colón, porque hasta allá llegan la onda gerciana de Faro David.
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1: Se estará celebrando el Día del Padre, aunque todo el mes es para el Día del Padre. Dios bendiga a todos los que son padres, son la cabeza de los hogares, los que traen el pan, el alimento. La mayoría de los padres son responsables en sostener la familia. Dios bendiga al hombre que se esfuerza por traer el pan de cada día. Así que feliz Día del Padre a todos los que son padres. Que la gracia de Dios esté con ustedes. Que Dios me les bendiga rica y poderosamente, de una forma especial. También quiero aprovechar para invitar a todos los padres que el día de hoy en Lirio del Valle estaremos celebrando el Día del Padre. 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Ahí estaremos esperándolo en el día de hoy desde las 6 de la tarde. Recuerden, hermanos, que nuestra hermana Griselda Rodríguez está de campaña. Hoy estará la pastora Nilce de Costa Rica, estará predicando en Palma Real, y el día de mañana, atención, pues el día de mañana estaré predicando en el cierre de estos días de cruzada en Palma Real. Así que ya está escuchando a la hermana Rosa. Un saludo a la hermana Rosa hasta Palma Real, a todos los que nos escuchan en Palma Real. Mañana estaré con ustedes y quiero que estén ahí. Vamos a gozarnos en la presencia del Señor. Recuerde, hermanos, Cristo viene pronto y hay que estar preparado para esta gloriosa venida de Jesús, este advenimiento que todos los que tenemos esperanza esperamos que acontezca. Así que todos están cordialmente invitados a esta cruzada el día de mañana, la clausura de esta campaña que ha realizado la pastora Griselda Rodríguez. Muy bien, vamos a ir a la palabra porque el tiempo avanza, casi estamos a las 2:16. Le leo a ustedes en Juan capítulo 4, usted trajo, verá, la notificación para que los hermanos nos llamen, y por favor llame al 774-3052. Escríbanos ahí o llámenos ahí al 774-3052. Trate de hacerlo ahora mismo porque al final casi es imposible recibir la llamada, y este es el momento que podamos hacerlo. 774-3052 para llamar, y para también el WhatsApp para que usted pueda escribir su necesidad. Le aconsejo, hermano, que prepárese para su milagro, porque lo que voy a hablar hoy con mi hermano Virilio va a abrir su entendimiento espiritual para que sepa por qué es tan importante la adoración desde la perspectiva de Dios. Y hoy queremos hablar de una adoración relevante. Una adoración relevante. ¿Cuáles son los resultados de una adoración relevante? Es lo que estaremos hablando ahí. Vamos a la Biblia. En Juan capítulo 4, versículo 19 dice, le dijo a la mujer, hablando de la mujer samaritana, Señor, me parece que tú eres profeta. Nuestros padres adoraron en este monte, y vosotros decís que en Jerusalén es el lugar donde se debe adorar. Jesús le dijo, mujer, créeme que la hora viene cuando ni en este monte ni en Jerusalén adoraréis al Padre. Vosotros adoráis lo que no sabéis. Nosotros adoramos lo que sabemos, porque la salvación viene de los judíos. Mas la hora viene y ahora es cuando...
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1: Espíritu y en verdad. Porque también el Padre tales adoradores busca que le adoren. Dios es espíritu, y los que le adoran en espíritu y en verdad es necesario que le adoren. Le dijo la mujer, sé que ha de venir el Mesías, llamado el Cristo. Cuando Él venga nos declarará todas las cosas. Jesús le dijo, yo soy el que habla contigo. Vamos a dejarlo hasta ahí porque esta lectura es interesante. Por favor, escríbanos al 774-2649, 774-2649 para escribir, y para llamar y escribir es el 774-3052. Omito el número telefónico porque es suficiente con estos registros, lo que es el 774-3052, para llamar, sí, para llamar o para también notificar su necesidad. y el 774-2649.

No es para usted escribir cuál es su petición. Hacemos una pausa, Lice, y ponemos una música de oración. Prepare su corazón, usted que está enfermo, abatido, afligido. Hoy Dios le tiene una sorpresa a ustedes. Usted quietecito ahí en la casa, en la sala, en la cocina, y escuche esta palabra. Vamos a hablar de la adoración relevante. Escuchemos esta música y volvemos.

0: esta hora de la tarde usted mantenga un ambiente de adoración en su casa por las cosas que vamos a compartir aquí, que no son cosas nuevas, sino son cosas prácticas que están reflejadas en la Biblia, que nos pueden ayudar cómo mejorar nuestra relación con Dios. En esta narrativa de la mujer samaritana y el encuentro de ella con Jesús, podemos interpretar algunas cosas interesantes. Lo primero que podemos decir es que esta mujer fue el contacto que a propósito Cristo hizo para revelar su gloria en esta mujer samaritana. Haciendo un poco de historia, los samaritanos eran una mezcla de judíos con gentiles que habían crecido por mucho tiempo en Samaria y habían hecho su colonia en ese lugar, pero no eran 100% judíos, y esto creó cierta rivalidad religiosa entre los samaritanos y los judíos. Cuando Cristo ve a esta mujer ahí, que llega, él llegó al sepulcro, y cuando Cristo le pide agua, dame de beber, la mujer quedó sorprendida, Virgilio, porque no era costumbre que samaritanos y judíos tuvieran contacto, comunión. Eso estaba prohibido por los prejuicios religiosos que habían entre ambos pueblos. Pero Cristo rompió el paradigma que había. Y le dice a esta mujer, dame de beber. Y en el diálogo, Jesús le dice algo interesante a esta mujer. Mira, mujer, cada vez que tú vengas a buscar agua en este pozo, volverás a tener sed, pero el agua que yo te daré exaltará o será para toda la vida, no volverás.
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0: Esto despertó la curiosidad en esta mujer, que le dijo al Señor, dame de beber. Y cuando el Señor en el diálogo le dice, mira, tú tienes 5 maridos, el que tú tienes ahora mismo no es. Ella quedó sorprendida y le dice, ¿en verdad tú eres profeta? Y añade, dice, porque nuestros padres nos enseñaron que aquí en este monte, en este lugar, donde está este pozo, tenemos que adorar. Ahora, pasamos la página a otra realidad espiritual. Porque Cristo en primer lugar quería presentarse a él como la fuente de agua viva para perdón y la salvación. Ahora la mujer habla un segundo compás cuando dice, en verdad tú eres profeta. Y toca el otro tema, el tema de los prejuicios. Nuestros padres nos enseñaron que es en este monte que hay que adorar. Esto abrió las pautas para que el Señor revelara o nos diera a conocer el poder que hay en adoración, Virgilio. Y el Señor le dice, mira, mujer, cada vez, dice, aparte el agua, dice, ustedes dicen que es este monte, y te digo, voy a parafrasear el texto, ya en la otra parte de hoy, Virgilio, te digo que no será en este monte que se va a adorar, ni tampoco en Jerusalén. Aunque ustedes adoran lo que no saben, porque la salvación vino por medio de los judíos. El Señor da a conocer la realidad, que el conocimiento de Dios vino por medio de los judíos. Y en toda la ley encontramos la manera en que el Señor estructuró de qué manera el hombre tenía que adorarle a él. Y Dios le dice, no sea, pero dice, va a llegar la hora que no será en este monte ni en Jerusalén, porque, añade, en una forma imperativa, porque mi Padre busca adoradores que le adoren en espíritu y en verdad, y tales adoradores es necesario que le adoren. Me quedo con esto, Dios busca a Virgilio. ¿Qué tú me puedes decir?
2: Primeramente, bendiciones a los hermanos que nos escuchan. Buscar adoradores que adoran de una manera especial significa que no son fáciles de encontrar. Si Dios tiene que esforzarse en buscarlos y adoradores que adoren en espíritu y en verdad, significa que hay adoradores que están adorando de mentira. Dios nos libre de que estemos engañados en ese aspecto. Queremos estar enfocados en la verdad que es Cristo Jesús, ¿verdad? Y ser adoradores genuinos. La hora viene y ahora es, cuando ni en este monte Gerizim, ni en Jerusalén, se adorará al Padre, porque no es un, donde haya un cristiano genuino, hay un adorador, hay un altar, hay un corazón que adora, hay un corazón que gime, que clama, que le da gracias al Señor, que está dispuesto. Nosotros relacionamos la adoración solo con canto suave y la alabanza con... La adoración es mucho más, mucho más. No es que Dios anda buscando cantantes. Dios no anda buscando cantores ni cantantes, anda buscando adoradores. Como aquel, me vino al corazón Job, como el Señor se la jugó con Job, porque el diablo reclamaba: Job, te sirve, porque la adoración y el servicio están muy ligados. Al Señor tu Dios adorarás y al solo servirás, dice Deuteronomio 6:13. La adoración tiene que ver con, es un estilo de vida.
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2: Lo hacemos para agradar a Dios, para exaltar su nombre, para glorificar su nombre. Y el Señor anda buscando a esa gente que tiene a Dios presente en todo. Por eso el diablo le dijo a Dios: ¿acaso Job te sirve de balde? Quítale lo que tiene. ¿Cuántos adoran y sirven a Dios? Le buscan simplemente por lo material, porque Dios es proveedor, porque Dios sana, porque las cosas que Dios, que el Señor hace. Pero cuando comienza a quitar y a cercenar, como le compartían antes, pastor, que a veces el Señor nos arranca, nos arrebata cosas de las manos y nos deja en el aire porque quiere darnos algo mejor, algo más grande, algo mejor, pero como no lo entendemos de momento, nos deja con las manos vacías. Y eso fue lo que hizo con Job. Dios vindicó su relación con el hombre a través de Job. Porque cuando Job lo perdió todo, dijo aquella expresión que creo que el diablo todavía le duele: Jehová dio, Jehová quitó, sea el nombre de Jehová bendito.
0: Actitud de adoración.
2: Total entrega.
0: Wow. Interesante, gracias, mi hijo. Buen comentario tuyo sobre esto. Ahora, esto, me quedo con la palabra: Dios busca. Pareciera que no en todo lugar que encuentra. Pareciera que no en todo lugar. No en todos los lugares él está satisfecho, porque anda buscando alguien que le adore en espíritu y en verdad. La palabra adorar en espíritu habla de la actitud, como tú decías, de qué manera yo lo adoro. Doy la milla extra en adoración. Estoy potenciando yo mi vida de adoración a Dios.
2: Pastor, yo pienso que la razón de ser nuestra
0: es para adorar.
2: Adorar.
0: Entonces, vamos un poquito más allá. Mire, porque la adoración no solamente tiene que ver con el tiempo de adoración, sino con en las cosas que yo hago en mi vida diaria. La adoración, como tú decías, es algo muy amplio. Y la adoración se refleja en lo que yo hago, en lo que yo digo, en lo que yo pienso, cómo yo me conduzco. Todo eso está alrededor de lo que es la adoración. Adoración no es solamente llegar a un rincón de la casa o llegar a la iglesia y adorar. La adoración tiene que ver con la vida 24/7 de cada día.
2: Es un estilo de vida.
0: La adoración, esa es la palabra, es un estilo de vida. No es cuando yo quiero. La adoración debe ser un estilo de vida para todos los hermanos pentecostales que somos. Involucra muchas cosas, lo que yo digo, lo que yo pienso, cómo lo hago. En verdad, Dios anda buscando hombres y mujeres que la adoren en espíritu y en verdad. En verdad tiene que ver con la transparencia del corazón.
2: Por eso es que a veces quebranta para ver si es verdadera. Si es de verdad o no de verdad la adoración. Si queremos adorarle después de una pérdida, después de un quebrantamiento.
0: Porque a veces puede haber una adoración llena de hipocresía.
2: Acondicionada. El diablo lo entiende así.
0: Ajá.
2: Le ofreció a Jesús todos los reinos. Uh-huh. Todo esto te daré si postrado
0: me adoras.
2: Me adoras. O sea, estaba...
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2: Ver aquello, si su reino es muy superior a lo que el diablo pudiera ofrecer.
0: Me pregunto, tengo una pregunta subjetiva para los oyentes. Yo lo adoro porque él me bendice. Y cuando no me bendice, ¿por qué no lo adoro? Lo adoro cuando todo va bien. Lo adoro cuando mis finanzas se multiplican. Lo adoro porque él vino, me sanó.
2: Esas son adoraciones emotivas, no es espiritual.
0: Sí,
2: no es espiritual.
0: Pero a Dios se le adora en todo tiempo y en toda circunstancia. Y tú dices algo importante. Mire Job, que perdió su fortuna, perdió sus hijos, perdió sus bienes materiales, todos sus animales. Y para rematarle viene una casi lepra. Una sarna horrible en su cuerpo que tenía que cubrirse, se descubría la parte de su cuerpo con un tiesto al mediodía, rascarse porque eso picaba. Y la mujer, viéndolo en esa condición, se acercó y le dijo: maldice a tu Dios y muérete. Pero él dijo una declaración que lo hacen solamente los veradores, adoradores. ¿Qué dijo él? ¿Qué dijo?
2: ¿Acaso recibiremos de Dios solo el bien y el mal no lo recibiremos?
0: Uh-huh. Jehová dio.
2: Jehová quitó.
0: Jehová quitó. Hizo él, bendito sea el nombre de Jehová.
2: Sea el nombre de Jehová bendito.
0: Yo no adoro a Dios porque me va bien nada más. Yo adoro a Dios también cuando estoy en la mala, cuando estoy en la crisis, cuando estoy en el problema, cuando estoy en el desierto,

0: que no hay nadie como él, perfecto, claro, recto perfecto y temeroso en la tierra. Ah, pero tú, dice el diablo, pero tú lo tienes cercado de bienes.
1: Que el diablo tiene.
0: Tú lo has prosperado, han llegado los profetas, le han dado palabras que viene una bendición grande. ¿Quién no se motiva por eso? Dios le dijo, pruébalo. Porque Dios estaba convencido que el corazón de Job era un corazón íntegro. Dice, y en toda esta cosa, Job no perdió su integridad con Dios. ¿Qué lección más práctica? A Dios se le adora en todo momento, sea bueno, sea malo. La actitud de un verdadero es siempre la misma. Me dé o no me dé. Pablo decía, yo estoy contento con lo poco que tengo, contento con lo mucho que tengo,
1: el verdadero,
0: en todo tiempo.
1: El verdadero significado de Filipenses 4:13 es ese, que se usa por ahí de cualquier manera. Todo lo puedo en Cristo, todo lo puedo, ahí le quitó soportar. Sé tener en abundancia, sé pasar necesidad.
0: Y siempre la misma actitud.
1: Y la misma actitud.
0: Porque, esa es la adoración que
1: porque
0: Dios busca.
1: No, las emociones no cuentan. La adoración en espíritu, las emociones no cuentan.
0: Y podemos decir que muchos la adoran por conveniencia. La adoran porque quieren algo de Dios. Se quebrantan porque sienten la bendición de Dios. Lo que yo quiero llevarles es que la adoración relevante va más allá de una simple adoración humanista, llena de emoción, de sentimiento. Es una convicción de fe, porque la adoración tiene que ver con la fe.
1: Por eso,
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1: Ustedes adoran lo que no saben. Nosotros adoramos
0: lo que sabemos.
1: Lo que sabemos.
0: Porque la salvación vino de los judíos.
1: De los judíos. O sea, entre más perfeccionamos nuestro conocimiento de Dios, que yo creo que es pequeño, bien ínfimo, entre mejor le conocemos, más dispuestos estamos a adorar. Y las pruebas que usted ha pasado y que yo he pasado en el camino y que todos hemos pasado tienen el propósito de Dios de enseñarnos quién es Él.
0: ¿Sabe qué? Me quedo con esta palabra, me quedo con esta inquietud. Dios busca, anda buscando corazones que le puedan adorar como Él quiere, en espíritu y en verdad. Vamos a hacer una pausa y volvemos y vamos a hablar cuáles son los resultados de una verdadera adoración relevante. Porque la adoración verdadera tiene resultados. Voy a explicarle, vamos a explicarle luego de esta pausa musical. Llámenos por favor al 774-3052 o escríbanos al 774-3052 o nos escribe al 774-2649. Volvemos.

0: Casi en la parte final de esta reflexión, estamos hablando de una adoración relevante, la adoración que mueve el corazón de Dios. Y vamos a hablar de los resultados cuando se adora a Dios como Él quiere. Quiero sin antes, pues, recordarle a todos los hermanos del Ministerio del Espíritu que el día 11 de julio estaremos celebrando un aniversario más de la Iglesia en el francés, del pastor hermano Ortiz, Eliberto Ortiz y Maribel Ortiz, hasta el francés. El día 11 de julio estaremos ahí de aniversario para que el que no ha ido vaya y se prepare para la bendición de Dios. ¿Cuáles son los resultados cuando hay una adoración relevante? Número uno, cuando uno adora a Dios, tú vienes ante el altar de Dios, sea quebrantado, afligido, alegre, gozoso. Es una de las cosas que Dios le agrada cuando la adoramos. A veces la gente dice, no, pero no hay que llorar. Mire, las lágrimas para Dios son importantes. Para Dios tus lágrimas son de gran valor. Cada lágrima tuya es como una perla preciosa para Dios. Y sabes que tus lágrimas nunca caen en el piso, en el suelo. Dios las recoge en su redoma. ¿Sabes lo que significa eso? Que cada oración que tú haces con lágrimas delante de Él, están presentes delante de su presencia. Eso es significativo. Ahora, cuando yo adoro a Dios, yo voy a gozar de algunos beneficios que no me lo da otra fuente que no sea la adoración que me lleva a la presencia de Dios. Porque la verdadera adoración provoca la presencia de Dios. Y cuando estamos en la presencia de Dios, hay resultado. Número uno, en la presencia de Dios hay esperanza para el que no tiene esperanza. El médico te mató, el médico sin sentimiento te dijo vas a morir de ese cáncer, tienes una enfermedad letal, sí, te mató el hombre de ciencia, pero cuando tú vienes al altar de Dios y tú entras a su presencia, entra a esa dimensión sobrenatural, donde Dios opera de una manera sobrenatural para decirte, hijo mío, si hay esperanza para ti. Dos, cuando uno en adoración entra a la presencia de Dios, te darás cuenta que en la presencia de Dios, en el momento que yo la adoro, no solamente hay esperanza, mi fe es fortalecida.
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0: Lengua, sufre,
2: como el,
0: soporta.
2: Como el como le dijo el Señor a Pedro.
0: He orado para que tu fe, el diablo va a zarandearte.
2: Zarandearte como trigo, esa la fe está así, que el viento, los vientos la llevan y la traen.
0: Mire, dígame si muchos creyentes no vienen. Todos vivimos a veces es que, en esas circunstancias.
2: Al hablar de vientos, estamos hablando de acciones, actividades espirituales.
0: Así mismo.
2: Negativas.
0: Así mismo.
2: Que los zarandean a uno.
0: No, y a veces sentimos el zarandeo. Sí. Pero ¿dónde yo encuentro paz, tranquilidad que no sea en su presencia?
2: Plenitud
0: de gozo. En su presencia. Que hay plenitud de gozo.
2: Y delicias.
0: Y delicia
2: a su diestra.
0: Para siempre a su diestra. Note. Dos, la fe fortalecida. Tres, ocurren los milagros. Es en la presencia de Dios que ocurren los milagros. Aprende este principio. ¿Dónde está el altar? El altar para adorar no solamente está en el templo. Puede ser en la esquina de tu casa, en tu propio corazón,
2: en su
0: propio corazón, debe existir saltar.
2: Un lugar de control que Dios quiere en su corazón principal.
0: Eso, así mismo.
2: Lugar.
0: Ese lugar. ¿Por qué te digo esto? Porque es ahí donde también se ganan las victorias.
2: Las batallas se pelean allí.
0: Ahí se pelea la batalla. Y es en la presencia de Dios, cuando la adoramos como Él le gusta, es que hay victoria ante las adversidades, ante los conflictos que vienen a nuestra vida. Número cuatro, es en la presencia de Dios donde existe nuestra única esperanza. No hay otro lugar. No hay otro lugar fuera de la presencia de Dios que tenga esperanza. Porque la presencia de Dios se convierte para nosotros en un refugio, Virgilio. Es un refugio. No hay otro camino que no sea vivir en la presencia de Dios, donde yo debo traer. Por eso Cristo dijo claramente: venid a mí, todos los que estáis trabajados, cargados, cansados, y yo os haré descansar. Es en la presencia de Él, miren. Miren lo que provoca la presencia de Dios. Es nuestro lugar de refugio, donde nuestra esperanza se fortalece, donde nuestra esperanza crece, donde nuestra fe se fortalece, donde los milagros ocurren, donde los sueños se realizan. Es en la presencia del Dios Todopoderoso. Note esto. Es el único lugar, para rematar, en su presencia es el único lugar de reposo. Cuando hablo de reposo, hablo de la inquietud que hay en nuestro espíritu,
2: echando toda nuestra ansiedad sobre Él.
0: Porque Él tiene cuidado.
2: Él tiene cuidado
0: de nosotros.
2: Debemos que llevar el yugo de Cristo y Él se lleva nuestras cargas.
0: Así mismo. Y nota algo. Cuando hablo de reposo, hablo de paz, de tranquilidad, de quietud, que no lo da la fama.
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0: No lo da el deleite, que no lo da nada que usted haga bajo este sol. Por eso que decía el sabio Salomón: todo es
2: vanidad.
0: Vanidad y aflicción de espíritu, ¿verdad? Solo en su presencia hay reposo, refugio. Y este es un buen consejo que le doy a los que me están escuchando por las redes sociales. Deje de ya de estar cargando lo que usted no tiene que cargar. Pare de sufrir, no como dice la otra. Como dicen los otros.
2: Como dicen por ahí.
0: Pare de sufrir, pare de sufrir tanto. Cuando el Señor te está invitando a Él: venid a mí todo lo que estáis trabajado, cargado, afligido, amargado, desesperado, yo le haré
2: descansar.
0: Benigno, ¿qué más tú tienes que decir? Porque este es un tema
2: viene a mi corazón. Aquello, cuando usted habló de las lágrimas, yo tengo un problema, que yo no soy muy llorón. De vez en cuando yo lloro. Usted me hablaba en estos días que usted es llorón. No,
0: y esto, sí, yo soy muy sentimental.
2: Sí, a mí me cuesta un poco, porque dice por causa del temperamento, pero Dios envía un decreto contra un hombre, una sentencia de muerte. Y el hombre, ¿qué hizo? Corrió a la presencia del Señor y se quebrantó. Y el Señor, en el mismo mensajero que trajo el mensaje: regrésate, dile a Ezequías, he oído tu oración y he visto tus lágrimas. Y Dios revocó el decreto, la sentencia que había sobre Ezequías. Te voy a añadir 15 años, te voy a dar un respiro más, si quieres. Pero he oído tu oración y he visto tus lágrimas. Usted hablaba, las lágrimas delante del Señor son perfume. Porque
0: olor grato para Él.
2: Por eso dice que Él guarda esas lágrimas, Él las guarda, si las tiene en cuenta.
0: Y si tú analizas científicamente, las lágrimas muchas veces la expresión de dolor.
2: Y las lágrimas son catársicas.
0: Sí mismo.
2: Una catarsis.
0: Una catarsis interna.
2: Sí, que uno.
0: Que se refleja externamente. Eso,
2: exactamente.
0: Y las lágrimas muchas veces son por el gozo. Por el dolor.
2: A veces uno llora de gozo. Llora de dolor.
0: De dolor, de toda clase de sufrimiento. de nostalgia, de tristeza, pero por eso cuando tú vienes a Dios, sea que venga con lágrimas de gozo o tristeza, Él la recoge en su redoma para que tú sepas que Él, el Rey, está pendiente de ti.
2: Él dice la palabra que el Señor galardona, premia. No estamos buscando el premio. ¿Qué más premios?
0: A lo que lo buscan.
2: ¿Qué más premios fuera? Y aún así, porque el corazón de Dios está en entregarse, en dar, en bendecir. Eso es lo que hay en Él. A veces nos da la bendición con cuentagotas, con gotero, porque sabe que nos podemos desbocar. Hasta que nuestra alma sea prosperada, como dijo Juan a Gallo, yo quiero que tenga salud y que sea prosperado en todo, así como prospera tu alma. Un alma prosperada es un alma que no se va detrás de la bendición, se va detrás del que bendice. Nada puede tomar el lugar de Dios en su corazón.
0: Mire, yo termino con esto. ¿Cuál es la clave del éxito de un ministerio? Hablándole ahora a los pastores. Porque tú y yo ya somos personas longevas. Yo tengo, imagínate, yo estoy pastoreando desde el...
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0: 32 años en Boquete. Eso hace una suma de 44 años. Sirviéndole al Señor 24/7 sin parar. Y a veces la gente dice, ¿cuál es el secreto, Pastor Iván?
2: El combustible.
0: Porque yo no me siento viejo. A pesar de la edad, yo no me siento viejo. Yo me siento de 40 años, estoy como la vida fue el secreto. Entonces, la clave de mi éxito es que yo he aprendido descansar en la presencia de Dios. La clave del éxito en la vida para todo está aprender a vivir en la presencia de Dios.
2: La principal materia que se enseña en esta escuela es la aprender a descansar en el Señor y creerle
0: sabes,
2: a Él.
0: Y tú sabes, niño, cuando nosotros dimos reglamento local, tú y yo y el licenciado González, el primer objetivo del libro de reglamento local, ¿qué es? Reunirnos para adorar a Dios.
2: Adorar.
0: En espíritu y
2: unir
0: en
2: fuerzas.
0: Yo aprendí desde el principio el valor y la importancia de la unción de Dios en la vida de uno. Yo he encontrado, hermano, y le digo esto con mi corazón, nunca yo he estado así triste ni melancólico algunas veces, pero yo siento un ímpetu en mi corazón, yo siento una fuerza sobrenatural, yo siento la unción de Dios, yo siento el Espíritu Santo en mi vida que me levanta. Por lo menos imagínate, hoy corrí casi los 7 kilómetros, caminé con un hermano que yo le llevo 15 años a él, y el hermano dice, me duele un poco aquí el muslo, y yo digo, no, a mí no me duele nada, porque he aprendido a estar alegre, estar contento, vivir en su presencia. Me siento satisfecho como pastor, como hombre de Dios, porque aprendí desde el principio dónde está el secreto del éxito. Es vivir en su presencia. En su presencia hay plenitud de gozo, delicia para siempre a su diestra. Señores, tú no estás acabado todavía, pastor, y ya te dicen viejito, levanta la frente y mira hacia el cielo y mira que allá tu socorro viene de Dios. Todavía tenemos muchas cosas que hacer en esta vida. Vamos a dejarlo ahí. Vamos a orar por los que han llamado a Virginia. Oramos por Elvia González de Guerra, por liberación. Oramos por sanidad para Julián Carpintero. Oramos también por la familia de Videlia Ruiz, para que Dios fortalezca su familia y ella también. Oramos por la sanidad de Samuel Montezuma. Oración por Carlos Mendoza y familia. Dios solo sabe cuál es el problema de ellos. Que Dios se glorifique en la vida de los Mendoza. Oramos por Isabel, por liberación y bendición. Oramos por Juana, por sanidad. Oramos también.
1: Son las 3 en punto.
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0: La intención es la determinación de la voluntad para alcanzar un fin. En otras palabras, significa poner nuestra atención en lograr la meta propuesta. Debemos ser intencionales en lo que soñemos y hagamos, ya sea ser padres, esposos, trabajadores o empresarios. Debemos tener claros los valores, deseos y metas a alcanzar. Así podremos experimentar a largo plazo la satisfacción de poder mirar hacia atrás y ver que lo que planeamos e hicimos en nuestra vida y la huella que dejamos en los que amamos dio el fruto que nos habíamos propuesto. Fijemos la mirada en el futuro mientras hacemos el trabajo presente. Seamos deliberados en nuestro caminar y no desperdiciemos ni una sola oportunidad para ser mejores. Le habla Sixto Porras de Enfoque a la Familia.
1: Visite enfoquealafamilia.com.

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0: Para el desarrollo personal. Reconocimiento. Reconocer es la acción de devolver. Reconocer es el resultado de la virtud de la humildad del ser humano, quien es capaz de simplemente decir a un amigo, qué bien, sigue adelante, tiene la valentía de reconocer. Las personas que dan reconocimiento manifiestan la bondad de su corazón, manifiestan la capacidad de crecer y demuestran que están listos para aprender y emprender en el camino de la vida. Quiero reconocer a cada maestro de la vida, cada semilla sembrada en el portal de esperanza para construir un mundo mejor. Seamos personas capaces de reconocer al amigo. Reconozcamos el sacrificio de nuestros padres. Reconozcamos los intentos de nuestros hijos por ser mejores. Reconozcamos la misericordia y verdad de Dios en nuestras vidas y disfrutemos de cada despertar con alegría y emoción, con la esperanza que un día todo será mejor.

Te adoramos, Señor Jesús. Alza tus manos a Él. Adórale.

0: Son las 4 en punto.
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2: Ya está en la casa mi gente, nada más y nada menos que el doctor Alfonso Aponte. Nuevamente, el experto. Preguntémosle al que sabe. ¿Cómo está, doctor Alfonso?
1: Bueno, estoy muy bien ya. Bien,
2: feliz.
1: Como tú sabes. Mucha gente no sabe, pero tú sabes que estoy bien.
2: Muy bien. Volvió. Muy bien. Gracias. Quiero aprovechar, por cierto, a toda la gente linda que sigue conectada en el chat interactivo de cbclavoz.com. Gracias por todos los mensajes que nos están enviando. Y, por cierto, si tienen alguna pregunta, este es el momento de hacerla al doctor Alfonso Aponte, porque de hecho hoy vamos a estar conversando algo muy interesante y tiene que ver, porque como yo le voy a preguntar es al que sabe y yo le voy a dejar este rollo es a él, vamos a hablar de la relación entre la fe y la salud mental. Esto es un temazo, Alfonso, porque ya nada más el título lo dice todo. Pareciera que la fe se tiene que estar peleando todo el tiempo con la ciencia y nada que ver. ¿Qué pasa allí? ¿Cuál es la relación que hay entre la fe y la salud mental? ¿Puede haber una relación? Vamos a arrancar por ahí.
1: Bueno, es que hay una relación porque la salud, ¿verdad? Nuestra sanidad.
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1: Las personas se enfocan en la salud física, ¿no? La sanidad física, porque leemos en Isaías, ¿verdad? Que por sus llagas fuimos nosotros curados. Y nos enfocamos mucho en el cuerpo, pero ¿qué pasa? También en Isaías, en ese mismo versículo, dice que el castigo de nuestra paz fue sobre él. También habla que nuestra salud mental fue llevada a la cruz y Jesús ganó la sanidad también para nuestra salud mental. Así que el castigo de nuestra paz fue sobre él, paz, corazón, mente, sentimientos, y, ¿verdad? Por su llaga fuimos nosotros curados. Así que tiene mucho que ver. Jesús fue un hombre, ¿verdad? Emocionalmente sano. Y lo vemos, ¿verdad? Porque cuando leemos los evangelios, vemos que Jesús no se desenfocaba por cualquier cosa, ¿no? La gente lo criticaba, lo difamaba, lo atacaba, lo amenazaba, y Jesús se mantenía enfocado total y absolutamente en su llamado. Y eso, ¿verdad? Es un signo de una buena salud mental.
2: Me encanta lo que estás diciendo, y de hecho yo quiero hacer referencia, probablemente no lo tengo a la mano en algún momento, yo sé que lo leí y lo comparé un poco porque obviamente tenemos la referencia de los mandamientos que nos da Dios: amar a Dios por sobre todas las cosas, amar al prójimo como a ti mismo. Hay una lista de mandamientos, pero luego cuando viene Jesús, este tema incluye, y por supuesto aquí viene un tema de sintaxis, de gramática y muchas de traducciones y muchas cosas más que no nos vamos a meter por ahí hoy, pero allí se agrega quizás, y no sé si hay una referencia en el Antiguo Testamento, pero corrígeme tú que tú tienes más conocimiento teológico que yo, que cuando Jesús hace referencia a estos dos mandamientos, agrega muy intencionalmente la mente. Amarás al Señor tu Dios con toda tu alma, con toda tu mente, con todo tu corazón, con todas tus fuerzas. Y me llama la atención porque una cosa que yo le preguntaba a uno de mis invitados hace ya un tiempo es si nosotros podemos amar a Dios con la mente. Y si eso es así, entonces tenemos que cuidar nuestra mente y tenemos que encargarnos de la salud mental.
1: Definitivamente. Yo creo que si nosotros no hemos sanado nuestras emociones, ¿verdad? Para poder amar a Dios con toda nuestra mente. Y eso, yo cuando pastoreaba lo experimenté con miembros de la iglesia, que cuando yo le hablaba a Dios, de Dios, ¿verdad? Y le hablaba de Dios como padre, algunos de ellos se me acercaban y me decían, yo tengo un problema con ver a Dios como padre porque la figura de padre que yo tuve, o el padre que yo tuve, me abandonó, me maltrató. Así que usted me diga que Dios es mi padre, lo que viene a mi mente es esa experiencia negativa que yo tuve con mi padre, ¿no? Así que si nosotros no entregamos también nuestras emociones al Señor y buscamos ayuda. Recuerde que no todo es espiritual. Yo, ¿verdad?, doy varios cursos de consejería pastoral y yo le digo, gente, tenemos que usar el discernimiento cuando, ¿verdad?, ofrecemos consejería pastoral, porque hay cosas que son espirituales y hay cosas que son emocionales. Y hoy tenemos mucha gente, y esto lo hablé yo hace poco en un evento que estuve de ministro, decía que tenemos muchos ministros predicando desde el altar, pero también predicando desde su dolor. Heridas que nunca han sanado, golpes que siguen ahí latentes, y desde ese dolor se ministra muchas veces, y tenemos que sanar nuestras emociones si queremos nosotros ministrar de una manera más efectiva.
2: Y esto está muy interesante y también muy delicado, Alfonso, porque obviamente sin malas intenciones quizás terminamos dañando a otras personas por dejarnos llevar por el dolor. Yo quisiera preguntarte cómo las creencias religiosas pueden afectar positivamente o negativamente la salud mental de una persona. ¿Hay manera en que las creencias puedan de alguna manera afectar positivo o negativamente la salud mental de una persona?
1: Claro, eso, ¿verdad?, depende de quien esté ministrando, ¿no? Como dije ahorita, hay personas que ministran desde su dolor, pero también hay personas que ministran desde su conveniencia, ¿no? Y buscan manipular a las personas para ellos tener una mejor vida, un mejor estatus. Y obviamente cuando manipulamos afectamos las emociones de las personas. Así que cuando le decimos a la gente, por ejemplo, yo, ¿verdad?, que llevo muchos años de experiencia en lo de salud mental, en momentos dado atendí personas que me decían, yo me siento de esta manera, de esta manera, de esta manera, y cuando se le hacían todos los, ¿verdad?, todos los tests, todas las pruebas, esta persona tenía una depresión por un trauma o lo que fuera, o tenía PTSD, ¿no?, que es estrés postraumático, pero en su iglesia le habían dicho que eran demonios, pero estaban atormentando, y lo que lo estaba atormentando era un recuerdo de un trauma bien fuerte que él no había podido sanar. Así que tenemos la falta de perdón, donde le decimos a la gente que para perdonar tiene que olvidar, y eso es un gran error, porque tú no puedes borrar tu mente. Nuestra mente no es como un disco duro que tú le das format y borra toda la data y el disco queda virgen de nuevo, pero nuestra mente no es así. Cuando tú perdonas, no puedes olvidar. Claro, cuando perdonamos, recordamos sin dolor y sin coraje, ¿verdad?
2: Y es ese, un proceso.
1: Y el perdón es un proceso. Lo primero que hacemos es reconocer que necesitamos perdonar. Eso. Segundo, tenemos que perdonar. Y tercero, tenemos que dejar que el proceso de sanidad en nuestro corazón se complete. Porque yo puedo decir, te perdono, y lo puedo estar diciendo con toda la sinceridad del mundo, pero todavía cuando te veo me molesta, todavía cuando te veo me duele. Así que perdonar es un proceso, y la religión, lamentablemente, muchas veces la religión lo que hace es cargar a la gente de más culpa. Si tú perdonas pero no olvidas, tú no has perdonado nada, tú todavía eres un pecador. Y eso ha creado en mucha gente, aún dentro de la iglesia, un sentido de culpa continuo. Tenemos gente en la iglesia que tiene más miedo de irse al infierno que seguridad de irse al cielo. Wow. Porque viven en esa vigilancia constante, que no debo hacer, no me debo tropezar, no debo caer. Y a veces perdemos de perspectiva, ¿verdad?, porque la religión nos afecta a las emociones, de que la vida es maravillosa y hay que disfrutársela. La libertad, decía Pablo, que no usemos mal la libertad con la que fuimos libres, y fuimos libres de verdad, y hay que disfrutarse la vida y disfrutarse la libertad.
2: Exacto. Qué terrible cómo un pequeño concepto mal utilizado puede frustrarte la vida, Alfonso, porque, a ver, si me enseñan que perdonar es olvidar, y como bien tú dijiste, yo de la manera más sincera puedo decir, bueno, yo te perdono, tomo la decisión de perdonar porque reconozco que necesito perdonar, pero sigo viendo a la persona y todavía hay alguna emoción o alguna circunstancia de dolor, pero me enseñaron que perdonar es olvidar, no estoy olvidando, sino que estoy sintiendo cosas, pero si tomé la decisión, entonces, no sé si me explico. De alguna manera, hacemos sentir tan frustradas a las personas que terminan desertando y dicen, mira, ¿sabes qué? Por último, ya soy un pecador, soy una mala persona, no puedo con esto, yo no soy apto
1: para... Pero fíjate, esa esencia de culpabilidad, ¿no? Ese sentido de culpabilidad, muchas veces siempre la gente... Yo cuando, ¿verdad?, ministro a grupos, les pregunto, ¿cuántos aquí son pecadores? Y todo el mundo dice amén. Digo, pues entonces ninguno de ustedes se ha convertido nunca, porque si son pecadores, todos ustedes son un montón de impíos y se los va a llevar el diablo hoy, le digo yo, ¿verdad? Y se echan a reír y me dicen, no, pero es que todos pecamos. Y yo, óyeme, yo pregunté cuántos de ustedes son pecadores, yo no pregunté cuántos de ustedes son perfectos y no pecan, porque tú eres pecador cuando practicas el pecado, tú eres alcohólico cuando bebes alcohol y, ¿verdad?, estás adicto al alcohol, tú eres adicto a las drogas porque pues tienes esa adicción y necesitas utilizar las drogas, pero cuando venimos a Cristo, aunque no somos perfectos y podemos caer y hemos caído, no somos pecadores, porque cuando Pablo, Juan y Pedro le escribían a las iglesias, decía a los santos de Corinto, a los santos de Galacia, ¿verdad? No decía a los pecadores de Corinto ni a los pecadores de Galacia. Y esto es parte del problema de la salud mental y la religión, donde mantenemos a la gente con un sentido de culpabilidad y de pecado continuo, y le decimos que tú naciste con un pecado, el pecado original. Yo siempre digo a la gente que el pecado original no existe, porque cuando Dios creó a Adán no lo creó pecador, y es el origen de todas las cosas. Cuando nace un bebé y muere, yo le digo a la gente, si un bebé muere a los 3 meses de nacido, ¿va al cielo o va al infierno? Y me dice, ah, va al cielo. ¿Por qué? Ah, porque no pecó. Pues entonces el pecado original no existe. Pero son conceptos que nos ha sembrado para que vivamos toda una vida sintiendo que no merecemos nada, ni la salvación, ni merecemos nada. No es que la merezcamos por nuestros méritos, es que Jesús pagó el precio. Exacto. Y si Jesús pagó el precio, ¿quién soy yo para cuestionar lo que Él hizo a favor mío, no? Así que todas estas cosas religiosas inciden en la salud mental de las personas.
2: ¡Qué tremendo! Ahora, Alfonso, te quiero preguntar acerca... Yo he escuchado a muchas personas que dicen cuando ya admiten que necesitan ayuda y que quieren tratar la salud mental y que de repente quieren intentar ir a terapia, un psicólogo, un psiquiatra, son personas cristianas, entonces tienen como esta diatriba entre la fe y la salud mental. Y probablemente se preguntan, bueno, si yo voy a un psicólogo, yo necesito que el psicólogo sea cristiano. No sé si llamarlo un tabú o un parámetro o no sé, una manera de proceder que no sé también si esa es la correcta o no. Hay quienes dicen, mira, ¿sabes qué? No, yo prefiero que no sea cristiano porque qué flojera, se va a ir por donde no es y no va a ser profesional y whatever. Por eso yo te quiero preguntar, ¿cómo un enfoque de consejería que sí existe, de hecho tú eres la prueba de ello, basado en la fe, puede ayudar a abordar problemas de salud mental, Alfonso?
1: Bueno, cuando el profesional de salud mental entiende que somos espíritu, alma y cuerpo, o sea, esto no es un canto de carne que habla, ¿no? Esto es un cuerpo que tiene espíritu, que es la naturaleza de Dios, y tiene el alma, que son las emociones, el asiento de las emociones. Y es importante que el profesional de salud mental, sea cristiano o no, y cuando decimos cristiano, ¿verdad?, sea que vaya a una iglesia cristiana o no, esté consciente de eso, porque aún los profesionales, ¿verdad?, los teóricos de la salud mental históricamente han reconocido que la parte espiritual, trabajarla, es importante o integrarla.
2: Qué bueno.
1: En la terapia. Sí, y esto es algo que mucha gente desconoce. Entonces tenemos ese tabú. Ajá. De que no, si no es un psicólogo cristiano, no vaya porque te va a decir otras cosas. Uh-huh. Pero tengamos también mucho cuidado, porque hay muchos psicólogos cristianos que lo espiritualiza todo, y tal vez tú necesitas terapia para una condición emocional y te va a decir que ores y ayunes para que ese demonio se vaya. Entonces, no todo lo que nosotros padecemos en nuestras emociones es causa del diablo. Usted tuvo una pérdida, si usted vivió un trauma fuerte, si usted fue golpeado, abusado físico, sexualmente en algún momento de su vida, eso crea un trauma, y ese trauma no tiene nada que ver con el diablo. Tal vez el diablo utilizó a la persona, ¿no?, para agredirle a usted, pero lo que usted siente no es un demonio. Usted siente de manera natural coraje, sentido de culpa, una baja autoestima, una pobre autoimagen, y eso se trabaja con terapia. Y es importante que cuando usted vaya a buscar un profesional de salud mental, busque uno, sea que vaya a la iglesia o no, que esté consciente que somos espiritual, mi cuerpo, que no descarten lo espiritual. Porque sí, hay profesionales de la salud mental a nivel secular que van a tratar de desviarte, ¿no?, de la parte espiritual y desconectarte de Dios. Pero habemos muchos, yo estoy retirado, ¿no?, pero habemos muchos profesionales de salud mental que, aparte de que somos cristianos, están conscientes de eso y trabajan también con nuestra fe de una manera bien efectiva. Yo te voy a decir con toda honestidad, si me preguntas a mí, después
2: favor.
1: De tantos años de experiencia,
2: por favor.
1: A veces le tengo más miedo a los consejeros cristianos que a los consejeros seculares, porque muchos consejeros cristianos tienden a traumatizar más a la gente. No estoy diciendo que todos, oigan, o sea, no quiero que nadie, ¿verdad?, se sienta. Pero hay muchos que, como lo espiritualizan todo, tenemos, ¿verdad?, dejan a la gente en la iglesia padeciendo de afecciones emocionales. Y hoy tenemos, yo se lo digo, en todos estos años he trabajado con miles, y puedo decir miles de personas, especialmente de iglesia, incluyendo ministros, con tremendos problemas de salud mental a causa de issues no resueltos, y han orado, han ayunado, han leído la Biblia, han viajado, han sido misioneros, han sido todas esas cosas, le han ministrado liberación. Pero mire, si tú quieres sacarle un demonio que no existe a alguien.
2: Wow, yo creo que el tema acá del equilibrio, Alfonso, es tan importante, y creo que la bandera, el red flag, como dicen por allí, de advertencia, tiene que ser el extremo, ¿no? Porque está el cristiano el psicólogo cristiano que espiritualiza todo, lo cual es un extremo muy, muy marcado. Y está también el que no es cristiano y te quiere llevar por otra corriente, eliminando quizás la espiritualidad de una manera, no sé si bien o mal intencionada, pero que te lleva entonces al otro extremo. Con lo cual, exacto, debe haber un equilibrio entre cuerpo, alma, espíritu, y quizás allí entonces podemos empezar a ver resultados saludables
1: en los profesionales de la salud mental tienen que respetar las creencias de la gente. O sea, no podemos, por ejemplo, yo que soy cristiano y viene alguien que sea un testigo de Jehová o un católico, o sea, alguien que tiene una visión, ajá, ¿verdad?, religiosa un poco diferente a la mía, yo digo, no, para tú estar bien tienes que ir congregarte conmigo y tienes que hacer lo que yo hago y creer lo que yo creo. O sea, los profesionales tienen que respetar las creencias de las personas, no importa
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1: somos cristianos o

0: ir congregarte conmigo y tienes que hacer lo que yo hago y creer lo que yo creo. O sea, los profesionales tienen que respetar las creencias de las personas, no importa
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0: si
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0: cristianos o no, tenemos que respetar
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0: Labor principal dentro de la ética en la consejería es ayudar a la gente y respetar su dignidad. Nosotros no podemos ir por encima de la dignidad de nadie, tenemos que respetar lo que son sus creencias. Aunque yo entienda que su creencia está equivocada, yo no estoy aquí como pastor, no, yo estoy aquí como un profesional de la salud mental y desde la perspectiva de la consejería pastoral o cristiana, gente, es exactamente la misma ética. Usted tiene que respetar la dignidad de las personas, ayúdelos, guíelos, pero usted no le puede imponer a nadie lo que usted cree y por favor usen el discernimiento, porque si no es espiritual, hay que ayudarlos, hay que ayudarlos emocionalmente. Y se lo digo, después de tantos años yo de experiencia en el ministerio y como profesional de salud mental, tengo que decir con mucha tristeza que tenemos mucha gente dentro de nuestras congregaciones con issues emocionales no resueltos y tenemos muchos en el ministerio y lo vemos con la cantidad de suicidios pastorales que hay, que por buscar ayuno y oración para resolver un problema de depresión, terminan quitándose la vida.
2: Wow. Ahora, para ya ir finalizando estos últimos 4 o 5 minutos que nos quedan, doctor Alfonso, gracias por estar en la casa. ¿Cómo la consejería cristiana aborda temas específicos, precisamente ya que entraste en el tema, como la depresión, la ansiedad, los trastornos de alimentación, desde una perspectiva de fe? ¿Cómo la consejería cristiana puede abordar estos temas específicamente?
0: Mira, desde la perspectiva de la fe, yo por lo menos cuando lo he trabajado, llevo a la gente a entender que el diseño de Dios es perfecto. Y Dios no nos hizo a nosotros para sufrir, porque muchas personas que padecen de depresión llegan a entender que sufrir es su destino, que Dios los trajo a esta tierra a sufrir. Y, ¿verdad? Decía Nietzsche, y lo cita Víctor Frankl en un libro, que decía que para algunos vivir es sufrir y para otros el significado de la vida es encontrarle significado al sufrimiento. Y lamentablemente hay facciones de la religión que entienden que mientras más tú sufras, más cerca estás de Dios. Y eso, ¿verdad? Yo, desde la perspectiva de la fe, siempre decía, tú eres valioso, Dios te creó con un propósito gigante, Dios no te trajo a esta tierra a sufrir, el sacrificio de Cristo nos liberó de eso. Y de igual manera con los trastornos alimentarios y otras cosas, que muchas veces los trastornos alimentarios tienen que ver también con una pobre autoimagen. Yo me veo desagradable, me veo feo, me veo gordo, me veo muy flaco, no importa cómo, ¿verdad? Cómo me mire en el espejo, no me veo bien, y tratamos de levantar esa autoestima y que la gente comience a verse como Dios nos ve. Dios nos ve de la manera en que Él nos creó, perfecto. Nosotros somos los que seguimos buscando los defectos y nunca estamos conformes con nosotros mismos, pero Dios, cuando nos creó y cuando nos trajo a esta tierra, Dios estuvo conforme con nosotros. Nosotros somos los inconformes. Por eso Pablo le decía, quítame este aguijón que me abofeté. Y Dios le dijo, no, no te lo voy a quitar. Bástate mi gracia. Porque Dios estaba conforme con Pablo. Pablo no estaba conforme con Pablo, pero Dios sí. Y Moisés. ¿Y quién soy yo para que vaya a donde Faraón y al pueblo y a decirle que saque? Pues tú eres el que yo llamé. O sea, yo estoy conforme con lo que yo hice contigo. Tú no estás conforme, pues ese es tu problema, ¿no? Así que trabajamos desde la fe, que la gente pueda verse como Dios lo ve.
2: Wow. Gracias, Alfonso, por estar en la casa. Gracias. Se nos acabó el tiempo, pero yo creo que podemos conversar incluso más en otro episodio de este tema. Buenísimo, claro. Además. ¿Dónde te podemos encontrar en las redes sociales para que la gente quizás tenga dudas, preguntas, pueda acudir a ti o a tu equipo de trabajo, que son sumamente profesionales además?
0: Claro, Alfonso Aponte en Facebook y en Instagram también. Me pueden escribir por WhatsApp al 1-787-385-8844. Repito, 1-787-385-8844. Y con mucho gusto, ¿verdad?, lo que podamos ayudar. Y si necesitan algún tipo de material, con mucho gusto lo podemos compartir.
2: Muchísimas gracias, Alfonso, por estar aquí en la casa una vez más. Será hasta la próxima oportunidad, mi gente. Nos venimos con más contenido en la próxima hora. No se vayan.
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que los cielos se abren sobre de esta nación. Declaramos que los cielos se abren sobre de esta nación en el nombre de Jesús. Yo quiero que tú declares conmigo: Padre Celestial, yo creo en el poder de la sangre de Jesús, en el poder del Espíritu Santo y en el poder de tu gracia. Y yo te pido, abre los cielos sobre esta nación. Muestra tu gloria, muestra tu poder una vez más. Sí, Señor.

Hay un secreto muy poderoso. Que la virtud que le reconocemos a Dios, eso es lo mismo que se nos viene a nosotros. Cuando decimos que Él es admirable, sus maravillas vienen a nosotros. Cuando decimos que Él es consejero, sus consejos vienen a nosotros. Cuando decimos que Él es fuerte Dios, su fortaleza viene sobre nuestra debilidad. Cuando decimos que Él es Padre eterno, Él suple todas nuestras necesidades. Abraza a tu familia, busca a tu familia ahí donde estás. Y vamos a adorar juntos como familia. Las naciones necesitan ver familias adoradas.

0: Son las 5 en punto.
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0: sino que temas a Jehová tu Dios, que andes en todos sus caminos y que lo ames, le sirvas a Jehová tu Dios con todo tu corazón, con toda tu alma, que guardes los mandamientos de Jehová y sus estatutos que yo te prescribo hoy, para que tengas prosperidad. He aquí, de Jehová tu Dios son los cielos y los cielos de los cielos, la tierra y todas las cosas que en ella hay. Solamente de tu Padre se agradó Jehová para amarlo, y escogió su descendencia después de ello a vosotros de entre todos los pueblos como en este día. Circuncidad pues el prepucio de vuestro corazón, y no endurezcáis más vuestra cerviz, porque Jehová vuestro Dios es Dios de dioses, Señor de señores, Dios grande y poderoso y temible, que no hace acepción de persona ni toma cohecho, que hace justicia al huérfano y a la viuda, que ama también al extranjero, dándole el pan y vestido. Amaréis pues al extranjero, porque extranjero fuiste en la tierra de Egipto. A Jehová tu Dios temerás, a Él solo servirás, a Él seguirás, y por su nombre jurarás. Él es el objeto de tu alabanza, y Él es tu Dios, que ha hecho contigo estas cosas grandes y terribles que tus ojos han visto. Con 70 personas descendieron tus padres a Egipto, y ahora Jehová te ha hecho como las estrellas del cielo en multitud. Tome asiento.
1: You can sit down.
0: Sit down here, please. La clave de la verdadera prosperidad.
1: The key of the real prosperity.
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0: Para los tiempos que vivimos.
1: This topic is a little confusing for the times that we're living in.
0: Donde muchos quieren ser prosperados.
1: Because many want to be prospered.
0: Pero sin ningún tipo de condición.
1: But they don't have any condition.
0: Las iglesias están llenas de miles de personas.
1: Churches are full of thousands of people.
0: Y muchos púlpitos han hecho de la prosperidad la oferta más grande.
1: And many altars have made the prosperity like an offer.
0: Y algunos hacen esta oferta para lucrar.
1: So people do this offering to just gain money.
0: Muchos han hecho del evangelio.
1: Many have turned the gospel.
0: Un medio para mercadear.
1: Into marketing.
0: Aunque usted no lo crea.
1: Whether you believe it or not.
0: Y cuando pienso en estas cosas.
1: When I think about these things.
0: Me acuerdo cuando el Señor llegó al templo.
1: I can remember where when the Lord went to the temple.
0: Donde habían mercaderes.
1: And there were people selling things.
0: Que vendían todo tipo de animales.
1: They would sell all kind of animals.
0: De granos.
1: All kind of things.
0: Habían hecho de la casa de Dios un mercado público.
1: They had turned the Lord into a supermarket.
0: Y el Señor eufórico y enojado.
1: So the Lord gets angry.
0: Tomó, no sé si fue una vara.
1: I don't know what did he take.
0: Pero dice que airadamente comenzó a dar azote a todo lo que había ahí.
1: But Bible says that with anger he started punishing all the ones that were in there.
0: Y le dijo, la casa de mi padre.
1: He said to them, the house of the Lord
0: es casa de oración.
1: Is a house of prayer.
0: Ahora.
1: So.
0: No es que Dios no quiera bendecir.
1: It is not that God doesn't want to bless you.
0: Porque la bendición y la prosperidad es parte de los beneficios de la salvación.
1: Because the blessings and the prosperity are part of.
0: Porque hay el otro mensaje negativo.
1: The benefits of the salvation.
0: Que hay que andar por ahí todo pobre, mendigo.
1: There's also a negative message that says that you need to be poor.
0: Arapiento diciendo, bueno, hay que ser humilde.
1: That you need to be smelly and saying you need to be humble.
0: Y vivir en miseria.
1: And that you need to live in misery.
0: Ese no es el mensaje de Dios.
1: That is not a message from God.
0: Estos son los dos extremos.
1: Those are two sides.
0: Entonces, lo que quiero decir en esta hora.
1: What I want to say to you in this morning.
0: Toda bendición de Dios.
1: Every blessing of God.
0: Está condicionada.
1: Has conditions.
0: A una vida de fidelidad.
1: And it is a life of faithfulness.
0: Dígale que está a su lado, tenemos que ser fiel.
1: Say the one that is next to you, we need to be faithful.
0: Porque nadie puede hablar de prosperidad si no es fiel.
1: Because no one can speak about prosperity if it's not a faithful person.
0: Y la Biblia dice que Dios honra a lo que le honran.
1: Bible says that God honors the one that honors him.
0: Así que las bendiciones de Dios están acondicionadas a la fidelidad.
1: So the blessings of God has a condition, and it is
0: ahora,
1: that you need to be faithful.
0: En el texto y el contexto está bien claro lo que el Señor pide.
1: So the verse explains very clear what he wants.
0: ¿Qué cosa pide Dios de nosotros?
1: What does God want from us?
0: Está explícita ahí en el texto.
1: It is very clear in the verse.
0: Una de las cosas que Dios pide es el temor a él.
1: One of the things that he's asking for is the fear of him.
0: El temor por lo que él es.
1: To have fear of who he is.
0: Temor por lo que él representa.
1: To have fear of who he means.
0: Y a veces entre el círculo cristiano no hay un alto concepto de lo que es él.
1: And sometimes in the circle of the Christians there's not a good concept of who God is.
0: Y abusamos de su amor.
1: We abuse of his love.
0: Abusamos de su misericordia.
1: We abuse his mercy.
0: En una ocasión el Señor dijo, ¿dónde está mi honra?
1: Once the Lord says, where's my honor?
0: Este pueblo de labio me honra, pero su corazón está lejos de mí.
1: These people
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0: Lo que iba a decir para algunos extraños.
1: What I'm going to say is weird for some people.
0: Porque hubieron hombres que ni tan siquiera eran cristianos en la Biblia.
1: There were people that were not even Christians in the Bible.
0: Hicieron cosas que deberíamos hacer nosotros los cristianos.
1: And they did things that we should do as Christians.
0: Pues la Biblia habla en los evangelios.
1: Because Bible speaks in the Gospels.
0: De un centurión.
1: Of a soldier.
0: Un centurión que tenía temor a Dios.
1: A soldier that had fear of God.
0: Ustedes conocen la historia.
1: You know the story.
0: De aquel centurión que tenía uno de sus siervos enfermos.
1: Of one soldier that had one of his servants that was sick.
0: Estaba paralítico.
1: He was in a wheelchair.
0: Gravemente atormentado por un demonio.
1: And he was under a demon attack.
0: Y él, la noticia llegó a Jesús.
1: So the news came to Jesus.
0: Y nació el interés de Jesús de ir a la casa de este hombre.
1: Then Jesus feels interested in going to the house of this soldier.
0: De este centurión romano que era capitán de 100.
1: This Roman soldier that was
0: y
1: a captain.
0: Más de 100 soldados.
1: Of more than 100 of soldiers.
0: No era cualquiera persona porque era alguien que representaba y era parte de la sociedad.
1: He was someone very important in the society.
0: Pero lo que él dijo es interesante.
1: So what he said was very interesting.
0: Cuando Cristo quiso ir para hacer el milagro.
1: When Jesus wanted to go and make the miracle.
0: Él dijo algunas cosas interesantes.
1: He said some interesting things.
0: Dos cosas dijo importantes.
1: Two important things.
0: Número
1: he
0: uno,
1: said.
0: Él dijo.
1: Number one, he said,
0: no soy digno de que entres bajo mi techo.
1: I'm not worthy of you coming inside of my house.
0: ¿Es una actitud de qué? De respeto.
1: That's an attitude of being respectful.
0: ¿Es una actitud de humillación?
1: That's an attitude of being humble.
0: ¿Es una actitud de reverencia?
1: An attitude of being reverent.
0: No soy digno de que entre bajo mi techo.
1: He said, I'm not worthy of you entering my house.
0: Él y su familia no se sentían dignos.
1: He and his family didn't feel worthy of Jesus.
0: Él dijo, solamente di la palabra.
1: Jesus said, only say the word.
0: Y mi criado sanará.
1: The servant says, only say the word and
0: si,
1: my servant will
0: si todos pensáramos como este centurión,
1: be healed. But if we all would think like this soldier,
0: la iglesia fuera diferente.
1: The church may be different.
0: Porque cuando uno entra por esa puerta,
1: because when we enter those doors,
0: uno tiene que venir con un espíritu de humillación y de adoración.
1: We need to enter with a humble and a worshiping heart.
0: Cuando uno entra por esa puerta, uno tiene que entrar con mucha reverencia.
1: We need to enter with reverence.
0: Porque esta es la casa de Dios.
1: Because this is the house of God.
0: Del Dios Todopoderoso.
1: Of the Almighty God.
0: Esto no es un club social.
1: This is not a social club.
0: Esto no es un mercado público.
1: This is not a supermarket.
0: Esto no es nada más para venir a comer.
1: This is not a place to come
0: tomar
1: and eat.
0: Café.
1: This is not a place to drink coffee.
0: Esto es más que eso.
1: This is way more than
0: that. Es la casa de Dios.
1: This is the house of the Lord.
0: Cristo dijo, la casa de mi Padre es casa de oración.
1: Jesus said, the house of my Father is a house of prayer.
0: La verdadera sabiduría está basada en lo que él es.
1: So the real wisdom is all about who he is.
0: Dice el necio en su corazón, no hay Dios.
1: The fool says in his heart, there's no God.
0: ¿Quiénes son los grandes adversarios de Dios?
1: Who are the big enemies of God?
0: Lo que se dicen ser sabios.
1: The ones that call themselves wise.
0: Lo que se dicen ser inteligentes.
1: The ones that call themselves intelligent.
0: Pero sabemos que la sabiduría de ellos.
1: But we know that their wisdom
0: es diabólica.
1: Is evil.
0: Es satánica.
1: Is from Satan.
0: Es carnal.
1: Is from the flesh.
0: Dice un texto antiguo, habla de la sabiduría, dice animal.
1: There was an old saying that we used to call this kind of wisdom like a
0: pero la verdadera sabiduría,
1: like an animal wisdom.
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0: ¿Qué dice la Biblia? El principio de la sabiduría.
1: Bible says the principle
0: es el temor a Dios.
1: All of the wisdom is the fear of
0: el
1: God.
0: El verdadero sabio.
1: The real wise person
0: es aquel que tiene temor a Dios.
1: Is the one that has fear of God.
0: Aquel que tiene reverencia delante de Dios.
1: The one that is reverence before God.
0: Aquel que sabe donde él vaya.
1: The one that knows that wherever he
0: Dios
1: goes,
0: está presente.
1: God is in there.
0: Donde él se meta.
1: Wherever he goes,
0: Dios está presente.
1: God is in there.
0: El temor a Dios.
1: The fear of God.
0: Es una de las cosas que nos guarda.
1: It's one of the things that keep us
0: de las tentaciones.
1: From temptations.
0: Muchos pueden salir de aquí.
1: Many can come out of this place.
0: Y ven una mujer bella.
1: And see a beautiful lady.
0: Y de seguro que algo le van a decir.
1: And I assure you that you might say something.
0: Van a guiñarle el ojo.
1: You might see her.
0: O van a decirle una cosa interesante.
1: Or you may see something to her.
0: Pero el que tiene realmente el temor de Dios.
1: But if you actually have the fear of God.
0: Ese es sabio inteligente.
1: You're going to be wise and intelligent.
0: Él sabe que los ojos de Dios le están mirando.
1: You're going to know that the eyes of God are
0: oye,
1: watching
0: esto,
1: over you.
0: Esto es interesante.
1: This is very interesting.
0: ¿Cuántas veces dentro de la iglesia?
1: How many times inside of the church,
0: hay hermanos que no diezman.
1: There are brothers that don't give tithes.
0: Y pasan así agachados.
1: And they just hide.
0: Como diciendo, bueno, el pastor ni nadie se dio cuenta.
1: They think, oh, the pastor and nobody else knows.
0: Algunos no diezman, dice, para castigar al pastor.
1: Some people say, I'm not going to give tithes, so I will punish the pastor.
0: Hermano, usted no castiga a ningún pastor.
1: You're not going to punish any pastor with
0: usted
1: not giving tithes.
0: Usted se está castigando usted mismo.
1: You're punishing yourself.
0: Porque los diezmos y las ofrendas.
1: Because the tithes and the offerings.
0: Uno le da para el Señor.
1: You give it for the Lord,
0: para el dueño de la obra.
1: For the extension of
0: yo no
1: the
0: sé,
1: works.
0: Yo no sé cuántas personas hay, habrán creyentes que les gusta la mentira.
1: I know that there are Christians that like to lie.
0: Le gusta decir cosas que no es verdad.
1: They like to say things that are not true.
0: Y cuando usted encuentra un creyente que le gusta pegar mentiras,
1: and when you find a Christian that likes to
0: él,
1: lie,
0: en él no hay sabiduría.
1: There's no wisdom in
0: en
1: him.
0: En él no hay temor de Dios.
1: There's no fear of God in
0: en
1: him.
0: En él no hay reverencia.
1: There's no respect in
0: el
1: him.
0: El principio de la sabiduría, el temor de Dios.
1: The beginning of the wisdom is the fear
0: tiene,
1: of the Lord.
0: Y el que tiene temor a Dios,
1: and if you have fear of God,
0: guarda su corazón de no pegar mentiras.
1: You're going to keep your heart out of the lies.
0: Todo esto tiene que ver con el temor de Dios.
1: All of these things has to do with the fear
0: la
1: of God.
0: La verdadera sabiduría está basada en lo que él es y es.
1: The real wisdom is all about who he is and who he represents.
0: So, hermano, era el temor reverente que había en otro centurión. Romano.
1: This was the kind of fear that another soldier, a Roman soldier, had.
0: Llamado Cornelio.
1: He was called Cornelio.
0: Y note que el paradigma esto que ninguno era cristiano, eran paganos.
1: And the analogy here is that they were not Christians. They were
0: no conocían a Jesús.
1: They didn't know anything about Jesus.
0: No habían tenido una experiencia con Jesús.
1: They hadn't had an experience with Jesus.
0: Pero dice que este hombre Cornelio.
1: But it says that this man Cornelio.
0: Dice la Biblia en el capítulo 10 de Hechos.
1: Bible speaks in Acts chapter 10.
0: Que este hombre era piadoso.
1: That this man was merciful.
0: Diga conmigo piadoso.
1: Say with me merciful.
0: ¿Qué significa la palabra piadoso?
1: What does mean to be merciful?
0: ¿Qué es un piadoso?
1: What it is?
0: Una persona que tenía compasión.
1: A person that has compassion.
0: Por otras personas.
1: For other people.
0: Era una persona que hacía buenas dádivas.
1: A person that would do good deeds.
0: Le daba de comer a los que no tenían nada.
1: He would feed the one that didn't have anything to eat.
0: Era un hombre que lo que él tenía lo compartía con los necesitados.
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0: Partía con los necesitados.
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0: Una persona que se preocupa por aquel que tiene necesidad.
2: Someone merciful is someone that cares about the ones in need.
0: Pero también dice que este hombre era temeroso.
2: This man was also, he had a lot of fear.
0: Dice que era temeroso con toda su casa.
2: He had a lot of fear when it comes to his house.
0: Toda su casa con él eran qué? Temeroso de Dios.
2: In other words, his house, his family were.
0: Yo me pregunto, hermano, ¿habrá en nuestros hogares temor a Dios?
2: So my question is there in your house fear of God?
0: ¿Habrá temor en nuestros hijos?
2: Is there fear of God in your sons?
0: ¿Qué cosas usted comparte en su casa con sus hijos?
2: What kind of things you share with your sons at your house?
0: ¿Le enseña usted en su casa a los hijos? A sus hijos lo que es el respeto a Dios.
2: Do you teach your kids what it is to respect God?
0: ¿Estamos nosotros, hermanos, haciendo el altar familiar?
2: Are we creating altars in our house?
0: ¿Estamos instruyendo a nuestros hijos en lo que es los principios y la moralidad de Dios en la Biblia?
2: Are we teaching our kids what it is to be moral for God?
0: Este hombre, Cornelio.
2: This man, Cornelio,
0: era temeroso él y toda su casa.
2: He and his whole house.
0: Él y toda su casa.
2: Had mercy, had fear.
0: En la casa de Cornelio se leía la Biblia, se oraba.
2: In the house of Cornelio,
0: eran temerosos.
2: They used to read the Bible, they used to pray because they had fear.
0: Como cabeza se preocupó que el temor de Dios tenía que estar en todos ellos.
2: Because being the head of the house, he was worried that his whole house need to have fear of God.
0: La segunda cosa.
2: Second thing.
0: Que el Señor nos dice aquí.
2: That the Lord says in here.
0: Es caminar en su perfecta voluntad.
2: Is to walk in his perfect will.
0: El texto dice la segunda cosa, que ande en todo su camino.
2: The second thing that the verse explains, that you may walk in every of his path.
0: Esto no está hablando de caminar en su perfecta voluntad.
2: This means to walk in God's perfect will.
0: No se puede caminar en él si no es por medio de la perfecta voluntad de él.
2: You cannot walk with him without his perfect will.
0: ¿Quiere que le diga algo, hermano?
2: Let me tell you something.
0: ¿Sabe lo que significa ser hijo de Dios?
2: Do you know what it means to be a child or a son of the Lord?
0: Es someter a él toda nuestra voluntad.
2: Is to submit any of your will
0: todo
2: to him.
0: Todo lo que yo soy.
2: Anything that you are.
0: Y caminar en su perfecta voluntad.
2: And to walk in his perfect will.
0: Habla de una vida guiada por el Espíritu.
2: Means a life that is led by the Spirit.
0: ¿Cuánto hacen aquí la voluntad de Dios?
2: How many of you practice the will of God?
0: No es tan fácil, ¿verdad?
2: It's not easy, right?
0: Pero ¿cómo nos damos cuenta que no caminamos en la perfecta voluntad de Dios?
2: But how can you realize that you're not walking in the perfect will of God?
0: Cuando nos estrellamos y nos damos chichón en la cabeza.
2: When you crash, when you have situations.
0: Porque el problema de todos nosotros que por naturaleza.
2: Because our problem is that in our nature.
0: Somos rebeldes a Dios.
2: We are rebellious to God.
0: La naturaleza del ser humano es rebelde.
2: The nature of the human being is to be rebellious.
0: Queremos hacer siempre lo contrario.
2: We always want to do the contrary.
0: A lo que Dios demanda.
2: Of what God wants from us.
0: Pero la clave del éxito es cuando un creyente que camina en la perfecta voluntad de Dios.
2: But the key of success is when you can walk in the perfect will of God.
0: Cuando usted camina en la voluntad de Dios, todo funciona.
2: When you walk in the perfect will of God, everything works.
0: Todo prospera.
2: Everything prospera.
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2: There's something that we don't do.
0: Es preguntarnos si lo que estamos haciendo es de Dios o no es de Dios.
2: It is to ask ourselves if what we are doing is or is not from the Lord.
0: Hermano, todas nuestras decisiones tienen que ser de Dios.
2: All of our decisions need to be from God.
0: Yo estaba, como yo le he dicho a usted, yo estaba en la convención allá en Springfield, Missouri.
2: I was in Springfield, Missouri in the Congress.
0: Dios tocó mi corazón.
2: Then God touches my heart.
0: Y Dios puso mi corazón a hacer la primera cafetería cristiana.
2: And then
0: misionera.
2: God told me to create this coffee shop.
0: ¿Y sabe
2: the first
0: qué sucedió,
2: Christian
0: hermano?
2: Coffee shop.
0: Ahí la tenemos.
2: And we did it.
0: Mire lo que pasó.
2: And look what happened.
0: La refrigeradora que tenemos ahí.
2: The fridge that we have in there.
0: Una hermana nos la regaló.
2: A Christian lady gave it to us.
0: El microondas

0: también es regalado.
1: The microwave also.
0: Lo que yo quiero decirle, cuando uno hace la perfecta voluntad de Dios, lo que uno se propone funciona.
1: What I mean is that when you do the perfect will of God, everything you do works.
0: Y Dios me dijo, no solamente hagas una.
1: And God said, not only create one.
0: A más.
1: Create more.
0: En esta provincia más.
1: In this province.
0: Y todo vaya más así. Café misionero Lirio del Valle.
1: They will all be called missionary coffee Lirio del Valle.
0: Y si ya le pregunta, pero ¿por qué la hizo tipo cabaña? Porque así me dijo Dios que lo hiciera.
1: And if you ask me, why did you create like a cabin?
0: Si usted mira el logo que el del café que yo vendo.
1: The answer is because God told me to do it like this.
0: Con el color de la cabaña es lo mismo.
1: If you see the package of the coffee and the color of the little shop is the same.
0: Es un color crema. Mire cómo Dios une las cosas.
1: It's like a beige color.
0: Cuando uno está en la perfecta voluntad de Dios.
1: The meaning is when you're in the perfect will of God.
0: Lo que uno hace funciona.
1: Whatever you do is going to work.
0: Entonces quiero decirle, hermano, y se lo estoy diciendo, mire, hoy lo estoy tratando suavecito, hermano.
1: And you can see I'm treating you very
0: tratando
1: sweet
0: no
1: today.
0: Sus sentimientos.
1: I'm not trying to hurt your feelings.
0: Pero hermano, si estamos, si hemos tropezado, no prosperamos, si hay fracaso, si hay tragedia, es porque dejamos de hacer la voluntad de Dios.
1: Let me tell you that if you stumble, if you fall, if there's failure, it's because maybe you stop doing the perfect will of God.
0: Así que cuán importante es una vida guiada por el Espíritu.
1: So how important it is to have a life led by the Spirit.
0: Y eso tiene suficientes elementos de la Biblia.
1: There are so many verses in the Bible that
0: cuando
1: explain
0: Dios,
1: this.
0: Cuando Dios metió al pueblo en el desierto.
1: When God put the people in the desert.
0: No lo metió por capricho.
1: He didn't do it just because he wanted to.
0: Sino que el Señor quería educar a su pueblo en el desierto.
1: He wanted to teach his people in the desert.
0: Pero ellos en el desierto tenían que hacer lo que Dios decía.
1: But in the desert they needed to do whatever God would tell them to do.
0: Y Dios puso dos cosas.
1: Then God put two things
0: que guiaron al pueblo durante 40 años.
1: That led his people for 40 years.
0: Que había en el campamento, había, dice, una nube.
1: There was a cloud.
0: Que cuando la nube se movía,
1: that whenever the cloud would move,
0: el pueblo tenía que recoger todo su chirimico y avanzar.
1: People needed to take everything they have and move.
0: Donde la nube se detenía,
1: wherever the cloud would stop,
0: el pueblo tenía que detenerse.
1: People needed to stop.
0: Era orden divina de que había que volver a hacer la tienda.
1: There was a divine order that they needed to create their tents.
0: Dios también puso una columna de fuego.
1: God also created a column of fire
0: que alumbraba en las noches.
1: That was shining in the nights.
0: Pero muchas veces en las noches la columna de fuego se movía.
1: But many times at night the column of fire would move.
0: Imagínese la columna de fuego moviéndose a las 2 de la mañana cuando todo el mundo está dormido.
1: Can you imagine everyone sleeping and then the column of fire starts moving at 2 a.m.?
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0: Ellos tenían que estar pendientes de que cuando la nube o la columna se movía, era indicativo de Dios que tenían que marchar.
1: There were some people that needed to be watching out and
0: imagínese esa gente limpiándose la lagaña a esa hora. No había ni agua para cepillarse los dientes. A las 2 de la mañana despertando chiquillos, despertando los animales, recogiendo todo, porque hay una orden de Dios de avanzar. Y muchas veces avanzaron de noches.
1: There were some people that needed to be watching out, so if the column of fire would move, they needed to wake up everyone and start moving because that was the divine order of God.
0: Yo le pregunto, ¿no sería engorroso eso?
1: Don't you think that was kind of annoying?
0: Y a algunos le cuesta, hermano, hacer lo que Dios le manda hacer.
1: It is because sometimes for you it's going to be hard to do what God tells you to do.
0: Yo me acuerdo un hermano que estaba en el instituto bíblico.
1: I can remember a brother that was in the Bible Institute.
0: Él era buhonero.
1: He used to sell stuff around.
0: Él ahorró plata y se compró en aquellos tiempos se compró un zapato de $70.
1: He saved money and bought a $70 pair of shoes.
0: Y compró el mejor zapato, floor chain.
1: So he bought a floor chain, the best kind of shoes.
0: Y cuando estaba en su clase,
1: when he was in his classroom,
0: delante de él había un compañero que trataba de ocultar uno de sus zapatos, de su pie ahí.
1: There was a brother that was hiding his shoes.
0: Y en eso él observa que la planta del zapato abajo tenía un hueco así grande.
1: Then the brother with the expensive shoes saw the other with a hole in
0: his shoes.
1: Y
0: el hermano le había puesto ahí cartón para que no se filtrara el agua.
1: He had put some kind of thing for the water to not enter in the shoe.
0: Y cuando hermano, como que Dios le permite ver eso y oye una voz que dice, dale tus zapatos nuevos.
1: Then this man hears a voice that says,
0: ¿qué? Te reprendo, Satanás, fuera.
1: give them your new shoes. He says, I rebuke you, Satan, get out of me.
0: Dios le dijo, no me reprendas que soy yo.
1: And the Lord replied, don't rebuke me because
0: dice,
1: it's
0: pero
1: me.
0: Señor, durante seis meses me sacrifiqué ahorrando esta plata para comprar tus zapatos. Ahora tú me dices que se lo dé a ese hombre que ni tan siquiera se ha esforzado.
1: Then he says, the Lord, but I worked for so many months to gain this money and buy my shoes. This man doesn't even work.
0: Y él le dijo, dale tu zapato nuevo, floor chain.
1: And the Lord says, give him your floor chain.
0: Y él se acerca y todo medio así tenso, dice, hermano, yo estaba ahí.
1: Then he gets sad and goes to the brother and
0: Dios
1: says,
0: me dijo que te diera mis zapatos nuevos.
1: Well, I was in there and God said to me to give you my shoes.
0: Y el otro hermano pega un grito, ¡Gloria a Dios!
1: And the other brother screamed, glory to God.
0: Yo había ayunado tres días para que Dios me supliera zapato nuevo.
1: I had been fasting for 3 days for God to give me new shoes. Glory to God.
0: Muchas veces la voluntad de Dios nos va a incomodar.
1: Many times the will of God is not going to be comfortable for us.
0: Muchas veces la voluntad de Dios va a crear fricción en nosotros.
1: Many times the will of God is going to create friction in us.
0: Hey, tú te cambiaste y te viniste para acá.
1: Oh, you changed your clothing and you came to this place.
0: Dejaste todas tus riquezas.
1: You left everything you had.
0: Y te metes ahí en una finca.
1: You go to a little place.
0: Donde hay un par de casitas.
1: With small houses.
0: Y dice el diablo.
1: And then the devil might say to you.
0: ¿Tú crees que la voluntad de Dios que te haya venido para acá?
1: Do you think that it is the will of God that you came to this place?
0: ¿Tú has sido un tonto?
1: You're a fool.
0: Allá tú lo tenías todo.
1: You had everything behind.
0: ¿No le pasó eso al pueblo?
1: Didn't
0: de Egipto.
1: Didn't it happen?
0: Cuando salieron de Egipto.
1: Didn't happen like this today.
0: Que se encontraron en el desierto.
1: You wish when they were in the desert.
0: Comenzaron a quejarse.
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1: You put us in this desert.
0: Oh, me acuerdo de aquellos melones.
1: I remember the fruits.
0: Aquella olla de carne que teníamos en Egipto.
1: I remember the meat in Egypt.
0: Aquí estamos muriendo de hambre porque ni agua hay.
1: We're dying of hunger in here because there's not even water.
0: La voluntad de Dios siempre va a crear fricción.
1: The will of God will always create friction.
0: Pero era de Dios que estuviera en ese desierto.
1: But it was the will of God for them to be
0: porque
1: in that
0: Dios
1: desert.
0: Porque Dios tenía que educar ese pueblo en el desierto.
1: Because God needed to teach that
0: tenía
1: people.
0: Tenía que enseñarle muchas cosas en ese desierto.
1: He needed to teach them so many things.
0: Entonces no digas.
1: So don't say.
0: Que lo que tú hiciste fue malo.
1: That whatever you did was wrong.
0: No pasó lo mismo con Moisés, digo, con Abraham.
1: Didn't it happen like this with Abraham?
0: ¿Qué le dijo Dios a Abraham?
1: What did God say to Abraham?
0: Sal de tu tierra y tu parentela.
1: Get out of your house and your family.
0: Y dice la Biblia que Abraham salió sin saber a dónde iba.
1: Bible says that Abraham started walking without knowing where
0: Pero
1: he was
0: Abraham,
1: going.
0: Abraham salió en la voluntad perfecta de Dios.
1: But Abraham obeyed to the perfect will of God.
0: Oye, ven acá. ¿Qué me importa la grande olla de carne?
1: You know what? I don't care about the meat in Egypt.
0: Mire, ¿qué me importa lo que se ha dejado en Egipto?
1: I don't care what was left in Egypt.
0: Porque lo que está en Egipto es basura.
1: Because whatever there is in Egypt
0: lo
1: is
0: que yo
1: trash.
0: Tengo, lo que yo tengo de Dios es para la eternidad.
1: Whatever God gives me is for
0: Mi riqueza
1: eternity.
0: No se perece.
1: My richness is not in Egypt.
0: Haceo tesoro dice en el cielo allá arriba.
1: The Lord says create treasures in heaven.
0: Y no aquí que el orín.
1: And not here.
0: Corrompe.
1: That everything fades.
0: Porque todo lo que está aquí perece.
1: Because everything in this earth fades.
0: Le digo de nuevo.
1: Do I need to say this again?
0: Siempre la voluntad de Dios te va a incomodar.
1: The will of God will always not be, will never be comfortable.
0: La muchacha que está soltera.
1: Ladies, if you're single.
0: Le gusta fulano de tal.
1: Oh, you like a boy.
0: Porque es alto.
1: Because he's tall.
0: Es bien elegante.
1: Because he looks good.
0: Y Dios dice, ese no es.
1: And the Lord says to you, that's not the right one.
0: ¿Cómo que no es?
1: What?
0: Si es el que me gusta.
1: That's the one that I like.
0: Dice Dios, te gusta a ti, pero a mí no.
1: The Lord says, you like him, but I don't.
0: Ese no es el hombre que te va a hacer pelear.
1: That's
0: a ti.
1: Not the one that is going to make you happy.
0: Oye, a veces nosotros nos dejamos guiar por los ojos.
1: Sometimes we just
0: hasta,
1: like to see.
0: Mire, hasta los grandes hombres de la Biblia fallaron en eso.
1: Even the great men of the Bible
0: ahí
1: failed
0: está,
1: in
0: está,
1: this.
0: Ahí está el gran profeta Samuel.
1: You can see the prophet Samuel.
0: En la casa de quién, de Isaí, ¿verdad?
1: In the house of Isaí.
0: Ahí está, oh, Isaí. el Dios de los cielos me ha mandado aquí para decirte que uno de tus hijos va a ser el próximo rey de Israel.
1: The, he goes and says, the Lord said to me that one of your sons is going to be the king of Israel.
0: Y ahí vino, hermano, el error de todos.
1: And then the mistake of every person appears.
0: Porque nos dejamos guiar por lo que miran nuestros ojos.
1: Because we believe in what our eyes see.
0: Y dice este padre, yo creo que es el mayor de mis hijos.
1: And then the father says, I believe that it is the oldest of my sons.
0: Dice que le presentó el primero de sus hijos.
1: He introduced the first of his sons.
0: Alto.
1: Tall.
0: Charle Atlas.
1: Strong.
0: 6 pies y medio.
1: Tall.
0: Corpulento.
1: With muscles.
0: Unos músculos así bien grandote como los muchachos de ahora.
1: With muscles like the kids that go to the gym.
0: Y dice Dios, Ñagare.
1: And then the Lord says, no.
0: Ese no es.
1: That's
0: pero
1: not
0: ¿cómo?
1: The one. But how?
0: Ese no es.
1: That's not the right one.
0: Le presentó el segundo.
1: He introduced the second one.
0: El tercero tampoco.
1: The third one.
0: El cuarto
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1: If there was a sixth,
0: la cosa
1: he introduced
0: que
1: the sixth.
0: To, mire, hasta dónde es sinvergüenza este padre.
1: And this father was so careless.
0: Que el profeta le dice, por si acaso se te quedó algún hijo tuyo que no vino. Ay, sí, verdad.
1: The prophet says, don't you remember of one
0: ay,
1: that is
0: sí,
1: not here?
0: Perdóneme, mi señor.
1: It's, oh yeah,
0: ay,
1: I remember
0: es que
1: now.
0: Falta David, el más pequeño.
1: There's David, the smallest.
0: Siempre a los pequeños se negrean más que los primeros.
1: The smallest are always treated
0: esto,
1: less than the others.
0: Esto es peculiar hasta el día de hoy. Siempre los pequeños son los que más son que el Congo de todos los demás.
1: This happens all the time that the smallest ones
0: así
1: are.
0: Así falta el pequeño y cuando viene, ¿sabe? Nos lo mandan a buscar. ¿De dónde venía David? Venía, dice, sudado.
1: And then they called David and he was
0: venía
1: all sweaty.
0: De pastorear las ovejas.
1: He was being a pastor of sheep.
0: Edía orine.
1: He would smell like
0: pee. Porque sabe que las cabras y las ovejas hieren mucho.
1: Because you know that sheep are smelly.
0: Hediondo, espelucado, chiquito.
1: He was smelly with his hair messed up.
0: Un poquito más grande que yo.
1: He was small.
0: Y dice Dios.
1: And then the Lord says,
0: ese es
1: that is the right
0: el
1: one.
0: Próximo rey de Israel.
1: The next king of Israel.
0: Siempre la voluntad de Dios no va a que incomodar.
1: The will of God will never be comfortable.
0: Yo creo que Isaí no quedó muy convencido.
1: And I believe that Isaí was not comfortable.
0: Hay que caminar la perfecta voluntad de Dios.
1: The point is, we need to walk in the perfect will of God.
0: Mire que hoy estoy predicando como maestro.
1: Let me tell you that today I'm preaching like a teacher.
0: Pero note esto.
1: But notice this.
0: En tercer lugar.
1: Third place.
0: El Señor que pide.
1: What does the Lord ask for?
0: Dice que lo ames.
1: The Lord is asking you.
0: ¿Qué pide Dios de nosotros?
1: To love Him.
0: ¿Usted no cree que hasta cierto punto es un acto de humillación?
1: Don't you think that it is humble from
0: mire,
1: God?
0: Míreme, ¿cuántos están aquí? Míreme. ¿Usted no cree que hasta cierto punto es un acto de humillación que Dios le está pidiendo lo que le amemos?
1: Don't you think that this is a humble act from God to ask you to love Him?
0: ¿Qué pide Dios? Que lo amemos, dice la Biblia.
1: The Bible says God wants you to love Him.
0: ¿Cuánto aman a Dios? Levante la
1: do
0: mano.
1: Do you love God?
0: Ama
1: raise your hand if you do.
0: ¿Ama a Dios? Porque él pide, dice que lo amemos.
1: He's asking you to love him.
0: El amor hacia Dios.
1: The love to God.
0: No es una idea.
1: It's not an idea.
0: Es una vida práctica.
1: It's a life of action.
0: Que está compuesta de algunas cosas interesantes.
1: It has some interesting features.
0: El amor de Dios hacia Dios está compuesto de una vida fiel.
1: The love to God means a faithful life.
0: Diga nuevamente conmigo, fidelidad.
1: Repeat faithfulness.
0: Dos, el amor a Dios también tiene que ver con la reverencia.
1: Number two, the love to God needs to be with reverence.
0: ¿Cuánto más a Dios?
1: My question is how much
0: si
1: you need to love
0: Dios,
1: God.
0: Yo, si amo a Dios, yo le debo a Dios fidelidad.
1: If you love God, you need to be faithful to
0: reverencia.
1: God. You need to be respectful to
0: respeto.
1: God. You need to be, have reverence.
0: Si yo amo a Dios, escucha allá atrás. Si yo amo a Dios, yo tengo que tener el deseo de adorarlo.
1: If you love God, you need to have the desire of worshiping Him.
0: Hermano, mire, adorar a Dios no está incondicional, está condicionado.
1: To worship the Lord needs to be unconditional.
0: Amar a Dios está condicionado. El mandamiento dice, amarás pues a tu Dios.
1: The commandment says, you will love the Lord.
0: Sobre todas las cosas.
1: Over all things.
0: con toda tu alma,
1: with your soul,
0: con todo tu espíritu,
1: with your spirit,
0: y lo amará, dice, sobre todas las cosas.
1: And you will love him amor, over all things.
0: El amor de Dios está condicionado a esto.
1: The love to God needs to obey this commandment.
0: Y usted tiene que amar a Dios.
1: And you need to
2: más
1: love
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1: God.
0: Y cuando viene esta casa,
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1: come to this church,
0: venga para adorar a Dios. ¿Sabe lo que es amar a Dios?
1: Do you know what it is to love God?
0: Cuando dos esposos que se aman,
1: when a couple that love each other,
0: y se dicen cuánto te amo,
1: and say to each other how I love you,
0: es esa parte muy íntima,
1: that is something deep,
0: donde se expresa los sentimientos que hay,
1: where you express your feelings, what you feel.
0: Eso es lo que Dios quiere.
1: That is what God wants.
0: Dios busca un pueblo que le adore.
1: God is looking for people to worship him,
0: en espíritu y en verdad.
1: In spirit and in truth.
0: Pero nadie puede adorar a algo que no ama.
1: But there's no one that can worship someone that they don't love.
0: Usted puede ver que a veces yo soy muy observador de ustedes.
1: Sometimes you can see that I always watch over you.
0: ¿Sabe, hermano, cuál es una de las irreverencias más grandes de este tiempo?
1: Do you know what something that is very disrespectful in
0: que
1: this
0: place? Que mientras uno está predicando,
1: that while I'm preaching,
0: los jóvenes están con el celular.
1: The youth are texting.
0: Chateando.
1: Texting.
0: ¿Sabe por qué lo hacen?
1: You know why they do it?
0: Porque Dios no es el interés de ellos.
1: Because they don't care about God.
0: Vinieron a la iglesia por venir.
1: They came to church just because.
0: Cuando te encuentras gente así,
1: when you find people like this,
0: que están indiferentes a la adoración,
1: that they are careless when there's worship,
0: que no les interesa adorar,
1: that they don't care about worshiping,
0: que tratan de entretenerse chateando porque se sienten incómodos,
1: that they entertain themselves texting because they're not comfortable,
0: porque no conocen a Dios.
1: It is because they don't know God.
0: Nadie puede adorar lo que no conoce.
1: There's no one that can worship what they don't know.
0: Nadie puede amar a algo que no conoce.
1: There's no one that can love someone that they don't know.
0: El creyente que ha conocido a Dios,
1: the Christian that have met God,
0: ese sabe que cuando llega a la casa de Dios,
1: they know that when you get to the house of the Lord,
0: es para adorarlo.
1: It is to worship him.
0: Hermano, todo tiene su tiempo.
1: Everything has its
0: pero
1: time.
0: Pero cuando usted entra por esa puerta,
1: but when you enter those
0: este
1: doors,
0: tiempo no es suyo. Este tiempo es del Señor y respete el tiempo que es del Señor.
1: When you enter these doors, you need to know that this is not your time. This is God's time and you need to respect his time.
0: Algunos se duermen.
1: Some people fall asleep.
0: ¿Sabe por qué algunos creyentes se duermen? Porque están aburridos.
1: You know why some people fall asleep?
0: Dios no es lo importante para ellos.
1: Because they are bored because God is not important for them.
0: Mire, y hay creyentes que se sienten ya aburridos en los cultos.
1: There are Christians that get bored in the services.
0: Mire, hermano, mira, aquí lo hemos dicho tantas veces.
1: We have said this so many times.
0: Hermano, en muchos lugares el culto solamente es de una hora.
1: There are many places where the service only lasts 1 hour.
0: Y todo el mundo se va.
1: And everyone leaves.
0: Aquí hay una iglesia muy cerca aquí donde van extranjeros.
1: There's a church where pero, only foreigners go.
0: ¿Sabe por qué van? Porque el culto nada más es de una hora.
1: The services don't only last like 1 hour.
0: Hace muchos años yo intenté de imitar eso.
1: So many years ago I tried to do something like that.
0: Y el Señor me reprendió.
1: And the Lord rebuked me.
0: Me dijo,
1: said to me,
0: no es tu tiempo.
1: It's not your time.
0: Es mi tiempo.
1: It's my time.
0: Es mi tiempo. ¿Por qué tienen que acortar mi tiempo?
1: Why do you need to shorten my time?
0: Mi tiempo para adorarme a mí.
1: The time for you to worship me.
0: ¿Usted cree que esa gente se va a ir al cielo?

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1: Tenía el corazón de Dios. ¿Por qué David tenía el corazón como el corazón de Dios? Porque él era un adorador.
2: If you ever wonder why did David have the heart like God,
1: él le gustaba estar en la presencia de Dios.
2: He was a worshipper that used to love to be in the presence of God.
1: Era un hombre que le placía estar en la presencia de Dios.
2: He had pleasure in being in the house of God.
1: Era un hombre que tenía deleite en la presencia de Dios.
2: He had delights in the presence of God.
1: Él decía en su presencia plenitud de gozo.
2: He used to say in his presence there's fullness of joy.
1: Delicia para siempre.
2: Delights forever.
1: A tu diestra.
2: In his right hand.
1: Yo le pregunto, hermano, ¿para usted es fácil estar en internet 6 horas?
2: My question for you is, it is easy for you to be in the internet for 6 hours?
1: Y estar 2 horas en el servicio de Dios te cuesta, te incomoda.
2: But then for you it is hard to be 2 hours in a service for the Lord?
1: ¿Usted cree que eso está bien?
2: Do you think that's all right?
1: Y yo dije, Señor, yo no voy a pelear más contigo.
2: And then I replied to God, I'm not going to fight with you, God.
1: Y yo le he dicho aquí a muchos extranjeros que han llegado a este lugar.
2: And I said to many foreigners that have come to this place.
1: En este lugar, si usted viene,
2: if you come to this place,
1: sepa que aquí adoramos a Dios en serio.
2: You need to know that we do worship the Lord here.
1: No solamente extranjeros, cualquier latino que viene aquí.
2: But not only foreigners, but every person that comes to this place.
1: Porque este es el espíritu de Dios. Esto es lo que Dios quiere.
2: Because this is what God wants.
1: Un pueblo que le adore en espíritu y en verdad.
2: People to worship him in spirit and
1: no
2: in truth.
1: Pueblo que está incómodo y aburrido.
2: Not people bored.
1: No, señores. Gracias por el amén de ustedes, hermano.
2: Thank you for saying amen.
1: Yo voy a terminar porque yo le veo su cara y todo.
2: I think I'm going to finish because I'm seeing that your faces are a little.
1: ¿Cómo será el día que tú te mueras?
2: But do you think about the day that you're going to die?
1: Y de repente te encuentras en el cielo.
2: And then you find yourself in heaven.
1: Entraste allá por la misericordia de Dios.
2: And you ended up entering in heaven because of the mercy
1: y
2: of God.
1: Entras, tú ves que las 24 horas, bueno, allá no existe el tiempo.
2: And you enter in there, well, there's no time in there, but just imagine 24 hours.
1: Tú ves ahí a los ángeles adorando a Dios.
2: Angels worshiping God.
1: ¿Sabes, hermano? Yo estaba escuchando al pastor de Nigeria que murió, ¿se acuerdan? El milagro, el hombre le habían sacado todos los órganos.
2: I was listening to a pastor from Nigeria that he died in. There was a huge miracle. They took all of his organs out and he came to life again.
1: Él murió en un accidente de tránsito.
2: He died in a car accident.
1: Él vio dos ángeles que lo unieron a un carro.
2: He saw two angels that came to take him.
1: Y lo llevaron al cielo.
2: He was took to heaven.
1: Y la sorpresa más grande para él, lo impactante es que todo lo que oía nada más allá era santo es el Señor.
2: And his biggest surprise is the only thing that he heard was
1: Dios,
2: holy is the Lord.
1: Dios todopoderoso.
2: God Almighty.
1: Toda honra.
2: Honors.
1: Toda gloria.
2: All of the worship.
1: Es para ti, dice que él veía multitud de ángeles y de gente allá.
2: He saw crowds, angels and people in there.
1: Que era nada más adorando a Dios.
2: It was all about worship.
1: Hermano, ¿cómo sería este mundo si todo mundo adorara a Dios como él se lo merece?
2: Do you imagine how this world would be if everyone would worship God the way he deserves?
1: No existiría la maldad.
2: There would be no evil.
1: Dios nos ayude.
2: May God help us.
1: Yo tengo un video que se lo voy a poner ahorita.
2: I got a video that I'm going to show you.
1: A los que son padres voy a asustarlo un poco.
2: If you're a parent, you're going to be a little scared.
1: La Biblia dice que Dios busca adoradores.
2: Bible says that he's seeking for worshipers.
1: Que le adoren.
2: To worship him.
1: En espíritu y en verdad.
2: In spirit and in truth.
1: Dígale que está a su lado, hermano, tenemos que adorar.
2: Say the one that is next to you, we need to worship.
1: Déjeme terminar aquí. En cuarto lugar.
2: The fourth place.
1: ¿Qué pide Dios?
2: What is God asking for?
1: Que le sirvas.
2: That you might serve him.
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1: ¿Cuánto le sirven a Dios aquí?
2: Do you serve the Lord here?
1: ¿Sabe, hermanos, que?
2: Do you know that?
1: Hablarle de Jesús a una persona que no es cristiana es un servicio.
2: To speak about Jesus to someone that is not Christian is a way to serve.
1: ¿Lo hace usted?
2: Do you do it?
1: Predicarle al que no conoce a Cristo es servirle a Dios.
2: To preach to people that don't know Jesus is a way to serve the Lord.
1: Pero lastimosamente no estamos haciendo eso.
2: But unluckily we're not doing that.
1: Hay hermanas aquí y hermanos que trabajan en empresas.
2: There are people here that are working in business companies.
1: Que hablan de cualquier cosa con sus amigos y amigas.
2: That they speak about anything in the company.
1: Pero menos hablan de Jesús.
2: But they don't speak about Jesus.
1: Ese es el mal.

0: hablan de la novela, hablan de la noticia, pero no tienen tiempo para hablarle de Jesús a ellos.
1: They speak about the news, they speak about anything, but they don't have time to speak about Jesus to someone.
0: ¿Sabe usted, hermano, cuántos están muriendo en Irak?
1: Do you know how many are dying in Iraq?
0: ¿Sabe cuántos cristianos están decapitando?
1: Do you know how many Christians their heads have been?
0: Yo vi algunas escenas, algunas escenas dantescas, donde tenían a un niño de 6 meses, el grupo ISIS lo tenía al niño encañonado.
1: I saw a video of
0: un niño de 6 meses.
1: I saw a video of a 6-month child.
0: Un niño inocente.
1: The ISIS group had a gun in his head.
0: ¿Usted no cree que es una brutalidad?
1: It was an innocent kid. Don't you think that this is crazy?
0: ¿Usted no cree que es una demencia?
1: Don't you think that this is sick?
0: Un niño de 6 meses.
1: It was a 6-month boy.
0: Y en esa foto pude ver niños de 10 años decapitados.
1: And I could see children 8 years old with their head off.
0: El montón de ataúdes de hombres que murieron defendiendo su fe.
1: A lot of bodies of people that died because of Christ.
0: Allá la gente quiere reunirse para alabar a Dios.
1: That kind of people, they want to gather together and praise the Lord.
0: Y no se lo permiten.
1: And they're not allowed.
0: Yo decía, Dios, gracias por estar en Panamá, pero también me da tristeza.
1: I started saying, God, thank you for letting me be in Panama, but I was sad.
0: Porque no estamos aprovechando este tiempo de bonanza para hablarle de Jesús a los que están perdidos.
1: Because we're not taking advantage of this free time to speak about Jesus to the ones that are lost.
0: ¿Sabe usted cuántas personas mueren cada minuto?
1: Do you know how many people die?
0: Estadísticas científicas dicen que 250 personas mueren cada minuto en esta tierra.
1: Statistics says that 200 people die every minute.
0: 250 personas que se van al infierno cada minuto.
1: 250 people that are going to hell every minute.
0: Nadie les predica.
1: Because no one preached to them.
0: Estamos demasiado cómodos en nuestro trabajo.
1: We are too comfortable in our companies.
0: Estamos demasiado cómodo en nuestro vecindario.
1: We're way too comfortable in our neighborhood.
0: Hablamos de todo, pero menos de Jesús.
1: We speak about everything, but we don't speak about Jesus.
0: Entonces, ¿cómo usted puede decir yo amo a Dios?
1: So how can you dare to say I love God?
0: El que ama le sirve a Dios.
1: If you love him, you serve him.
0: El que ama a Dios comparte ese amor de Dios con los que no conocen ese amor de Dios.
1: If you love him, you share that love from God to the ones that don't know.
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0: El club de los santos redimidos.
1: The club for the holy ones.
0: Aquí estamos como que esto es todo.
1: Oh, like this is everything. This
0: una vez escuché una hermana, Señor.
1: I heard a sister say,
0: Señor,
1: oh Lord,
0: quiero que venga ya.
1: I want you to come right now.
0: Y le dije, ¿para qué tú quieres que venga?
1: And I asked her, why do you want God to come
0: right
1: now?
0: Tu marido no es creyente.
1: Your husband is not a Christian.
0: Tus hijos tampoco son creyentes.
1: Your sons are not Christians.
0: ¿Por qué no inviertes la oración?
1: Why don't you better start praying for them?
0: Y le dice, Señor, antes que tú vengas.
1: And say, Lord, before you come back.
0: Salva mi familia.
1: Save my family.
0: ¿Sabes por qué Dios está triste hoy?
1: Do you know why God is sad nowadays?
0: Porque debiste venir a este lugar con alguien que no conoce a Jesús.
1: Because you should have come to this church with someone that doesn't know Christ.
0: No esperemos, hermano, que venga una desgracia a este país.
1: Don't wait for a disgrace to happen in this country.
0: Para que entonces comencemos por ahí a decir Cristo viene, arrepiéntase.
1: For them to start saying to people God is coming, surrender to him.
0: Sí, que servir a Dios.
1: The point is that to serve God
0: es un privilegio.
1: It's a privilege.
0: Servir a Dios.
1: To serve God.
0: Hay que hacerlo con todo el corazón.
1: You need to do it with your heart.
0: Hay que hacerlo con toda nuestra alma.
1: You need to do it with your soul.
0: El servir a Dios.
1: To serve God.
0: Debe ser un placer.
1: Needs to be a pleasure.
0: Servir a Dios.
1: Serving God.
0: Hacerlo con excelencia.
1: Need to do it with excellence.
0: Y sabe, hermanos queridos, yo doy gracias a Dios. Mire, yo doy gracias a Dios por el colegio Buen Pastor.
1: You know, I thank the Lord because of the school.
0: Al principio muchos no creían en el Buen Pastor.
1: In the beginning, many people didn't believe in the school.
0: Pero hermano, el Buen Pastor, yo sé lo que es la voluntad de Dios.
1: But el Buen Pastor school. I know what is the will of God.
0: El buen pastor estaba dentro de la voluntad de Dios.
1: And this school was inside of the will of God.
0: Mira, hermano, yo no quiero alargar más esto.
1: I don't want to make the story longer.
0: Yo quiero que escuche este video.
1: But I want you to watch this video.
0: Usted debe servir con agrado a Dios en lo más pequeño o en lo más grande.
1: Listen to this. You need to serve the Lord with pleasure in the smallest things and in the biggest things.
0: Disfrute lo que usted hace para Dios.
1: Enjoy whatever you do for God.
0: Servir a Dios no debe ser una carga.
1: To serve God should not
0: Al
1: be a way.
0: Servir a Dios debe producir gozo.
1: It should produce joy in you.
0: Y lo último que Dios le pide. Para poner esto, el último que Dios le ¿qué pide Dios?
1: And the last thing that
0: último,
1: God is asking from you.
0: En último lugar, Dios pide dice guardar toda su ley.
1: God is asking for you to keep all of his commandments.
0: Para poder obtener la prosperidad de Dios, tengo que guardar todos sus mandamientos.
1: In order to gain the prosperity of God, you need to keep all of his commandments.
0: El peligro de la iglesia de hoy.
1: The danger of the church of nowadays.
0: Es que ha dejado la sana doctrina.
1: Is that they forgot about the saint doctrine.
0: Ya no hay doctrina.
1: There's no doctrine anymore.
0: Hay sin número de iglesias que no tienen una sana doctrina.
1: There are so many churches that they don't have a sane doctrine.
0: Hace poco oí a un predicador de África.
1: I heard an African preacher once
0: que le dio a beber a sus miembros gasolina.
1: That he gave gas for his people to
0: ¿Cuánto,
1: drink.
0: ¿Cuánto quieren la unción? Venga y le daba ¿cuál era la unción? Le daba gasolina. La
1: he
0: gente
1: said, Do you want anointing? People might come. He said, "Here's the anointing." He would give gas to people to drink.
0: Otro le dio una dice, "Dios tiene algo grande para ti. Experimenta lo que viene." ¡Pah! Le dio una cachetada.
1: There was another preacher that was saying, "God has something big for you."
0: Otro mandó,
1: come and slap his face. This is what God.
0: Otro mandó a toda su gente a comer hierba. Trajo hierba y comenzó a darle. La hierba santa de la unción.
1: Another preacher says, "This is the holy grass of God. Come and eat it." And brought grass and
0: Estaba
1: made people to eat it.
0: A un pseudo apóstol con una
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2: Llamó un pastor en voz de Dios en las alturas.
0: Y con una espada le puso así en el hombro, en el hombro izquierdo derecho. Dice, "Dios así te ordena, apóstol." Hermano, ¿saben qué pensé? ¿Quién pensé en el rey Arturo?
1: There was a so-called apostle
0: en la mesa redonda de los de lo.
1: Brought another pastor and said, "I'm gonna call you apostle now," and put a sword in both of his shoulders, like if he was the King Arthur.
0: Usted mire la locura que está pasando, hermano.
1: Can you
0: por
1: realize,
0: falta de conocimiento de Dios.
1: Can you realize so many crazy things that are happening?
0: Estaba viendo el video de un pastor que está reprendiendo supuestamente a un hermano endemoniado. ¡Fuera en el nombre de Jesús!
1: The lack of knowledge of God.
0: ¡En el nombre de Jesús!
1: There's another preacher that is rebuking demons like in the name of Jesus.
0: En eso llaman al endemoniado en un celular.
1: Then the demon possessed person is called in a cell phone.
0: ¿Coge el celular?
1: He grabs a cell phone.
0: Se levanta y coge el celular. Dime, sí.
1: Is it, oh yeah, oh yeah?
0: Sí. Así ahorita yo voy, espérate.
1: Oh, I'm
0: yo,
1: going, yeah.
0: El culto termina otro. ¿Y sabes qué le digo? Siga, pastor.
1: The service is about to be over. And then he says, oh, pastor, keep going, yeah.
0: Oh, my God. Hoy todo mundo te habla de unción.
1: Everyone speaks about anointing nowadays.
0: Ahí se fue la iglesia esta, como que ahora que unción fuerte en el Espíritu Santo y comenzó a venderle a la gente aceite de allá traído de allá de Palestina. Hermano, el aceite de acá es más bueno que el de allá.
1: There was a church that was saying that they have an oil brought from Israel or something.
0: Y cuando usted dice, cuando usted pruebe este aceite de Palestina de oliva, usted va a sentir un fuego que le quema.
1: They were saying, if you use this oil, you're going to feel
0: aquí,
1: a fire.
0: Mire, y aquí vinieron hermanos con esa botellita a que yo le ungiera eso. Dijo, no, hermano, ¿por qué? No, ya te lo ungieron allá.
1: There were people coming with this kind of oil saying to me, can
0: hermano,
1: you anoint this?
0: Yo vi a gente traer agua del río Jordán y tirar a la gente. ¿Cuánto quieren unción? Tome, agua del río Jordán.
1: There were Christians saying that they brought water from the Jordan River. Oh, this is blessed to go.
0: ¿Alguno se acuerda de la locura aquí de un pastor que tenía una cama profética?
1: There was another pastor that had a so-called prophetic bed.
0: No le costaba la gente. Dice, ¿cuánto quieren ser próspero? Cuéntese en esta cama, pero deje todos los billetes ahí.
1: He was saying, you want to be prospered, lay in this bed, but took to give me all of your money.
0: Mira, hermano,
1: here.
0: Mira la locura que suceden hoy por falta de conocimiento de la Biblia.
1: Look at the crazy things that happen because of the lack of knowledge
0: esto,
1: of the Bible.
0: De estos falsos profetas de hoy que se dice ser apóstol y no son de Dios.
1: False prophets.
0: Tenía en el púlpito y mandó hacer en el púlpito una, ¿cómo se llama? Una Como esa cosa de pozo de agua, ¿cómo se llama?
1: A false prophet of God that created a, like a,
0: una fuente, pero un hueco así.
1: A fountain, like.
0: Dice que todo mundo tenía que tirar toda la plata ahí hasta que, y cuando ya llegaba arriba, entonces venía la prosperidad para ellos.
1: It was like a fountain with that water, and they he said that they needed to fill that fountain with money, and when it would be filled, then the prosperity would get to them.
0: Y usted va a ir por ahí locuras.
1: And you're gonna hear crazy things.
0: Estamos viviendo en la Biblia y en tiempo de apostasía.
1: We're living in times of apostasy.
0: Porque la iglesia de hoy,
1: because the church of nowadays,
0: se ha olvidado de la ley de Dios,
1: have forgotten about the law,
0: se ha olvidado de la palabra de Dios,
1: about the word of God.
0: La apostasía está abierta hoy.
1: Apostasy is everywhere.
0: El sincretismo lo vemos en diferentes tipos de manifestaciones.
1: We can see these things in many other manifestations
0: que no son de Dios,
1: that don't belong to God.
0: Tenemos que volver, hermano, a nuestras raíces apostólicas.
1: We need to go back to our apostolic roots.
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1: If you read the book of Acts,
0: en la comunión,
1: they say that
0: perseveraban,
1: they would keep going
0: en la doctrina de los apóstoles,
1: to the doctrines of the apostles.
0: Y Dios añadía, dice, cada día a la iglesia los que habían de ser salvos.
1: And then God used to add people to the church.
0: Había unidad, había comunión.
1: There was unity, there was communion.
0: Hermanos queridos, yo le voy a dar un buen consejo.
1: I'm going to give you a good advice.
0: Hermano, usted quiere ser bendecido y próspero.
1: Do you want to be blessed and prosperous?
0: Ame a Dios sobre todas las cosas.
1: Love God over all.
0: Sírvale a Dios.
1: Serve God.
0: Ahora más que nunca, predique la palabra.
1: More than before, predique preach the gospel.
0: Predique a tiempo, dice Pablo, a tiempo y fuera de tiempo.
1: Like Paul said, in time and out of time.
0: Usted quiere alcanzar prosperidad.
1: Do you want to reach the prosperity?
0: Acuérdese que el principio de la sabiduría,
1: learn that the principle
0: es el temor a Dios,
1: of the wisdom is the
0: donde usted vaya, honre a Dios,
1: fear of God.
0: Donde usted
1: you
0: camine,
1: go,
0: honre a Dios.
1: Wherever you go, honor the Lord.
0: En esa empresa, honre a Dios.
1: In your company, honor
0: honre
1: God.
0: Honre a Dios en su trabajo.
1: Honor God in your business.
0: Con los amigos.
1: With your friends.
0: En el barrio.
1: In your neighborhood.
0: En tu casa.
1: In your house.
0: Porque eres un hombre y una mujer temerosa de Dios.
1: Be a woman with fear of God.
0: Y si tú haces estas cosas,
1: if you do these things,
0: serás candidato a ser bendecido.
1: You will be a candidate to
0: hermano,
1: be blessed.
0: Yo prefiero la propiedad que viene de Dios, pero que cuesta.
1: I better have the prosperity that comes from God
0: la,
1: and is hard.
0: Que la propiedad que muchos ofrecen en los canales televisivos.
1: Hard to get than the prosperity that many preachers offer.
0: Que no son bíblicos.
1: That they're not from the Bible.
0: No daré a Jehová un sacrificio.
1: Bible says I will
0: no
1: not give to God a sacrifice that will not be hard.
0: La prosperidad de Dios está condicionada a seis cosas que le he dicho
1: and
0: hoy.
1: And the prosperity of God
0: número
1: has
0: uno,
1: to do with six things that I said.
0: El principio de la sabiduría, el temor de Dios. Número dos.
1: The beginning of wisdom is the fear of God.
0: Amar a Dios sobre todas las cosas.
1: Love God over all.
0: Servirle.
1: To serve Him.
0: Con todo el corazón.
1: With
0: número
1: all your
0: cuatro.
1: Heart.
0: Guardar su palabra y número cinco.
1: To keep
0: ¿qué
1: His
0: más?
1: Word.
0: Que le ames.
1: That we may love Him.
0: Que le sirvas.
1: That you may serve Him.
0: Que guarde su palabra.
1: That you may fulfill His commandments.
0: Y seremos candidatos.
1: Then you're going to be a
0: ser
1: candidate.
0: Próspero.
1: To be prosperous.
0: A tener familia sana.
1: To have saint families.
0: A tener hogares sanos de toda enfermedad.
1: To have families without sicknesses.
0: Tener riqueza material.
1: To have material richnesses.
0: Porque no le tenga miedo a la plata, hermano.
1: Don't be afraid of the money.
0: Porque el Señor dijo mío el oro y la plata.
1: The Lord said the gold, the gold and the silver
0: el
1: belong
0: to me.
1: El oro
0: y la plata no es de los hombres.
1: The gold and the silver don't belong to men.
0: El oro y la plata es de Dios.
1: The gold and the silver belong to God.
0: Ese billete que circula por ahí que dice Washington.
1: That money that says Washington.
0: De un dólar, $20.
1: The bills.
0: Eso lo hicieron los hombres.
1: That was created by men.
0: Pero el oro y la plata de esta tierra.
1: But the gold and the silver of this earth.
0: Pertenece al Señor.
1: Belongs to God.
0: Mío es el oro y la plata.
1: The gold and the silver
0: gloria
1: belong
0: a Dios
1: to me.
0: Y no le tenga miedo.
1: Don't be afraid.
0: A ser próspero.
1: Of being prospered.
0: A emprender grandes empresas.
1: Of starting companies.
0: Alcanzar, conquistar.
1: Of reaching, of conquering.
0: Pero siempre y cuando todo eso que tú lo hagas.
1: But everything you do.
0: Lo haga dentro de la perfecta voluntad de Dios.
1: That you may do it according to the perfect
0: si tú guardas
1: will of God.
0: Si guardas estos principios, verás la gloria de Dios sobre tu vida.
1: If you keep these commandments, you will see the glory of God in your life.
2: Son las seis en punto.
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0: los últimos 60 años, el grupo inglés de rock Led Zeppelin lanzó una canción que creo que refleja el deseo en cada corazón humano por lo que es verdaderamente duradero.
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0: Las primeras líneas de la canción dicen: si el sol se negara a brillar, yo seguiría amándote. Aun si las montañas se desplomasen en el mar, todavía seremos tú y yo. ¿Te das cuenta? La gente está buscando algo confiable, algo inamovible, algo o alguien en quien puedan confiar. A menudo las personas piensan que han encontrado eso en una relación o en una carrera, o en una fuente de ingresos o en un amigo. El hecho es que la mayoría de las personas hoy en día están poniendo su esperanza en lo que el escritor del himno llamó arena movediza. Solo Dios es inquebrantable, y cuando las montañas se desmoronen al mar y el sol se niegue a brillar, solo Él estará allí por siempre.
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0: Esta semana estamos en la serie titulada Castillo Fuerte es Nuestro Dios. Nancy nos está guiando a lo largo del Salmo 46. Si te es posible, te invitamos a tener tu Biblia abierta en este pasaje.
1: Dios es nuestro refugio y fortaleza, nuestro pronto auxilio en las tribulaciones. Por tanto, no temeremos, aunque la tierra sufra cambios, y aunque los montes se deslicen al fondo de los mares, aunque bramen y se agiten sus aguas, aunque tiemblen los montes con creciente enojo. En los últimos programas hemos estado viendo que tenemos aguas tumultuosas, agitadas, rugientes, y las inundaciones están devastando las montañas y todo lo que parecía.
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1: Una montaña vendría a la mente, ¿verdad? Uno simplemente no puede mover una montaña. Sin embargo, estas aguas están causando que las montañas sean arrojadas al mar. Y el resultado es el caos, la agitación. Pero ahora, en el versículo 4, vemos otro cuerpo de agua que tiene un efecto muy diferente. El versículo 4 dice, hay un río cuyas corrientes alegran la ciudad de Dios, las moradas santas del Altísimo. Y vamos a detenernos aquí y a meditar sobre esto por un momento. En los versículos 2 y 3 vimos que las aguas eran amenazadoras, destructivas, mortales, derribaron las montañas. Pero ahora en el versículo 4 es todo lo contrario. Tenemos un río, pero esta es un agua con un efecto muy diferente, fertiliza la tierra. Trae vida y vitalidad, refresca, trae gozo y alegría. Casi se puede oír en los versículos 2 y 3 los gritos de las personas que están aterrorizadas por estas aguas, como las de un tsunami. Y ahora aquí tienes un río que hace que la gente se sienta feliz. ¿Qué trae alegría a la gente? Bueno, es el río de Dios, una metáfora de la presencia de Dios, de la gracia de Dios, del favor de Dios, que bendice y alegra los corazones de su pueblo. Hay un río cuyas corrientes alegran la ciudad de Dios. El pueblo de Dios aquí se asemeja a una ciudad, y la ciudad de Dios está siendo rodeada y amenazada por enemigos. Y como las aguas rugientes de un tsunami, las fuerzas del mal amenazan con abrumar y con tragarse al pueblo de Dios y su santa ciudad. Pero los habitantes de esa ciudad, en el contexto del Antiguo Testamento, Jerusalén, están calmados. Se debe a que Dios es su refugio, Él es su fuerza, Él es su ayuda, y están confiando en Él para su protección. Estas personas, con la invasión del ejército asirio, de la cual hemos hablado en los últimos días, tienen toda la razón para sentirse temerosas, y tal vez incluso furiosas. Pero el río de la presencia de Dios y de su gracia que fluye en medio de su pueblo los alegra. Incluso cuando están rodeados y amenazados por sus enemigos, la ciudad de Dios tiene una fuente inagotable de alimento y de sustento que fluye de ella, que nunca se secará. Esta gente, el pueblo de Dios, no puede ser separado de su provisión. Sus necesidades serán satisfechas. Están seguros de esto porque saben en quién han creído y en quién han confiado, y que no hay necesidad de caer en el miedo o en la desesperación. Y quiero recordarte que no importa lo que está sucediendo a tu alrededor, sin importar las agitadas aguas turbulentas o las aguas tumultuosas que te rodean, Dios siempre tiene un río de gracia para llevar alegría y paz a su pueblo. Es su gracia, es su provisión, es su sustento en tiempos difíciles. Ahora quiero mirar el río de Dios un poco más extensamente, pero antes voy a hablar de esta ciudad de Dios a la que se hace referencia aquí. Hay un río cuyas corrientes alegran la ciudad de Dios, las moradas santas del Altísimo. ¿Qué es la ciudad de Dios? Es el lugar sagrado donde Dios vive, donde Él reina, donde Él es adorado y honrado. Se llama el Altísimo. Se trata de la santa morada, la casa del Altísimo. Él es el gobernante
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1: Dios es esa gente que está gobernada por el Altísimo. Ahora bien, como ya hemos dicho, en el contexto del Antiguo Testamento, la ciudad de Dios era Jerusalén, la ciudad terrenal de Dios. Y creemos que tal vez el motivo de la redacción de este Salmo fue el momento cuando la ciudad santa, Jerusalén, estaba siendo amenazada por los ejércitos asirios del rey Senaquerib. La santa morada del Altísimo era en ese contexto Jerusalén. Pero la ciudad de Dios es mucho más que un lugar geográfico. Hay una ciudad espiritual de Dios, y esa es el pueblo de Dios, una comunidad santa de aquellos que son sus verdaderos hijos. La Escritura nos enseña que Dios vive con su pueblo. Dios mora en medio de su pueblo. Ellos son su santa morada. Así que en el sentido del Nuevo Testamento, esto describe la iglesia, que somos nosotros los que realmente ponen su fe en Cristo. Nuestras vidas son su templo, su lugar santo, la santa morada del Altísimo. Esa soy yo, esa eres tú, somos nosotros. Es su iglesia, la ciudad de Dios. Y por supuesto también esperamos la ciudad eterna y celestial de Dios, que Gálatas llama la Jerusalén celestial, que tiene su culminación definitiva en el cielo. La morada que Dios tiene ahora y está preparando para su pueblo un cielo nuevo y una tierra nueva, donde habrá gozo y alegría eterna y sin fin. Esa ciudad que vemos a la distancia, que no está lejos de Dios, aunque sí luce lejos para nosotras desde nuestra perspectiva. En esa ciudad de Dios hay un río, cuyas corrientes hacen la ciudad de Dios, el pueblo de Dios, la habitación de Dios, alegre. Ahora bien, ese río es una idea central poderosa, fascinante y emocionante que se ve a todo lo largo de la Escritura, desde los primeros capítulos del Génesis hasta el último capítulo de Apocalipsis. Y quiero tomarme unos momentos para leerles algunos pasajes, por orden cronológico, a través de la Escritura, que nos dan una idea de este río de Dios que se menciona en el Salmo 46. Comenzando en Génesis, en el capítulo 2, en el versículo 8, esa es la primera referencia donde vemos este río. La Escritura dice, «Y plantó el Señor Dios un huerto hacia el oriente, en Edén, el paraíso en la tierra, y puso allí al hombre que había formado. El árbol de la vida estaba en el medio del jardín». Recuerda este versículo porque cuando lleguemos a Apocalipsis vas a ver otra vez ese árbol de la vida. Un río salía de Edén para regar el jardín y allí se repartía en cuatro brazos. Así en el jardín del Edén, Dios creó un río para que fuera exuberante, hermoso y fructífero. Y ese río, como podemos ver a través de la Escritura, es una imagen de la presencia de Dios y de la gracia de Dios que nos sostiene y hace que nuestra vida sea bendecida y fructífera. Este río en el Edén se divide en cuatro ríos, que son nombrados a medida que continuamos leyendo Génesis capítulo 2, y servían para regar toda la región. Pero es interesante que en el Salmo 46 leemos, hay un río singular, cuyas corrientes, plural, alegran la ciudad de Dios. Así que hay un río de Dios, un río de la gracia de Dios, un río de su presencia que fluye de su corazón y se canaliza y se distribuye en cada lugar de la ciudad de Dios, entre el pueblo de Dios. Fluye hacia
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1: Hacia tu vida, un río, la presencia de Dios, que luego se divide y se distribuye y fluye hacia todos los lugares. Todas las ciudades donde se escucha este programa, en tu ciudad, en tu vecindario. Si vives en Argentina, en un pequeño suburbio, el río de Dios tiene un arroyo que pasa por allí. Y algunas de ustedes que viven en los Estados Unidos, o en Colombia, o en Guatemala, o en México, donde quiera que vivas, el río de Dios tiene una corriente de agua que va hasta allí y por todas partes. Ahora, leemos en el Salmo 1 una descripción del hombre que se complace, que se deleita en la ley del Señor. Y dice, será como árbol firmemente plantado junto a corrientes de agua, que da su fruto a su tiempo, y su hoja no se marchita, en todo lo que hace prospera. Y aquí vemos la refrescante, y vivificante provisión de la gracia de Dios que viene a nosotras. ¿Cómo? A través de su palabra, mediante la meditación de día y de noche en la palabra de Dios. Es como se llega a ese río que fluye dentro y corre por tu cuerpo. La palabra de Dios en la medida que la meditas de día y de noche. El Salmo 46 se ha convertido, para mí, en un río de Dios en estos últimos días, regando la sequedad de mi corazón, convirtiéndolo de un desierto en un lugar hermoso, en un lugar fructífero, en un lugar bendecido. El Salmo 36 dice, les das a beber del río de tus delicias, porque en ti está la fuente de la vida. Y en el Salmo 65 dice, tú visitas la tierra y la riegas en abundancia, en gran manera la enriqueces, el río de Dios rebosa de agua. Estos versículos hablan de una abundante provisión, de una provisión suficiente de la gracia de Dios y de su presencia. A veces nos sentimos como si el río de Dios fuera solo un pequeño goteo, minúsculo, corriendo por nuestras vidas. Y a veces nos sentimos como si el lecho de ese río se hubiera secado. No es así. Pero ve a las Escrituras y recuerda que Dios te da a beber del río de sus delicias. Él es la fuente de la vida y en Él no hay sequedad. Dice su palabra, tú visitas la tierra y la riegas en abundancia, en gran manera la enriqueces, el río de Dios rebosa de agua. Quiero decirte que el río de Dios no nos falta, está lleno, está siempre lleno. Está lleno cuando yo estoy vacía. Está lleno aún cuando yo estoy seca. Él todavía está lleno. Y ese río de Dios puede correr a través de mi vida por la fe, si le permito ser mi fuente completa de provisión. Y luego escucha este pasaje de Isaías 8. Y volvió el Señor a hablarme de nuevo, diciendo, por cuanto este pueblo ha rehusado las aguas de Siloé, que corren mansamente, he aquí el Señor va a traer sobre ellos las aguas impetuosas y abundantes del Éufrates, es decir, al rey de Asiria con toda su gloria, que se saldrá de todos sus cauces y pasará sobre todas sus riberas. Fluirá con ímpetu en Judá, inundará y seguirá adelante, hasta el cuello llegará, y la extensión de sus alas llenará la anchura de tu tierra, oh Emmanuel. En este pasaje se describen dos cuerpos de agua. El primero es el de las aguas de Siloé, que fluyen suavemente. Ese es el agua de la provisión de Dios, su protección. Las aguas tranquilas de Siloé, dijo un comentarista, eran una pequeña fuente.

0: Esa es el agua de la provisión de Dios, su protección. Las aguas tranquilas de Siloé, dijo un comentarista, eran una pequeña fuente y un arroyo en las afueras de Jerusalén que suministraban agua a una piscina dentro de la ciudad.
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0: Pero había una pequeña fuente y un arroyo que siempre proveían el suministro suficiente para las necesidades de las personas. Y Dios dice aquí, yo soy como el agua de Siloé, que fluye suavemente. Pero Él añade, por cuanto este pueblo ha rehusado, no las quieren. Las aguas de Siloé que corren mansamente, la presencia de Dios está representada como un río manso, que fluye apacible. Y Dios dice, porque mi pueblo ha rechazado mi gracia y mi presencia, y el río de mis delicias, voy a traer contra ellos ríos torrenciales que los vencerán, que inundarán y abrumarán. Es el río de los enemigos de Dios. En este caso, es el ejército asirio. Dios dice, tú no me quieres, no quieres mi gracia. Yo no soy suficiente para ti. No puedes confiar en mí. Entonces déjame mandar un poco de agua hacia ti. Y Dios dice que si recibimos su favor y su gracia, ese río suave es suficiente para soportar las olas tumultuosas y amenazantes que se oponen a nosotros en el mundo. Pero si rechazamos ese río manso y de suave fluir, de su presencia, de su gracia, vamos a terminar siendo abrumadas por el adversario. Realmente importa si confiamos en la presencia de Dios y en su provisión para nuestras vidas. Y tú dirás, bueno, me gustaría tener más. Dios dice, tienes suficiente. ¿De verdad quieres más? Te voy a dar algo que te dará más. Puedo enviarte agua, pero no quisieras que sea el ejército asirio que viene a desbordarte y a conquistarte. Dios dice, haz tu elección. Pon tu confianza en mí, o estarás abrumado por el enemigo. Isaías capítulo 33 lo expresa de esta manera, porque allí el majestuoso, el Señor, será para nosotros lugar de ríos y de anchos canales. Dios es para su pueblo un lugar de ríos y de arroyos muy anchos, y eso sugiere abundancia, suficiente. Su plenitud divina es la fuente inagotable de nuestra plenitud, de nuestra fecundidad, de nuestra paz y de nuestra alegría. Escucha también lo que dice Jeremías capítulo 17. Bendito es el hombre que confía en el Señor, cuya confianza es el Señor. Será como árbol plantado junto al agua, que extiende sus raíces junto a la corriente. No temerá cuando venga el calor, y sus hojas estarán verdes. En año de sequía no se angustiará ni cesará de dar su fruto. Él está diciendo, ¿quieres ser fructífera? ¿Quieres ser protegida de la sequedad espiritual? Pues plántate junto al río. ¿Y cuál es el río? Es el Señor. Él es la fuente de la vida y de la fecundidad, la protección contra la sequedad espiritual. Hoy veamos unos pasajes más. En Ezequiel capítulo 47, algún día tal vez haremos toda una serie sobre este pasaje, porque me encanta este pasaje. Al profeta Ezequiel se le da una visión en la que ve una corriente de agua que sale delante del templo y riega la tierra. Este río, a medida que sale, da vida y salud a todo lo que toca. Ezequiel capítulo 47, comenzando en el versículo 9. Y sucederá que dondequiera que pase el río, todo ser viviente que en él se mueve vivirá. Y habrá muchísimos peces, porque estas aguas van allá, y las otras son purificadas.
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0: Junto al río, en su orilla, a uno y otro lado, crecerán toda clase de árboles que den fruto para comer. Sus hojas no se marchitarán. Y hemos escuchado eso antes. Ni faltará su fruto. Cada mes darán fruto porque sus aguas fluyen del santuario. Su fruto será para comer y sus hojas para sanar. Y Dios quiere que de nuestras vidas corran ríos de agua viva. ¿No es eso lo que Jesús dijo en Juan capítulo 7? El que cree en mí, como ha dicho la Escritura, de lo más profundo de su ser brotarán ríos de agua viva. Esto dijo acerca del Espíritu que recibirían los que creyeran en él. Escucha.

0: no habrá una fuente de río de agua viva dentro de ti o dentro de mí, apartados del Espíritu de Cristo que mora en nosotros. Pero con el Espíritu de Cristo que mora en nosotros hay un manantial inagotable, una fuente de agua viva. La presencia, la gracia y el favor de Dios pueden fluir a través de nosotros en la medida que el Espíritu Santo nos llena. Bueno, y vamos al último capítulo de la Biblia, Apocalipsis capítulo 22. Y leamos el pasaje o escúchalo en el contexto de los otros pasajes que hemos estado leyendo desde el principio en el libro de Génesis. Y me mostró un río de agua de vida, resplandeciente como cristal, que salía del trono de Dios y del Cordero. ¿Ves la ciudad de nuevo? Tienes el río y la ciudad juntos en el Salmo 46 y ahora de nuevo en Apocalipsis 22. Además, a cada lado del río está el árbol de la vida. ¿Recuerdas en Génesis 2? No habíamos vuelto a ver ese árbol de la vida desde que el hombre pecó, pero ahora lo volvemos a ver y está en la ciudad de Dios, que produce 12 clases de frutos, dando su fruto cada mes. Y las hojas del árbol eran para sanidad de las naciones. Entonces, ¿qué es este río de agua de vida que fluye del trono de Dios y del Cordero? Pues bien, el Evangelio de Juan nos ayuda con un pequeño detalle, y está en el libro de Juan, en el capítulo 19, en el versículo 34. Recuerda que en la cruz, después de que Jesús murió, uno de los soldados, en Juan capítulo 19, dice que le abrió el costado con una lanza y al instante salió sangre y agua. Ahora bien, en Juan capítulo 2, el cuerpo de Cristo ya había sido identificado como el templo de Dios. Y de ese templo salió sangre y agua. El río que da la vida al mundo es la corriente de la gracia de Dios que brota del corazón de Cristo, entregado por nosotros en su sacrificio en la cruz. A partir de ese arroyo que fluye del costado de Cristo, hay un río que bendice a toda la creación y que trae alegría y paz a la ciudad de Dios, al pueblo de Dios, y nos permite ser fructíferas y llegar a ser una fuente de bendición para otros en necesidad. Hay un río cuyas corrientes alegran la ciudad de Dios, la santa habitación del Altísimo. Si tú eres morada de Dios, si tu vida es su templo, y lo es si has puesto tu fe en Cristo, entonces Dios tiene la intención de que haya fuentes de agua viva llenándote, que fluyen a través de ti, dándote vida a ti y a los demás que te rodean. Y es la vida de su gracia.
1: Nancy estará de regreso para cerrar el mensaje.
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1: Ella nos ha estado preparando para las tormentas de la vida, llevándonos a lo largo del Salmo 46. El mensaje de hoy es parte de la serie titulada Castillo Fuerte es nuestro Dios. 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Y no solo escucharlo, sino que fácilmente puedes compartirlo con tus amigas o hermanas. Como Nancy ha explicado, esta serie surgió a raíz de circunstancias personales. Y sabemos que muchas oyentes se pueden identificar con lo que han escuchado.
0: Bueno, yo sé que no soy la única que tiene que seguir viniendo al Señor para buscar fortaleza cuando los vientos rugen a mi alrededor. Nuestras oyentes suelen escribir y compartir con nosotros acerca de algunas de las luchas que están enfrentando. Una mujer nos escribió diciendo: "He sido realmente probada en los últimos tiempos hasta el punto de darme por vencida". Sus palabras, que nos dicen que debemos estar quietos y esperar en el Señor, realmente levantaron mi espíritu. Y estoy muy agradecida de que hemos sido capaces de animar a esa mujer, y día a día a través de este programa somos capaces de ayudar a un sinnúmero más justo como ella. Nuestras oyentes juegan un papel crucial en ayudarnos a seguir transmitiendo este tipo de mensaje esperanzador. Si has sido alentada de alguna manera por Aviva Nuestros Corazones, Si has encontrado esperanza en el Señor a través de los mensajes que has escuchado en esta emisión, ¿considerarías ayudarnos a difundir este mensaje a otras mujeres? ¿Podrías detenerte un momento y orar y preguntarle al Señor si Él quiere que te involucres en ayudar a este ministerio?
1: 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Uno de los temas más sorprendentes que encontramos en la Escritura es el hecho de que Dios habita en medio de su pueblo. ¿Por qué esto es tan sorprendente? Nancy lo explicará en el episodio del día de mañana aquí, en Aviva Nuestros Corazones. Ahora oremos juntas.
0: Te doy gracias, Señor, por ese río de agua de vida, que cuando las circunstancias y el dolor o las tormentas y los vientos y las olas están golpeando nuestras vidas, en nuestro interior hay un río cuyas corrientes alegran la ciudad de Dios, la santa habitación del Altísimo. Y a medida que confiamos en ti y que tomamos de ese río, encontraremos abundancia y fecundidad. Seguimos creyendo y recibiendo debido a la vida que nos has dado a través de Cristo, en cuyo nombre oramos con acción de gracias. Amén.

0: llamándote a beber del agua viva. 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
1: Y en los momentos difíciles de tu vida, mi hermano, cuando tú sientes a lo mejor que todo mundo te deja, es cuando su misericordia es para siempre. Es cuando Él se hace rema en tu espíritu y Él te dice: aunque todo el mundo te dejare, yo estoy contigo, porque mi misericordia, dice el Señor, es para siempre. Y Él escribió con su puño y letra en la palabra: es para siempre. Por eso hoy, esta noche, donde quiera que oigas este canto, no nos queda más que decirle a Dios:

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1: Y la palabra para ti hoy es: ¿qué impresión das a otros?
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1: Sea vuestra palabra siempre con gracia, sazonada con sal. El líder cristiano chino Watchman Nee dedicó un capítulo en su libro El carácter del obrero del Señor al tema de velar qué decimos y cómo lo decimos. A causa de la expresión descontrolada, la utilidad de muchos obreros cristianos ha sido seriamente restringida. En lugar de ser instrumentos poderosos en el servicio al Señor, su ministerio casi no tiene impacto debido a la fuga constante de poder a través de su conversación negligente. Pablo lo escribió así: sea vuestra palabra siempre con gracia, sazonada con sal. Esto significa que cuando hables, te asegures de que sea con buen gusto. Y la expresión en tu rostro y el tono de tu voz pueden decidir si una persona recibe o resiente lo que estás diciendo. Eugene Peterson parafrasea así las palabras de Pablo. Dice: habla con amabilidad. La meta de la conversación es sacar a relucir lo mejor en los demás, no es menospreciarlos ni dejarlos a un lado. Eso en su libro El Mensaje. Otra vez Pablo escribió que sus palabras contribuyan a la necesaria edificación y sean de bendición para quienes escuchan, en Efesios 4:29. Por eso, antes de hablar, verifica tu actitud y pregúntate: ¿en qué estado mental estoy en este momento? Y no te detengas ahí. También pregúntate: ¿lo que estoy a punto de decir ayuda o lastima? ¿Clarifica o confunde? ¿Me hace sentir mejor o la otra persona se siente mejor? Después de reconocer su inclinación a decir palabras inadecuadas, David le pidió al Señor: Señor, ponme en la boca un centinela, un guardia a la puerta de mis labios. No permitas que mi corazón se incline a la maldad. Salmos 141:3-4. Así que ser talentoso no es suficiente. Para tener éxito en la vida, tienes que hablar sabiamente.
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1: Billy Graham nos habla de las pruebas y la lealtad de un hombre llamado José. Con ustedes, Billy Graham, en la voz de Rodolfo España.